Vamos a glorificar nuestra alma. Dios que está en ti y en mí, es momento de perdonar. Piensa en cada herida que hayas sufrido desde niño o niña. Vamos a sanar en el amor de Dios y en el nombre de Cristo y con la luz y guía del Espíritu Santo, toda nosotros. Mira el Santísimo. Mira su luz y poder. Y entrégale heridas, porque hoy se desatan los nudos, porque hoy rompemos cadenas de odio y rencor, de resentimientos guardados, porque hoy somos libres para poder amar, para poder sonreír en la tempestad, para tener un día mejor, poder recibir el amor de Dios, para compartir con el corazón aquellos que tanto necesitan amor. Damos gracias al Señor personalmente en cada uno de nuestros corazones. Damos gracias por el don de gracia para perdonar. Damos gracias al Señor, por ejemplo de su cruz, ejemplo para cada uno de nosotros, la fuerza para perdonar.

0: Bendito sea Dios.
1: Bendito sea Dios.
0: Bendito sea su santo nombre.
1: Bendito sea su santo nombre.
0: Bendito sea Jesucristo, verdadero Dios y verdadero hombre.
1: Bendito sea Jesucristo, verdadero Dios y verdadero hombre.
0: Bendito sea el nombre de Jesús.
1: Bendito sea el nombre de Jesús.
0: Bendito sea su sagrado corazón.
1: Bendito sea su sagrado corazón.
0: Bendita sea su preciosa sangre.
1: Bendita sea su preciosa sangre.
0: Bendito sea Jesús en el Santísimo Sacramento del altar.
1: Bendito sea Jesús en el Santísimo Sacramento del altar.
0: Bendito sea el Espíritu Santo Consolador.
1: Bendito sea el Espíritu Santo Consolador.
0: Bendita sea la incomparable Madre de Dios, la Santísima Virgen María.
1: Bendita sea la incomparable Madre de Dios, la Santísima Virgen María.
0: Bendita sea su Santa y Inmaculada Concepción.
1: Bendita sea su Santa Inmaculada Concepción.
0: Bendita sea su gloriosa Asunción.
1: Bendita sea su gloriosa Asunción.
0: Bendito sea el nombre de María, Virgen y Madre.
1: Bendito sea el nombre de María, Virgen y Madre.
0: Bendito sea San José, su casto esposo.
1: Bendito sea San José, su casto esposo.
0: Bendito sea Dios en sus ángeles y en sus santos.
1: Bendito sea Dios en sus ángeles y en sus santos.
0: Amén.

Te ofrecemos, Dios fiel y misericordioso, la víctima que reconcilia a los hombres contigo. Mira bondadosamente, Padre, a quienes unes a ti por el sacrificio de tu Hijo, y concéles por la fuerza del Espíritu Santo, que participando de un mismo pan y de un mismo cáliz, formen en Cristo un solo cuerpo en el que no haya ninguna división. Guárdanos siempre en comunión de fe y amor con nuestro Papa León y con nuestro Obispo Fernando. Ayúdanos a esperar la venida de tu reino hasta la hora en que nos presentemos a ti, santos entre los santos del cielo, con María, la Virgen, Madre de Dios, con los apóstoles y con todos los santos, y con nuestros hermanos difuntos, que confiamos humildemente a tu misericordia. Entonces, liberados por fin de toda corrupción y constituidos plenamente en nuevas criaturas, te cantaremos gozosos la acción de gracias de tu ungido que vive eternamente. Por Cristo, con Él y en Él, a ti, Dios Padre omnipotente, en la unidad del Espíritu Santo, todo honor y toda gloria por los siglos de los siglos. Amén. Pidamos al Padre que perdone nuestras faltas como nosotros perdonamos a quien nos ofenden. Padre nuestro, que estás en el cielo, santificado sea tu nombre. Venga a nosotros tu reino. Hágase tu voluntad en la tierra como en el cielo. Danos hoy nuestro pan de cada día. Perdona nuestras ofensas, como también nosotros perdonamos a los que nos ofenden. No nos dejes caer en la tentación y líbranos del mal. Líbranos de todos los males, Señor, y concédenos la paz en nuestros días para que, ayudados por tu misericordia, vivamos siempre libres de pecado y protegidos de toda perturbación, mientras esperamos la gloriosa venida de nuestro Salvador Jesucristo. Señor Jesucristo, que dijiste a tus apóstoles, la paz les dejo, mi paz les doy. No tengas en cuenta nuestros pecados, sino la fe de tu iglesia, y conforme a tu palabra, concede la paz y la unidad. Tú que vives y reinas por los siglos de los siglos. La paz del Señor esté siempre con cada uno de ustedes. Compartamos un saludo de paz.

En esto hemos conocido el amor de Dios, que Él entregó su vida por nosotros. Oremos. Renovados con el pan celestial, te rogamos, Padre, por este sacramento del amor, que germine las semillas que esparces con generosidad en el campo de tu iglesia, para que muchos quieran dedicar su vida a servirte en sus hermanos. Por Jesucristo nuestro Señor. Oye, entonces habíamos dicho hoy día, para los que quieran, intercambio de libros. Yo traje 4 libros. Feliz voy a prestarlo ahí. Entonces, yo traje uno que me parece muy interesante, de Edith Stein. Es judía, filósofa y carmelita, de editorial Herder. Muy buena. Cortito también. Después, Jacques Philippe, que es un clásico de espiritualidad, o sea, lo encuentro muy bueno. Son 80 páginas, 100 páginas, La Paz Interior. Tiene varios libros, este a mí me parece muy bueno. Y después traje también uno que es Sobrevivir para contarlo, la historia de Inmaculé Iliba Guisa. Ella cuenta acerca de su fe y cómo se fortaleció su fe en el genocidio de Ruanda. Y después agregué un cuarto libro, esto es trampa porque 4 libros no era la idea, era uno, pero estoy también como en la defensa del libro y de la lectura, entonces traje El infinito en un junco, ¿ah? Que es la historia del libro como tal, ¿no? Entonces, bueno, así que yo después de la misa me voy a ir al salón parroquial y si alguien quiere intercambiar libros conmigo, me acompaña para allá. Y si no, o sea, si alguien se le olvidó traer el libro, igual puede ir porque hay algunos libros allá y por último puede mirar y se roba uno así sin que nos demos cuenta, ¿ya? Bien, y como todos los jueves, por supuesto, no se suspende porque es muy importante la oración contemplativa en el segundo piso, en secretaría, es un momento bonito para estar con el Señor. El Señor esté con todos ustedes. La bendición de Dios Todopoderoso, del Padre, del Hijo, del Espíritu Santo, descienda sobre ustedes, los acompañe siempre. Hemos celebrado la misa, vayamos en la paz y el gozo del Señor. Gracias, la Trini. Hoy la Trini venía, quiero hacer esto público, porque venía ella a misa y no había coro y finalmente va y agarra la guitarra y empieza a cantar. Canta increíble, nos ayuda a rezar y la verdad es que estar en la misa con algún servicio más, a veces no es tan, o sea, uno preferiría estar ahí sentado y así que agradecerle a la Trini que nos ayuda a rezar con su canto.

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1: No perdones solo 7 veces, sino 70 veces 7. Evangelio de nuestro Señor Jesucristo según San Mateo 18:21 y Mateo 19:1. Se acercó Pedro y le preguntó a Jesús: Señor, ¿cuántas veces tendré que perdonar a mi hermano las ofensas que me haga? ¿Hasta 7 veces? Jesús le respondió: No te digo hasta 7 veces, sino hasta 70 veces 7. Por eso, el reino de los cielos se parece a un rey que quiso arreglar las cuentas con sus servidores. Comenzada la tarea, le presentaron a uno que debía 10,000 talentos. Como no podía pagar, el rey mandó que fuera vendido junto con su mujer, sus hijos y todo lo que tenía para saldar la deuda. El servidor se arrojó a sus pies diciéndole: «Dame un plazo y te pagaré todo». El rey se compadeció, lo dejó ir y además le perdonó la deuda. Al salir, este servidor encontró a uno de sus compañeros que le debía 100 denarios, y tomándolo del cuello hasta ahogarlo, le dijo: «Págame lo que me debes». El otro se arrojó a sus pies y le suplicó: «Dame un plazo y te pagaré la deuda». Pero él no quiso, sino que lo hizo poner en la cárcel hasta que pagara lo que debía. Los demás servidores, al ver lo que había sucedido, se apenaron mucho y fueron a contarlo a su señor. Este lo mandó llamar y le dijo: «Miserable, me suplicaste y te perdoné la deuda. ¿No debías también tú tener compasión de tu compañero, como yo me compadecí de ti?». E indignado, el rey lo entregó en manos de los verdugos hasta que pagara todo lo que debía. Lo mismo hará también mi Padre Celestial con ustedes, si no perdonan de corazón a sus hermanos. Cuando Jesús terminó de decir estas palabras, dejó la Galilea y fue al territorio de Judea, más allá del Jordán.
2: Hola, ¿cómo estamos viviendo este mes de agosto tan precioso, en donde el Señor nos invita a mirar al cielo de la mano de Santa María? Ya se acerca la fiesta de la Asunción de la Virgen. ¿Cómo la estás preparando? Agárrate el manto de ella. Siempre agarrémonos de la mano de la Virgen María y de su manto para subir al cielo en el día a día. Y hoy día, en el Evangelio de San Mateo, en el capítulo 18 que se nos regala, el Señor nos invita a tener algo claro que necesitamos para subir al cielo: la capacidad de perdonar. Este encuentro de Pedro con Jesús es muy bonito. Señor, ¿cuántas veces tengo que perdonar a mi hermano las ofensas que me haga? Hasta 7 veces. No te digo hasta 7, hasta 70 veces 7. El juego de los números, sabemos, en ese ambiente de Medio Oriente, es un lenguaje, el lenguaje de los números. 7 es un número de perfección. Ya Pedro le está diciendo: Señor, hay que perdonar siempre. Y el Señor le contesta: No te digo siempre, absolutamente siempre, Pedro. Es un salvoconducto para uno mismo, para tener paz interior. El cerrar las deudas, el perdonar y dar vuelta a la página, el aprender del pasado para no volver a meter la pata y cometer los mismos errores en el futuro. Pero seguir revolviendo el pasado, seguir rascando la costra y abriendo la herida, no tiene ningún sentido. Más que normalmente lo hace uno solo, y por lo tanto anda enrabiado y tomado por la ira y sin paz por no poder perdonar. Por no perdonar. Y sin embargo, rezando todos los días al Padre Nuestro, donde el Señor con mucha delicadeza y cariño nos regaló un ejemplo precioso. ¿Querís ser perdonado? Tienes que perdonar. Perdona nuestras ofensas, así como nosotros perdonamos a los que nos ofenden. Vendrá en el Evangelio este ejemplo, esta parábola del rey y su servidor, y del servidor y su amigo, que es brutal, ¿no es cierto? Porque cuando uno hace la comparación de los denarios con los talentos, claro, un talento es el sueldo de un año y un denario, en cambio, el sueldo de un día. Este hombre que el rey perdona, y el rey es Dios, debía 10.000 talentos, imposibles de pagar, ni en toda la vida. En cambio, el amigo le debía 100 denarios, 100 días de trabajo. Eso se podía pagar. Y pasa lo que pasa. A veces nosotros andamos cobrando minucias y no nos damos cuenta de la gran deuda que tenemos con Dios. Sepamos perdonar y ser muy humildes para pedir perdón. Sepamos regalar el perdón y muy humildes para pedir perdón. Dios te bendiga.
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1: Radio María te indica la hora.
2: Son las 21 horas en punto.
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0: Muy buenos días, querida familia de Radio María. ¿Cómo han amanecido? Un día muy lindo para comenzar. Aquí estamos en la capital de Santiago con un poco de frío. Un saludo cariñoso a nuestros queridos hermanos de Serena, que pronto estaremos con ellos el día sábado 15 de agosto a las 11:30 en la Catedral de Santiago, para que ojalá nos puedan acompañar de esa región. Sabemos que han pasado momentos difíciles, llevaremos una palabra de aliento y queremos agradecer estos 30 años en que nació Radio María, hace ya el día 15 de agosto de 1996. 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He querido comenzar esta mañana y me ha llegado a mí un texto de este escritor español, Eduardo Galeano. Él escribió una frase sencilla pero profundamente provocadora. Vistos desde abajo, todos parecen gigantes. Vistos desde arriba, todos parecen enanos. De igual a igual, que es la manera de descubrir. Esta expresión pertenece a su ensayo El descubrimiento que todavía no fue, España y América, pero puede ayudarnos a mirar nuestra propia convivencia. Lo hago animado, por un lado, por el Evangelio del día de hoy, que es muy luminoso respecto a la corrección fraterna, a mejorar el diálogo, y animado también por la intuición y esta sintonía que tenemos de las palabras de nuestro cardenal Fernando Chomalí, que ha insistido, nos habla de cómo poder ayudar en el diálogo y la convivencia social. Porque, miren, muchas veces creemos conocer a los demás, cuando en realidad solo los estamos mirando desde arriba o desde abajo, desde nuestros prejuicios, nuestros temores, nuestras heridas. Los miramos desde nuestra posición social o nuestras convivencias. Y cuando miramos así, no descubrimos verdaderamente a la persona que tenemos delante. Necesitamos purificar nuestra mirada. Nuestra mirada es una actitud muy importante, la de Jesús, y Él la quiere para nosotros también. Nuestra convivencia está contaminada y herida. Lo vemos en el diálogo político. Muchas veces que nos deja con un sabor amargo, que con tan demasiada facilidad se convierte en descalificación. Algunos incluso se han hecho famosos, y lamentable somos nosotros quienes les damos like y los escuchamos, los reyes de la descalificación. Lo vemos en las redes sociales. Ustedes, no es necesario que yo le diga, ustedes lo ven todos los días, donde se responde sin escuchar y se condena sin conocer. Lo vemos en las relaciones familiares, cuando dejamos de conversar porque creemos saber de antemano lo que el otro piensa. Lo vemos también en las brechas sociales, que no solamente nos separan económicamente, sino que terminan convirtiéndonos en desconocidos que viven en una misma ciudad. Podemos hablar muy cerca y sin embargo vivir muy lejos. Podemos habitar muy cerca, mejor dicho, y sin embargo vivir muy lejos. Podemos cruzarnos todos los días con la persona que cuida la entrada de nuestro edificio, con quien limpia nuestra oficina, o con el trabajador que recoge la basura, con quien conduce el transporte público, y no saber siquiera su nombre. Podemos hablar largamente de la pobreza sin haber escuchado nunca con calma a una persona pobre. Podemos discutir sobre migración sin mirar a los ojos a una familia migrante. Podemos formular grandes opiniones sobre los jóvenes, los adultos mayores, quienes viven en barrios populares o quienes piensan políticamente de otra manera, sin habernos sentado jamás a escucharlos. Entonces la pregunta que queremos hacernos en este punto de encuentro es muy concreta. ¿Qué nos diría Jesús frente a esta convivencia herida? ¿Cómo miraría Jesús, Él, nuestras discusiones, nuestras divisiones y nuestros prejuicios? ¿Qué debemos aprender de su manera de relacionarse con las personas? Cuando recorremos el Evangelio, descubrimos que Jesús nunca mira a nadie desde la superioridad, ni desde la humillación. Aunque es el Señor, se hace cercano. Aunque conoce el corazón humano, no encierra a nadie en sus errores. Aunque denuncia con claridad la injusticia, nunca destruye la dignidad del pecador. Jesús mira de frente, a los ojos, de corazón a corazón. El Evangelio dice que ante aquel joven que le preguntó qué debía hacer para alcanzar la vida eterna, Jesús lo miró con amor, dice Marcos. Antes de responderle, antes de mostrarle lo que todavía le faltaba, Jesús lo miró con amor. Esta es una clave muy importante para nuestras relaciones. La verdad cristiana nunca se dice fuera del amor. Una verdad pronunciada para herir, ridiculizar o vencer al otro, deja de parecerse a la verdad de Jesús. Voy a repetirlo porque me parece importante. Si la verdad cristiana nunca debe dejar fuera al amor. Entonces, una verdad pronunciada para herir, ridiculizar o vencer al otro, deja de parecerse a la verdad de Jesús. Entonces también podemos contemplar el encuentro con Zaqueo. Él era un hombre rechazado por su pueblo, relacionado con los abusos en el cobro de impuestos. La gente lo miraba desde arriba, moralmente hablando. Lo consideraba indigno, corrupto y perdido. Zaqueo paradójicamente tuvo que subir a un árbol para poder ver a Jesús. Pero cuando Jesús llegó a aquel lugar, levantó la mirada y lo llamó por su nombre: Zaqueo, baja pronto, porque hoy tengo que alojarme en tu casa. Jesús no niega el daño que Zaqueo ha causado, pero tampoco lo reduce a ese daño. Ve algo que los demás ya no podían ver: una persona capaz de cambiar. Miren, ¿y qué es lo que hace Jesús? Entra en su casa, crea un vínculo, devuelve dignidad y abre una posibilidad. Y ese encuentro produce una transformación concreta. Zaqueo decide compartir sus bienes. Miren, hasta eso llega a la transformación, y reparar las injusticias cometidas. La mirada misericordiosa de Jesús no encubre la injusticia, sino que despierta la conversión. Aquí encontramos una primera enseñanza: mirar horizontalmente no significa decir que todo da lo mismo. No significa renunciar a la verdad, dejar de denunciar el abuso o considerar todas las conductas igualmente buenas. Jesús no confunde a la persona con sus actos. Puede rechazar el pecado sin rechazar al pecador. Puede pedir una reparación sin humillar, y puede corregir sin destruir. A veces nosotros hacemos exactamente lo contrario, o sea, transformamos una diferencia en una condena y un error en una identidad permanente. O sea, el que mintió es mentiroso, el que robó ya es un ladrón para siempre, el que abusó es un inmoral eternamente. Decimos tantas cosas, decimos: este es un egoísta, este es un desordenado, es un irresponsable. O decimos también: ese grupo o esa comunidad no tiene remedio, con esas personas no se puede conversar. Dejamos de hablar de una conducta y encerramos a la persona dentro de una etiqueta. Pero nadie cabe completamente dentro de una etiqueta. Ningún ser humano puede ser reducido a su peor momento, a su opinión pública, a su condición económica, o a su procedencia, o a una simple equivocación. Desde la antropología cristiana, la primera verdad sobre el ser humano, miren, no es su éxito, su fracaso, su riqueza, su pobreza, ni su ideología. La primera verdad es que ha sido creado a imagen y semejanza de Dios. Su dignidad no depende de cuánto produce, cuánto posee o cuántos estudios tiene, qué cargo ocupa o cuántos seguidores reúne. La dignidad es anterior a todos nuestros méritos. No se gana, y por lo mismo tampoco puede ser retirada. Nuestro Papa León, en el discurso al mundo de la cultura, decía, y lo ha expresado con mucha claridad: el ser humano ha sido creado por Dios con hilos de amor, dice él, y en esta verdad se encuentra el fundamento de su dignidad inalienable y del verdadero diálogo. Esto cambia profundamente nuestra manera de mirar. Si la persona que está delante de mí es imagen de Dios, yo no puedo utilizarla, ignorarla, despreciarla, ni convertirla en un objeto de mi rabia. Puede pensar distinto de mí, puede haberse equivocado e incluso puede haberme herido, pero continúa siendo una persona. El Evangelio me pide buscar la justicia sin perder la fraternidad, defender la verdad sin renunciar al respeto, y corregir el mal sin fabricar un nuevo mal. La antropología de la cual estamos hablando, antropología cristiana, nos enseña también que somos seres relacionales, o sea, no vivimos solos. No fuimos creados para vivir aislados, sino para la comunión, para la fraternidad, usando las palabras que subrayó el Papa Francisco. Fratelli tutti. Somos para la comunión. Y llegamos a ser plenamente humanos en el encuentro, en el cuidado y en la entrega. La frase bíblica, no es bueno que el hombre esté solo, no se refiere únicamente al matrimonio. Revela algo esencial de nuestra condición humana. Necesitamos de los demás. Sin embargo, también somos heridos. Somos seres heridos. En nuestro corazón conviven la capacidad de amar y la tentación de dominar. El deseo de encontrarnos y el impulso de defendernos. La generosidad y el egoísmo. Por eso, nuestras relaciones necesitan ser sanadas continuamente. El Evangelio de hoy es verdaderamente un tratado de cómo mejorar la convivencia. No basta tener con buenas intenciones. Debemos aprender a mirar, esta palabra, la mirada que es tan importante para Jesús, hemos de recuperarla nosotros. Debemos aprender a mirar, debemos aprender a escuchar, aprender a hablar, a perdonar y a reparar. Son verbos muy importantes: mirar, escuchar, hablar, perdonar y reparar. Nuestra mirada puede enfermarse de muchas maneras. Miren, se enferma cuando sentimos envidia y el éxito del otro nos parece como una amenaza. Se enferma cuando idealizamos a alguien y lo convertimos en un gigante al que entregamos nuestra libertad. Se enferma en nuestra mirada, ¿no es cierto?, cuando despreciamos y reducimos al otro a un enano. O lo miramos desde arriba o lo miramos desde abajo. Se enferma la mirada cuando dejamos de ver y cuando la indiferencia, que es la enfermedad actual, vuelve invisible al sufrimiento ajeno. Miren, la palabra del buen samaritano que inspira toda nuestra vida de misericordia de la Iglesia, especialmente en este mes de agosto, dice que esta parábola, que el buen samaritano comienza precisamente con una mirada. El sacerdote vio al hombre herido y pasó de largo. El levita también lo vio y continuó su camino. En cambio, el samaritano lo vio y se conmovió, dice Lucas. Los tres vieron con los ojos, pero solo uno permitió que lo visto llegara hasta su corazón. Podemos mirar las noticias y no dejarnos afectar. Podemos ver a una persona sola y pensar que alguien más se ocupará. Podemos conocer las brechas que existen en Chile y acostumbrarnos a ellas. La indiferencia no siempre consiste en cerrar los ojos. Muchas veces consiste en mirar sin conmovernos. ¿Por qué no miramos entonces con el corazón? Pensemos en dos niños, ya que celebramos hace poquito el Día del Niño, dos niños que viven en la misma ciudad. Uno tiene acceso a buena educación, espacios seguros, atención médica oportuna y múltiples oportunidades. El otro niño debe enfrentar desde pequeño carencias, inseguridad y puertas que se cierran. Ambos poseen la misma dignidad. Ambos tienen sueños y capacidades, pero sus posibilidades son muy distintas. Mirarlos de igual a igual no significa negar esa desigualdad. Significa precisamente verla permitir que nos duela y trabajar para que la dignidad compartida se transforme también en oportunidades reales. Hermanos, las brechas sociales no se superan únicamente con un sentimiento de bondad. Requieren otras cosas también: justicia, políticas públicas responsables, educación de calidad, empleos dignos, barrios integrados y una sociedad en la cual nadie sea abandonado. Pero también requieren vínculos. Cuando grupos sociales distintos nunca se encuentran, comienzan a imaginarse mutuamente desde los prejuicios. Unos miran a los otros con sospecha, los otros responden con resentimiento y se construyen caricaturas en vez de relaciones. Qué maravilla cuando una comunidad, una parroquia, una misma diócesis o gente que tiene oportunidades provoca encuentros con gente muy distinta socialmente. Y todos los que han hecho la experiencia de tender puentes y de reunir comunidades, de compartir un pan, de conversar los sueños, no solamente se siente bien uno, sino que se abren posibilidades de ayuda, de apoyo, de unos y de otros, que no es solo material, sino espiritual y de cariño. Yo tengo un amigo, podemos llegar a decir incluso, tengo un amigo en Huechuraba y en Las Condes. Tengo un amigo que es empresario y yo que soy un simple trabajador. Eso se puede dar. Por eso necesitamos espacios donde podamos conocernos de verdad. Comunidades, escuelas, parroquias, organizaciones y medios de comunicación capaces de tender puentes. Nuestra querida Radio María es lo que hace. Y queremos irlo reflejando cada día más en todos aquellos que dan testimonio, que entregan información, que dan formación o que simplemente nos cuentan sus sueños. Porque en esta radio caben todos. La fraternidad de la cual queremos, ojalá que no se nos olvide, no se construye hablando solamente con quienes se parecen a nosotros. Se construye cuando nos atrevemos a compartir la mesa, la palabra y la vida con quienes tienen historias diferentes. Algo parecido sucede en el diálogo político. La política es una vocación noble cuando busca el bien común. Necesitamos ideas diferentes, debate y legítima discrepancia. El problema comienza cuando el adversario se convierte en enemigo. Cuando ya no discutimos propuestas, sino que destruimos personas. ¿Cuándo importa más ganar la discusión que buscar juntos lo que necesita el país? El Papa León XIV, en un discurso extraordinario que los invito a que volvamos a verlo, en el Parlamento Español, ha dicho algo muy iluminador. Dijo: la firmeza no exige desprecio. La discrepancia no conlleva humillación. Esta frase debería estar presente en toda conversación política, en toda entrevista, en todo debate televisivo y también en nuestras conversaciones familiares. Podemos expresar con firmeza nuestras convicciones sin insultar. Podemos defender una postura sin atribuir malas intenciones a todos los que piensan distinto. Podemos reconocer una buena idea, aunque provenga de otro sector. Podemos decir, no estoy de acuerdo, sin decir, usted no vale. La democracia necesita discrepancias, pero no puede sobrevivir sin un suelo mínimo de respeto. Pensemos en una comida familiar, que no la tiene todos, en la cual surge un tema político. Alguien hace un comentario, otro responde con ironía, un tercero levanta la voz y comienza las descalificaciones y la conversación termina con heridas. Tal vez ninguno cambió de opinión, pero todos quedaron más lejos. ¿qué habría ocurrido si antes de responder alguien hubiera preguntado, ¿por qué piensas así? ¿Qué experiencia te llevó a esa conclusión? Escuchar la historia que existe detrás de una opinión no obliga a compartirla, pero permite comprender a la persona. Hermanos queridos, hoy se habla mucho, pero se escucha poco y muy poco. Con frecuencia, mientras el otro habla, no estamos intentando comprenderlo, sino preparando nuestra respuesta. Eso es lo tremendo. Y nos ocurre a todos, ¿ah? Escuchamos para encontrar el punto débil, interrumpir o demostrar que tenemos razón. La escucha cristiana es distinta. Procura recibir al otro antes de juzgarlo. Escuchar está en la raíz no solamente de una parte de la doctrina social de la Iglesia, que es el diálogo y el bien común como fuentes importantes. Escuchar tampoco puede convertirse en aprobarlo todo. Significa concederle al otro el derecho a explicarse. Escuchar significa aceptar que yo no poseo toda la verdad y que incluso una persona con la cual discrepo puede mostrarme algo que no había visto. Hermanos, ¿ustedes se dan cuenta? Tocamos una realidad muy importante. La verdadera caridad no mira desde arriba. No dice, yo que tengo, voy a darte algo al que no tiene. No, la caridad cristiana reconoce a un hermano y se pregunta, ¿qué podemos compartir? ¿Qué puedo recibir también de ti? El pobre no es solamente alguien a quien ayudar. Es una persona que puede evangelizarnos, enseñarnos resistencia, solidaridad, confianza y esperanza. Quiero dejarles, ojalá, estas ideas para que lo conversemos hoy día y para que analicemos bien si estoy contribuyendo o no a este diálogo social, a saber corregir, aprender a escuchar, aprender a llamarnos a las personas por su nombre. Parece algo tan pequeño, pero tiene una enorme fuerza. Preguntar el nombre de quien trabaja junto a nosotros, de quien nos atiende, de quien encontramos frecuentemente, es reconocer que no es una función, sino una historia. Separar, acuérdense, a la persona de su opinión o de su error. Escuchar antes de interpretar. Muchos conflictos nacen porque suponemos intenciones que el otro nunca tuvo. Revisar nuestras conversaciones digitales. Por favor, antes de compartir una noticia, debemos comprobar si es verdadera. El Papa León, tan luminoso, inspirado por su gran patrono San Agustín, nos invita entonces a realizar una tarea muy concreta. Desarmemos las palabras y contribuiremos a desarmar la tierra. Creo que tenemos mucho, mucho que aprender y espero que esta reflexión la voy a continuar más adelante porque creo que tenemos mucho, mucho que conversar. Agradecerle especialmente a nuestro querido cardenal, don Fernando Chomalí, que nos ha invitado y nos sigue invitando. Él tiene la esperanza de que la convivencia y el diálogo social puede ser una fuente de transformación de ese desarrollo que no es solo económico, sino que tiene que ver con el corazón. Por eso, hermanos, vamos a pedirle especialmente en este día a nuestra querida madre, vamos a llamarla la madre de la escucha, del diálogo y de la fraternidad. Vamos a decir juntos, Dios te salve María, llena eres de gracia, el Señor es contigo, bendita eres entre todas las mujeres y bendito es el fruto de tu vientre Jesús. Santa María, Madre de Dios, ruega por nosotros pecadores, ahora y en la hora de nuestra muerte. Amén. Espero el lunes continuar con esta reflexión, porque me parece que no llegamos todavía, hay muchas cosas que conversar. Mañana vamos a mostrar el testimonio de este gran santo Maximiliano Kolbe, que también nos puede iluminar mucho en este momento en que hay tanto racismo, tanta tanto descarte, tanto rechazo étnico y social. Bueno, nuestro querido Maximiliano Kolbe, el caballero de la Inmaculada, nos va a enseñar que la generosidad y el martirio y el egoísmo pueden transformar la historia del mundo. Les invito a escuchar una hermosa canción que la forma parte de las voz de las canciones que inspiran Amazing Grace, pero que también se ha llamado Canción de Unidad. ¿Qué les parece que la escuchemos para que nos inspire a mejorar nuestro diálogo y nuestros vínculos sociales? Que Dios me los bendiga mucho, que sea un hermoso día.

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0: La hora en Radio María.
1: Son las 21 horas, 35 minutos.
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3: Un Santo para Cada Día. Hoy, 13 de agosto, recordamos a San Estanislao de Kostka. De San Estanislao de Kostka ha quedado una frase muy popular. Le preguntaron qué hay que hacer para demostrarle a la Virgen que la amamos y respondió: ofrecerle pequeños homenajes, pero no dejar nunca de ofrecérselos. Era hijo de un rico senador de Polonia. A los 14 años, entró a estudiar en un colegio de jesuitas, pero tropezó con tres grandes obstáculos para su felicidad. El primero fue que su padre lo hizo hospedar en una casa de un calvinista protestante, el cual trataba mal a los católicos que eran fervorosos. El segundo fue su hermano mayor Pablo, fiestero y mundano. Y el tercero, que el profesor que su padre le consiguió para que les dirigiera, le tenía una antipatía especial y lo trataba con gran dureza. Todo esto le fue formando la personalidad y lo fue desprendiendo del mundo donde la gente no sabe hacer felices a los demás. Estanislao dispuso huir de su casa e irse lejos, muy lejos, donde pudiera realizar sus ideales religiosos. Quiso hacerse jesuita en su país, pero los padres de esa comunidad no se atrevieron a recibirlo por temor a echarse de enemigo a su padre. Entonces emprendió un viaje a pie a 500 kilómetros, primero a Alemania, donde fue recibido amablemente por el superior regional de los jesuitas, San Pedro Canisio, y luego hasta Roma, donde el superior general, San Francisco de Borja, lo recibió con especial cariño. Al principio los religiosos lo emplearon en oficios humildes y domésticos. Luego fue admitido en el noviciado, donde resultó ser un verdadero modelo de santidad para todos. Su amor a Jesús sacramentado era tan ardiente que cuando entraba al templo, su rostro se le volvía resplandeciente y se enrojecía. Y durante la Santa Misa, o después de comulgar, frecuentemente era arrebatado en éxtasis y quedaba como fuera de sí, sin darse cuenta de lo que sucedía a su alrededor. Polonia, el país de Estanislao, es una tierra donde hace intenso frío, y en cambio los calores de Roma son casi insoportables en el mes de agosto. Y esto afectó fuertemente la salud del joven novicio, y al principio de agosto empezó a sentirse muy mal. Empezó a agravarse, y aunque los padres de la comunidad creían que la enfermedad le pasaría muy pronto, él estaba seguro de que la hora de su muerte estaba por llegar. Y así, el 15 de agosto de 1568, cuando solo tenía 18 años, voló a la eternidad. Fue a presenciar la fiesta de la Asunción de la Virgen en el cielo, como era su deseo. Poco después llegó el hermano a llevárselo por la fuerza a Polonia y se encontró con la amarga noticia de que había muerto. El pobre Pablo quedó toda la vida con el remordimiento de haber tratado tan duramente a Estanislao y llegó a ser después un fervoroso creyente y asistió a la beatificación de su hermano. Por su intercesión se obtuvieron numerosos milagros y el Santo Padre lo canonizó y lo declaró patrono de los novicios y de los que se preparan al sacerdocio.
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1: Son las 21 horas, 47 minutos.
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0: Muy buenas tardes, queridos amigos de Radio María. Acá estamos en La Voz del Atardecer, como todos los días a las 6 de la tarde, para conversar de distintos temas que nos pueden ayudar y nos pueden entretener y dar ideas, sentido, hacernos crecer en algún ámbito. Y hoy día estamos con Lausec, estamos con Magdalena Guzmán. Hola Maida, ¿cómo estás?
1: Muy bien, gracias.
0: ¿Quién es la encargada de comunicaciones de Lausec? Ya, la USEC es la Unión Social de Empresarios Cristianos, que tiene mucho que decirnos. Y nos acompaña Federico Morelo. ¿Cómo estás, Federico?
2: Muy bien, muchas gracias por la invitación.
0: Federico es socio de Price Waterhouse, ¿sí? ¿Estoy bien?
2: Exactamente.
0: Y además es socio de la USEC.
1: Socio de la USEC.
0: Sí. Federico es argentino, está casado, tiene varios niños, cargado a los hombres, tiene una sola mujer, ¿sí, no, Federico?
2: Efectivamente, 4 hombres y una mujer.
0: Mira, tiene. ¿Y llegaste a Chile cuándo?
2: Hace 21 años.
0: Así que ya.
2: Un chileno más.
0: O sea, has hecho toda tu carrera acá, casi, ¿no?
2: Casi.
0: Porque además él es muy joven.
2: La carrera de adulto y la carrera profesional, gran parte acá.
0: Mira. Y bueno, tenemos a Federico porque él se dedica a la empresa, ¿ya? Y hay un tema con la empresa que yo creo que es muy interesante abordar, como es entender la empresa como una vocación, el empresario, ya, porque hay gente, yo me reconozco, les cuento que a mí me encanta trabajar y ser empleada. Me encanta que me contraten, me encanta ir a entrevistas de trabajo, me encanta recibir mi sueldo. No tengo vocación de emprendedora ni a sacar un proyecto adelante. O sea, hay una vocación detrás, vocación que entendemos que es un llamado, ¿cierto? Y que además a veces podríamos decir, a ver, usted dígame los dos si están de acuerdo, ¿no? Que hay esta vocación a ser empresario, a ser emprendedor, ¿está llamada al servicio del bien común?
2: Absolutamente de acuerdo.
0: Mira.
2: Es súper interesante el tema de la vocación porque, claro, cuando hablamos de vocación, de este llamado, los cristianos, los católicos siempre pensamos primero en la vocación sacerdotal, religiosa, laical. Y cuando uno toma la decisión y dice, no, voy a ser laico, parece como que la decisión ya está tomada. Y en realidad hay mucho más para hacer en cuanto a lo vocacional con eso. Y a mí siempre me pasó que hay profesiones donde uno dice, son vocaciones heroicas claramente, un médico sin fronteras, un misionero,
0: militar.
2: Un militar, un profesor en una zona rural. Y yo siempre me cuestioné, bueno, y en el mundo empresarial, ¿cuál es ese llamado y cuál es la vocación? Y le he dado vueltas durante toda mi vida profesional mucho eso, y estoy convencido que sí, la vocación empresarial es súper relevante, porque lideramos personas, porque formamos personas. Nosotros en Price contratamos muchos jóvenes recién salidos de la universidad que están recién empezando y los ayudamos a formarse como personas, como profesionales en todas las dimensiones, ¿no? Yo siempre les digo a los más cabros cuando los asesoro, les doy coaching, les digo, ustedes tienen que entender que la vida es como un malabarista con muchas pelotas en el aire.
0: Estoy súper de acuerdo. ¿Quién no tiene pelotas en el aire, no?
2: Ahora, yo siempre les digo, ojo, porque hay algunas que son de vidrio y otras que son de goma. Algunas que se pueden caer. Si tú quieres, no sé, tener una vida deportiva, esa se puede caer en algún momento. Puedes dejar de hacer deporte.
0: Qué buena analogía, sí.
2: Pero hay otras que no se pueden caer. Y siempre les digo, la familia uno no puede dejar caer la pelotita de la familia y la espiritualidad tampoco. Somos seres espirituales y cuando falta eso, creo que no somos completos. Así que definitivamente, volviendo a tu pregunta, creo que hay una vocación empresarial súper, súper relevante. A mí me gusta siempre decir, bajo mi alero de alguna manera, en mi rol de liderazgo de consultoría en Latinoamérica, hay más de 1,000 personas que terminan reportándome. Yo siempre me gusta pensar que hay más de 1,100 familias que dependen de una buena gestión, con lo cual definitivamente es un rol súper importante.
0: Oye, qué tremendo eso, porque uno a veces tiene como estereotipos, ¿no, Maida?
1: Sí.

0: un poco como esta mirada del empresario que a veces tiene una connotación negativa, pero no siempre es así. Hay otro lado.
1: Como que me hago cargo de lo que decís tú, porque, bueno, la USEC nació del Padre Hurtado, ¿no?
0: La USEC nació del Padre Hurtado.
1: Estamos en el mes del Padre Hurtado, mes de la solidaridad.
0: Exactamente. La USEC lleva más de 75 años. Mira. La fundó el Padre Hurtado. Y siempre con este mismo propósito, hoy en día tiene una oferta de valor súper robusta, que se encarga justamente de eso, de que todos nuestros socios tengan oportunidades y espacios para poder poner en el foco a la persona. Finalmente ese es nuestro objetivo.
1: Cualquier persona puede acercarse a ustedes, tiene que tener, por ejemplo, la empresa, no importa que sea chica o grande.
0: Da exactamente lo mismo. Ya. Lo que importa es que compartan nuestros valores.
1: Y no necesita ser dueño tampoco, puede ser un ejecutivo.
0: Mira, nosotros tenemos socios muy jóvenes. Hay algunos que incluso son estudiantes. No necesariamente una persona que lleva una carrera extensa, sino que puede ser una persona de 20 años. Que quiera
1: eso
0: formar
1: es muy
0: parte.
1: Interesante, porque, claro, porque ahora que tú nombraste el tema de formar a la gente joven.
0: Sí. De hecho, SEC tiene socios personas y socios de empresa. ¿Ya? Son dos modalidades distintas. Y el socio persona, en el fondo, se hace socio él como tal.
1: ¿Ya?
0: Y el otro es
1: individual.
0: La persona, y ahí le llamamos asociados, porque son todos los que forman parte de esa empresa.
1: ¿Ya? Y Federico, es que volviendo, me encanta esto porque estamos justamente lo que dicen ustedes en el mes de la solidaridad. Ya. Tú que ya llevas, me decías, 20 años trabajando en esto y con harta gente a cargo y todo, desde el punto de vista de los mismos iguales a ti, ¿tú ves un cambio en la manera de ejecutar y de liderar?
2: Uy, qué buena pregunta. Yo creo que sí. Y yo creo que quizás hay que remontarse incluso a la pandemia. Creo que una de las cosas que cambió la pandemia es que la pandemia nos distanció en cierta forma desde lo físico, con los contagios y demás, pero nos exigió liderazgos mucho más cercanos a la persona, preocupándonos por eso. Creo que nos tocó un poquito el lado más sensible y darnos cuenta que hoy se requiere liderazgos que tengan esta prioridad. Y cuando uno se preocupa por las personas, definitivamente en todas las dimensiones de la persona, no solo en desarrollo profesional, no solo darles herramientas para que sean mejores haciendo la pega, sino en el amplio espectro del entendimiento.
1: ¿Nos puedes dar un ejemplo, por ejemplo?
2: Mira, yo creo que ejemplos buenos de eso es... A mí me pasa mucho encontrarme con líderes que dicen, yo delego la gestión de las personas. Y creo que hoy los líderes se dieron cuenta que no se puede delegar la gestión de personas. Esto de, no sé, el área de capital humano, de recursos humanos, se encarga de las personas. Y creo que nos hemos dado cuenta que los líderes definitivamente tienen que estar involucrados, tienen que acercarse mucho más a las personas. Ahora, hablábamos antes, fuera de micrófono, esta necesidad, esta coherencia de vida, ¿no? De esta unidad de vida. No sirve de nada líderes que pregonan ciertas cosas, que declaran ciertos valores y que después no los encarnan. Creo que acá justamente la virtud es encarnar esos valores y hacerlos vida en el día a día. Y no puedo decir que todos los líderes hoy estén en ese camino, pero definitivamente creo que la invitación también a los oyentes es, ojalá seamos líderes cada vez más integrales, no solo íntegros, integrales en cuanto a que todas las dimensiones de nuestra vida tienen que ser coherentes.
1: Mira, y cuando hablamos de líderes, pienso, claro, aquí hablamos en una empresa, ¿cierto? Pero también hay otros liderazgos creo que la empresa más importante es tu familia, ¿no? Para ti, nómbrame tres, ¿ya? Virtudes que tú crees que son súper importantes, tener una coherencia entre lo que uno dice y uno... O sea, porque además tú eres muy completo, tienes familia, hartos niños, trabajas, tienes personas a cargo. Entonces, ¿en qué tres cosas uno dice no te puedes equivocar?
2: Uy, qué buena pregunta. Mira, yo voy a mencionar en primer lugar la integridad. Ahora, la integridad es un término que cada uno lo entiende como quiere. Yo hago ese ejercicio siempre a la gente que trabaja conmigo. Digo, ¿qué entiendes por integridad? Mira. Y mucha gente... En general, como la primera respuesta es decir la verdad, cosas por el estilo, sí, y sí, efectivamente eso es ser íntegro, ¿no? Creo que definitivamente una primer característica tiene que ver con eso, con la integridad, con la honestidad, con la transparencia. Definitivamente ese es uno de los primeros

0: valores. Lo segundo es, ojalá, empezar a poner mucho más en las decisiones a la persona en el centro. Darnos cuenta, hay una técnica, lo llaman de la silla vacía, ¿no? Y es, estoy tomando una decisión, me imagino que tengo delante mío sentado en una silla que puede estar vacía, lo tengo sentado o al empleado que va a hacer sufrir, digamos, las consecuencias de la decisión, y me gusta ir un poquito más allá, a Jesús sentado en esa silla vacía, a ver cómo me miraría.
1: Bueno, estaba en Radio María, así que...
0: Definitivamente. Y lo otro, y creo que tiene que ver con nuestro rol, nuestro ser social, digamos, de las personas, entender que somos parte de una comunidad y que no hay decisiones que tomemos solos, y un buen líder tiene que entender que hay un bien común. No puede, y el bien común no es la suma de bienes individuales. Tenemos que velar por el bien común, por generar condiciones para que todos, ojalá, se desarrollen de la mejor manera.
1: Volván, este tema del bien común, que además el Papa lo dice mucho en la última encíclica. Entonces, y además que yo creo que es un término que está un poquito empolvado, ¿ya? ¿Qué podemos entender, ya, concretamente, servir al bien común desde la empresa?
0: Dicho sea de paso, invitación hecha para que lean la encíclica. Uh-huh. No es fácil, tiene su...
1: Sí, hay que leerla digiriéndola.
0: Hay que ponerle, dedicación y concentración, pero es extraordinaria y después podemos ahondar en eso y ahondar en este tema de la inteligencia artificial. A mí me toca particularmente trabajar mucho con eso y la encíclica hace referencia a eso justamente. Yo te mencionaba antes, primero hay algunas distinciones del bien común. Uh-huh. ¿Cómo entiendo yo el bien común? Es generar las condiciones para que todos puedan desarrollarse en plenitud, primero. No es la suma de bienes individuales, ¿sí? Siempre pongo el mismo ejemplo. Si uno se pone muy generoso y dice voy a aumentarle el sueldo a todos los empleados un 100%, son bienes individuales, si se quiere, están todos recibiendo un mejor salario y están siendo beneficiados. Pero puedo estar atentando contra el bien común, porque esa empresa puede no ser sostenible a largo plazo. Entonces, cuando un ejecutivo o un empresario tiene que tomar decisiones en pos del bien común, yo creo que una de las cosas que tiene que considerar es la sostenibilidad en el futuro, la sostenibilidad del negocio. Y la sostenibilidad, podemos hablar mucho de eso, pero no es solamente sostenibilidad financiera, es sostenibilidad social, digamos, el impacto que tenemos en nuestros colaboradores, en los entornos, en las comunidades que nos rodean en la empresa. Entonces, eso como primera distinción entre lo que es el bien común y el bien individual. Y lo otro es que los ejecutivos nos toca tomar decisiones todo el tiempo. Y a veces esas decisiones son en pos del bien común, pero contrarias al bien individual. ¿Y a qué me refiero? A veces nos toca despedir a una persona. Y uno, obviamente, y yo decía antes esto de la silla vacía, si yo me imagino a la otra persona frente a mí, tengo que imaginarme el impacto que tiene para esa persona. Pero también tengo que imaginarme que hay otras tantas personas que requieren que esa empresa funcione bien, que sea rentable, para ojalá poder seguir contratando muchas más personas. Ahora, la responsabilidad también como ejecutivos es a esa persona que voy a tener que despedir, darle las facilidades para que ojalá formarlo para que se inserte en otro lado, pagarle en algunos casos, yo sugiero mucho que las empresas ojalá paguen cada vez más outplacement, estas empresas que ayudan a colocar a la persona, porque si no es fácil tomar decisiones tan difíciles y olvidándose del impacto que tienen esas personas.
1: Eso es súper concreto.
0: Tal cual.
1: Estoy pensando en dos cosas principalmente y dos ejemplos que me contaban en una comida que una persona que era dueño de una empresa muy grande de Chile, y ahí quedaban 2.000 empleos, y que en una fusión estaban en conversaciones con otra empresa para fusionarse, y él hizo una pregunta incómoda, ¿ya? Preguntó si los empleados que tenía la empresa iban a quedarse. Ya habían muchos de muchos años y tal, y la otra empresa no le dio la seguridad de que iba a mantener estos cargos, y el hombre al final, el dueño, decidió no vender. Y ahí seguir, a mí me pareció muy noble, no es solo porque le iba a quedar muy bien igual, ¿ya? Y el dueño además es una persona mayor. Pero privilegiar un poco lo que significa, ¿no? Estas personas que llevaban 20 años, 30 años trabajando con ellos, que habían dedicado toda la vida. Se me parece un buen ejemplo de empresario en virtud, pensando que busca que las personas vivan dignamente y desarrollarse. Y por otra parte, también me pasa que hay veces que hay empleados, colaboradores, como nos gusta decir ahora, que efectivamente uno puede ver que en su praxis habitual hacen mucho daño a otros departamentos, no trabajan bien, porque siempre hay como este estereotipo que yo digo de que el empresario, el jefe, es como un tirano un poco, ¿no?
0: Sí.
1: Y no tenemos la humildad y el reconocimiento de decir, esta persona nos hace daño, o porque trata mal, o porque no cumple, o porque...
2: No, un buen elemento, finalmente.
1: Claro. No, y a veces por comodidad o porque cumple los objetivos de la empresa total, ya se le mantiene en un puesto. Entonces, también un empresario tiene que ser valiente, ¿cierto? Para poder, o sea, requiere, a veces no nos damos cuenta de las difíciles decisiones que tienen que tomar. También es un ejemplo por el bien común, ¿no?
0: Tal cual.
1: Si es que... León XIII, de hecho en la Renum Novarum, que es del 1891, decía algo muy importante, ¿no? El fin de la sociedad es hacer mejores a los hombres. Y como que tú decías, el bien tiene también una dimensión moral, ¿no? No solamente económica. Y en este sentido, pensar en esta placement que tú decías es también una medida muy concreta de ayudar para que las personas vivan dignamente la siguiente etapa de su vida, ¿cierto?
0: Tal cual.
1: Volviendo al tema de lo que tú haces, ya digo, ya está el bien común que tratan de custodiar, ¿cierto? Y estamos hablando del desafío que consiste en tomar buenas decisiones. Desgraciadamente ya los voy a dejar solo con la pregunta planteada porque tenemos que ir a nuestra primera pausa de La Voz del Atardecer de hoy jueves. Así que vamos a nuestra primera pausa musical y ya volvemos acá con Federico Morelo y con Magdalena Guzmán de USEC.

0: Aquí estamos de vuelta en La Voz del Atardecer de esta tarde con Federico Morello, quien es socio de Pricewaterhouse, que es una... ¿Qué es lo que hace Pricewaterhouse? Es como una consultora, porque quizás nuestros auditores no tienen idea lo que...
1: Buena pregunta, quizás lo debiéramos haber dicho antes.
0: ¿Sí?
1: Servicios profesionales, auditoría, asesorías tributarias y consultoría. Particularmente yo lidero en Latinoamérica el área de consultoría, asesorías a empresas.
0: Ya, ¿cuándo te llaman, por ejemplo? Cuando tienen un proceso que quieren, que lo ven atorado y...
1: Es súper interesante porque de acuerdo a los tiempos de las economías nos llaman para unas cosas u otras. Siempre digo que en épocas de vacas flacas nos llaman para buscar eficiencias, para ver cómo ser más rentables. Y cuando empieza a haber brotes verdes en el país, nos empiezan a llamar para crecer, para ver otros negocios, para ver cómo expandirse.
0: Mira.
1: A eso nos dedicamos.
0: Interesante. Y también estoy con Madalena Guzmán, de la USEC, ¿ya? Que tú nos contabas que además ayer hace poco tuvieron un conversatorio, ¿cierto?
2: Sí, ayer tuvimos un conversatorio muy interesante con un destacado empresario nacional chileno, dirigido a socios USEC jóvenes, ¿ya? Menores de 40 idealmente, que tengan poca experiencia, que estén partiendo con sus emprendimientos, con sus trabajos, etcétera. Y en el fondo para que él pueda transmitirles la forma de trabajar. Él contaba que él es el primer profesional de la familia, que él tuvo la suerte de nacer en cuna de oro, como decía él, pero que fue capaz de aprovechar las oportunidades. Y que hoy en día una empresa que tiene más de 10.000, 15.000 personas, y que él explicaba en el fondo lo importante que es trabajar liderando personas, como decía Federico.
0: Que al final, se dice rápido 15.000 personas, pero si tú piensas 15.000 multiplicado por 5,
2: toda la familia
0: que hay detrás,
2: exactamente.
0: Es, o sea, sí. La responsabilidad...
2: Tremenda.
0: Es tremenda.
2: Tremenda.
0: Sí. Y aquí viene una cosa que quiero... ustedes, los empresarios, Federico, tienen que tomar decisiones difíciles todo el tiempo, ¿ya? ¿Cómo discernir la decisión correcta cuando hay tantos intereses en el juego?
1: Efectivamente, nosotros siempre digo, se nos paga para tomar decisiones y nos toca tomar decisiones buenas, malas, pero tenemos que tomar decisiones. Y además nos vamos a equivocar en la toma de decisiones, que es súper, súper importante entenderlo. Nos vamos a equivocar y nos tenemos que hacer cargo cuando nos equivocamos. Hay veces las decisiones son correctas y ojalá en la mayoría de las oportunidades sean correctas. Pero también nos vamos a equivocar y tenemos que saber cómo pedir disculpas, cómo... hay una cosa que me gusta mucho, que cuando uno habla de generación de confianza, una de las principales actitudes o disposiciones para generar confianza es mostrarse vulnerable. A veces los ejecutivos, los empresarios tienen esta coraza de mostrarse que nunca se equivocan y eso no genera confianza. No genera confianza con los colaboradores o los empleados. Si uno toma una decisión y se equivocó, hay que reconocer el error. Eso creo que es muy potente.
0: No te quita reputación.
1: No te quita, al contrario. Y siempre digo lo mismo, pero... Y ojalá los que nos estén escuchando lo entiendan. No vamos a ser recordados por cuántas veces multiplicamos la facturación de la compañía o el EBITDA de la compañía o KPIs, unos u otros. Nadie se va a acordar de eso. Se van a acordar de cómo lideramos, de cómo tomamos decisiones, de, lo hablábamos recién en off, se van a acordar si nosotros llamábamos por el nombre a los empleados. Son cosas tan triviales y tan fáciles, así que para todos los que quieran trascender de alguna manera y que el día de mañana, en 10, 20 años, digan, este líder fue un líder realmente transformacional, potente. No son los números los que nos van a hacer lograr eso. Y como tú decías, las decisiones, tomamos decisiones todos los días y nos equivocamos. Y hay que tratar de entender en esa toma de decisiones todas las dimensiones que tiene la persona, que tiene obviamente los resultados. No es viable una compañía si no es rentable, con lo cual hay que velar.
0: Eso a la gente se le olvida a veces, ¿no? Que si no hay números azules... Amigo, estamos en problema. Houston.
1: Si no hay números azules... Los empresarios van a cerrar sus compañías. Eso hay que entenderlo. El lucro a veces tan vapuleado es necesario. Los ejecutivos, los empresarios requieren de una organización que funcione y que sea rentable para ojalá generar mucho empleo y ojalá que haya muchas personas que se puedan realizar a través de sus trabajos. No hay que perder de vista que el trabajo no es solamente recibir un sueldo. Tener un trabajo es participar en la obra creadora de Dios, es la realización personal. Muchas veces se habla de la dignidad de la persona por el trabajo. No somos más dignos o menos dignos por el trabajo. La dignidad viene por otro lado, viene porque somos hijos de Dios. Pero sí, nosotros, el trabajo nos permite desarrollarnos en plenitud. Así que es súper importante el rol de los empresarios en ese sentido. Hay que entender que la variable económica es una variable súper relevante, pero no tiene que ser la única.
0: ¿Y qué elementos debería considerar un empresario al momento de tomar decisiones que tendrán impacto en sus colaboradores, en los clientes, en la comunidad y otras personas?
1: Acá me va a salir mi lado consultor. Los consultores siempre tenemos nuestros, lo que llamamos frameworks, marcos de trabajo. Y a mí hay una guía que me gusta mucho utilizar para la toma de decisiones que la llamo las 4 P, que es cuando voy a tomar una decisión, la primera P es el propósito de la decisión. ¿Cuál es el fin que estoy tomando? Porque muchas veces tomamos decisiones sin saber para qué lo hacemos. Como que queremos encontrar soluciones y decimos, pero hicimos bien.
0: A mí me sirve como dueño de casa también, porque uno está tomando decisiones
2: en todo ámbito.
0: En todo ámbito,
2: claro.
0: Que no es solo, es para, me encanta.
1: Y somos muy buenos para adelantarnos en la decisión antes de hacer un buen diagnóstico del problema. Entonces, lo primero es, ¿cuál es el problema que queremos resolver? Lo segundo es personas. ¿Cómo va a impactar esto en las personas? Lo tercero, los principios. ¿Estamos realmente aplicando los principios, nuestros valores, lo que realmente creemos, o lo estamos dejando los valores dentro de un cajón para tomar la decisión? Y lo último, la cuarta P, los plazos. Porque puede ser una buena decisión en el corto plazo. Puede ser una buena decisión, me puede aumentar el resultado de mi estado de resultados de la compañía para este año. ¿Pero es sostenible en el tiempo? Insisto, con la sostenibilidad.
2: A largo plazo puede ser una mala decisión.
1: Exacto.
0: Es que la sostenibilidad...
2: Qué buena lo de las 4 P.
0: No, está fantástico lo de los 4 P.
2: Sí.
0: O sea, ayer hablábamos en este programa sobre los desafíos que te plantea la vejez, ¿ya? Vivir con papás mayores, el adulto mayor, tú que te estás haciendo mayor, ¿ya? Y es muy interesante decir, oye, la decisión que tengo que tomar... ¿lo llevo a un hogar o no? ¿Sigue en la casa o no? ¿O lo llevo a la clínica o no? O sea, como que esto, el propósito, la persona, los principios y los plazos, me parece que trasciende, ¿no? Como que...
2: aplicable a todo.
0: Absolutamente. Y tú has nombrado varias veces la palabra sostenibilidad. Uh-huh. ¿Qué tenemos que entender por esta palabra?
1: Sí, que es una palabra que fue muy utilizada, hoy muy trillada.
0: Es con la palabra amor, que todo el mundo en el amor te cabe tanta cosa.
1: Hay tantos términos que se usan tanto que después empiezan a generar anticuerpos. Cuando uno habla de sostenibilidad en general, se habla de tres dimensiones: de la sostenibilidad financiera, la sostenibilidad ambiental y la sostenibilidad social.
0: Yeah.
1: Durante mucho tiempo se le puso foco casi exclusivamente en lo ambiental.
0: Totalmente.
1: Pero hay que entender que hay organizaciones que tienen impacto ambiental y otras que no. Nosotros en Price no emitimos gases,
0: claro.
1: CO2, no es nuestro foco. Entonces, estar haciendo cosas por lo ambiental sería como estar errándole en el foco. Pero sí tenemos 1.600 empleados en Chile, 350.000 empleados en el mundo. Entonces, definitivamente nuestro impacto es más en lo social y particularmente en nuestros colaboradores, que muchas veces las organizaciones se olvidan. Nos preocupamos por las comunidades que están alrededor de nuestra empresa. Escuchaba hace poco una historia de una empresa que regaló cajas para Navidad, cajas a los vecinos. Y los empleados se molestaron porque dijeron, nunca nos regalaron a nosotros un...
0: Es que hoy, es que pasa tanto y es una torpeza a veces por ignorancia.
1: Tal cual. Entonces lo social definitivamente es súper relevante en cuanto a los colaboradores y en cuanto al entorno también. Y lo económico, no es, lo hablamos antes, no lo voy a repetir, pero si no somos sostenibles en el tiempo desde el punto de vista de resultados, no hay sostenibilidad en el negocio.
0: Pero, y con eso que tú dices, a ver, ¿qué diferencia entonces hay entre las empresas que logran buenos resultados, que en el fondo es el fin de todas las empresas, pero la diferencia con las que logran generar valor para sus personas y su entorno, que no es lo mismo?
1: Yo creo que la gran diferencia Me toca trabajar con muchísimas empresas, muchísimos clientes en Chile, en Latinoamérica. Claro. Todos nuestros clientes están enfrentados a un montón de tensiones y dilemas. El corto plazo versus el largo plazo, los distintos intereses de distintos stakeholders, ¿no? El directorio quiere maximizar la rentabilidad para el accionista, pero en realidad la plana más ejecutiva quiere hacer el negocio más sostenible en el tiempo. Entonces, esas tensiones están permanentemente. Y yo vuelvo a lo mismo. Yo creo que acá la gran diferencia es los que ponen a la persona en el centro de sus decisiones. Definitivamente. Y vuelvo a lo que decía antes. No somos recordados, las compañías, los líderes menos, somos recordados por los resultados económicos, sino cómo realmente ponemos a las personas en el centro. Me gustaría mencionar acá un ejemplo muy sí. que lo mencionaba a raíz de la encíclica, bien, bien relevante hoy en día, que es el impacto que tiene la inteligencia artificial, que es tremendamente potente para muchas cosas. El otro día escuchaba, hay muchos trabajos que el ser humano nunca debió haber hecho, porque no le aporta absolutamente al ser humano, todo lo contrario, está menoscabando a las personas en muchos casos. Y qué bueno que haya cosas como la inteligencia artificial que vengan a hacer esas tareas. Pero también tiene un impacto tremendo y va a tener un impacto tremendo en el empleo. Yo me he convertido un poquitito en el pesimista, pero quiero poner en...
0: Hay que poner la realidad.
1: A ver, esto, alguien me decía el otro día, ¿por qué tanto generar tanto susto? Y digo, a ver, nosotros nos preparamos para los tsunamis. Y no tenemos tsunamis todos los días, pero al menos cuando hay un tsunami sabemos cuáles son las vías de evacuación, etcétera, etcétera. Quizás no pase nada. Yo creo que lamentablemente sí va a pasar. Se está hablando, el mismo fundador de Anthropic está hablando de tasas de 20% de desempleo en Estados Unidos, que hoy están en 4, nosotros hoy estamos cerca de 10. Yes. Tenemos desempleo del 24,6% entre los jóvenes.
2: Uh-huh. Sí. La mujer es muy alta también.
1: Mujeres 10,5 o algo por el estilo. Entonces, definitivamente nosotros tenemos un tema. ¿Y por qué lo menciono? Porque los empresarios, los ejecutivos, tienen que tomar decisiones de qué van a hacer con la inteligencia artificial poniendo el ser humano en el centro. ¿Qué hago con esas personas? Hoy, lamentablemente, la mayoría de las empresas lo está viendo como una opción de ser más eficiente y sacar gente. Uh-huh. Bueno, ¿qué voy a hacer con esas personas? ¿Las tengo que formar? ¿Las tengo que capacitar? ¿Les tengo que dar herramientas para que consigan otras pegas? Creo que eso es parte de lo que tenemos que hacer, y vuelvo a tu pregunta. Ahí es donde creo está la diferencia entre alguien que es... exitoso versus alguien que es exitoso y además que trasciende en el tiempo.
0: Mira, qué bonito tener esta idea de cómo se tiene que trabajar. Y tú antes dijiste algo que me llamó la atención sobre el trabajo, la dignidad del trabajo, que da trabajo, pero tenemos una dignidad que es anterior, que es de hijos de Dios. Ya, esta visión del trabajo, un poquito negativa, ¿ya la percibes? Háblanos un poco de eso.
1: Ayer veía un estudio que decía que el 70% de las personas odian su trabajo. No es que no le gusta, odian su trabajo. Tenemos que considerarnos dentro de un
2: altísima
1: 30%, porque es tremendo. Entonces, es preocupante, porque si la gente odia su trabajo, menos que menos podemos estar buscando realizaciones personales en el trabajo si ni siquiera lo disfrutan. Yo creo que tenemos un gran desafío. Ahí es cómo logramos que la gente... Con esto, volviendo a la inteligencia artificial, se habla mucho de qué pasa si empieza a haber mucho desempleo. Hay una solución que algunos proponen, es la renta básica universal. Darle a todos los ciudadanos, por el hecho de ser ciudadanos, un sueldo.
0: Una base.
1: Que le permita subsistir, al menos. Y claro, los críticos, y dentro de los que me incluyo, es que eso es una arista solamente desde el punto de vista de subsistencia para poder...
0: Es muy pobre.
1: Pero es muy pobre. El trabajo es mucho más que eso. Mucho más que eso. Y efectivamente, si hay 70% de gente que odia su trabajo, es que no están viendo esa otra arista, que es cómo transforma a otras personas, cómo me relaciono, cómo crezco como persona, cómo estoy participando, insisto, lo dije antes, en la obra creadora de Dios, de alguna manera, participando en esas uh-huh. empresas. Creo que hay, lamentablemente, poco...
0: Hay una deuda un poquito, yo creo que hay una deuda desde la familia, no sé cómo lo ves tú, Maida, pero que yo creo que los padres no formamos en esto de amar el trabajo, porque además la dignidad de un trabajo no tiene que ver con si eres ejecutivo o no, es trabajar en algo, sirviendo una mesa,
2: lo que sea,
0: limpiando,
2: claro.
0: haciendo de técnico, o sea, todos los trabajos son muy santificables a los ojos de Dios, ¿no?
2: Exactamente, yo creo que el trabajo es lo que dignifica a la persona. Lo que dice Federico, o sea, no es solo ir y obtener un sueldo, es relacionarte con tus pares, aprender, es conocer, es sentirte parte de una empresa, sentir el sentido de pertenencia. Yo creo que son muchos factores los que influyen y un 70% me parece realmente preocupante. Porque yo creo que una de las cosas más importantes en la vida es que tu trabajo te guste. Porque finalmente es a lo que le dedicamos la mayor parte del día. O sea, si tú pensáis, la mayoría de la gente trabaja 8 horas diarias y es mucho tiempo. Entonces, estar 8 horas frustrado...
0: estás muchas veces más tiempo en la casa, en la oficina, que en la casa.
2: Hay gente que se demora 1 hora en el trayecto en volver a su casa y finalmente llega...
0: Como los que nos están escuchando quizás ahora.
2: La mayoría de la gente.
0: Sí.
2: Entonces, súper importante esa arista.
0: O sea, como de ver... A mí me da mucha pena cuando veo el trabajo como castigo, ¿cierto? Porque cuidar a los hijos es un castigo, porque todo lo que te cuesta y que implica esfuerzo... Hay como una, como que se siente como castigo, como darle vuelta a la tortilla y ver que un trabajo remunerado o no puede ser ocasión de ser muy feliz, ¿no? Como que, ¿cómo cambiar? ¿Cómo ves la llegada de la gente joven? ¿También la ves bien cargada a esto, que lo ven como castigo?
1: No, yo creo que no. Yo soy muy optimista con las últimas generaciones y creo que... hemos sido muy, muy críticos de los millennials en su momento y demás. Creo, yo hoy lo que estoy viendo son jóvenes muy, muy realistas de la necesidad de esforzarse y muy dispuestos a eso. Soy optimista con eso. Y me gusta lo que tú decías, y creo que hay que resaltarlo. La santificación en nuestro trabajo es una forma de santificarse. O sea, antes uno creía... la misma iglesia, digamos, que la única forma de santificarse era el sacerdocio. Nosotros tenemos una obligación de pensar en nuestra santificación y en el día a día, en nuestro trabajo, creo que lo podemos hacer. Y eso requiere a veces hacer cosas que pueden no gustarnos con cierto estoicismo y ofreciéndolo a Dios. Como consejo a quienes están escuchando, a veces se trata de eso y puede ser que haya un 70% que le esté pasando mal, que lo ofrezcan a Dios, que lo ofrezcan ese mal rato y Dios nos va a escuchar.
0: Sí, yo creo que es materia y a veces se nos olvida. Estamos aquí en Radio María y cómo no terminar con esto, con esta idea, ¿no? Que el trabajo, ese lugar, está hecho, como decía un santo que a mí me gusta mucho, que es San José María, que decía que a través del trabajo, no sé si ustedes lo comparten, pero nos santificamos nosotros porque ejercemos virtudes, la del trabajo, la de llegar puntual, la de estar alegre, la de vivir la caridad. También santificamos a los demás, ¿cierto? Porque ayudamos al otro, lo hacemos más feliz. Ahí se desarrolla la amistad, ¿no? En el trabajo es lugar para desarrollar la amistad. O sea, plantéate, si no estás escuchando, si no tienes a ningún amigo donde trabajas, ¿no? Quiere decir que ahí, como dicen hoy día, red flag, luz roja. Y por último, el trabajo mismo nos ayuda a la sociedad. Entonces tiene estas tres dimensiones que son tan bonitos, ¿no? Les doy las gracias a los dos por acompañarnos hoy día en Radio María, que es una buena señal para Chile. 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Llevamos 30 años acompañando a Jesús. 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Un abrazo y nos vemos mañana en La Voz del Atardecer.
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0: Radio María te indica la hora.
1: Son las 22 horas, 51 minutos.
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0: Fue un poco el desenlace, ¿no es cierto?
1: Claro. Bueno, la semana pasada vimos, poco situamos la experiencia espiritual de Santa Margarita María dentro del contexto de su tiempo, el siglo XVII. Vimos también algunos precursores, ¿no? Más inmediatos, de la devoción al Sagrado Corazón. Y algo esbozamos, bueno, la novedad que introdujo Santa Margarita María. Bueno, y vimos, hicimos como una síntesis de las grandes revelaciones que ella tuvo. Yo hablé de tres o cuatro grandes revelaciones, aun cuando en realidad, viendo sus escritos espirituales, son más de 70 las apariciones del Sagrado Corazón, que en distintos momentos de su vida religiosa el Señor le habló. Hacia el final del programa me parece haber dicho de que Santa Margarita María recibió algunos grandes pedidos de Jesús, o sea, ella tiene una misión que realizar. La misión más importante es para la iglesia, ¿no? Hay un pedido concreto al convento paraceremonial y sobre todo hay pedidos para todos los fieles cristianos, un pedido para la iglesia. Pero también, algo que es poco conocido, hay un pedido particular para Francia, para el rey de Francia de la época, ¿no? Bueno, en esta primera parte del programa nos vamos a centrar en los pedidos para la iglesia. Por una parte, hay una queja de Jesús, ¿no? Respecto al convento de paraceremonial donde había entrado Santa Margarita María. Jesús le reprocha a la comunidad que habían caído lo que podríamos llamar una cierta tibieza espiritual y le reprocha especialmente la falta de humildad y de caridad. La humildad y la caridad, sabemos, son virtudes fundamentales en la vida cristiana y muy particularmente eran virtudes con las cuales San Francisco de Sales había querido fundar la Orden de la Visitación. Bueno, acá no me voy a extender mayormente, pero a la muerte de Santa Margarita María, el año 1690, nos encontramos con una comunidad totalmente transformada, totalmente renovada, que va a producir muchos frutos de santidad. Y bueno, eso le significó sin duda a Santa Margarita María, le significaron también pruebas, sufrimientos, en un momento incomprensiones, ¿no? Pero finalmente, ¿no? Finalmente el Sagrado Corazón de Jesús triunfa en la comunidad paraceremonial. Pero está, como les digo, el mensaje a toda la iglesia, a todos los fieles cristianos. A diferencia de santos anteriores, ¿no? Que habían tenido una experiencia espiritual del Sagrado Corazón, acá hay un deseo expreso de Jesús de que el amor de su corazón sea conocido, sea honrado en la iglesia. Ya en vida Santa Margarita María empieza la difusión del mensaje. Acá van a tener un rol especial, pues especial San Claudio de la Colombier, este santo jesuita que fue enviado a paraceremonial y fue el confesor de Santa Margarita María, y que desde un comienzo creyó la experiencia de esta mística, ¿no? Y bueno, otros padres jesuitas, como el padre Croisset, la Compañía de Jesús va a recibir en aquella época un encargo particular, ¿no? De difundir el mensaje del Sagrado Corazón. Y vemos, como les digo, como ya en vida Santa Margarita María se va difundiendo, ¿no? O sea, el año 1685. En el mismo convento de paraceremonial, después de superadas muchas incomprensiones, las novicias van a honrar al Sagrado Corazón, le van a hacer un altar, van a pintar una imagen. Al año siguiente, en junio del 1686, ya el monasterio celebra por primera vez la fiesta del Sagrado Corazón. Y el año 1689, un año antes que muera Santa Margarita María, hay un obispo en Francia que autoriza al monasterio de Dijon, que era una ciudad importante, la Borgoña francesa, a celebrar también la fiesta del Sagrado Corazón. O sea, ya en vida Santa Margarita María el mensaje se va difundiendo, ¿no? Bueno, hay un hito que sería, lo voy a explicar muy brevemente, ¿no? El año 1720, en Marsella, en el sur de Francia, hubo una peste que asoló la ciudad. Bueno, y había una religiosa en el convento de la Visitación de Marsella, la venerable Ana Magdalena de Musat, que también tuvo una experiencia espiritual fuerte con el Sagrado Corazón. Bueno, y Jesús le dice que la peste va a parar si la ciudad es consagrada al Sagrado Corazón, le van a hacer los detentes, de ahí viene el detente del Sagrado Corazón. Bueno, la ciudad es consagrada primero por el obispo, después por las autoridades civiles, y la peste se detuvo, ¿no? Eso

0: fue un hito, digamos, que impactó mucho en la época y ayudó mucho a la devoción al Sagrado Corazón. Ahora, en este mensaje a la iglesia está, claro, está el deseo de Jesús que su corazón sea honrado, sea glorificado, está el deseo que el mensaje de fondo de ese amor, la llamada a la consagración, a la reparación, sea practicada. Y Jesús pide tres cosas concretas para, digamos, para concretizar en fondo este glorificar su Sagrado Corazón. Pide una fiesta cada año en su honor. En segundo lugar, pide la hora santa. Y en tercer lugar, la práctica de los primeros viernes de mes. Partamos quizás por lo último, los primeros viernes de mes. Es lo que se conoce como la gran promesa del Sagrado Corazón. Voy a leer acá, en esa cuarta, Jesús le dice a Santa Margarita María lo siguiente, le dice: te prometo en la excesiva misericordia de mi corazón que su amor omnipotente concederá a cuantos comulguen 9 primeros viernes de mes seguidos la gracia, la penitencia final, no morirán en mi desgracia ni sin recibir los sacramentos, mi corazón será su asilo y seguro en los últimos momentos. Es lo que se conoce como la comunión reparadora de los primeros viernes de mes. Desde entonces podemos decir cuánto ha marcado la piedad de generaciones de fieles, ¿no? Generaciones de católicos, la comunión de los primeros viernes, porque comulgar los primeros viernes significa disponer el corazón, muchas veces confesarse, celebrar esta comunión con espíritu de reparación, es decir, para de alguna manera compensar esa indiferencia de tantos y esa ingratitud de tantos. Es una práctica que ha marcado la piedad de generaciones. Y es bonito ver cómo también hoy día va tomando vigor nuevamente en muchos lugares, ¿no? No, permítame una breve aviso, ¿no? O sea, en mi parroquia, hace ya 3 años, estamos celebrando los primeros viernes con mucho fervor, mucha gente se confiesa en ese día. De hecho, mañana, sin duda es una instancia de gran profundidad espiritual. Luego, segundo pedido de Jesús a Santa Margarita María, la hora santa. La hora santa. También les voy a leer lo que ella misma dice. Dice: en cierta ocasión Jesús le dijo: todas las noches del jueves al viernes te haré partícipe la tristeza que quise sentir en el huerto de los olivos. Te levantarás entre las 11 y las 12 y te postrarás una hora conmigo, ya pidiendo misericordia para los pecadores, ya para mitigar de algún modo la amargura que sentí al ver que mis apóstoles no habían podido velar ninguna hora conmigo. La hora santa también ha marcado la vida espiritual de generaciones de cristianos. La hora santa es más que una hora de adoración. Es una hora, como acabamos de escuchar en este texto de Jesús a Santa Margarita María, es una hora para compartir la agonía en Getsemaní, es decir, esa hora de desolación, de angustia de Jesús previa a la pasión, en el cual él experimenta, bueno, además de todo el peso del pecado del mundo que va a cargar, experimenta ese abandono de los suyos, esos apóstoles que lo dejaron solo. Bueno, Jesús pide que le acompañemos, que compartamos de alguna manera esos sentimientos de su corazón en esa noche de agonía de Getsemaní. Jesús le pide a Santa Margarita que lo haga la noche del jueves al viernes, recordando justamente la hora de Getsemaní. Le dice que lo haga de las 11 a las 12 de la noche. Bueno, evidentemente la Iglesia ha permitido que se pueda realizar la hora santa en otros horarios. Quizás el mejor comentario respecto al valor de la hora santa lo encontramos también en un texto que escribió el Papa Juan Pablo II cuando era cardenal. Dice lo siguiente, dice: la Iglesia es quien busca sin cesar esta hora perdida en el Jardín de los Olivos, hora perdida para Pedro, Santiago y Juan. para reparar esta deserción y esta soledad del Maestro que aumentó aún más su sufrimiento. Jesús nos permite de alguna manera volver a encontrarlo en esta hora transcurrida e irreversible desde el punto de vista humano, convidándonos como antaño a tomar parte en la oración de su corazón que abrazó todas las generaciones de los hombres. La hora santa. Y luego tenemos quizá la gran petición, la fiesta del Sagrado Corazón. Eso fue, es la petición de la fiesta, encontramos esa, la llamada gran revelación, la cuarta, cuando Jesús le dice, este es el corazón que tanto ha amado a los hombres, se queja la ingratitud de tantos, y luego le dice, por esto te pido que sea dedicado el primer viernes, después la octava del Santísimo Sacramento, a una fiesta particular para honrar mi corazón, comulgando ese día y reparando su honor. Jesús le dice, por esto, es decir, hay que verlo, lo que le dijo inmediatamente después, porque cuando él recién le había dicho, este corazón que tanto ha amado a los hombres y que de la mayor parte no sufre sino ingratitud. Entonces, por esto, es decir, para reparar, para compensar esa ingratitud, yo pido una fiesta para honrar, para glorificar mi corazón, comulgando ese día y reparando su honor, ¿no? La reparación, es decir, esa compensación, ese amar más a Jesús por aquellos que no le aman. Y le pide la fiesta en una fecha muy precisa, el viernes siguiente a la octava del Santísimo Sacramento, la octava del Corpus Christi. En aquella época existía la octava de Corpus Christi, hoy día ya no existe en el calendario litúrgico, pero la fecha es siempre la misma, o sea, en aquellos lugares donde la fiesta del Corpus se celebra el domingo, el viernes siguiente. Esta fiesta del Sagrado Corazón quizás es la gran petición, ¿no? La Iglesia tardó un poco en acogerla, pero terminó acogiéndola. Primero empieza a celebrarse en la misma orden de la Visitación. Ya les indiqué que el año 1689, todavía en vía Santa Margarita María, un obispo autoriza la celebración de la fiesta en el monasterio de Dijon. Poco a poco, algunas diócesis de Francia y de otros lugares van obteniendo la autorización para celebrar la fiesta del Sagrado Corazón. Y en el primer país que la Santa Sede concede esta fiesta de modo oficial es en Polonia. El año 1765, la Santa Sede concede al Reino Polonia poder celebrar la fiesta del Sagrado Corazón. Y para que sea fiesta para toda la Iglesia, para la Iglesia Universal, habrá que esperar al año 1846, bajo el pontificado del Papa del Beato Pío IX, ¿no?, que se extiende la fiesta para toda la Iglesia. Bueno, es un pedido que quizás tardó en concretarse, pero que finalmente la Iglesia lo acoge, bueno, y hoy día es una de las grandes fiestas del calendario litúrgico, ¿no? El viernes siguiente a la octava del Corpus Christi. Entonces, para ir concluyendo esta primera parte, estos son los tres grandes pedidos de Jesús a la Iglesia, a través de los cuales se concretiza este deseo que su mensaje sea difundido, ¿no? La práctica los primeros viernes, la hora santa y esta fiesta una vez en el año. La Iglesia, al canonizar, al beatificar primero y canonizar a Santa Margarita María, de alguna manera le da también un carácter oficial, y ahí está la bula de canonización, ¿no?, a la práctica los primeros viernes de la hora santa, y como les digo, son prácticas que han marcado la vida de los fieles cristianos. Bien, hasta aquí una síntesis, ¿no?, de estos pedidos de Jesús a la Iglesia, y luego la pausa, vamos a ver lo que le pidió Jesús para, concretamente, para el rey de Francia.
1: Muchas gracias, padre. Muchas gracias por ponernos también en sintonía, en entendiendo un poco en el contexto histórico en el que estaban. Así que, querido auditor, nos vamos a una pequeña pausa. Quédese muy atento para seguir profundizando en esta devoción.

0: Querido auditor, hemos vuelto de esta pequeña pausa para seguir profundizando en este corazón que tanto nos ama. Padre, adelante, síganos comentando sobre este contexto histórico que tanto nos hace bien poder aprender un poquitito más.
1: Sí, sí. Bien, recién, ¿no?, antes de la pausa, hablábamos de, en fondo, esta misión que tiene, esta misión pública que tiene Santa Margarita María, que recibe Jesús. Es una misión ante todo para la Iglesia, para los fieles cristianos. Jesús quiere que su corazón sea glorificado. Pero también esto es algo menos conocido, pero no deja de ser interesante, y bueno, es un pedido particular que Jesús le hace para el rey de Francia, para, en esa época, el rey Luis XIV. Hacia el final de la vida de Santa Margarita María, el 17 de junio del año 1689, Santa Margarita María le escribe una carta y después una segunda en el mes de agosto del mismo año a la superiora, para hacer llegar un pedido al rey de Francia. ¿Qué es lo que pide en concreto? ¿Qué es lo que pide en concreto Jesús? Le dice que quiere entrar con pompa y magnificencia en los palacios de los príncipes, de los grandes. Le pide en concreto al rey su consagración personal, la consagración de la corte, bueno, y de alguna manera la consagración del rey y la corte, la consagración de Francia. Quiere reinar en sus palacios, pide ser pintados los estandartes reales, grabados en las armas. Está la petición de junio, ¿no?, y en agosto, muy, muy parecido, ¿no? Dice Jesús, expresa su deseo de establecer su imperio y la corte del monarca. Le pide en concreto al rey que mande construir un edificio donde colocar la imagen, la pintura del Sagrado Corazón. Y también le pide que haga las gestiones ante la Santa Sede para obtener la autorización de la misa en honor al Sagrado Corazón. A ver, decíamos la semana pasada, ¿no?, el siglo XVII es el gran siglo, podríamos decir, de Francia, que la potencia indiscutida en Europa, el rey Luis XIV, llamado el rey Sol, es la época quizás desde el punto de vista político de mayor esplendor de Francia. Pero a la vez decíamos, ¿no?, que es una época ya, sobre todo la segunda mitad del siglo XVII, en que empieza a introducirse una cierta frialdad en las almas, el influjo del racionalismo, bueno, y también nos muestra la historia que la corte en la época de Luis XIV, ¿no?, también una época de bastante corrupción. El rey Luis XIV, si bien había sido fruto de un milagro, porque eso sería otra historia que contar, pero sus padres, Luis XIII, no podían, por 20 años no podían tener familia, y fue verdaderamente fruto de un milagro el nacimiento de Luis XIV, que hay signos extraordinarios, ¿no?, que no es el momento de contarlo acá. Pero bueno, Luis XIV en su libertad quizás no había, o sea, si había sido fruto de un milagro, probablemente Dios tenía también un plan particular para él. Pero él, bueno, llevó una vida muy cristiana, había una vida bastante inmoralidad en la corte, ¿no? Bueno, es a este hombre a quien Jesús, a través de Santa Margarita María, le manda este mensaje. Le pide la consagración de él, en primer lugar, de su corte. La consagración supone la conversión, es decir, y se lo dice, ¿no? Lo dice a Santa Margarita de la carta, ¿no?, que el corazón de Jesús quiere reinar en el suyo, en el corazón del rey. O sea, fondo es una llamada a la conversión, a que Jesús reine realmente en el monarca, en su corte, y a través de ellos, ¿no?, en toda Francia. Bueno, ¿qué pasó? Ahí los historiadores discuten, o sea, se pregunta hasta en qué medida el mensaje llegó realmente a oídos del rey Luis XIV, pero todo indica que sí llegó, no se sabe cuán completo llegó. Pero lo cierto es que el rey no acogió esta petición de Jesús a través de Santa Margarita María. No fue acogida esta petición. Se ha planteado la pregunta, bueno, ¿qué habría pasado si esta petición hubiera sido acogida? Bueno, No tenemos la certeza, no tenemos cómo saberlo, pero no deja de ser de dar de que pensar que esta petición fue realizada el año 1689, justo un siglo antes, exactamente un siglo antes de la Revolución Francesa. Sabemos que la Revolución Francesa supuso muchos males para la Iglesia. Causó numerosos mártires, muchos mártires, ¿no? Sacerdotes, religiosas. Pensemos, por ejemplo, las carmelitas de Compiègne, ¿no? Un convento entero carmelitas descalzas, mujeres que se dedicaban, uno dice qué mal hacían, solamente a orar, fueron todas guillotinadas. Bueno, y sobre todo, la Revolución Francesa marcó un hito muy importante en esa secularización de la sociedad, bueno, no solamente de Francia, sino a través de Francia, en fondo de toda Europa, de todo Occidente, ¿no? Por lo que estoy diciendo, a ver, no sabemos qué habría pasado si el rey hubiera acogido esta petición, pero si Jesús le hace esta petición, si le manifiesta que quiere reinar en él, en su corte, que quiere que de alguna manera reinar en la corte de los grandes, ¿no? Los palacios, quiere ser entronizado, quiere reinar en la sociedad. Bueno, uno puede preguntarse qué habría pasado si el rey hubiera acogido esta petición. Con lo que estoy diciendo respecto a la Revolución Francesa, no estoy en ningún caso defendiendo el antiguo régimen. Sabemos que era un régimen corrupto bajo muchos aspectos. El orden social anterior a la Revolución era un orden social también marcado por muchas injusticias, podríamos decir, la miseria, por ejemplo, de grandes masas de campesinos que vivían en un estado casi de servidumbre. Pero, y sin duda, era un orden social que de alguna manera tenía que cambiar. Pero sí, pero también es verdad que el modo como se realizó este cambio, ¿no? Cuando la Revolución se planteó como anticristiana. Como fondo se planteó abiertamente anticristiana, y tanto así que probablemente algunos auditores sepan, ¿no? Que en uno de los momentos más álgidos de la revolución, bueno, muchos templos fueron profanados, fueron saqueados, ¿no? Fue dramático, ¿no? Y en uno de los momentos más dramáticos de la revolución fue cuando la Catedral de París, la Catedral de Notre Dame, de Nuestra Señora, fue profanada. Y en el altar de Notre Dame fue colocada la diosa Razón. Y la diosa Razón simbolizada en una prostituta. O sea, no, uno no puede. O sea, es la abominación de la desolación, ¿no? Entonces, sin duda que de fondo, bueno, da que pensar, ¿no? Este pedido de Jesús justo un siglo antes. Y la carta a Santa Margarita María la primera es el 17 de junio de 1689, bueno, y el 17 de junio de 1789, justo 100 años después, fue un momento muy importante en el devenir de la revolución, cuando los estados generales se autoproclaman como Asamblea Nacional. Bueno, Luis XIV no acogió este pedido. De alguna manera lo va a hacer en plena revolución el rey Luis XVI, pero cuando ya no era monarca, cuando ya había sido destituido, estaba prisionero en la Torre del Temple, ¿no? Poco antes de morir. Parece ser que es de instancia de su esposa, María Antonieta, y sobre todo de su hermana Madame Elizabeth, que era una mujer muy piadosa, muy santa. Bueno, él hace un voto solemne, muy hermoso, muy bonito, el texto del voto, en que dice que, bueno, si la providencia permitiera que él recobrara la libertad, se compromete a hacer todo lo que Jesús había pedido. La consagración de Francia, bueno, y todo lo que Jesús había pedido un siglo antes, por medio de Santa Margarita María. Pues sin duda ya era muy tarde, ya era muy tarde, ya él ya había sido destituido del trono, ya no era el rey, ¿no? Bueno, y ya la revolución ya había causado muchos estragos al año 1792. Acá un pequeño paréntesis, ¿no? Pero que también no deja de hacernos pensar. En Fátima, en el siglo XX, la Virgen le pide a los niños y a Lucía en concreto la consagración del mundo, la consagración de Rusia al Inmaculado Corazón de María. Lo pide varias veces. Bueno, sabemos que esa consagración tardó mucho en hacerse. El año 1931, Jesús le dice a Lucía, a Sor Lucía le dice, le urge hacer esa consagración, a que se haga la consagración, y le dice que no vaya, si siguen retardando, no vaya a ser demasiado tarde, como cuando el rey de Francia no acogió el pedido del Sagrado Corazón. Se lo dice así, tal cual, ¿no? Bueno, sabemos que la consagración pedida en Fátima se hizo mucho más tarde. Hubo algunos intentos, pero que no era lo que exactamente la Virgen había pedido, y finalmente el Papa Juan Pablo II la realizó el año 1984, y Sor Lucía dijo, sí, eso es lo que pidió la Virgen, eso es lo que pidió la Virgen, pero agregó, pero es demasiado tarde. En realidad, ya era demasiado tarde, o sea, ya muchas de las cosas que habían sido advertidas en Fátima, la guerra, la difusión de los errores por parte de Rusia, ya eran una realidad en el mundo. Ahora, volviendo a la petición del Sagrado Corazón, ¿no? Esto es lo que le pide Jesús al rey de Francia, ¿no? ¿Y qué pasó con los otros pedidos, no? Bueno, Jesús le pidió mandar construir un templo, tampoco lo hizo el rey de Francia. Hubo poco más tarde, en tiempo del rey Luis XV, su esposa María Leszczynska, que era polaca, que era muy piadosa, ella hizo edificar una capilla en Versalles en honor del Sagrado Corazón. Pero este pedido, en realidad, ha sido un templo solemne, recién se va a cumplir el año 1870, en ese exvoto nacional, que es la Basílica del Sagrado Corazón en Montmartre, en París, y quienes han viajado a París o han visto fotografías, ¿no? Es imponente, está arriba de la colina de Montmartre, se ve de toda la ciudad. Fue un templo votivo nacional, ¿no? Expiatorio, ¿no? Y que, de algún fondo, que buscó justamente acoger esta petición de Jesús. Fue, bueno, acá también es bonita la historia de la Basílica del Sagrado Corazón. Fue construida con donaciones de todos los católicos franceses, y Teresita Lisieux se cuenta en su vida, en el día de su alma, que ella, teniendo 15 años, ¿no?, fue a París y regaló, creo que, si no me equivoco, fue un brazalete que ella tenía, que era, no sé si de oro, y lo regaló para, como ofrenda para la construcción de esta basílica, ¿no? Entonces, las peticiones de Jesús al rey de Francia, la consagración personal de la corte, de alguna manera, de Francia, ya sabemos que fue desoída, la construcción de un templo, lo que acabo de decir, y también Jesús pidió que la imagen del Sagrado Corazón fuera colocada en los estandartes reales, ¿no? Los estandartes reales, lo que no fue realizado tampoco. Hubo intentos posteriores, ¿no? Con ocasión de la Revolución Francesa, los vandeanos, ¿no?, que hicieron esta fue la resistencia católica en el oeste de Francia, bueno, colocaron la imagen del Sagrado Corazón en sus estandartes. Más tarde, la guerra franco-prusiana o la Primera Guerra Mundial, algunos generales, pero en fondo podemos decir que también fueron iniciativas privadas, quizás, pero fue una iniciativa que fue en su tiempo desoída, ¿no? Así que, bueno, esta es una historia quizás menos conocida del mensaje del Sagrado Corazón, pero que no deja de ser interesante, de hacer pensar. Y bueno, están los pedidos del Señor, la llamada del Señor a las almas, y está también la libertad del ser humano, que puede acoger el pedido del Señor o puede rechazarlo.
0: Padre, como usted dice, qué poco conocida es esta historia, y qué importante que realmente todos sepamos que el Señor sigue buscando, y que claro, que lo primero y lo que prima sobre todo es la libertad de cada persona. Así que gracias, Padre, por su tiempo, por también revelarnos esta devoción, la devoción más perfecta de la Iglesia, y por también, bueno, como decía, enseñarnos también el contexto histórico en la que se encuentra. Así que gracias, muchas, muchas gracias, Padre, por todo lo enseñado, y espero, querido auditor, que a usted también le haya servido, le haya motivado para también seguir conociendo esta devoción. Nos vemos en el próximo capítulo en Corazón de Fuego, un programa dedicado 100% a la devoción al Sagrado Corazón de Jesús.
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1: Al entrar en el silencio y en el descanso de la noche, te invitamos, con la oración de completas, a reconocer todos los momentos donde hoy te experimentaste profundamente amado por la misericordia del Padre y nos volvemos a entregar a Él llenos de confianza filial.
2: Dios mío, ven en mi auxilio.
3: Señor, date prisa en socorrerme.
2: Gloria al Padre, y al Hijo, y al Espíritu Santo.
3: Como era en el principio, ahora y siempre, por los siglos de los siglos. Amén.
2: Hermanos, habiendo llegado al final de esta jornada que Dios nos ha concedido, reconozcamos sinceramente nuestros pecados.
3: Yo confieso...

0: obra y omisión. Por mi culpa, por mi culpa, por mi gran culpa. Por eso ruego a Santa María, siempre Virgen, a los ángeles, a los santos y a vosotros, hermanos, que intercedáis por mí ante Dios nuestro Señor.
1: El Señor Todopoderoso tenga misericordia de nosotros, perdone nuestros pecados y nos lleve a la vida eterna.
0: Amén. Cuando la luz del sol es ya poniente, gracias Señor es nuestra melodía. Recibe como ofrenda amablemente nuestro dolor, trabajo y alegría. Si poco fue el amor en nuestro empeño de darle vida al día que fenece, convierte en realidad lo que fue un sueño, tu gran amor que todo lo engrandece.
2: Tu cruz, Señor, redime nuestra suerte de pecadora y justa e ilumina la senda de la vida y de la muerte del hombre que en la fe lucha y camina.
0: Jesús, Hijo del Padre, cuando avanza la noche oscura sobre nuestro día, concédenos la paz y la esperanza de esperar cada noche tu gran día. Amén.
1: Salmo 15. Cristo y sus miembros esperan la resurrección.
3: Mi carne descansa serena.
0: Protégeme, Dios mío, que me refugio en ti. Yo digo al Señor, tú eres mi bien. Los dioses y señores de la tierra no me satisfacen.
2: Multiplican las estatuas de dioses extraños. No derramaré sus libaciones con mis manos, ni tomaré sus nombres en mis labios.
0: El Señor es mi heredad y mi copa, mi suerte está en tu mano. Me ha tocado un lote hermoso, me encanta mi heredad.
2: Bendeciré al Señor que me aconseja, hasta de noche me instruye internamente. Tengo siempre presente al Señor, con Él a mi derecha no vacilaré.
0: Por eso se me alegra el corazón, se gozan mis entrañas y mi carne descansa serena. Porque no me entregarás a la muerte, ni dejarás a tu fiel conocer la corrupción.
2: Me enseñarás el sendero de la vida, me saciarás de gozo en tu presencia, de alegría perpetua a tu derecha.
0: Gloria al Padre, y al Hijo, y al Espíritu Santo,
2: como era en el principio, ahora y siempre, por los siglos de los siglos. Amén.
0: Mi carne descansa serena.
1: De la primera carta del apóstol San Pablo a los cristianos de Tesalónica.
4: Que el mismo Dios de la paz os consagre totalmente y que todo vuestro ser, alma y cuerpo sea custodiado sin reproche hasta la parucía de nuestro Señor Jesucristo.
1: En tus manos, Señor, encomiendo mi espíritu.
0: En tus manos, Señor, encomiendo mi espíritu.
1: Tú, el Dios leal, nos librarás.
0: Te encomiendo mi espíritu.
1: Gloria al Padre, y al Hijo, y al Espíritu Santo.
0: En tus manos, Señor, encomiendo mi espíritu.
1: Cántico de Simeón. Cristo, luz de las naciones y gloria de Israel.
3: Sálvanos, Señor, despiertos, protégenos mientras dormimos, para que velemos con Cristo y descansemos en paz.
0: Ahora, Señor, según tu promesa, puedes dejar a tu siervo irse en paz.
2: Porque mis ojos han visto a tu Salvador, a quien has presentado ante todos los pueblos.
0: Luz para alumbrar a las naciones y gloria de tu pueblo Israel.
2: Gloria al Padre, al Hijo y al Espíritu Santo.
0: Como era en el principio, ahora y siempre, por los siglos de los siglos. Amén. Sálvanos, Señor, despiertos, protégenos mientras dormimos, para que velemos con Cristo y descansemos en paz.
1: Oremos. Señor Dios nuestro, concédenos un descanso tranquilo que restaure nuestras fuerzas desgastadas ahora por el trabajo del día. Así, fortalecidos con tu ayuda, te serviremos siempre con todo nuestro cuerpo y nuestro espíritu. Por Cristo nuestro Señor.
0: Amén.
1: El Señor Todopoderoso nos conceda una noche tranquila y una santa muerte.
0: Amén. Bajo tu amparo nos acogemos, Santa Madre de Dios.
2: no desprecies las oraciones que te dirigimos en nuestras necesidades. Antes bien, líbranos de todo peligro, oh Virgen gloriosa y bendita.
5: Con la oración de completas, hemos puesto nuevamente toda nuestra vida en el corazón del Señor y le pedimos a Él y a la Santísima Virgen María que bendigan nuestro descanso.

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0: La hora en Radio María.
1: En punto. 2 minutos.
2: Querida familia de Radio María, los invitamos a rezar juntos el Santo Rosario. Que la Santísima Virgen nos implore el don del Espíritu de Cristo resucitado, para que Él nos enseñe a caminar juntos como el pueblo de Dios.

0: del Espíritu Santo.
1: Amén.
0: Meditemos los misterios dolorosos que nos introducen en la contemplación del rostro de Cristo sufriente. La pasión y muerte de nuestro Señor Jesucristo nos muestra el gran amor que Dios nos tiene y a la vez nos invita a permanecer con María al pie de la cruz, de nuestra cruz, de tu cruz. No estamos solos.
2: Primer misterio doloroso, la oración de Jesús en el huerto.

0: Del Evangelio de San Marcos. Llegaron a una propiedad llamada Getsemaní, y Jesús dijo a sus discípulos: «Quédense aquí mientras yo voy a orar». Después llevó con él a Pedro, Santiago y Juan, y comenzó a sentir temor y a angustiarse.
1: Padre nuestro que estás en el cielo, santificado sea tu nombre. Venga a nosotros tu reino, hágase tu voluntad en la tierra como en el cielo.
2: Danos hoy nuestro pan de cada día, perdona nuestras ofensas, como también nosotros perdonamos a los que nos ofenden. No nos dejes caer en la tentación y líbranos del mal. Amén.
1: Dios te salve María, llena eres de gracia, el Señor es contigo. Bendita tú eres entre todas las mujeres y bendito es el fruto de tu vientre, Jesús.
2: Santa María, Madre de Dios, ruega por nosotros pecadores, ahora y en la hora de nuestra muerte. Amén.
1: Dios te salve María, llena eres de gracia, el Señor es contigo. Bendita tú eres entre todas las mujeres y bendito es el fruto de tu vientre, Jesús.
2: Santa María, Madre de Dios, ruega por nosotros pecadores, ahora y en la hora de nuestra muerte. Amén.
1: Dios te salve María, llena eres de gracia, el Señor es contigo. Bendita tú eres entre todas las mujeres y bendito es el fruto de tu vientre, Jesús.
2: Santa María, Madre de Dios, ruega por nosotros pecadores, ahora y en la hora de nuestra muerte. Amén.
1: Dios te salve María, llena eres de gracia, el Señor es contigo. Bendita tú eres entre todas las mujeres y bendito es el fruto de tu vientre, Jesús.
2: Santa María, Madre de Dios, ruega por nosotros pecadores, ahora y en la hora de nuestra muerte. Amén.
1: Dios te salve María, llena eres de gracia, el Señor es contigo. Bendita tú eres entre todas las mujeres y bendito es el fruto de tu vientre, Jesús.
2: Santa María, Madre de Dios, ruega por nosotros pecadores, ahora y en la hora de nuestra muerte. Amén.
1: Dios te salve María, llena eres de gracia, el Señor es contigo. Bendita tú eres entre todas las mujeres y bendito es el fruto de tu vientre, Jesús.
2: Santa María, Madre de Dios, ruega por nosotros pecadores, ahora y en la hora de nuestra muerte. Amén.
1: Dios te salve María, llena eres de gracia, el Señor es contigo. Bendita tú eres entre todas las mujeres y bendito es el fruto de tu vientre, Jesús.
2: Santa María, Madre de Dios, ruega por nosotros pecadores, ahora y en la hora de nuestra muerte. Amén.
1: Dios te salve María, llena eres de gracia, el Señor es contigo. Bendita tú eres entre todas las mujeres y bendito es el fruto de tu vientre, Jesús.
2: Santa María, Madre de Dios, ruega por nosotros pecadores, ahora y en la hora de nuestra muerte. Amén.
1: Dios te salve María, llena eres de gracia, el Señor es contigo. Bendita tú eres entre todas las mujeres y bendito es el fruto de tu vientre, Jesús.
2: Santa María, Madre de Dios, ruega por nosotros pecadores, ahora y en la hora de nuestra muerte. Amén.
1: Dios te salve María, llena eres de gracia, el Señor es contigo. Bendita tú eres entre todas las mujeres y bendito es el fruto de tu vientre, Jesús.
2: Santa María, Madre de Dios, ruega por nosotros pecadores, ahora y en la hora de nuestra muerte. Amén.

0: Amén.
1: Segundo misterio doloroso, la flagelación de Jesús en la columna.

0: Del Evangelio de San Marcos. Pilato, para contentar a la multitud, les puso en libertad a Barrabás, y a Jesús, después de haberlo hecho azotar, lo entregó para que fuera crucificado.
1: Padre nuestro que estás en el cielo,

0: Danos hoy nuestro pan de cada día. Perdona nuestras ofensas, como también nosotros perdonamos a los que nos ofenden. No nos dejes caer en la tentación y líbranos del mal. Amén.
1: Dios te salve María, llena eres de gracia, el Señor es contigo. Bendita tú eres entre todas las mujeres y bendito es el fruto de tu vientre, Jesús.
0: Santa María, Madre de Dios, ruega por nosotros pecadores, ahora y en la hora de nuestra muerte. Amén.
1: Dios te salve María, llena eres de gracia, el Señor es contigo. Bendita tú eres entre todas las mujeres, y bendito es el fruto de tu vientre, Jesús.
0: Santa María, Madre de Dios, ruega por nosotros, pecadores, ahora y en la hora de nuestra muerte. Amén.
1: Dios te salve María, llena eres de gracia, el Señor es contigo. Bendita tú eres entre todas las mujeres, y bendito es el fruto de tu vientre, Jesús.
0: Santa María, Madre de Dios, ruega por nosotros, pecadores, ahora y en la hora de nuestra muerte. Amén.
1: Dios te salve María, llena eres de gracia, el Señor es contigo. Bendita tú eres entre todas las mujeres, y bendito es el fruto de tu vientre, Jesús.
0: Santa María, Madre de Dios, ruega por nosotros, pecadores, ahora y en la hora de nuestra muerte. Amén.
1: Dios te salve María, llena eres de gracia, el Señor es contigo. Bendita tú eres entre todas las mujeres, y bendito es el fruto de tu vientre, Jesús.
0: Santa María, Madre de Dios, ruega por nosotros, pecadores, ahora y en la hora de nuestra muerte. Amén.
1: Dios te salve María, llena eres de gracia, el Señor es contigo. Bendita tú eres entre todas las mujeres, y bendito es el fruto de tu vientre, Jesús.
0: Santa María, Madre de Dios, ruega por nosotros pecadores, ahora y en la hora de nuestra muerte. Amén.
1: Dios te salve María, llena eres de gracia, el Señor es contigo. Bendita tú eres entre todas las mujeres, y bendito es el fruto de tu vientre, Jesús.
0: Santa María, Madre de Dios, ruega por nosotros pecadores, ahora y en la hora de nuestra muerte. Amén.
1: Dios te salve María, llena eres de gracia, el Señor es contigo. Bendita tú eres entre todas las mujeres, y bendito es el fruto de tu vientre, Jesús.
0: Santa María, Madre de Dios, ruega por nosotros pecadores, ahora y en la hora de nuestra muerte. Amén.
1: Dios te salve María, llena eres de gracia, el Señor es contigo. Bendita tú eres entre todas las mujeres, y bendito es el fruto de tu vientre, Jesús.
0: Santa María, Madre de Dios, ruega por nosotros pecadores, ahora y en la hora de nuestra muerte. Amén.
1: Dios te salve María, llena eres de gracia, el Señor es contigo. Bendita tú eres entre todas las mujeres, y bendito es el fruto de tu vientre, Jesús.
0: Gloria Santa María, Madre de Dios, ruega por nosotros pecadores, ahora y en la hora de nuestra muerte. Amén.

0: Del Evangelio de San Juan. Los soldados tejieron una corona de espinas y se la pusieron sobre la cabeza y le vistieron un manto de púrpura. Padre nuestro que estás en el cielo, santificado sea tu nombre. Venga a nosotros tu reino. Hágase tu voluntad en la tierra como en el cielo.
1: Danos hoy nuestro pan de cada día. Perdona nuestras ofensas, como también nosotros perdonamos a los que nos ofenden. No nos dejes caer en la tentación y líbranos del mal. Amén.
0: Dios te salve María, llena eres de gracia, el Señor es contigo. Bendita tú eres entre todas las mujeres y bendito es el fruto de tu vientre, Jesús.
1: Santa María, Madre de Dios, ruega por nosotros pecadores, ahora y en la hora de nuestra muerte. Amén.
0: Dios te salve María, llena eres de gracia, el Señor es contigo. Bendita tú eres entre todas las mujeres, y bendito es el fruto de tu vientre, Jesús.
1: Santa María, Madre de Dios, ruega por nosotros pecadores, ahora y en la hora de nuestra muerte. Amén.
0: Dios te salve María, llena eres de gracia, el Señor es contigo. Bendita tú eres entre todas las mujeres, y bendito es el fruto de tu vientre, Jesús.
1: Santa María, Madre de Dios, ruega por nosotros pecadores, ahora y en la hora de nuestra muerte. Amén.
0: Dios te salve María, llena eres de gracia, el Señor es contigo. Bendita tú eres entre todas las mujeres, y bendito es el fruto de tu vientre, Jesús.
1: Santa María, Madre de Dios, ruega por nosotros pecadores, ahora y en la hora de nuestra muerte. Amén.
0: Dios te salve María, llena eres de gracia, el Señor es contigo. Bendita tú eres entre todas las mujeres, y bendito es el fruto de tu vientre, Jesús.
1: Santa María, Madre de Dios, ruega por nosotros pecadores, ahora y en la hora de nuestra muerte. Amén.
0: Dios te salve María, llena eres de gracia, el Señor es contigo. Bendita tú eres entre todas las mujeres, y bendito es el fruto de tu vientre, Jesús.
1: Santa María, Madre de Dios, ruega por nosotros pecadores, ahora y en la hora de nuestra muerte. Amén.
0: Dios te salve María, llena eres de gracia, el Señor es contigo. Bendita tú eres entre todas las mujeres, y bendito es el fruto de tu vientre, Jesús.
1: Santa María, Madre de Dios, ruega por nosotros pecadores, ahora y en la hora de nuestra muerte. Amén.
0: Dios te salve María, llena eres de gracia, el Señor es contigo. Bendita tú eres entre todas las mujeres, y bendito es el fruto de tu vientre, Jesús.
1: Santa María, Madre de Dios, ruega por nosotros pecadores, ahora y en la hora de nuestra muerte. Amén.
0: Dios te salve María, llena eres de gracia, el Señor es contigo. Bendita tú eres entre todas las mujeres, y bendito es el fruto de tu vientre, Jesús.
1: Santa María, Madre de Dios, ruega por nosotros pecadores, ahora y en la hora de nuestra muerte. Amén.
0: Dios te salve María, llena eres de gracia, el Señor es contigo. Bendita tú eres entre todas las mujeres, y bendito es el fruto de tu vientre, Jesús.
1: Santa María, Madre de Dios, ruega por nosotros pecadores, ahora y en la hora de nuestra muerte. Amén.

0: Del Evangelio de San Juan. Jesús, cargando sobre sí la cruz, salió de la ciudad para dirigirse al lugar llamado del cráneo, en hebreo Gólgota.
1: Padre nuestro que estás en el cielo, santificado sea tu nombre, venga a nosotros tu reino, hágase tu voluntad en la tierra como en el cielo.
2: Danos hoy nuestro pan de cada día, perdona nuestras ofensas, como también nosotros perdonamos a los que nos ofenden. No nos dejes caer en la tentación y líbranos del mal.
1: Dios te salve María, llena eres de gracia, el Señor es contigo. Bendita tú eres entre todas las mujeres y bendito es el fruto de tu vientre, Jesús.
2: Santa María, Madre de Dios, ruega por nosotros pecadores, ahora y en la hora de nuestra muerte. Amén.
1: Dios te salve María, llena eres de gracia, el Señor es contigo. Bendita tú eres entre todas las mujeres, y bendito es el fruto de tu vientre, Jesús.
2: Santa María, Madre de Dios, ruega por nosotros pecadores, ahora y en la hora de nuestra muerte. Amén.
1: Dios te salve María, llena eres de gracia, el Señor es contigo. Bendita tú eres entre todas las mujeres, y bendito es el fruto de tu vientre, Jesús.
2: Santa María, Madre de Dios, ruega por nosotros pecadores, ahora y en la hora de nuestra muerte. Amén.
1: Dios te salve María, llena eres de gracia, el Señor es contigo. Bendita tú eres entre todas las mujeres, y bendito es el fruto de tu vientre, Jesús.
2: Santa María, Madre de Dios, ruega por nosotros pecadores, ahora y en la hora de nuestra muerte. Amén.
1: Dios te salve María, llena eres de gracia, el Señor es contigo. Bendita tú eres entre todas las mujeres, y bendito es el fruto de tu vientre, Jesús.
2: Santa María, Madre de Dios, ruega por nosotros pecadores, ahora y en la hora de nuestra muerte. Amén.
1: Dios te salve María, llena eres de gracia, el Señor es contigo. Bendita tú eres entre todas las mujeres, y bendito es el fruto de tu vientre, Jesús.
2: Santa María, Madre de Dios, ruega por nosotros pecadores, ahora y en la hora de nuestra muerte. Amén.
1: Dios

0: Madre de Dios, ruega por nosotros pecadores, ahora y en la hora de nuestra muerte. Amén.
1: Dios te salve María, llena eres de gracia, el Señor es contigo. Bendita tú eres entre todas las mujeres, y bendito es el fruto de tu vientre, Jesús.
0: Santa María, Madre de Dios, ruega por nosotros pecadores, ahora y en la hora de nuestra muerte. Amén.
1: Dios te salve María, llena eres de gracia, el Señor es contigo. Bendita tú eres entre todas las mujeres, y bendito es el fruto de tu vientre, Jesús.
0: Santa María, Madre de Dios, ruega por nosotros pecadores, ahora y en la hora de nuestra muerte. Amén.
1: Dios te salve María, llena eres de gracia, el Señor es contigo. Bendita tú eres entre todas las mujeres, y bendito es el fruto de tu vientre, Jesús.
0: Gloria, Santa María, Madre de Dios, ruega por nosotros pecadores, ahora y en la hora de nuestra muerte. Amén.
1: Gloria al Padre, y al Hijo, y al Espíritu Santo.
0: Como era en el principio, ahora y siempre, por los siglos de los siglos. Amén.

0: Del Evangelio de San Marcos. Después de crucificarlo, los soldados se repartieron sus vestiduras, sorteándolas para ver qué le tocaba a cada uno.
1: Padre nuestro que estás en el cielo, santificado sea tu nombre. Venga a nosotros tu reino, hágase tu voluntad en la tierra como en el cielo.
2: Danos hoy nuestro pan de cada día. Perdona nuestras ofensas, como también nosotros perdonamos a los que nos ofenden. No nos dejes caer en la tentación y líbranos del mal. Amén.
1: Dios te salve María, llena eres de gracia, el Señor es contigo. Bendita tú eres entre todas las mujeres y bendito es el fruto de tu vientre, Jesús.
2: Santa María, Madre de Dios, ruega por nosotros pecadores, ahora y en la hora de nuestra muerte. Amén.
1: Dios te salve María, llena eres de gracia, el Señor es contigo. Bendita tú eres entre todas las mujeres y bendito es el fruto de tu vientre, Jesús.
2: Santa María, Madre de Dios, ruega por nosotros pecadores, ahora y en la hora de nuestra muerte. Amén.
1: Dios te salve María, llena eres de gracia, el Señor es contigo. Bendita tú eres entre todas las mujeres y bendito es el fruto de tu vientre, Jesús.
2: Santa María, Madre de Dios, ruega por nosotros pecadores, ahora y en la hora de nuestra muerte. Amén.
1: Dios te salve María, llena eres de gracia, el Señor es contigo. Bendita tú eres entre todas las mujeres y bendito es el fruto de tu vientre, Jesús.
2: Santa María, Madre de Dios, ruega por nosotros pecadores, ahora y en la hora de nuestra muerte. Amén.
1: Dios te salve María, llena eres de gracia, el Señor es contigo. Bendita tú eres entre todas las mujeres y bendito es el fruto de tu vientre, Jesús.
2: Santa María, Madre de Dios, ruega por nosotros pecadores, ahora y en la hora de nuestra muerte. Amén.
1: Dios te salve María, llena eres de gracia, el Señor es contigo. Bendita tú eres entre todas las mujeres y bendito es el fruto de tu vientre, Jesús.
2: Santa María, Madre de Dios, ruega por nosotros pecadores, ahora y en la hora de nuestra muerte. Amén.
1: Dios te salve María, llena eres de gracia, el Señor es contigo. Bendita tú eres entre todas las mujeres y bendito es el fruto de tu vientre, Jesús.
2: Santa María, Madre de Dios, ruega por nosotros pecadores, ahora y en la hora de nuestra muerte. Amén.
1: Dios te salve María, llena eres de gracia, el Señor es contigo. Bendita tú eres entre todas las mujeres y bendito es el fruto de tu vientre, Jesús.
2: Santa María, Madre de Dios, ruega por nosotros pecadores, ahora y en la hora de nuestra muerte. Amén.
1: Dios te salve María, llena eres de gracia, el Señor es contigo. Bendita tú eres entre todas las mujeres y bendito es el fruto de tu vientre, Jesús.
2: Santa María, Madre de Dios, ruega por nosotros pecadores, ahora y en la hora de nuestra muerte. Amén.
1: Dios te salve María, llena eres de gracia, el Señor es contigo. Bendita tú eres entre todas las mujeres y bendito es el fruto de tu vientre, Jesús.
2: Santa María, Madre de Dios, ruega por nosotros pecadores, ahora y en la hora de nuestra muerte. Amén.

Querida familia de Radio María, hemos rezado el Santo Rosario. Que la Santísima Virgen nos implore el don del Espíritu de Cristo resucitado para que Él nos enseñe a caminar juntos como pueblo de Dios.

0: Oración a San Miguel Arcángel. San Miguel Arcángel, defiéndanos en la lucha, sé nuestro amparo contra la perversidad y acechanzas del demonio. Que Dios manifieste sobre él su poder, es nuestra humilde súplica. Y tú, oh príncipe de la milicia celestial, con el poder que Dios te ha conferido, arroja al infierno a Satanás y a los demás espíritus malignos que vagan por el mundo para la perdición de las almas. Amén.
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1: 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La hora en Radio María.
2: En punto. 36 minutos.
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La hora en Radio María. Es la 1:00 PM.

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3: La paz esté con ustedes. Amigos, para este 19º domingo del tiempo ordinario, quiero hacer un poco de apologética con ustedes. Les prometo, sin embargo, llegaré a las lecturas. Es que trabajo mucho en internet con personas que a menudo son escépticas de la religión y escuchas sus preguntas. Cuando me enfrento a alguien, digamos, de la izquierda, que es despectivo hacia la religión, dice que todo es una superstición agotada y que es racional, etcétera, por lo general hago un par de preguntas. La primera es, bueno, ¿crees en la ciencia? Y sin excepción dicen, bueno, sí, por supuesto, estoy con la ciencia y estoy en contra de la superstición, me gusta la ciencia moderna. Digo, de acuerdo, bien, a mí también me gusta la ciencia. Y les digo, ¿sabes? La condición para la posibilidad de cualquier ciencia es el sentido profundo de que el mundo entero, hasta su último rincón, es inteligible. Se puede entender, tiene algo como un patrón racional. De lo contrario, la ciencia no tomaría vuelo. Si las cosas fueran simplemente un caos absoluto, si no hubiera inteligibilidad, yo no podría iniciar una ciencia. Podemos tener biología, psicología, fisiología, porque hay logos en las tres, ¿verdad? Estoy buscando logos en la bios. ¿Cuál es el logos en la vida? En psicología estoy buscando logos en la psique. ¿Cuál es la inteligibilidad de la mente? O en astronomía, bueno, no es logos, pero es nomos, que significa ley. Estoy buscando la ley de las estrellas. Toda la ciencia, les recuerdo, depende de la intuición mística, de que la realidad está marcada por la inteligibilidad. Creo que les he hablado antes sobre el gran físico Eugene Wigner, quien escribió este artículo en 1960 llamado La irrazonable eficacia de las matemáticas en las ciencias naturales. Lo que impresionó a Wigner, quien por cierto era un judío secular, no un hombre religioso, lo que lo impresionó fue lo extraño de que necesitamos las matemáticas más abstractas y complejas para describir las cualidades de la realidad física. ¿Por qué debería ser eso cierto? Que haya un patrón de inteligibilidad tan rico dentro de las cosas físicas. ¿Qué tal Einstein? Mi cita favorita de él. Lo más incomprensible del universo es que es comprensible. Reflexiones sobre eso, les digo a menudo a estos críticos de la religión. La cosa más extraña, la cosa más difícil de entender sobre el mundo es que es entendible. Entonces aquí está mi pregunta para mis críticos liberales de la religión. ¿Cómo explican eso? ¿Por qué es eso cierto? ¿De dónde viene esta inteligibilidad universal, descriptible mediante las más complejas matemáticas? ¿Saben la respuesta que me dan típicamente? No lo sé, así son las cosas. ¿Es una buena respuesta? No lo sé. ¿Cualquier otra área de la vida donde piensen que una respuesta como esa es una buena respuesta? Oye, ¿por qué es esto el caso? Bueno, no lo sé, simplemente así son las cosas, solo son así. Tengo una mejor respuesta. ¿Por qué el mundo está marcado por una inteligibilidad matemática precisa y compleja? Porque fue hecho por un matemático. En el principio era la palabra, y la palabra estaba con Dios, y la palabra era Dios. Y todas las cosas que llegaron a la existencia lo hicieron a través de esa palabra. No sé tú, señor racionalidad, les digo a menudo, pero eso me parece una respuesta mucho más racional a la pregunta de la inteligibilidad universal. De acuerdo, luego digo, mientras piensas en eso, déjame hacerte otra pregunta subsiguiente. ¿Cómo es que somos capaces de entender la inteligibilidad del mundo. Contestan, bueno, no, es por tu mente o es por tu cerebro, y de acuerdo, pero eres un materialista completo, ¿verdad? ¿No piensas que haya ningún propósito o dirección en el universo? ¿No está bajo ninguna dirección inteligente? Las cosas simplemente suceden por pura casualidad, por los accidentes de la evolución, y así es como se produjo el cerebro según tu visión. Sí. Bueno, aquí me hago eco del gran John Lennox, el matemático de Oxford que también es apologista. Él dijo, bueno, ¿por qué demonios confiarías en él? Este cerebro simplemente se formó al azar por casualidad y accidentes evolutivos. ¿Por qué confiarías en él? Si tu computadora simplemente se hubiera formado por un accidente al azar, ¿confiarías en sus cálculos? La inteligibilidad del mundo se encuentra con una capacidad, si quieren, aún más deslumbrante para entender el mundo. La mente racional descubre la realidad inteligible. A eso lo llamamos filosofía o, de hecho, ciencia. ¿Cómo explicas eso? No lo sé, pura casualidad, simplemente así sucede. Vamos, es una respuesta estúpida, les digo. Me llamas irracional, soy el avatar de la superstición. Creo que esa es una respuesta bastante estúpida. Una respuesta mucho mejor. Tanto el mundo como la mente provienen en última instancia de una gran mente creativa y personal a quien llamamos Dios. De acuerdo, ese es el primer conjunto de preguntas que les hago a mis interlocutores escépticos. Aquí hay una segunda. Las personas que dicen la religión es una locura, no hay Dios, es solo un montón de vieja superstición, les diré, ¿crees que la esclavitud está mal? Y dicen, bueno, sí, por supuesto que sí. Bueno, ¿qué tal si yo dijera que no, que es solo el consenso de la cultura? La mayoría de la gente está de acuerdo con ello, así que decimos, de acuerdo, la esclavitud está mal. Pero, cielos, hace 200 años en nuestro país el consenso era que la esclavitud estaba bien. Había opositores a ella, seguro, pero yo diría que el consenso general hace 200 años era que la esclavitud estaba bien. Vayamos más atrás, hasta alguien como Aristóteles, un filósofo brillante. Él pensaba que la esclavitud era natural, que algunas personas eran adecuadas para la esclavitud. Entonces, ¿qué tal si yo dijera, oye, ya sabes, algún día el consenso podría cambiar de nuevo, diríamos que la esclavitud está bien? No, no, siempre me dicen, no, la esclavitud simplemente está mal. Digo, sí, estoy de acuerdo contigo, lo está. No es una cuestión de simple consenso, o sea, realmente está mal. Luego digo, ¿qué tal el racismo? ¿El racismo está mal? Bueno, sí, por supuesto que lo está. Quiero decir, eso es como un principio moral básico de cualquiera en la izquierda. El racismo, por supuesto, está mal. Y digo, sí, estoy de acuerdo contigo, está mal. Les digo, mira, incluso hace 150 años mucha gente en nuestro país habría dicho, no, hay una diferencia entre las razas, algunas son superiores a otras, hay razas superiores e inferiores, por lo que tratar a las personas en consecuencia y segregarlas, organizar la sociedad según jerarquías de raza, está bien. Gente muy brillante y gente buena dijo eso hace 150 años. Sí, sí, pero estaban equivocados. Sí, estoy de acuerdo contigo. Estoy de acuerdo en que estaban equivocados. Pero cielos, ¿qué tal si dentro de 150 años las cosas cambian, hay un consenso diferente y la gente dice, creo que la esclavitud está bien? No. Mi interlocutor siempre dice, no. La esclavitud y el racismo simplemente están mal. De acuerdo. En otras palabras, les diré, crees en el valor moral objetivo. Piensas que hay algunas cosas que objetivamente están bien o mal. ¿De dónde viene eso? ¿De dónde vienen estos valores que no son una cuestión de simple voto o consenso o la opinión de la multitud, que son en sí mismos buenos y malos? ¿De dónde viene eso? No lo sé. Simplemente así son las cosas. ¿De verdad? ¿Esa es tu respuesta? Mientras piensas en eso, les diré, déjame hacerte otra pregunta. ¿Cómo llegamos a reconocer estos valores y antivalores morales? ¿Cómo llegamos a decir, sí, eso está bien, o no, eso está mal? ¿De dónde viene eso? No lo sé, simplemente es una especie de instinto que tenemos. Permítanme volver ahora a la escritura. Creo que un gran avance en la conciencia occidental se refleja en esta lectura del primer libro de los Reyes, ¿Recuerdan la famosa historia de Elías? Está huyendo, llega a Horeb, el monte de Dios, está en una gran angustia. El Señor dice, voy a pasar. Un viento fuerte y violento desgajaba los montes y quebraba las rocas, pero el Señor no estaba en el viento. Después del viento hubo un terremoto, pero el Señor no estaba en el terremoto. Después del terremoto hubo un fuego, pero el Señor no estaba en el fuego. Ahora bien, todas esas son señales clásicas, señales bastante ampulosas de la presencia de Dios, ¿verdad? Ahora escuchen, después del fuego hubo un susurro apacible y delicado. Cuando lo oyó, Elías se cubrió el rostro con el manto y salió, y se puso a la entrada de la cueva. ¿Dónde sintió la presencia de Dios? En esta pequeña voz de susurro. ¿Qué es eso? ¿Cómo reconocemos el valor moral objetivo? Así como nuestra mente racional reconoce la inteligibilidad objetiva, ¿cómo reconocemos los valores morales objetivos? Lo que John Henry Newman llamó el vicario aborigen de Cristo en el alma, la conciencia, a la que con razón llamamos, fíjense bien, la voz de nuestra conciencia. Una voz que nos dice, sí, eso está bien, eso es un valor. O, eso está mal, eso es un antivalor. Busca y haz esto, evita aquello. ¿Acaso no es esta voz la presencia de Dios dentro de nosotros, nuestra capacidad para discernir valores y antivalores morales? Existe una especie de lectura freudiana de la conciencia. Dice algo como esto. No. La conciencia es solo la voz interiorizada de tu padre. Tu padre, cuando eras niño, te dijo, haz esto, no hagas aquello. Tú lo interiorizaste y luego de alguna manera extrapolas a partir de eso a medida que creces. Se convierte en esta especie de recuerdo inconsciente de lo que tu padre te dijo que hicieras y no hicieras. Vamos, déjenme decirles mi argumento en contra de eso. Y soy reacio porque mi padre fue el mejor tipo de todos. Amo a mi padre, fue un gran hombre. Pero recuerdo el momento, no sé cuántos años tenía, cuando me di cuenta, oye, lo que mi padre acaba de decir allí, eso no fue lo más simpático, o eso no fue lo mejor que él podía hacer. Si la conciencia no fuera más que la voz interiorizada de mi padre, nunca sería capaz de juzgar al padre o al presidente o a la madre o al anciano. ¿Ven lo que estoy diciendo? Sí, eso juega un papel en la formación de la conciencia. Sí, de hecho, las reglas dadas por tus padres. Pero no, la conciencia es mucho más misteriosa. Es más bien la presencia en ti, escuchen ahora, de una persona inteligente que te conoce íntimamente y te recompensa por las buenas decisiones que tomas y te castiga por las malas decisiones que tomas. ¿No es interesante, amigos, que cuando hacemos algo moralmente malo, sentimos que hemos ofendido a alguien y nos sentimos avergonzados en consecuencia? Digamos que soy un constructor e hice algo mal. Fue una mala arquitectura, una mala albañilería o lo que fuera y no salió bien. Bueno, podría sentir como, oh Dios, soy estúpido, eso fue un error. Pero no siento que esté avergonzado en presencia de alguien. Podría sentirme estúpido. Pero cuando haces algo moralmente malo, ¿qué sientes? Como si hubieras lastimado a alguien. Cuando haces algo moralmente correcto, sientes que has complacido a alguien. Hay un suave susurro que nos permite conocer lo moralmente correcto y lo moralmente incorrecto de manera objetiva. Así como Dios puso estos valores en el mundo, así es Dios quien nos permite intuirlos y entenderlos. Así que la próxima vez que se enfrenten a alguien que trata despectivamente a la religión, háganle esas dos preguntas. ¿Cómo piensas acerca de la ciencia? ¿Qué piensas de la moralidad objetiva? Creo que si sigues ambas convicciones hasta el final, llegas a Dios. Llegas al autor de la inteligibilidad. al autor del valor moral y a aquel que nos permite entender la inteligibilidad y discernir el valor moral. Y que Dios los bendiga.
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1: Hay canciones que no solo se escuchan, se rezan. Y Baba Yetú es una de ellas. Su título significa literalmente Padre Nuestro en Swahili, una lengua hablada por millones de personas en África. Esta obra fue compuesta por Christopher Tin en el año 2005, originalmente para el videojuego Civilization 4, pero lo que nació como una pieza musical para un juego terminó convirtiéndose en una oración universal que ha tocado el corazón del mundo entero. Interpretada por el Soweto Gospel Choir, esta versión tiene una fuerza espiritual impresionante. Mezcla la tradición coral africana con una profunda alegría, como si toda la creación alabara a Dios con una sola voz. De hecho, Baba Yetú hizo historia al ganar un premio en los Grammy Awards, siendo la primera composición escrita para un videojuego en recibir este reconocimiento. Pero más allá del premio, su verdadero valor está en cómo logra algo tan sencillo y tan profundo: volvernos a conectar con el Padre. Un Padre nuestro que abraza al mundo. Al escuchar Baba Yetú, es experimentar que la fe no tiene fronteras. El mismo Padre Nuestro que rezamos en español, aquí se eleva en Swahili. Baba Yetú, Ulije, Binguni. Padre Nuestro que estás en el cielo. Y de pronto comprendemos algo muy bello. Dios escucha la oración de todos sus hijos, en todas las lenguas, en todas las culturas. Esta canción nos recuerda que rezar no es repetir palabras, es entrar en una relación viva con Dios. En medio del ritmo de la fuerza coral, de la alegría que transmite, uno podría preguntarse, ¿cómo estoy rezando yo el Padre Nuestro? ¿Lo hago de memoria o desde el corazón? ¿Siento de verdad que Dios es mi Padre? Jesús nos enseñó esta oración, no como una fórmula, sino como un camino. Decir Padre Nuestro es recordar que no estamos solos. Decir, danos hoy nuestro pan, es confiar. Y decir, perdona nuestras ofensas, es abrir el corazón a la misericordia. Hoy, al escuchar Baba Yetú, deja que esta canción te enseñe a rezar de nuevo. Tal vez no entiendas cada palabra en Swahili, pero el alma sí entiende. Los invito entonces a escuchar esta hermosa canción.

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1: Son las 2:30 minutos.
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1: Son las 3 en punto.

0: Padre, del Hijo y del Espíritu Santo. Amén.
1: Expiraste, Jesús, pero la fuente de vida brotó para las almas y el mar de misericordia se abrió para el mundo entero. Oh fuente de vida, insondable misericordia divina, abarca el mundo entero y derrámate sobre nosotros.
0: Padre nuestro que estás en el cielo, santificado sea tu nombre. Venga a nosotros tu reino.

0: Hágase tu voluntad en la tierra como en el cielo.
1: Danos hoy nuestro pan de cada día. Perdona nuestras ofensas, como nosotros perdonamos a los que nos ofenden. No nos dejes caer en la tentación y líbranos del mal. Amén.
0: Dios te salve María, llena eres de gracia. El Señor es contigo. Bendita tú eres entre todas las mujeres y bendito es el fruto de tu vientre, Jesús.
1: Santa María, Madre de Dios, ruega por nosotros pecadores, ahora y en la hora de nuestra muerte. Amén.
2: Creo en Dios Padre Todopoderoso, Creador del cielo y de la tierra. Creo en Jesucristo, su único Hijo, nuestro Señor, que fue concebido por obra y gracia del Espíritu Santo. Nació de Santa María Virgen, padeció bajo el poder de Poncio Pilatos, fue crucificado, muerto y sepultado, descendió a los infiernos, al tercer día resucitó de entre los muertos, subió a los cielos y está sentado a la derecha de Dios Padre Todopoderoso. Desde allí ha de venir a juzgar a vivos y muertos. Creo en el Espíritu Santo, en la Santa Iglesia Católica, en la comunión de los santos, en el perdón de los pecados, en la resurrección de la carne y en la vida eterna. Amén.
0: Padre eterno, te ofrezco el cuerpo y la sangre, el alma y la divinidad de tu amadísimo Hijo, nuestro Señor Jesucristo, como expiación de nuestros pecados y los del mundo entero. Por su dolorosa pasión,
1: ten misericordia de nosotros y del mundo entero.
0: Por su dolorosa pasión,
1: ten misericordia de nosotros y del mundo entero.
0: Por su dolorosa pasión,
1: ten misericordia de nosotros y del mundo entero.
0: Por su dolorosa pasión,
1: ten misericordia de nosotros y del mundo entero.
0: Por su dolorosa pasión,
1: ten misericordia de nosotros y del mundo entero.
0: Por su dolorosa pasión,
1: ten misericordia de nosotros y del mundo entero.
0: Por su dolorosa pasión,
1: ten misericordia de nosotros y del mundo entero.
0: Por su dolorosa pasión,
1: ten misericordia de nosotros y del mundo entero.
0: Por su dolorosa pasión,
1: ten misericordia de nosotros y del mundo entero.
0: Por su dolorosa pasión,
1: ten misericordia de nosotros y del mundo entero.
0: Padre eterno, te ofrezco el cuerpo y la sangre, el alma y la divinidad de tu amadísimo Hijo, nuestro Señor Jesucristo,
1: como expiación de nuestros pecados y los del mundo entero.
0: Por su dolorosa pasión,
1: ten misericordia de nosotros y del mundo entero.
0: Por su dolorosa pasión,
1: ten misericordia de nosotros y del mundo entero.
0: Por su dolorosa pasión,
1: ten misericordia de nosotros y del mundo entero.
0: Por su dolorosa pasión,
1: ten misericordia de nosotros y del mundo entero.
0: Por su dolorosa pasión,
1: ten misericordia de nosotros y del mundo entero.
0: Por su dolorosa pasión,
1: ten misericordia de nosotros y del mundo entero.
0: Por su dolorosa pasión,
1: ten misericordia de nosotros y del mundo entero.
0: Por su dolorosa pasión,
1: ten misericordia de nosotros y del mundo entero.
0: Por su dolorosa pasión,
1: ten misericordia de nosotros y del mundo entero.
0: Por su dolorosa pasión,
1: ten misericordia de nosotros y del mundo entero.
0: Padre eterno, te ofrezco el cuerpo y la sangre, el alma y la divinidad de tu amadísimo Hijo, nuestro Señor Jesucristo,
1: como expiación de nuestros pecados y los del mundo entero.
0: Por su dolorosa pasión,
1: ten misericordia de nosotros y del mundo entero.
0: Por su dolorosa pasión,
1: ten misericordia de nosotros y del mundo entero.
0: Por su dolorosa pasión,
1: ten misericordia de nosotros y del mundo entero.
0: Por su dolorosa pasión,
1: ten misericordia de nosotros y del mundo entero.
0: Por su dolorosa pasión,
1: ten misericordia de nosotros y del mundo entero.
0: Por su dolorosa pasión,
1: ten misericordia de nosotros y del mundo entero.
0: Por su dolorosa pasión,
1: ten misericordia de nosotros y del mundo entero.
0: Por su dolorosa pasión,
1: ten misericordia de nosotros y del mundo entero.
0: Por su dolorosa pasión,
1: ten misericordia de nosotros y del mundo entero.
0: Por su dolorosa pasión,
1: ten misericordia de nosotros y del mundo entero.
0: Padre eterno, te ofrezco el cuerpo y la sangre, el alma y la divinidad de tu amadísimo Hijo, nuestro Señor Jesucristo,
1: como expiación de nuestros pecados y los del mundo entero.
0: Por su dolorosa pasión,
1: ten misericordia de nosotros y del mundo entero.
0: Por su dolorosa pasión,
1: ten misericordia de nosotros y del mundo entero.
0: Por su dolorosa pasión,
1: ten misericordia de nosotros y del mundo entero.
0: Por su dolorosa pasión,
1: ten misericordia de nosotros y del mundo entero.
0: Por su dolorosa pasión,
1: ten misericordia de nosotros y del mundo entero.
0: Por su dolorosa pasión,
1: ten misericordia de nosotros y del mundo entero.
0: Por su dolorosa pasión,
1: ten misericordia de nosotros y del mundo entero.
0: Por su dolorosa pasión,
1: ten misericordia de nosotros y del mundo entero.
0: Por su dolorosa pasión,
1: ten misericordia de nosotros y del mundo entero.
0: Por su dolorosa pasión,
1: ten misericordia de nosotros y del mundo entero.
0: Padre eterno, te ofrezco el cuerpo y la sangre, el alma y la divinidad de tu amadísimo Hijo, nuestro Señor Jesucristo,
1: como expiación de nuestros pecados y los del mundo entero.
0: Por su dolorosa pasión,
1: ten misericordia de nosotros y del mundo entero.
0: Por su dolorosa pasión,
1: ten misericordia de nosotros y del mundo entero.
0: Por su dolorosa pasión,
1: ten misericordia de nosotros y del mundo entero.
0: Por su dolorosa pasión,
1: ten misericordia de nosotros y del mundo entero.
0: Por su dolorosa pasión,
1: ten misericordia de nosotros y del mundo entero.
0: Por su dolorosa pasión,
1: ten misericordia de nosotros y del mundo entero.
0: Por su dolorosa pasión,
1: ten misericordia de nosotros y del mundo entero.
0: Por su dolorosa pasión,
1: ten misericordia de nosotros y del mundo entero.
0: Por su dolorosa pasión,
1: ten misericordia de nosotros y del mundo entero.
0: Por su dolorosa pasión,
1: ten misericordia de nosotros y del mundo entero.
0: Santo Dios, Santo fuerte, Santo inmortal,
1: ten piedad de nosotros y del mundo entero.
0: Santo Dios, Santo fuerte, Santo inmortal,
1: ten piedad de nosotros y del mundo entero.
0: Santo Dios, Santo fuerte, Santo inmortal,
1: ten piedad de nosotros y del mundo entero.
0: Oh sangre y agua, que brotaste del corazón de Jesús, como una fuente de misericordia para nosotros, en ti confío. Jesús, en ti confío. Oh Dios eterno, en quien la misericordia es infinita y el tesoro de compasión inagotable, vuelve a nosotros tu mirada bondadosa y aumenta tu misericordia en nosotros, para que en momentos difíciles no nos desesperemos ni nos desalentemos, sino que con gran confianza nos sometamos a tu santa voluntad, que es el amor y la misericordia mismos. Amén.

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3: Estamos en vivo y en directo, son exactamente las 11 de la mañana con 2 minutos. Iniciamos Contigo en Casa. A mi lado está la reina del espacio nombrada por el público, no por mí. Le agradecemos gentilmente por estar hoy día con nosotros porque a veces la salud no nos acompaña como quisiéramos, la gran Magdalena Lira Valdés. ¿Cómo está?
2: Buenos días, Pepe. Buenos días a los auditores de Radio María. Les pido perdón por mi voz.
3: No, fíjese que se escucha bien, ¿ah?
2: ¿Eh? ¿Sí? Ah, sí, ya, sí, perfecto. Sí. Lo que pasa es que, bueno, seguramente como muchas de las personas que nos están escuchando en esta época de los resfríos y los bichos, hay que cuidarse. Al parecer no lo hice y tengo un resfrío pegado por bastantes días.
3: ¿Cuántos días lleva más o menos?
2: Desde el viernes, ya. Pero me tocó estar en Concepción martes y miércoles por trabajo, así que llegué ayer en la noche. Y bueno, me ha faltado cuidarme, así que invito a todas las personas en este mes de agosto, que además es muy importante cuidarse, Dios mío, a que tengan cuidado con los bichos y se cuiden. Pero aparte de eso, todo muy bien y muy contenta, Pepe.
3: Señoras y señores, es momento a esta hora, antes de iniciar el programa, de revisar las informaciones que comienzan de esta forma. Y les cuento lo siguiente: la crisis del mercado laboral sigue profundizándose, la tasa de desocupación se ubicó en 9,4% durante el trimestre de abril-junio de 2026, completando casi 42 meses consecutivos en niveles iguales o superiores al 8%. Entre los segmentos más afectados se encuentran las mujeres, cuya tasa de desempleo volvió a superar la de los hombres y alcanzó un 10,4%. A ellas se suman los trabajadores más jóvenes, que también enfrentan un escenario especialmente delicado. En concreto, durante el último año, el número de ocupados de entre 18 y 34 grados, 34 años, cayó en cerca de 95 mil personas, según la edición de julio del Barómetro Laboral y Previsional, elaborado por el Centro de Investigación Empresa y Sociedad de la Facultad de Economía y Negocios de la Universidad del Desarrollo. Los datos correspondientes al trimestre móvil abril-junio muestran que el empleo en ese rango etario disminuyó 3,3%. Revisamos noticias de índole internacional porque el plazo de 72 horas consideradas decisivas para hallar sobrevivientes tras el mortífero terremoto en Colombia llegó a su fin este jueves, con cerca de 500 desaparecidos que podrán estar bajo edificios derrumbados. El sismo de magnitud 7.4 ocurrido el lunes, el más potente de este siglo en Colombia, deja hasta el momento 265 fallecidos y unos 3.500 heridos. En Cali, Pereira y otras ciudades del oeste de Colombia, los grupos de rescatistas trabajan sin cesar. A las 07:34 minutos local se cumplieron las primeras 72 horas del terremoto, el plazo a partir del cual caen drásticamente las probabilidades de hallar sobrevivientes. Sobre esto mismo, el gobierno de Chile anunció el envío de ayuda humanitaria a Colombia tras el terremoto que afectó el país en un operativo coordinado entre los Ministerios de Relaciones Exteriores, Interior y Defensa Nacional, la Fuerza Aérea de Chile y SENAPRED. El cargamento, que será trasladado este jueves por un avión de la Fuerza Aérea, contempla cerca de 20 toneladas de ayuda de emergencia, entre alimentos, kits higiénicos para niños, mujeres y hombres, además de productos de aseo domiciliario. A esto se suma una donación de medicamentos realizada por privados. Este jueves partirá un avión de la Fuerza Aérea rumbo a Colombia con ayuda de emergencia y alimentos. Es la forma en que Chile, en estos momentos tan difíciles para el pueblo de Colombia, se hace presente, señaló el subsecretario de Relaciones Exteriores, Patricio Torres. Y nos queda revisar, por supuesto, como corresponde a esta hora, una noticia de índole eclesial. Y la batalla, por lo menos, con la que vamos a comenzar. Este es un santuario muy visitado en España. El obispo de Barbastro, Monzón, España, Monseñor Ángel Javier Pérez Puello, ordenó el traslado de la Virgen de Torre Ciudad a la ermita original para la celebración de una romería el 5 de septiembre y reitera su intención de que el lugar se convierta en un santuario internacional dependiente de la Santa Sede. En un comunicado remitido por la diócesis, asegura que Monseñor Pérez Puello ha dispuesto que la imagen original de Nuestra Señora de los Ángeles de Torre Ciudad sea trasladada a su ermita santuario para la celebración de la 47ª Romería de Vírgenes de Ribagorda, un acto que ya recogió Torre Ciudad en el año 2011. Fíjese que este es un santuario que la gente podría desconocerlo, pero en el primer piso de Radio María hay un inmenso cuadro que muestra este santuario imponente, ¿no? Que está cerca de una represa muy famosa ahí en la zona de Aragón.
2: La bonito. Verdad que no la conocía y me vas a tener que mostrar la imagen después.
3: En algún momento le voy a hacer el tour.
2: Por favor.
3: La imagen. Yo tampoco, hasta que me contaron que estaba esa imagen. Sí, tuve la posibilidad de estar ahí. Conocí el lugar físico. La Morenita, le dicen. La Morenita de Torre Ciudad, por una Virgen negra.
2: Qué lindo.
3: Muy bonita. Bien bonita la Virgen. Hay que decirlo. Señoras y señores, hemos llegado al cierre de esta edición informativa. Volveremos con más. En breves instantes, y además vamos a volver operativo. Luces prendidas, pantalla abierta, todo. Señoras y señores, esto es Contigo en Casa.
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2: Bueno, estamos de vuelta. Queridísima Magdalena Lira.
3: Con tertulia.
2: Aunque usted no lo crea, hay mucha gente que esta hora está comiéndose algún tentempié.
3: Le pedimos, por Dios, favor, que te gusta esta hora.
2: Tengan algo para comer a esta hora a su lado, algo que ayude a menguar el efecto del anuncio que nos va a hacer Magdalena respecto de la torta de esta jornada.
3: ¿Sabes qué? Ayer estuve en Concepción y fuimos a una cafetería y probamos una torta que nunca había comido y que realmente encontré maravillosa. No sé si la venderán acá. Se llama Torta Amor.
2: Sí, sí, es famosa.
3: ¿La conoces?
2: Es famosa la Torta Amor.
3: ¿En serio?
2: Sí.
3: A mí nunca me había tocado. Cuando me dijeron prueba la Torta Amor, no me imaginaba nada. Y la verdad que es maravillosa. Feliz un pedazo de Torta Amor en este momento.
2: La llevó... La llevo al cielo esa torta.
3: Totalmente.
2: Mire qué bien. Señoras y señores, con la torta amor, con el amor que le tenemos a ustedes, a todos los que nos escuchan, con el confeti, con la serpentina, todos juntos a esta hora de la mañana, vamos a saludar a quienes están de cumpleaños el día de hoy.
3: Y comenzamos saludando a María Magdalena Orellana Barros.
2: Aida Patricia Benucci Cornejo.
3: ¿Él es el padre del sacerdote el que viene, o no?
2: Sí, yo creo que es el padre. Es el padre...
3: Eduardo Howard Ira Razabal.
2: Es él, así se llama.
3: Ya.
2: A María Laneira Cerda.
3: Y a Ana Luisa Morales Jara.
2: Yo tengo aquí dos cumpleaños, a Montserrat Andrea Rojas Gatica y Maximiliano Anderson, de parte de su tía Carmen Aguilar. Es el saludo de la gente que está de cumpleaños el día de hoy, por supuesto... Ojalá tenga una celebración opípara, ¿no?
3: Siempre. Y con torta amor.
2: Y con torta amor, sí, señor. Y, por supuesto, antes de partir, yo tengo que mandar un saludo muy especial porque ayer vino una persona, si no me equivoco, desde la comuna de San Miguel a entregar su donativo. Pero además, es una gran auditora de Radio María, Rosa Avendaño. Rosa Avendaño. Ayer no nos pudimos ver, yo estaba grabando, pero le mando un abrazo. Ojalá llegará la oportunidad en que nos encontremos y nos demos un abrazo de verdad y no radial como el que se está dando ahora. Gracias por ser tan fiel a la radio. Solo le pedimos que nos siga escuchando y que siga confiando en el trabajo que hacemos nosotros día a día. Así que Rosa, un abrazo. Gracias por estar ahí, a usted y a todos los auditores que nos siguen todas las mañanas. Eso. Son exactamente las 11:13 y es momento del santoral, claro que sí. Cada 13 de agosto, fíjese, la iglesia celebra a San Stanislao de Kostka, novicio polaco de la Compañía de Jesús que vivió entre los años 1550 y 1668. ¿Cómo es esto? Vivió 108 años. Siendo aún muy joven, alcanzó las cumbres, 118. No, esto aquí tiene que haber algún gaf. No creo que la gente viviera tanto en esa época. Siendo aún muy joven, alcanzó las cumbres de la santidad gracias a su amor a la Virgen María y el deseo de servir a la Iglesia. San Estanislao es patrono de los novicios, de los que se preparan al sacerdocio y de la República de Polonia. San Estanislao nació en el castillo de Rostovo, provincia de Mazovia, actual Polonia, el 28 de octubre de 1550. Su padre, Juan Kostka, señor de Krasoszym, era un influyente político del reino de Polonia que ocupaba el cargo de senador. Su madre, Margarita Kriska de Drobny, estaba emparentada con los duques de Mazovia. Stanislao era el segundo de los siete hijos de la pareja. Con solo 13 años, Estanislao ingresa al internado jesuita de Viena, Austria, a donde, a pesar de su corta edad, fue enviado para educarse con la nobleza austríaca. Pronto el pequeño empezó a destacar por su amor al estudio, pero también por su reconocimiento, devoción y afinidad con la oración. Allí, Estanislao estudió gramática, humanidades y retórica durante 3 años. Desde los días de su estancia en el internado, Estanislao aprendería mucho sobre las tensiones que surgen entre el poder temporal y los hijos de la Iglesia. El emperador Maximiliano II de Austria empezó a hostigar a los jesuitas hasta el punto de quitarles la casa que el rey Fernando I, su predecesor, había cedido al internado. Es así que Estanislao, junto a su hermano Pablo y otros compañeros, se vieron obligados a salir del internado y trasladarse lejos de la comunidad. El grupo terminó alojado en casa de un senador luterano residente en Viena. Al poco tiempo, estando de huésped en casa del senador Estanislao, cayó gravemente enfermo. Temió lo peor y pidió que se le administrara la Eucaristía. Sin embargo, el dueño de casa, por ser luterano, no permitió que ingresara el sagrado viático a su propiedad. En esas condiciones, Estanislao, que no paraba de rezar, entró en éxtasis. Habiéndose encomendado a Santa Bárbara, a cuya cofradía pertenecía, tuvo una visión en la que la santa, en compañía de los ángeles, le llevaba la comunión hasta su cuarto. Pasada la enfermedad, el novicio quedó convencido de que había sido la Madre de Dios quien había intercedido por él para que quedara restablecido. En ese momento, Estanislao tenía solo unos 15 años. Más adelante fue la mismísima Virgen María con el niño Jesús en brazos quienes se le aparecieron. La Madre de Dios le dijo: «Nuestra voluntad es que entres cuanto antes en la compañía de mi hijo Jesús». Estanislao recibió aquellas palabras con profundo gozo porque su corazón ya manifestaba hacía tiempo el deseo de entregar la vida a Cristo. Estanislao pidió ser admitido en la compañía, pero lamentablemente el provincial jesuita de Viena no accedió a su solicitud para no indisponer a su padre contra los jesuitas, ya que este tenía un alto cargo político y era cercano al emperador Maximiliano. Estanislao decidió entonces romper lazos con su familia. Primero fue enviado a Alemania y después a Roma para hacer su ingreso allí a la orden religiosa. En su paso por Dillingen, Alemania, donde permaneció un tiempo, buscó a Pedro Canisio, más tarde prominente santo, quien era el provincial jesuita en ese país. Pedro Canisio lo acogió amable y le permitió quedarse en la casa de la compañía, encargándole algunos oficios sencillos como la atención a los estudiantes y la limpieza. Estanislao intercalaba las horas de trabajo con las de oración intensa en la capilla. Semanas después, Canisio lo envió a Roma, donde fue recibido por el general de la orden Francisco de Borja, quien llegaría a alcanzar también las cumbres de la santidad, quien lo admitió en el noviciado. Estanislao recibió una carta de su padre en la que lo reprendía duramente y amenazaba a los jesuitas con ser expulsados de Polonia. El joven santo le respondió de manera fiel y filial, pero también le expresó con firmeza su decisión vocacional. Dejando todo en las manos del Señor, se entregó a la práctica de la oración constante y el estudio. Cada vez que entraba a la iglesia, su rostro se encendía y con frecuencia era arrebatado en éxtasis durante la misa, especialmente después de la comunión. El primer día de agosto del año 1568, Pedro Canisio, de paso en Roma, se reunió con los novicios jesuitas para darle una práctica sobre la urgencia de vivir la vida en constante conversión, condición para ir al cielo. Después de la práctica, y de esta plática más bien, Estanislao dijo en frente de sus compañeros: «El padre Canisio nos ha exhortado a caminar con rapidez por la senda de la vida, pero su exhortación para mí ha sido un presagio de mi muerte». Quienes lo oyeron pronunciar estas palabras quedaron entre sorprendidos e inquietos. Estanislao no aparecía. Para empezar, ni siquiera enfermo. Voy a morirme este mes, concluyó. A los pocos días, su salud empezó a decaer. Tenía frecuentes desvanecimientos, aparentemente debidos al calor del verano romano, que le hacía mucho daño. Al amanecer del día de la Asunción del año 1568, aquí efectivamente había un gaf. Murió en el año 1568 después de relatar que había contemplado a la Santísima Virgen rodeado de los ángeles del cielo. Partió a la casa del padre a los 18 años de edad. En una de las celebraciones anteriores del día de la Asunción de la Virgen, San Estanislao había exclamado: «¡Qué día tan feliz debió ser para todos los santos aquel en que María entró en el cielo! Quizá ellos lo celebran con especial gozo, como lo hacemos nosotros en la tierra. Espero estar entre ellos en su próxima celebración. Qué bonita celebración, un santo joven así a lo Carlo Acutisa, pero del siglo XVI.
3: Así es. Muy bonita celebración y yo siempre lo digo, esta sección, Pepe, es muy bonita porque por lo menos a mí, ¿ya? Me imagino que a varias personas más, nos ayuda a conocer un poco más a todas estas personas que uno desconoce. Yo por claro, lo menos sí. Me quedo con los clásicos, santos que están, los santos chilenos,
2: claro, con un coro muy reducido de santos, todos tenemos claro. Un coro muy reducido de santos.
3: Y toda esta instancia que haces tú de contar el santoral nos muestra la inmensidad de carismas distintos que hay dentro de la iglesia, de historias distintas, y cómo la santidad no es algo reservado para unos pocos, sino que hemos visto, y yo he ido aprendiendo contigo, cómo desde personas que consagraron en el sacerdocio o en la vida religiosa su vida también, ¿cuántos laicos nos has contado tú? Y cuántas personas, además de distintos lugares, de distintas realidades, de distintos tiempos, hay una riqueza infinita en eso.
2: Efectivamente. 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Vamos a celebrar, por supuesto, el día de la Asunción de la Santísima Virgen María, en que celebramos el último de los dogmas marianos aprobados, es de 1950, el dogma de la Asunción de la Santísima Virgen María al cielo. Ese día, además, celebramos a las consagradas. En esa jornada, Radio María desde La Serena va a celebrar sus 30 años de vida en el día y a metros del lugar donde todo partió, porque es a metros, esto es en la catedral, una casita que estaba atrás, que hoy día es un café, era el espacio donde Radio María vio la luz, aquel 15 de agosto del año 1996. 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
3: Una maravillosa celebración y una linda forma de celebración, además muy lindo volver al origen. Siempre hace bien volver al origen.
2: Es verdad, es verdad. Fíjese que en el caso chileno, y aquí entramos en materia, la Conferencia Episcopal de Chile y, por supuesto, ACN, Ayuda a la Iglesia que Sufre, convocan a la 21ª edición del Domingo de Oración por los Cristianos Perseguidos el próximo 16 de agosto, es decir, un día después de esta misa que vamos a celebrar. Y hay razones y hay zonas del mundo particularmente afectadas en este fundamental ítem. Magdalena, la palabra es absolutamente suya.
3: Eso es. Muchas gracias, Pepe. Sí, porque este domingo, este fin de semana es importante. El sábado nos vamos a celebrar el aniversario de Radio María, los 30 años de Radio María, y el domingo los invitamos a conmemorar, porque no es una fecha que merezca celebración, pero sí conmemorar el Domingo de Oración por los Cristianos Perseguidos. Es el año número 21 que se celebra en Chile. Es una fecha que instituyó la Conferencia Episcopal de nuestro país, o sea, los obispos de Chile, para invitar durante un domingo al año a todas las comunidades a rezar y a recordar a los cristianos que son perseguidos por su fe. Y la oración sabemos que es la mejor forma que tenemos nosotros para sostener a esas personas que están sufriendo solamente por querer ser fieles a Cristo como nosotros. Es una fecha también que nos ayuda a ampliar nuestra mirada. Yo siempre digo que a veces a nosotros, los chilenos, por la misma geografía, nos cuesta mirar más allá, nos cuesta sentirnos parte de algo mucho más grande, y algo mucho más grande y maravilloso como la Iglesia Universal. Ver qué sucede con la Iglesia entendido como todos quienes formamos parte de la Iglesia en distintas partes del mundo, y que es algo demasiado necesario. El mismo San Pablo nos decía, cuando un miembro del cuerpo sufre, sufre todo el cuerpo.
2: Efectivamente.
3: O sea, es esta Iglesia Universal, esta visión de ser hermanos en la fe, donde sea que tú estés, viene desde los orígenes mismos de nuestra religión. Y por eso Desde Ayuda a la Iglesia que Sufre, primero agradecemos a los obispos chilenos esta instancia en que nos invitan a todos a recordar a los cristianos que son perseguidos por su fe. Y junto con agradecerles, nosotros queremos motivar con información también esta jornada de oración, porque uno reza, Pepe, por lo que conoce, por las realidades que conoce, que sucede, y por aquellos lugares donde uno sabe que puede haber necesidad de oración. Entonces nuestro rol, junto con agradecer a los obispos, siempre es promover esta fecha con información para entender bien por qué se nos invita a rezar por los cristianos perseguidos y quiénes son hoy estos cristianos perseguidos. ¿Dónde está el rostro de estos cristianos que son perseguidos por su fe? Primero, Pepe, te quería dar un dato que lo hemos conversado ya en otros programas y que es totalmente decidor. 220 millones de cristianos en el mundo sufren persecución por su fe.
2: Mire,
3: 220 millones, o sea, en Chile somos...
2: Son varios Chiles, estamos hablando como 6 Chiles más o menos.
3: Es impresionante.
2: Como 6 Chiles, vamos a utilizar ese cálculo así bien raneadito, pero ayuda un poco a dar
3: claro,
2: sentido.
3: Entonces
2: a lo que
3: son 220 millones los...
2: Ah, 220... No, más, po. No, ahí sí que
3: Pepe,
2: me
3: tú
2: caí.
3: Eres matemático.
2: Me caí. 11 chiles. 11 chiles. Dije 6 chiles, claro, estaba pensando en 120. No, 220 son 11 chiles. No, de todas maneras es bastante más. Es bastante más. Claro. O sea, 6 chiles ya era una cifra grave.
3: Pero acá tenemos...
2: No, aquí estamos hablando de algo que no tiene...
3: Claro.
2: No hay palabras.
3: Lo decimos en otras palabras, Pepe. Uno de cada 10 cristianos en el mundo, o sea, si tomamos la cantidad de cristianos en todo el mundo, nos damos cuenta que uno de cada 10 vive en algún lugar donde creer en Cristo le puede significar desde discriminación, o sea, que te consideren como un ciudadano de segunda categoría, puedes ser víctima de violencia o de frentón, puedes arriesgar la muerte. O sea, así de grave es la situación de la libertad religiosa, pero... Más que hablar de las causas, que pueden ser distintas dependiendo del lugar donde tú estás, pueden ser grupos extremistas, religiosos, pueden ser gobiernos autoritarios, hay distintas claro. causas que producen esta persecución. Yo quería invitar a ponerle rostro a estas personas, porque creo que es importante. No estamos hablando de números abstractos, de una clase aritmética, de un pizarrón lleno de números, no, son personas atrás de cada uno de ellos. Quería comenzar, si te parece, Pepe, hablando de lo que sucede en Mozambique, partiendo de un testimonio de un catequista que es como nosotros, católicos de a pie, digamos, que no es sacerdote, no es religiosa.
2: Cristiano
3: es...
2: de a pie, había un programa de Radio María.
3: ¿En serio?
2: Sí, duró una temporada. El título era muy bueno. Cristianos de a pie, sí.
3: Yeah.
2: Saludos a los que hacían ese programa.
3: Bueno, este catequista se llama Aderito. Es curioso, Mozambique fue, tú sabes, colonia portuguesa, entonces hay mucho nombre portugués y se habla también el portugués. Es
2: claro.
3: un dato curioso, ahí en el África, hacia abajo. La parte norte de Mozambique, que es donde vive Aderito, está siendo víctima desde el año 2017, o sea, ya casi 9 años, está siendo víctima de ataques yihadistas que buscan tomarse ese territorio y expulsar a los cristianos. Y eso ha producido que sean muchísimas las comunidades religiosas que hayan tenido que escapar de esa zona por seguridad y han ido hacia el sur de Mozambique buscando refugio. Y llegan a campos de desplazados que la iglesia ha instalado y donde la iglesia trata de acogerlo. Y quería centrarme en un campo de desplazado que es donde está este catequista, Aderito, que tiene 29 años, entre paréntesis, o sea...
2: Es un hombre joven.
3: Es joven.
2: Hoy día se va corriendo un poco la juventud. Hoy día joven es como hasta los 40 y tantos años. 40 años ya, por lo bajo. Una persona, digamos,
3: no,
2: joven.
3: No, Pepe, esperemos que ya ahí sean adultos mayores. O sea, adultos jóvenes.
2: No, pero por el tema, claro. Pero la juventud hoy día...
3: Claro.
2: Sí.
3: Bueno, está este campo desplazado, uno de ellos, que está en un lugar que se llama, voy a tratar de pronunciarlo, Netele. Ahí... Hay cerca de 300 familias, o sea, multiplícalos más gente, porque las familias tienen los hijos, son más de una persona. Viven en chozas muy precarias que ellos mismos han levantado, Y en medio de todas estas chozas hay una capilla dedicada a San Antonio, la capilla San Antonio, que está hecha con materiales que han encontrado ahí mismo, con ramas, y de hecho tiene la cruz de la capilla, está hecha de ramas. Eso nos muestra la precariedad. Y es ahí donde Aderito y otros catequistas se juntan para rezar, para organizar todo el servicio pastoral que ellos dan a estas familias que están en este campo de refugiados, para no dejarlas solas, y además para formarse. Los catequistas continuamente se están formando porque tienen que tener conocimiento de lo que están hablando, por decirlo. ¿Cómo describe Aderito la situación de las personas que viven en el mismo campo de desplazados donde está a él, y son las personas a las que él dedica su vida a ayudar? Nos dice: son personas que han visto a hijos, madres, maridos y familiares decapitados. Se han visto obligadas a dejar todo atrás, abandonar todo, abandonar sus casas, sus campos. Cuando dice campo, no es que hayan tenido grandes fundos, son pequeños...
2: Chacritas,
3: claro.
2: Parcelitas.
3: Y además todos sus bienes, y han tenido que reasentarse aquí, con la precariedad que te hablaba. Y ahí dice que la tarea que él como catequista y otros catequistas más hacen es esencial, porque dice que en medio del horror y del trauma que viven estas personas, tratamos de reavivar la llama de la esperanza. Imagínate qué difícil puede ser a veces, en medio de esa situación, poner
2: tarea titánica. Tarea titánica.
3: ¿Qué es lo que ellos les recuerdan a las personas para reavivar justamente esta esperanza? Algo muy sencillo, Pepe. Dice: les decimos que Cristo vive y que Cristo está con nosotros, que Cristo no nos abandona. Él dice que las dificultades son gigantescas, casi no tienen alimento ni agua, para qué decir, Pepe, atención médica, o incluso materiales para la catequesis. O sea, no tienen Biblias, no tienen materiales para repartir entre las personas. Pero él dice que precisamente cuando todo parece ser como la urgencia de tener cosas que te permitan sobrevivir,
2: ¿ya?
3: La comunidad cristiana, lo que él ha visto, vuelve a encontrar su fundamento en esta oración compartida, en la palabra, dice él, que escuchan todos juntos, y en la preparación para los sacramentos. O sea, son personas que justamente en medio de este desastre, se podría decir, en que viven, buscan y necesitan la presencia de Dios, incluso preparándose a sacramentos. Imagínate, Pepe.
2: Mire.
3: Así que también, o sea, quería compartir con este ejemplo para, ojalá si nos acordamos el domingo de Aderito, 29, además que encuentro que un joven de 29 años haya dedicado su vida a ayudar a personas que están en esa situación tan dramática. Y además es muy bonito porque es lo que él dice, él quiere poner esperanza,
2: claro.
3: Quiere poner esperanza en quien no tiene esperanza. Quería contarte también, por ejemplo, de Nigeria y ponerle nombre. Hemos hablado tantas veces, en Nigeria vive la misma situación, en el norte de Nigeria, donde hay grupos yihadistas que persiguen a los cristianos, y en este caso lamentablemente hay que lamentar el asesinato de un sacerdote, del padre Samuel Opeyemi Oyetori, que fue asesinado en una emboscada que le hicieron al borde de la carretera. Él simplemente estaba prestando servicio, él había ido a una comunidad que se llama Egbe, porque el párroco había tomado unos días de descanso, de vacaciones, como todo el mundo necesita, y él había ido a reemplazarlo para que la comunidad no se quedara sola, y lamentablemente en este trayecto fue asaltado y fue asesinado. Dicen que el cuerpo, bueno, la gente está lamentando muchísimo la muerte, pero lamentablemente este sacerdote, el padre Opeyemi, no es el último ni el único sacerdote de una serie de ataques cada vez más violentos contra los sacerdotes en Nigeria. Por ejemplo, 4 días después del asesinato de este sacerdote, 7 hombres armados irrumpieron en una iglesia en otro lugar, la iglesia de San José, durante misa, la misa dominical. O sea, imagínate, la iglesia estaba repleta de fieles, entraron estas 7 personas y secuestraron a 3 personas. O sea, entraron y se llevaron secuestrados a un seminarista, un catequista y un feligrés que estaba ahí en la misa, según la agencia Fides. Gracias a Dios, el catequista pudo escapar. Sin embargo, el seminarista y el feligrés permanecieron como rehenes. A todo esto, toda esta situación se suma que ahora, recién, hace una semana, fue liberado Kelvin Ochai, que es un seminarista que había sido secuestrado el 29 de julio en la residencia del obispo de su diócesis. O sea, wow. Te das cuenta de la sucesión de hechos que van ocurriendo. O sea, un sacerdote que fue asesinado, estamos hablando de un lapso de 2 semanas, una iglesia que es asaltada durante la misa dominical, que eso, si tú piensas, es muy cruel, porque ¿cuándo es el momento que más gente hay físicamente en la parroquia?
2: En la misa dominical, absolutamente.
3: Evidentemente. Entonces, sí. Entrar durante la misa es el momento donde vas a producir más daño. Y además, este seminarista que estaba en la casa de su obispo y fue secuestrado, gracias a Dios, fue liberado, alcanzó a estar 2 días secuestrado, fue liberado el 31 de julio, pero hay otros seminaristas que todavía están secuestrados y permanecen las familias sin saber qué ha sido de ellos. En fin, podría hacer una triste cronología de hechos que nos muestran cómo la iglesia y los cristianos están siendo perseguidos en Nigeria. Pero quería contar estos últimos hechos para dimensionar la gravedad y sobre todo un tema que a mí me conmueve profundamente. Obviamente cualquier secuestro es terrible, pero secuestrar seminaristas,
2: claro.
3: O sea, jóvenes que en un país que está asolado por la violencia y donde construir la paz es el gran desafío.
2: No, ahí sí que hay odio a la religión, o sea, eso es lo que se quiere demostrar de alguna u otra forma.
3: Claro,
2: y son, quieren demostrar estos grupos.
3: Y son jóvenes que también, a diferencia de otros jóvenes que se han involucrado, han entrado a estos grupos, son jóvenes que justamente han tomado el camino contrario, son claro. Jóvenes que han dicho no. Yo voy a dedicar mi vida a construir la paz.
2: Claro, la paz desde Cristo.
3: Absolutamente. Entonces, es terrible lo que está pasando en Nigeria y al menos 212 sacerdotes católicos han sido secuestrados en 10 años en Nigeria, entre el 2015 y el 2025. 212.
2: Wow.
3: No. O sea, es una cifra altísima. Y además tienes que pensar que cuando tú secuestras al sacerdote, no, o sea, evidentemente secuestras al sacerdote, le produces dolor a él, le produces dolor a su familia, seguramente el sacerdote la tiene, pero también de alguna manera, entre comillas, aunque no la estás secuestrando físicamente, estás secuestrando una comunidad que sufre la pérdida de su sacerdote, sufre el dolor de ver lo que pasó con el sacerdote y además sufre miedo. Va generando miedo y va generando, imagínate, si tú sabes que en la aldea de al lado, en la misa dominical, entraron y secuestraron al sacerdote o al catequista, eso te va produciendo evidentemente miedo para decir, ¿con qué tranquilidad voy yo a misa? ¿Cómo enfrento esa situación? O sea,
2: ¿qué garantía tengo que va a salir vivo de la misa?
3: Claro. Entonces son hechos, porque es muy distinto si tú secuestraras así, no sé, en la calle, sin que nadie viera. Pero cuando tú haces un secuestro delante de todos los fieles, es porque quieres infundir miedo.
2: Claro que sí.
3: Y de alguna manera quieres decir, no vengan más a misa.
2: Claro, que debilitar o diezmar a esa comunidad, básicamente.
3: Claro. ¿No?
2: Diezmar el espíritu de esa comunidad.
3: Total, estás diezmándolo totalmente. Y también quería terminar con el testimonio de lo que está pasando en Haití. Para tener un testimonio y traer un caso más cercano. Haití, sabemos que es un país, la mitad de una isla, digamos, en el Caribe, un estado fallido absolutamente, una ciudad capital, Puerto Príncipe, tomada en gran parte de su territorio por distintas bandas criminales, o sea, no es que haya un solo grupo. Y ahí la iglesia en Haití, que además los haitianos, lo hemos visto también en quienes han llegado a Chile, tienen una devoción, una fe muy grande. Es un pueblo muy creyente. La iglesia, si bien no es perseguida por motivos netamente religiosos, de decir queremos que desaparezcan los cristianos, son perseguidos por dos motivos. Primero, porque son una voz incómoda, una voz que denuncia todo lo que está pasando. Cuando tenemos un Estado absolutamente fallido, donde no hay ningún interlocutor prácticamente que pueda denunciar y decir lo que está pasando, ¿quiénes son los que sacan la voz por todas las personas que han sido víctimas y son víctimas diarias de la pobreza y de la violencia?
2: La iglesia
3: que está allá. Y además la iglesia, los sacerdotes en Haití están siendo víctimas de secuestro, lo hemos hablado en otras oportunidades, porque se cree que la iglesia va a pagar rescate, cosa que no hace, va a pagar rescate por los sacerdotes o quienes están en manos de secuestradores. Entonces la iglesia en Haití también está pasando momentos muy, muy, muy difíciles. Conversamos con, perdón mi pronunciación del francés, no, Monseñor Joseph Gontran de Coste, que dice textual que la iglesia es el último muro de contención que queda en Haití, el último muro de contención moral, ético, espiritual y profético. Y por eso mismo, dice él, este obispo, quieren eliminarnos. Porque mientras el país se hunde en una crisis que ya la hemos conversado, la iglesia sigue en pie en Haití y ayudando y a disposición de las personas que viven en la desesperación más absolutas. Las bandas armadas, como te decía, que no es solo una, son muchas, lo que también dificulta mucho. ¿Con quién hablas? ¿Quién es tu interlocutor?
2: ¿Con quién negocio? Claro.
3: Claro, controlan entre el 70 y 90% de la capital de Haití. Y también otros departamentos de... Departamentos son como las regiones, las provincias.
2: Perfecto.
3: Que hay en Haití. Y el obispo señala que en este contexto de miedo y de descomposición total de todas las instituciones en Haití, la iglesia sigue acompañando al pueblo que sufre. Sin embargo, dice, la lacra de las bandas tiene un impacto devastador en el funcionamiento de las 10 diócesis que hay en Haití. Por ejemplo, en Puerto Príncipe, la capital, 40 parroquias han tenido que cerrar. 40. Y aunque las demás diócesis permanecen por ahora relativamente al margen de esta violencia, o sea, tienen violencia pero no han llegado al nivel de Puerto Príncipe, se vive con el temor constante de una expansión de la violencia. Y por ser la única institución, la iglesia, la que denuncia abiertamente el control que hacen las bandas, la iglesia es en este momento un objetivo prioritario de las bandas para ser atacada. El 31 de marzo del año pasado, en la ciudad de Mirebalais, por ejemplo, uno de los hechos que han ocurrido, la hermana, dos religiosas, la hermana Evanette y la hermana Jan, que eran de la congregación de las hermanitas de Santa Teresa del Niño Jesús, fueron asesinadas por bandas armadas mientras se encontraban en su misión. Y en los 7 primeros meses de este año han sido asesinados un seminarista y además 2 sacerdotes han sido secuestrados. Numerosas instituciones religiosas han sido atacadas y obligadas a cerrar. Y también muchas escuelas católicas. Imagínate atacar la escuela católica.
2: No, claro.
3: Que una escuela lo único que hace es dar educación y educación en valores también a los niños. También han tenido que cerrar o han sido atacadas. Nadie sabe si se van a poder recuperar la infraestructura que ha sido tomada por parte de estos grupos o no. Pero la iglesia continúa en medio de esto, su trabajo, y lo que dice el obispo, ellos dicen siempre, los hijos de la Virgen María nunca pierden una batalla, por eso seguimos adelante. Y a pesar de todo esto, la iglesia sigue poniendo o trabajando en programas de enseñanza en línea para quienes no pueden ir a la escuela por la violencia, acoge a las personas que han llegado escapando de territorios que han sido tomados por las bandas. Hace misas online, las graba para que las personas las puedan ver. También tienen programas religiosos en las radios católicas, Pepe. Son súper, súper importantes en este contexto. Y con frecuencia, dice el obispo, los fieles desafían la inseguridad para participar en celebraciones importantes, como Vía Crucis o las grandes fiestas, sobre todo Mariana. Es un pueblo muy mariano. También hay pequeños milagros, dice el obispo, y eso es importante señalarlo. Por ejemplo, en Puerto Príncipe hay una zona que se conoce como Villa de Dios, que está controlada por bandas. Y ahí la parroquia Santa Bernardita había tenido que cerrar por las bandas, obligada por las bandas. Sin embargo, cuando fue la fiesta patronal de la parroquia Santa Bernardita, las propias bandas pidieron que se reabriera la iglesia para celebrar esta fiesta patronal. O sea, de alguna manera, igual la religiosidad para ellos sigue siendo importante. En este contexto hay 200 seminaristas, eso también quería comentarlo, Pepe, 200 seminaristas diocesanos que siguen estudiando a pesar del peligro diario que afrontan y están ahí preparándose para ser sacerdote en el seminario que está en Puerto Príncipe, en una zona muy insegura. De hecho, cuenta el obispo, a veces tienen que tirarse al suelo los seminaristas para refugiarse debajo de las camas, de las mesas, por miedo a que les llegue alguna banda perdida, alguna bala perdida que pueda estar en un momento de peleas entre bandas.
2: Claro. Alguna bala loca que le llaman.
3: Eso, la bala loca.
2: La bala loca.
3: Asimismo, dice el obispo, los desplazamientos entre el seminario y las parroquias son súper peligrosos y algunas veces imposibles de hacer. A pesar de eso, dice el obispo, seguimos rezando, seguimos cantando y seguimos bailando. En Haití decimos, mientras no nos hayan cortado la cabeza, seguimos teniendo esperanza de poder llevar sombrero. Bastante práctico. Por eso, nunca perdemos la esperanza, dice Monseñor de Coste. Entonces, este testimonio, creo yo, de este sacerdote, lo que hemos hablado en Nigeria, lo que hemos hablado en Mozambique, y no podemos seguir hablando por el tiempo, pero podríamos dedicar un día entero a contar estos testimonios.
2: No se preocupe, estamos bien.
3: Pero este tipo de testimonios refuerzan la importancia de fechas como la de este domingo, del Domingo de Oración por los Cristianos Perseguidos, en que todos juntos nos vamos a unir para rezar por cristianos que están pasando dificultades, pero que esas dificultades son como monitos porfiados, si queremos decirlo de manera simple. No los abaten, sino que al revés, les dan mucha más fuerza para continuar con su misión. Los cristianos perseguidos, además, con su testimonio, que nos están dando día a día, un testimonio que lamentablemente es difícil de conocer, que no aparece en los medios, y que es un testimonio en silencio, son también un testimonio de fe para nosotros mismos, de plantearnos cómo estamos viviendo nuestra fe, de agradecer también toda, a pesar, o sea, somos un país

0: Ahora, si uno ve el patrón común de por qué se dan estas situaciones, de por qué en un estado, en una localidad, se llega a vulnerar el derecho a la fe de las personas, el derecho a creer en algo, ese que, por ejemplo, acá en Chile está amparado, ¿no? Está amparado por ley, incluso hay decretos que permiten, el otro día yo lo revisaba en un caso particular, decretos que permiten la práctica de la religión en determinados lugares específicos. Por ejemplo, estaba viendo el decreto 703 el otro día, que es el que permite el acompañamiento espiritual en una cárcel. El otro día lo estaba leyendo, revisando por un testimonio que tuve que dar. Y uno dice, claro, acá en algunos lugares, usted lo decía al principio, son las bandas criminales. En otros lugares es el mismo gobierno, pero hay un patrón común para que ocurran esas cosas. Es el Estado el que falla. Para que las bandas estén desbandadas, por decirlo de alguna manera, y para que ocurra otra situación donde ahí con alevosía es el gobierno el que daña. Claro, siempre hay una institucionalidad, hay un marco normativo que está fallando.
1: Claro. Porque el deber de todo Estado es proteger a sus ciudadanos, proteger a sus ciudadanos independientemente de la religión, de la raza, del pensamiento político, etcétera. Y claro, cuando esto ocurre, lo que pasa en Haití, de estas bandas criminales que se han tomado gran parte de la capital y por lo tanto también del país, donde se concentra el poder de un país en la capital, es posible porque hay un Estado que no está funcionando. O sea, no es que el Estado quiera y les diga vengan acá, pero la propia negligencia del Estado, de los cuerpos de orden, policía, ejército, jueces de los juzgados, las cárceles, no están funcionando y producen estos vacíos que son rápidamente coaptados y tomados por estas bandas, en el caso de Haití, bandas criminales. Y en el caso de muchos países en África, estas bandas criminales además tienen el componente del yihadismo. En otros lugares o estados de México, estas bandas toman el cariz de los narcoterroristas, ¿te fijas? Pero donde el Estado no está presente, o no puede estar presente por el motivo que sea, pero donde no hay institucionalidad, es muy fácil que estos grupos terminen tomándose y siendo ellos los que regulan y mandan en determinados territorios.
0: Y me imagino también, y ahí abrimos otra arista, porque la afectación también es para quienes son capaces de ir al encuentro de estos grupos. Ustedes les deben dedicar, como ayuda a la iglesia que sufre muchas, como dirían mis papás, HH, horas hombre, a ingeniárselas para ver cómo llegan a estos lugares. Eso también tiene que ser un desafío y también tiene que ser frustrante cuando en muchos de estos casos a veces no se puede llegar.
1: Sí, no se puede llegar que nosotros o
0: usted o a veces no tienen, porque si bien se establecen contacto,
1: claro.
0: En otro espacio me imagino también ahí hay una muralla que es difícil derribar, ¿o no?
1: Totalmente, porque, y esto yo lo digo con absoluta certeza, en esos lugares donde nadie más llega, donde no hay un ojez, donde nadie se atreve, por último, a llegar, la iglesia está en esos lugares de necesidad. Y nosotros apoyamos a esa iglesia que está absolutamente en el límite y a veces más allá del límite, poniendo día a día en riesgo la vida de sus miembros, los que están ahí ayudando. Nosotros estamos siempre con ellos. Claro, hay lugares donde efectivamente la presencia física, el llegar físicamente es difícil, pero la ayuda siempre llega. Y cómo ayudamos a esos sacerdotes, a esas religiosas, a esos obispos que están en esos lugares límites, como les digo yo, es enviando recursos para que ellos puedan seguir desarrollando su labor. Porque si ellos se van, imagínate, la iglesia se va, acabamos de hablar de Haití. ¿Qué pasa con Haití si la iglesia se va? Si los sacerdotes, si las religiosas, los catequistas se van a las zonas seguras de Haití. Se fueran de Haití.
0: Campé el desastre.
1: O sea, ¿qué pasa con... Claro, ¿qué pasa con la gente que ellos atienden y que nadie más atiende? ¿Qué le va... Imagínate lo que leíamos, lo que conversamos.

0: estamos. Incluso han instalado modalidades de educación online para estos niños que no pueden ir al colegio porque es tan peligroso ir de la casa a la escuela que no van. ¿Qué pasa con esos niños? ¿Qué pasa con las personas que se juntan? Porque no solo es la asistencia social, sino que es muy importante, pero esas personas que buscan alguna esperanza en medio de tanto dolor, que buscan consuelo, que buscan ser escuchadas, ¿qué pasaría con todos ellos si la iglesia se va? Y la iglesia permanece, pero el que permanezca necesita ayuda, necesita primero la oración, y por eso es tan importante unirnos a este domingo de oración. ¿Qué sostiene? Porque imagínate estos sacerdotes, estas religiosas que día a día, minuto a minuto, lo único que conocen y las situaciones que enfrentan son dramas, tragedias, traumas, situaciones que además ellos no pueden solucionar. Además ellos mismos son víctimas de eso. Los sacerdotes en Nigeria también tienen familia, y tienen una familia que está siendo perseguida, igual que ellos, etcétera. Entonces, ¿qué sostiene finalmente a esas personas que están ahí ayudando? La oración.
1: La oración común, la oración.
0: La oración, o sea, nosotros somos católicos, estamos en Radio María, seguramente las personas que nos están escuchando también creen en este poder de la oración. Lo único que puede sostenerlo para continuar en esto es la oración de todos nosotros. Y en la medida de las posibilidades, siempre la ayuda material, porque evidentemente el sacerdote y la religiosa, que a veces se nos olvida, pero también necesita sobrevivir, también necesita comer, etc.
1: Ahí se puentea un poco lo que es la persecución religiosa, y usted me lo confirma, con la carestía, ¿no? Con la pobreza.
0: Totalmente.
1: O sea,
0: cuando tú eres perseguido...
1: Son hermanos mellizos.
0: Totalmente, porque cuando tú eres perseguido, eres una minoría religiosa en determinados países que está siendo perseguida, o comunidades que son perseguidas, eso es como inevitable, e inmediatamente te sitúa como ciudadano de segunda categoría.
1: Claro que sí.
0: Que no recibe todas las ayudas. Un grupo que es poderoso económicamente no va a ser perseguido. Es muy difícil, siempre puede serlo, obvio, pero mucho más difícil. Entonces, quienes son perseguidos en realidad son comunidades que, en número, por ejemplo, en algún país donde los cristianos representen una minoría muy pequeña respecto a otra mayoría religiosa, o también donde son ciudadanos que no tienen quien los defienda. O no tienen cómo ellos mismos defenderse. Ojo, estoy hablando de defenderse no con armas, sino que defenderse, no sé, sacando medios de comunicación, viajando por el mundo denunciando lo que les está pasando,
1: claro,
0: etcétera. No tienen esos recursos.
1: Bueno, ser profeta es anunciar y denunciar. No hay nada malo en denunciar cuando es en pos de la justicia. Me imagino que el llamado, y usted lo puede hacer mejor que cualquier otra persona, este domingo no solamente es a los fieles, sino también a las parroquias, para que hagan gestos concretos durante la misa.
0: Claro.
1: En pos, ¿no? En apoyo de los cristianos perseguidos.
0: Claro, el primer llamado a los fieles, a los radioescuchas de Radio María, es a rezar. Rezar ese domingo cuando ustedes estén en misa, o en la oración familiar que hagan antes de comer, en la mañana, en la noche, en algún momento del día, o simplemente en silencio, cuando uno está rezando, acordarse de los cristianos perseguidos y pedir por ellos, pedir para que el Señor les siga concediendo fortaleza, les dé consuelo, les dé esperanza. Y a los sacerdotes también, humildemente, la invitación es a que ojalá la oración de los fieles, por ejemplo, pudieran incluir una petición especial por los cristianos perseguidos, o si pudieran invitar a hacer una oración especial al final de la misa por los cristianos perseguidos, o también si pudieran durante la homilía hacer alguna alusión al tema para motivar la oración. Nosotros en nuestra página web, para quienes nos están escuchando, tenemos, ¿cómo se llama?, un landing, que es una página, una sección especial en la página web, donde tenemos la oración del misal romano, o sea, la oración oficial de la iglesia por los cristianos perseguidos, por si alguien quisiera descargarla, para poder rezar esa oración, que también uno la puede buscar simplemente en Google o en el buscador que usa, poner oración por los cristianos perseguidos y aparece, para rezar especialmente ese día por aquellas personas que para nosotros son un ejemplo de fidelidad en la fe.
1: Quiero transmitirle saludos de Patricia Menes desde Iquique, bendiciones, paz y bien desde Iquique, con cariño, gracias por estar ahí. Y aquí mira un consejito, Lucía Marlene Zúñiga Lizana, gran auditora. Buenos y bendecidos días, querida Radio María, que la gracia de Dios los acompañe siempre y que Magdalena se recupere.
0: Gracias.
1: Y limonada caliente con miel, eso ayuda bastante. Saludos desde Tingiririca.
0: Muchas gracias, voy a intentarlo.
1: Mire, Isabel Méndez dice, buen y bendecido jueves eucarístico y sacerdotal, un abrazo en Cristo Jesús, en oración por los hermanos perseguidos, bendiciones, dice Isabel Méndez, en la gente de Radio María que se hace presente aquí. ¿Eh?
0: Muchísimas gracias.
1: Es mucho pedirle, porque yo la veo que está ya hizo un gran esfuerzo por completar el bloque, rezar el Ángelus juntos.
0: Por supuesto que lo rezo, Pepe.
1: Ok, muchas siempre. Gracias. Gracias, gracias Magdalena por venir hoy día.
0: Gracias, Pepe.
1: De verdad que sí, muchas gracias. Señoras y señores, vamos a rezar el Ángelus. Ya volvemos.
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0: Queridos auditores, es momento de volver nuestra mirada al Dios de la vida. Lo hacemos con el Ángelus, la oración que nos recuerda el acontecimiento del Verbo de Dios hecho carne por nosotros, para mostrarnos así la ternura y el consuelo del Padre rico en misericordia.
1: El ángel del Señor anunció a María:
2: y concibió por obra y gracia del Espíritu Santo.
1: Dios te salve María, llena eres de gracia, el Señor es contigo. Bendita eres entre todas las mujeres y bendito es el fruto de tu vientre, Jesús.
2: Santa María, Madre de Dios, ruega por nosotros pecadores, ahora y en la hora de nuestra muerte. Amén.
1: He aquí la esclava del Señor.
2: Hágase en mí según tu palabra.
1: Dios te salve María, llena eres de gracia, el Señor es contigo. Bendita eres entre todas las mujeres y bendito es el fruto de tu vientre, Jesús.
2: Santa María, Madre de Dios, ruega por nosotros pecadores, ahora y en la hora de nuestra muerte. Amén.
1: Y el Verbo de Dios se hizo carne
2: y habitó entre nosotros.
1: Dios te salve María, llena eres de gracia, el Señor es contigo. Bendita eres entre todas las mujeres y bendito es el fruto de tu vientre, Jesús.
2: Santa María, Madre de Dios, ruega por nosotros pecadores, ahora y en la hora de nuestra muerte. Amén.
1: Ruega por nosotros, Santa Madre de Dios,
2: para que seamos dignos de alcanzar las promesas y gracias de nuestro Señor Jesucristo.
1: Oremos. Infunde, Señor, tu gracia en nuestros corazones, para que cuantos, por el anuncio del ángel, hemos conocido la encarnación de tu Hijo Jesucristo, por su pasión y su cruz, lleguemos a la gloria de su resurrección. Por Jesucristo nuestro Señor.
2: Amén.
1: Gloria al Padre, y al Hijo, y al Espíritu Santo.
2: Como era en un principio, ahora y siempre, por los siglos de los siglos. Amén.
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1: No perdones solo 7 veces, sino 70 veces 7. Evangelio de nuestro Señor Jesucristo según San Mateo 18:21 y Mateo 19:1. Se acercó Pedro y le preguntó a Jesús: Señor, ¿cuántas veces tendré que perdonar a mi hermano las ofensas que me haga? ¿Hasta 7 veces? Jesús le respondió: No te digo hasta 7 veces, sino hasta 70 veces 7. Por eso, el reino de los cielos se parece a un rey que quiso arreglar las cuentas con sus servidores. Comenzada la tarea, le presentaron a uno que debía 10,000 talentos. Como no podía pagar, el rey mandó que fuera vendido junto con su mujer, sus hijos y todo lo que tenía para saldar la deuda. El servidor se arrojó a sus pies, diciéndole: Dame un plazo y te pagaré todo. El rey se compadeció, lo dejó ir y además le perdonó la deuda. Al salir, este servidor encontró a uno de sus compañeros que le debía 100 denarios y tomándolo del cuello hasta ahogarlo, le dijo: Págame lo que me debes. El otro se arrojó a sus pies y le suplicó: Dame un plazo y te pagaré la deuda. Pero él no quiso, sino que lo hizo poner en la cárcel hasta que pagara lo que debía. Los demás servidores, al ver lo que había sucedido, se apenaron mucho y fueron a contarlo a su señor. Este lo mandó llamar y le dijo: Miserable, me suplicaste y te perdoné la deuda. ¿No debías también tú tener compasión de tu compañero, como yo me compadecí de ti? E indignado, el rey lo entregó en manos de los verdugos hasta que pagara todo lo que debía. Lo mismo hará también mi Padre Celestial con ustedes, si no perdonan de corazón a sus hermanos. Cuando Jesús terminó de decir estas palabras, dejó la Galilea y fue al territorio de Judea, más allá del Jordán.
2: Hola, ¿cómo estamos viviendo este mes de agosto tan precioso, en donde el Señor nos invita a mirar al cielo de la mano de Santa María? Ya se acerca la fiesta de la Asunción de la Virgen. ¿Cómo la estás preparando? Agárrate el manto de ella. Siempre agarrémonos de la mano de la Virgen María y de su manto para subir al cielo en el día a día. Y hoy día, en el Evangelio de San Mateo, en el capítulo 18 que se nos regala, el Señor nos invita a tener algo claro que necesitamos para subir al cielo: la capacidad de perdonar. Este encuentro de Pedro con Jesús es muy bonito. Señor, ¿cuántas veces tengo que perdonar a mi hermano las ofensas que me haga? Hasta 7 veces. No te digo hasta 7, hasta 70 veces 7. El juego de los números, sabemos, en ese ambiente de Medio Oriente, es un lenguaje, el lenguaje de los números. 7 es un número de perfección. Ya Pedro le está diciendo: Señor, hay que perdonar siempre. Y el Señor le contesta: No te digo siempre, absolutamente siempre, Pedro. Es un salvoconducto para uno mismo, para tener paz interior. El cerrar las deudas, el perdonar y dar vuelta a la página, el aprender del pasado para no volver a meter la pata y cometer los mismos errores en el futuro. Pero seguir revolviendo el pasado, seguir rascando la costra y abriendo la herida, no tiene ningún sentido. Más que normalmente lo hace uno solo, y por lo tanto anda enrabiado y tomado por la ira y sin paz por no poder perdonar. Por no perdonar. Y sin embargo, rezando todos los días al Padre Nuestro, donde el Señor con mucha delicadeza y cariño nos regaló un ejemplo precioso. ¿Querís ser perdonado? Tienes que perdonar. Perdona nuestras ofensas, así como nosotros perdonamos a los que nos ofenden. Vendrá en el Evangelio este ejemplo, esta parábola del rey y su servidor, y del servidor y su amigo, que es brutal, ¿no es cierto? Porque cuando uno hace la comparación de los denarios con los talentos, claro, un talento es el sueldo de un año, y un denario, en cambio, el sueldo de un día. Este hombre que el rey perdona, y el rey es Dios, debía 10.000 talentos, imposibles de pagar, ni en toda la vida. En cambio, el amigo le debía 100 denarios, 100 días de trabajo. Eso se podía pagar. Y pasa lo que pasa. A veces nosotros andamos cobrando minucias y no nos damos cuenta de la gran deuda que tenemos con Dios. Sepamos perdonar y ser muy humildes para pedir perdón. Sepamos regalar el perdón y muy humildes para pedir perdón. Dios te bendiga.
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2: Es momento de hablar de materias internacionales cuando ya ha pasado el mediodía en este programa de jueves de Contigo en Casa. Y lo hacemos con nuestro analista internacional de cabecera, el que nos lleva por el mundo y nos dice esto es lo que está pasando y por qué está pasando. El queridísimo Luis Lira. ¿Qué tal, Luis?
3: ¿Qué tal, Pepe? Buenos días. Y también aprovecho de mandarle un abrazo, como siempre, a todos los auditores.
2: Y, por supuesto, a la tía Celeste, pero eso siempre lo hacemos al final. Pero...
3: Claro.
2: Luis, preguntarle, porque la pregunta es bien específica, ¿en qué fase está la disputa de Irán y Estados Unidos? En este caso ya es por el Estrecho de Hormuz, parece la cosa.
3: Sí, la verdad que yo diría que en un punto muerto. No ha habido avances, de hecho estos últimos días ha habido señales distintas de parte de tanto de Estados Unidos como de Irán. Hace algunas horas, cierto, Donald Trump declaró que él tenía, Estados Unidos en realidad, tenía el control total sobre Hormuz, que tiene que esperar la colaboración de Irán, que Irán era el matón de la región y ahora ya no lo es. Sin embargo, cierto, las autoridades iraníes desmienten a Trump y dicen que ellos tienen el control sobre Hormuz. Entonces, la verdad es que todavía no se han llegado a acuerdos, si bien las partes negociantes continúan dialogando, pero justamente estamos en un periodo de punto muerto en este plazo de 2 meses que se dieron, ¿cierto? Yo claro. Pienso que ya ha pasado un poquito más de un mes de la firma del memorándum de entendimiento, ¿cierto? Que fue en esta cena en Versalles, en Francia, pero claro, este acuerdo no dejaba objetivos claros, sino que era el compromiso de dialogar. Entonces, lamentablemente, Hormuz sigue cerrado para las exportaciones. Ahí acusaron de bombardear, ¿cierto?, un barco que quería transitar por Hormuz. Entonces, la zona sigue de manera muy peligrosa, ¿no? Lamentable. Y también las otras aristas de este conflicto siguen en pie. Esta semana continúan registrándose, ¿cierto?, operaciones del ejército israelí en Gaza, que era también otro de los puntos, ¿cierto?, de la solución, ya que el conflicto en Hormuz también hizo que se recrudeciera la situación tanto en la franja de Gaza como en el sur del Líbano con Hezbollah. Entonces, lamentablemente, eso no hay acuerdo. También, por supuesto, ninguno de los bandos quiere ceder y también una de las demandas es el repliegue, ¿cierto?, del claro. ejército israelí, de las zonas que se han mantenido como fronteras. Recordemos que las autoridades israelí también habían establecido una línea amarilla de donde el ejército israelí se iba a mantener en Gaza para proceder a su salida total, que era parte de los acuerdos de paz y colocados por Donald Trump. Sin embargo, esto todavía no se ha cumplido. Continúan tanto ataques, ¿cierto?, hacia la costa del Mediterráneo como en Hormuz, ya que ninguna de las partes negociantes quiere perder. Por otra parte, Donald Trump quiere mostrarse, ¿cierto?, como el ganador del conflicto. Siempre hablamos en el programa que estamos avanzando para noviembre, que son las elecciones midterm, y ahí esto podría pasar la cuenta. Y por otra parte, ¿cierto?, ya a fines de octubre hay elecciones parlamentarias en Israel y se habla mucho ya que la oposición a Benjamín Netanyahu sería la ganadora. Por lo tanto, el primer ministro israelí también está jugando sus cartas. Vemos habitualmente que en estos procesos de negociación, ¿cierto?, se intensifican los ataques. Lo hemos visto tanto en Medio Oriente, lo hemos visto como entre Ucrania y Rusia, pero lamentablemente ahí no ha habido avances, al menos en esta semana, y ahí las partes siguen velando por sus propios intereses.
2: Yo creo que nunca una elección en Israel ha causado tanta expectación como esta, ¿eh? o puede girar tanto la aguja. No sé si usted tiene la misma sensación, Luis.
3: Sí, exactamente, ¿cierto? Porque, bueno, hay que tener presente que Israel tiene un modelo parlamentario, ahí hay partidos políticos de distinto espectro, porque siempre se tiende a meter al mismo saco Israel ante la política exterior, pero ahí hay partidos árabes, hay partidos que son partidarios a la solución de dos estados. También, cierto, justamente Benjamín Netanyahu y el Likud es un movimiento, un partido que no quiere nada de diálogo con Palestina. O sea, no por eso también se están tomando las acciones que lamentablemente vemos en las noticias. Y justamente un Netanyahu que ya había sido muy cuestionado, acusado de corrupción antes, cierto, de los ataques del 7 de octubre, que tenía un debate ciudadano muy fuerte porque ya se le estaban acabando los aliados del gobierno y echó mano a los partidos más ortodoxos, o sea, los más intransigentes con la normativa político-religiosa, podríamos decir. Entonces, una de estas, cierto, de estas medidas que había propuesto este partido para colaborar con Netanyahu era hacer una modificación en donde el poder judicial israelí no estuviese subordinado al poder ejecutivo, ya que tradicionalmente el poder judicial sirve también como contralor, como velar por las libertades de la sociedad judía. Entonces, estos partidos ortodoxos tenían un mayor choque, sobre todo con la población más progresista de Israel, y ante la reforma en que rebajaba, cierto, el poder judicial al mismo nivel del ejecutivo, trajo muchas protestas hasta que se producen los ataques del 7 de octubre y toda la agenda, cierto, se va a Gaza, y parece como este cuestionamiento a Netanyahu busca un alineamiento hacia su persona. Pero ahora, cierto, a través de esta ventana política se ve una posibilidad real de que Netanyahu pierda las elecciones. Hay expectativas, cierto, sobre lo que podría pasar. Le he preguntado a muchas fuentes, pero dicen que lamentablemente un próximo gobierno que no sea del Likud, de momento ahora tampoco tendría las herramientas para generar cambios sustanciales en el presente de Israel, sobre todo lo que compete en Gaza y en el sur del Líbano. Pero esperemos, cierto, que estos procesos también permitan cambio, que acerquen el diálogo, sobre todo. Ahí recordamos, ya van a ser 30 años, un poquito más, en donde se estuvo más cerca de una solución de dos estados, pero esto se echó para atrás una vez que el líder, cierto, Isaac Rabin, fuera asesinado por un judío ortodoxo que estaba en contra de las negociaciones, y ya eso se produce una polarización, y también eso le aumenta los votos al Likud, que ha estado gran parte de estos últimos 25 años, cierto, en gobierno, con su argumento de la seguridad y el mismo argumento de Benjamín Netanyahu, que habla, cierto, de la seguridad de Israel y el papel que él siempre le ha dado a Irán. Siempre Irán es una amenaza a la supervivencia de Israel. Y bueno, ahí la relación con Irán también ha tenido su punto de conflicto, también a principios del siglo XXI, cierto, cuando el presidente de Irán era Mahmoud Ahmadinejad, que era cercano a Hugo Chávez, también él hablaba que hay que borrar a Israel de la faz de la tierra. Entonces, también es un discurso que se va pimponeando por ambos lados, ¿cierto? Y que hacen que la relación sea muy compleja.
2: Vamos a pasar a otra materia, porque sin duda todos sabíamos, no sé, se comentó acá, se especulaba que el inicio de la administración de la Espriella en Colombia iba a ser compleja, ¿no? O iba a ser complejo ese inicio, pero tanto así, ¿qué opinión merece, ¿no? ¿Cómo le cambia la agenda al nuevo presidente de Colombia este terremoto que ocurrió el día lunes?
3: Pero un cambio, cierto, claro, un cambio radical, ya ante un fin de semana que fue bien movido por los primeros anuncios de Abelardo de la Espriella. Aprovecho de mandarle también un gran abrazo a la comunidad colombiana que escucha Radio María, que sí, vive acá en Chile también, que junto, cierto, a propósito de Venezuela y su terremoto, también son un pulmón de la fe en las comunidades católicas acá en Chile. Entonces les mandamos un gran abrazo, y sobre todo los que tienen familiares en la zona del Pacífico. Y claro, claro, Pepe, el fin de semana, cierto, vimos bastantes anuncios. A mí me llamó la atención sobre el cierre de embajadas. Eso que no sé si, bueno, podía tener un criterio ideológico, pero no me parecía algo correcto por el descuido de las relaciones diplomáticas, ¿cierto? Eso es algo muy, muy importante, y bajo la idea de ahorrar, se pierde una idea sobre algo que puede ser una inversión. O sea, no, pero, y también ahí salió un comunicado, ¿cierto?, donde Abelardo de la Estrella y el gobierno de Colombia, por tanto, reconocía la soberanía israelí sobre los Altos del Golán, que justamente también es un acercamiento con Israel que busca triangular, ¿cierto?, esta relación, igual que lo hace Javier Milei en Argentina. O sea, el acercamiento, como dice Milei, el acercamiento a Estados Unidos, Israel y los países que aman la libertad. Entonces, De la Estrella estaba respondiendo a un criterio similar, un poco también para acercarse a Estados Unidos, para acercarse a un Donald Trump, que ha mostrado que sus criterios de selección no responden a regímenes políticos, sino que responden a la cercanía que tiene con su líder. Ya lo vimos, cierto, en el caso chileno, que se pensaba que la administración actual iba a tener más facilidades con Estados Unidos. Sin embargo, estamos en el mismo proceso de los aranceles. Entonces, claro, ya este fin de semana Abelardo de la Estrella había aplicado medidas un poco para acercarse a Donald Trump, para sentarse en esta mesa que está Javier Milei, que están allí Bukele, y sobre todo esta política de Donald Trump de dar premios, más que nada, como su política de seguridad nacional, también como premiar a los países que sean más fieles. Sin embargo, esto se corta de sopetón el lunes en la mañana con el terremoto, y de inmediato, claro, el proceso ha sido ver todo lo que va a ser ahora la reconstrucción, y ya han aparecido las primeras críticas, porque recordemos que el cambio de mando fue con una desconexión total entre lo que fue el gobierno de Gustavo Petro, claro, ya que están en las antípodas políticas. Y lamentablemente, muchos dicen, he escuchado a un periodista colombiano hablar en la Deutsche Welle, que lamentablemente este corte en las comunicaciones también corta los flujos para coordinar los procesos de rescate. Aunque Colombia, cierto, desde el año 2013 tiene un procedimiento de urgencias que ha transitado independiente a los gobiernos, que es una política de Estado que ha servido, cierto, para coordinar los operativos de rescate, pero también se habla que lamentablemente la polarización política está pasando la cuenta, porque no... Al no haber contacto, no haber una transición entre un gobierno a otro, se pierde la oportunidad de tener operativos más fluidos y sobre todo una comunicación estatal más fluida con la gente que estaba antiguamente en el cargo, con la gente que puede colaborar, y eso ha frenado mucho. También se ha hablado, cierto, que De la Estrella ha rechazado alguna ayuda humanitaria que ha llegado, y eso también ha generado críticas, sobre todo en la zona del Pacífico donde fue el terremoto, y que lamentablemente aún, cierto, por la gravedad del terremoto, todavía no se tiene la magnitud total de lo que es víctimas, daños hacia el lado del Pacífico. Todavía las comunicaciones, cierto, en lo que es la ciudad de Pereira, el puerto de Buenaventura, en la costa del Pacífico, todavía es muy escasa. Entonces, en los próximos días se van a seguir sabiendo, cierto, los verdaderos daños. Se habla del momento de alrededor de 300 muertos. Justamente lo que dicen los expertos, cierto, que estamos atravesando las horas cruciales, que se pueden encontrar los sobrevivientes debajo de los escombros. Y claro, como decía este periodista, Esto que este conflicto no siga subiendo, cuando de sobrevivientes va a llegar el momento que lamentablemente ya se van a solamente extraer cuerpos, cadáveres. Entonces ahí va a ser también un desafío muy importante para Abelardo de la Estrella, que tuvo este cambio de mando, cierto, bien movido. Muchos recordaban también el cambio de mando del 2010 acá en Chile, que tocó una réplica.
2: Fue más o menos parecido.
3: ¿Te acuerdas, Pepe? Sí, sí, claro, que no sé quién salió corriendo, el rey.
2: El rey miró al techo.
3: Sí, el rey miró al techo.
2: Y creo que se fue directo a donde estaba, donde alojaba, para volver, porque estaba muy asustado.
3: Sí,
2: En ese tiempo era Príncipe Felipe de Borbón.
3: Claro, claro. Y él vino, sí. Él vino el Príncipe Felipe, salió cascando ahí de una. Bueno, no fue el único, habían otros eventos, me acuerdo. El músico B.B. King también, que estaba viejito, vino, se arrancó al tiro, le dio susto el terremoto y se mandó cambiar de vuelta a su casa. Pero claro, así que hay que ver de qué manera eso influye, ¿cierto?, en los próximos días, y sobre todo justamente un gobierno que iba a aplicar planes de austeridad muy grandes, ahora debe hacer una inversión muy grande en la reconstrucción de la zona. Entonces vamos a ver de qué manera, tirando ideas al vuelo, de qué manera países como Estados Unidos aprovechan esta oportunidad también para estrechar lazos con De la Espriella, y también cómo se va armando, cierto, el naipe político en América Latina.
2: Y hablando de América Latina, tenemos que ir a Venezuela, porque hablábamos cierre de embajada, en este caso apertura de relaciones diplomáticas, y volvemos a otro actor que fue mencionado antes, Israel. ¿No? Se ha producido ahí un movimiento que también va sumado, ¿no?, al inicio de las negociaciones entre oficialismo y oposición, que ya está dando sus primeras señales, todavía no las que se esperan, que básicamente la fecha de un próximo proceso eleccionario. Pero, ¿qué tanto de este proceso, ¿no?, de reapertura diplomática es mandatado o, digamos, es influenciado por Estados Unidos?
3: Claro, yo diría que tiene influencia por el criterio de los países, ¿cierto? Venezuela ha empezado a retomar relaciones diplomáticas tanto con Chile, que las había roto el 2024, cuando el gobierno de Chile no reconoció la victoria de Nicolás Maduro, y también con Israel, como mencionaste tú, que relaciones que están rotas desde el año 2009, cuando Hugo Chávez se manifestó en contra de precisamente un ataque del ejército israelí en Gaza. Desde ahí que se cortaron las relaciones diplomáticas, y ahora tanto la chilena como la israelí están en una etapa consular. O sea, significa que los ciudadanos, tanto los chilenos que están en Venezuela como los ciudadanos israelí que están allá, van a poder recibir atención consular. O sea, recordemos, los consulados, ¿cierto?, son las instituciones que velan por los ciudadanos que viven en determinado país, y sobre todo son de mucha importancia para los países que tienen una relación muy muy importante. Pienso en el caso nuestro, ¿cierto?, el consulado de Perú, claro, el consulado de Argentina, el consulado de Bolivia, ¿cierto?, que también, al tener una población de esos países muy importantes, es la que coordina procesos con el país de origen, coordinan también sus necesidades, procesos también junto con la embajada, procesos eleccionarios en el extranjero. Entonces, claro, eso va a ser un primer paso para avanzar a futuro, en establecer las relaciones a nivel de embajadores, y sin duda, cierto, ya pensar en otras cosas como intercambio de bienes y servicios, aunque quizás falta un poquito para eso, pero el dato duro es que desde el 3 de enero, desde la captura de Nicolás Maduro, al menos hacia afuera, el gobierno de Delcy Rodríguez ha dejado un poco el discurso más confrontacional del chavismo y ha tomado, cierto, un lenguaje más pragmático de negociación. Ahí también, cierto, a diferencia de lo que, comparando con el caso de Colombia, sí se recibió ayuda extranjera, viajaron los topos de Chile también, lo acusaron de ser espía, ¿cierto? Entorpecían un poco, porque todavía, ¿cierto?, la situación política es muy efervescente. O sea, no, lógicamente no va a cambiar en 6 meses, y Venezuela es uno de los países políticamente más polarizados de la región, lamentablemente, pero todo esto apunta, ¿cierto?, a la mano también de Estados Unidos, que le interesa mucho que Delcy Rodríguez ordene la casa, que sobre todo muestre una industria ordenada del petróleo. Ella también ha hecho un trabajo con el sector minero, que estaba de manera bastante informal, al no al al tener casi nula presencia del sector privado, ¿cierto? Había una presencia del mercado negro, del mercado informal, caldo de cultivo para el narcotráfico también. Entonces, Delcy Rodríguez se ha encargado de ordenar esa casa y mostrar a Estados Unidos las condiciones para establecer un comercio internacional. Entonces, vamos a ver, ¿cierto? Quizás ya en nuestra próxima conversación hay un poquito más de novedades, ¿cierto?
2: Claro.
3: Pero también, ¿cierto? Pero hay que considerar que también están en un proceso de reconstrucción muy, muy importante, al igual de Colombia. Entonces, quizás las prioridades son otras en este momento.
2: Claro. Hay una suerte como de doble reconstrucción, ¿no? Porque por un lado está esta reconstrucción habitacional, podríamos decir, o de la infraestructura pública, y también está la reconstrucción institucional. ¿Ah?
3: Exacto.
2: Uno podría utilizar ese concepto.
3: Exacto. Y fíjate, como haciendo un paréntesis, Pepe, tengo en Telegram, ¿cierto? Permite mucho como Telegram, como... Es de Rusia, ahí también se reciben noticias de muchos países de ese espectro. De
2: claro,
3: Irán,
2: de aliados.
3: De aliados, claro, ahí uno recibe noticias de...
2: Ahora, Venezuela, aliado de Rusia, yo creo que va un poquito girando para otro lado, pero bueno.
3: Claro, sí, e incluso muchos hablan, ¿cierto?
2: Como le van a empezar a cortar la línea en Telegram. De
3: sí, le van a cortar el Telegram o le van a empezar a cobrar, no sé, pero claro, sí, porque esto, de hecho, se ha hablado mucho, y también con el caso de Irán, porque como ante eso está la idea como que Rusia ha dejado muy botado a Irán en este tema de Hormuz, y se habla que... Más que aliados, Rusia tiene socios estratégicos. No es un aliado que uno comparte una ideología, un pensamiento político, sino que son aliados estratégicos. Y se ve también, bueno, hay un repliegue ruso de todo lo que ha sido acá Venezuela, Cuba, ¿cierto? Ante esta política de seguridad nacional de Trump. Y bueno, a lo que iba es que ahí sigue funcionando el Telegram de Nicolás Maduro, que sobre todo lanza afiches diarios sobre los días que él lleva en Estados Unidos, con los hashtags Free Maduro, Free Cilia, pero me pregunto, todavía no sé quién escribe los comentarios, porque él, sus redes sociales,
2: teléfono,
3: ¿cierto? Emiten comentarios religiosos que hablábamos la otra vez, como que parecen verdaderas homilías, pero la verdad no sé, porque no me imagino que él dentro de la cárcel en Brooklyn...
2: Está prohibido, sí. Tengo entendido. Estaba revisando las reglas de la cárcel en Brooklyn, son muy parecidas a las reglas de una cárcel en Chile. No puede tener un teléfono en sus manos, por lo menos privado de libertad.
3: Sí, así que bueno, y también, cierto, es como lo más insólito que alguien desde la cárcel esté... pero me llama mucho la atención, como que sus mensajes que él aprovecha en momentos particulares, pero por lo menos, claro, en lo que es la política exterior venezolana está la idea de que se está abriendo un poco la negociación, pero claro, dentro siguen, y otro que tiene sus redes súper activas es Diosdado Cabello, o sea, su programa con el Mazo Dando es el que tiene más publicaciones en esta red como a diario. Entonces, claro, y ahí uno ve como el flujo de quiénes son los actores de peso todavía y cuál es el acontecer del país.
2: Y nos vamos a una materia que es como de análisis. Esto me acuerdo cuando nosotros nos encontramos en la celebración de los 30 años de la radio. Estaba recién pasando lo de Ceuta. Fue tan rápido, fue como un torbellino, pero algo debe decir esto que pasó en Ceuta hace casi dos semanas atrás. Algo tiene que decir respecto de la situación migratoria en Europa, ¿no?
3: Exactamente. Lo que pasó en Ceuta, ¿cierto?, es una oleada migrante que todavía está buscando explicaciones. Fue un golpe, todavía se están recuperando del impacto de este enclave en el norte de África.
2: Claro.
3: Recordemos que, para situar a la gente, Ceuta es una ciudad autónoma, es un cachito del continente africano que... tiene soberanía española.
2: Así es.
3: Hay dos puntitos, Ceuta y la otra es la ciudad de Melilla. Ya son dos enclaves que luego del establecimiento de Marruecos como tal, esos puntitos quedaron para el lado de España. Entonces, tradicionalmente era un punto geopolítico muy importante, ya que marca el paso, es la entrada, ¿cierto?, al mar Mediterráneo, es el cruce entre Europa y África, y tradicionalmente Ceuta era una de las dos llamadas columnas de Hércules en el mapa, ¿cierto? Las columnas de Hércules son estos sitios geográficos. Hacia el lado del norte era el Peñón de Gibraltar y la otra columna de Hércules era Ceuta, que es un istmo y que viene su historia de Hércules, ¿cierto? La historia griega, como parece, en una pelea, en una pelea, en una

0: ya que sobre todo muchos africanos provenientes de Mali, de Senegal, de Mauritania, hacen esta caminata para llegar a este puntito, que es en el fondo un enclave de la Unión Europea en África, para solicitar asilo político. El año 2011, el 2015 también, Ceuta, al igual que la isla de Lampedusa, de soberanía italiana, fueron, cierto, los primeros puntos más críticos de recepción de migrantes y de procesos de emergencia. Y lo que pasó en los últimos días, ya que Ceuta está separada de Marruecos por una reja, cierto, por una reja de una seguridad muy grande, recibió una avalancha de migración, una avalancha de 60.000 personas que se metieron a la ciudad, aproximadamente para una ciudad que Ceuta tiene alrededor de 80.000 habitantes. Entonces, ahí generó un caos muy importante. Hay muchas explicaciones de por qué pasó ahora en este momento. Se habla, cierto, el tema, la demanda que siempre ha tenido Marruecos sobre el territorio de Ceuta. Se hablaba del enojo de la visita de Pedro Sánchez a Argelia, que es el competidor directo de Marruecos, y esto generó que las autoridades marroquíes empezaran como a leonar a la gente que se fuera a tomar, cierto, el territorio. Pero un argumento que hace más sentido es que al sur de Marruecos, cierto, se encuentra otro estado que se llama el Sahara Occidental. Sahara Occidental. El Sahara Occidental era antiguamente una colonia española. De hecho, la gente habla castellano y ya desde la década del 70 Marruecos tiene una pretensión sobre el territorio de Sahara Occidental, y Sahara Occidental argumenta ser un país independiente. Entonces, eso también ha generado conflicto, y hasta el día de hoy existe una misión de Naciones Unidas que cuida la frontera. Por eso, cuando vemos el mapa de África, ahí hay una línea achurada, porque todavía está en discusión el reconocimiento de Sahara Occidental como un país independiente. Entonces, Marruecos dice que eso es territorio marroquí, ya que eso le generaría una costa de 1.000 kilómetros con todos los recursos naturales que eso tiene. Y por otra parte, las autoridades saharaui, que se llaman de Sahara Occidental, dicen: oye, nosotros somos un país independiente, Marruecos es un país pobre que nos quiere robar los recursos naturales. Entonces, se lleva en ese contexto, y justamente el gobierno español, al ser una antigua colonia, quería darle la nacionalidad a los nacidos en Sahara Occidental hasta el año 1975. O sea, la gente que tuviese de 50 años para arriba podía acceder a la nacionalidad española, lo que por supuesto afectaba, cierto, los intereses marroquíes de que esos serían sus connacionales, ¿cierto? Entonces, esa explicación daban algunos expertos españoles para justificar este ingreso, ¿cierto?, en masa al enclave de Ceuta. Revisando las noticias, el gobierno español dice que la situación ya está controlada. En Ceuta están muy enojados con el gobierno español. Fue la ministra de Defensa, acaba de ir el ministro del Interior. El mismo presidente de la ciudad autónoma de Ceuta dice: bueno, esto ha sido un desfile de modelos, pero no hay soluciones concretas. Se ha registrado, todavía hay 1.000 niños, de todos estos migrantes que he cruzado, hay 1.000 niños todavía en Ceuta, y que todavía dentro del enclave hay 5.000 migrantes que están ahí indocumentados, ante la amenaza que se había hecho de hacer otra avalancha los próximos días, de generar presión, y que sobre todo esto trajo muchas críticas al gobierno de Pedro Sánchez a nivel nacional. Por supuesto, el Partido Popular aprovechó la oportunidad de darle duro a Pedro Sánchez, pero también ha tenido el reclamo de sus colegas de la Unión Europea, ya que entrar a Ceuta es entrar al espacio Schengen, al espacio común. Recordemos que en la Unión Europea, ¿cierto?, uno puede atravesar de un país a otro sin mostrar el pasaporte. Si viajamos a Europa y aterrizamos en Madrid, ahí hacemos nuestro control de ingreso, pero podemos ir a Francia, podemos ir a Italia, no hay que pasar por un control fronterizo.
1: Y hoy día, entonces, en España, usted lo sabe,

0: Mejor que yo, hoy día en España no te dejan una marca en el pasaporte, todo es digital, no está el timbrado, no está el timbrado.
1: Sí. Y hoy eché de menos los timbres porque,
0: Sí, porque
1: ¿cierto?
0: eso es la demostración que uno tiene que viajó también, po.
1: Sí. Eso me dio pena, sí. Yo pude estar, ¿cierto? Como conté tiempo atrás en Francia y me dio pena, no me timbraron el pasaporte. Entonces uno dice,
0: Porque el año
1: uy, pero
0: pasado timbraban, el año pasado
1: sí.
0: tú en Alemania timbraban, ahora ya dejaron de timbrar.
1: Pucha, que
0: Sí.
1: hay que meterse ahora a internet para buscar evidencia, ¿cierto? Pero sí, bueno, primero fueron las entradas de los conciertos, ahora el pasaporte, ya no, está todo digitalizado.
0: Está todo
1: Pero bueno,
0: digitalizado, claro.
1: y también, ¿cierto? Ha sido la oportunidad para los líderes más euroescépticos, que quiere decir, hay líderes europeos que son más partidarios de darle fuerza al Estado, que menos soberanía a la Unión Europea, y uno de ellos ha sido Giorgia Meloni. De hecho, Giorgia Meloni llegó al gobierno italiano de manera bien disruptiva dentro de la Unión Europea, pero ha demostrado alinearse, ser una dialogante muy importante con la Comisión Europea, y también la Comisión Europea se ha alineado con las políticas migratorias de Meloni, ya que su partido, ¿cierto? Hermanos de Italia, al igual que los grupos anteriores, como la Liga de Matteo Salvini, que es actualmente ministro, también forma parte de la coalición de gobierno, crecen por la crisis migratoria y el reclamo por estas migraciones irregulares. Entonces, justamente Giorgia Meloni aprovechó la instancia para un poco cortar el espacio Schengen con España, lo que también esto, más que una medida de emergencia, se adapta a sus objetivos básicos. O sea, ha sido, lamentablemente, este fenómeno ha sido música para sus oídos, porque era lo que siempre quería concretar y mostrar y decir que ven que tenía razón, que hay que cuidar las fronteras, porque justamente el
0: No me
1: interés
0: quisieron
1: es.
0: escuchar, están todos muy ocupados, como decía el Cogolera.
1: Exactamente, exactamente. Lo que también ha tenido sus consecuencias en Alemania, Friedrich Merz también le pegó bien fuerte a Pedro Sánchez, Francia también. Entonces, el gobierno español parecía estar en un conflicto bien importante y se ha encargado de decir que ya la solución en Ceuta está arreglada, acá no hay ningún problema, está estabilizado y el espacio Schengen está a salvo. Pero también, ¿cierto? Dejó el debate que le dio la razón a los partidarios de cerrar las fronteras ante la crisis migratoria. Y fíjate, Pepe, como conectando con otro punto más, porque esto le pasó, ¿cierto?, a la frontera occidental en la Unión Europea, pero también los últimos días la frontera oriental ha estado en cuestionamiento y sobre todo con el dron armado que apareció el otro día en el aeropuerto de Leipzig, que eso fue en Alemania. Que eso fue una alerta importante. Hemos visto drones que aparecen en los aeropuertos, que generan tensión, ¿cierto? Que se acusa que podrían provenir de Rusia, pero justamente hace unos días en el aeropuerto de Leipzig, en Alemania, apareció un dron armado que lo dieron de baja, lo agarraron y está en estudio. Pero sobre todo fue un hecho súper delicado, ya que el aeropuerto de Leipzig, en primer lugar, es como la sede de los correos DHL, cuando uno manda encomienda.
0: Ah,
1: Es como el centro,
0: perfecto.
1: sí, es el centro de distribución. Y en segundo lugar, de ahí salen los aviones con armamento para Ucrania. Entonces, pegarle a ese aeropuerto es un tema muy fuerte y que cortaría las comunicaciones tanto con Ucrania como al interior de Europa. Entonces, estos dos puntos han dejado mucho debate sobre la seguridad del espacio Schengen. Esto no es un tema nuevo, ¿cierto? Ya desde la época de los atentados, desde que los atentados de las Torres Gemelas cambiaron a atentados de lobos solitarios que podían generar daño con un auto, con un cuchillo, con una pistola. El espacio Schengen y su seguridad siempre ha sido muy debatido y ahí están, ¿cierto?, velando qué hacemos con el espacio Schengen, avanzamos en un ejército que vele por nuestras fronteras a propósito de la guerra, ¿cierto?, o velamos más por la frontera. Es un debate que está vivo, ¿cierto?, en la Unión Europea y que han aprovechado de avivar por la situación de Ceuta y tanto lo que pasó ya más al oriente en el aeropuerto de Leipzig. Entonces, justamente todo esto ha sido, pero música para los oídos de Giorgia Meloni, que ha aprovechado, ¿cierto?, de tomar esa, esas medidas unilaterales, sobre todo considerando los intereses italianos, que es una de las puertas del Mediterráneo, por lo tanto Italia tiene es en el fondo la puerta de entrada desde el norte de África a través del Mediterráneo, y por eso ha hecho una inversión muy grande. Ahí como cerrando un poco el tema, Italia tiene la mayor flota de aviones de combate de Europa, creo que alrededor de 120, y por esa misma razón, porque sus amenazas vienen del océano y se ha establecido como un guardián del Mediterráneo entre esta frontera marítima entre lo que es África y lo que es Europa.
0: Luis, queremos agradecerle gentilmente por haber estado con nosotros. Hemos tenido una conversación que obviamente nos dejó tremendamente informados. Y mande saludos, por favor. Este es el momento de los saludos.
1: Sí, gracias. Gracias, Pep. Hice la tarea. Boris Johnson, creo que hablamos la semana pasada, ¿cierto?, del nuevo primer ministro Andrew Dunham, que era el primer, hablamos de que ser el primer católico. ¿Ya? Parece que Boris Johnson se anduvo como convirtiendo en el camino, pero como que el término correcto es decir que Andrew Dunham es como el primer católico de nacimiento. Eso sí, como que perfecto. Nació en una familia católica, sí. Lo otro empezaron a ir a catequesis más adelante.
0: No, cosa preguntarle a Blair. ¿Ah?
1: Sí, exactamente.
0: No, de hecho,
1: sí.
0: Blair fue un caso particular porque él esperó hasta dejar el cargo para poder casarse por la iglesia. Él no quiso generar polémica. Ya era, ahí le tocó un periodo complejo con la muerte de Lady Di de entrada. Él esperó, ¿no? Hasta perder para poder casarse por la iglesia.
1: Claro, claro. Así que, bueno, ahí sigue dando vueltas Blair, pues estaba en su, creo que sí, estaba en la...
0: Gran conferencista, ¿eh?
1: Gran conferencista, así que es un gran negocio, sí.
0: El
1: Boris
0: segundo.
1: Johnson también, pues vino hace unos par de años a Chile, acá, a hablar sobre sus cosas. Así que, bueno, mando saludos, ¿cierto?, sobre todo a los auditores de Radio María, a la querida comunidad colombiana, a la comunidad venezolana, ahí a la familia también, a la... tía Celeste, fan número uno.
0: A su mamá también, su mamá también me contó.
1: Mi mamá Leonor, que ahí está siempre, ahí escuchando Radio María, mando un gran abrazo.
0: Saludos a todos, gracias Luisa, buenas tardes.
1: Chao Pepe, buenas tardes.
0: Chao, chao. Y con esto finalizamos la edición de hoy de Contigo en Casa, gracias por habernos acompañado, volvemos en breve con las noticias de Panorama Central. Gracias Joaquín Huerta Rojas por haber estado en los mandos técnicos. Hasta luego.
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Oración inicial. Señor Jesús, el camino que hoy recorreremos contigo es una invitación a contemplarte crucificado para tener la fuerza de ir más allá de las dificultades. Tu cruz es el signo supremo del amor de tu Padre para cada hombre, la respuesta sobreabundante a la necesidad que tiene toda persona de ser amada. Cuando nos encontramos en la prueba, cuando nuestras familias deben afrontar el dolor, la tribulación, debemos mirar tu cruz. Allí encontramos el valor y la fuerza para seguir caminando. Allí podemos repetir con firme esperanza las palabras de San Pablo. ¿Quién nos separará del amor de Cristo? ¿La tribulación, la angustia, la persecución, el hambre, la desnudez, el peligro, la espada? Pero en todo eso vencemos de sobra gracias a aquel que nos ha amado. Amén.

0: Primera estación. Condenan a muerte a Jesús. Te adoramos, oh Cristo, y te bendecimos.
1: Porque con tu santa cruz redimiste al mundo.
0: Lectura del Evangelio según San Lucas. Pilato, que quería librar a Jesús, les dirigió de nuevo la palabra, pero seguían gritando: ¡Crucifícalo, crucifícalo! Por tercera vez les dijo: ¿Pero qué mal ha hecho este hombre? Yo no he encontrado nada que merezca la muerte. Por eso, después de azotarlo, lo dejaré en libertad. Pero ellos insistían a grandes voces pidiendo que fuera crucificado, y el griterío iba en aumento. Entonces Pilato anunció la sentencia que ellos reclamaban. Soltó al que estaba preso por agitador y asesino, pues a este lo querían, y entregó a Jesús como ellos pedían. Palabra del Señor.
1: Gloria a ti, Señor Jesús. Reflexión. Una sociedad bien ordenada y fecunda requiere gobernantes, investidos de legítima autoridad, que defiendan las instituciones y consagren en la medida suficiente su actividad y sus desvelos al provecho común del país. Toda la autoridad que los gobernantes poseen proviene de Dios. San Juan 23.
0: Petición. Te pedimos, Señor, por quienes gobiernan las naciones, para que sean siempre prudentes en sus juicios y resoluciones, y éstas estén ordenadas según tu voluntad. Con María roguemos al Señor.
1: Escúchanos, Señor, te rogamos.
0: Padre nuestro que estás en el cielo, santificado sea tu nombre. Venga a nosotros tu reino. Hágase tu voluntad en la tierra como en el cielo.
1: Danos hoy nuestro pan de cada día. Perdona nuestras ofensas, como también nosotros perdonamos a los que nos ofenden. No nos dejes caer en tentación y líbranos del mal. Amén.
0: Dios te salve, María, llena eres de gracia. El Señor es contigo. Bendita tú eres entre todas las mujeres y bendito es el fruto de tu vientre, Jesús.
1: Santa María, Madre de Dios, ruega por nosotros pecadores, ahora y en la hora de nuestra muerte. Amén.
0: Gloria al Padre, y al Hijo, y al Espíritu Santo.
1: Como era en el principio, ahora y siempre, por los siglos de los siglos.
0: Amén.

0: Segunda estación. Jesús carga con la cruz. Te adoramos, oh Cristo, y te bendecimos.
1: Porque con tu santa cruz redimiste al mundo.
0: Lectura del Evangelio según San Mateo. Los soldados romanos llevaron a Jesús al patio del palacio y reunieron a toda la tropa en torno a él. Le quitaron sus vestidos y le pusieron una capa de soldado de color rojo. Después, le colocaron en la cabeza una corona que habían trenzado con espinos y en la mano derecha le pusieron una caña. Doblaban la rodilla ante Jesús y se burlaban de él diciendo: ¡Viva el rey de los judíos! Le escupían en la cara y con la caña le golpeaban en la cabeza. Cuando terminaron de burlarse de él, le quitaron la capa de soldado, le pusieron de nuevo sus ropas y lo llevaron a crucificar. Palabra del Señor.
1: Gloria a ti, Señor Jesús. Reflexión. El paterno amor con que Dios nos mueve a amar a todos los hombres nos hace sentir una profunda aflicción ante el infortunio de quienes se ven expulsados de su patria por motivos políticos. La multitud de estos exiliados, innumerables sin duda en nuestra época, se ve acompañada constantemente por muchos e increíbles dolores. San Juan 23.
0: Petición. Te pedimos, Señor, por aquellas personas que cargan con la cruz de tener que huir de su propia patria por culpa de la guerra o la pobreza. Ayúdalos a llevar este dolor con entereza y fortalécelos para que puedan iniciar su vida en su nuevo país de residencia. Con María, roguemos al Señor.
1: Escúchanos, Señor, te rogamos.
0: Padre nuestro, que estás en el cielo, santificado sea tu nombre. Venga a nosotros tu reino. Hágase tu voluntad en la tierra como en el cielo.
1: Danos hoy nuestro pan de cada día. Perdona nuestras ofensas, como también nosotros perdonamos a los que nos ofenden. No nos dejes caer en la tentación y líbranos del mal. Amén.
0: Dios te salve María, llena eres de gracia, el Señor es contigo. Bendita tú eres entre todas las mujeres, y bendito es el fruto de tu vientre, Jesús.
1: Santa María, Madre de Dios, ruega por nosotros, pecadores, ahora y en la hora de nuestra muerte. Amén.
0: Gloria al Padre, y al Hijo, y al Espíritu Santo.
1: Como era en el principio, ahora y siempre, por los siglos de los siglos.
0: Amén.

0: Tercera estación. Cae Jesús por primera vez. Te adoramos, oh Cristo, y te bendecimos.
1: Porque con tu santa cruz redimiste al mundo.
0: Lectura del libro del profeta Isaías. Despreciado por los hombres y marginado, hombre de dolores y familiarizado con el sufrimiento semejante a aquellos a los que se les vuelve la cara, no contaba para nada y no hemos hecho caso de él. Sin embargo, eran nuestras dolencias las que él llevaba, eran nuestros dolores los que le pesaban. Nosotros lo creíamos azotado por Dios, castigado y humillado, y eran nuestras faltas por las que era destruido, nuestros pecados por los que era aplastado. Palabra de Dios.
1: Te alabamos, Señor. Reflexión. Los pueblos viven bajo un perpetuo temor, como si les estuviera amenazando una tempestad que en cualquier momento puede desencadenarse con ímpetu horrible. No les falta razón, porque las armas son un hecho. Y si bien parece difícilmente creíble que haya hombres con suficiente osadía para tomar sobre sí la responsabilidad de las muertes y de la asoladora destrucción que acarrearía una guerra, resulta innegable, en cambio, que un hecho cualquiera, imprevisible, pueda de improviso e inesperadamente provocar el incendio bélico. Y además, aunque el poderío monstruoso de los actuales medios militares disuada hoy a los hombres de emprender una guerra, siempre se puede, sin embargo, temer que los experimentos atómicos, realizados con fines bélicos, si no cesan, pongan en grave peligro toda clase de vida en nuestro planeta. San Juan 23.
0: Petición. Te pedimos, Señor, por aquellos pueblos y naciones que en este último año han caído en el horror de la guerra. Haz que los líderes puedan buscar vías de diálogo que permitan la paz y la reconciliación. Con María roguemos al Señor.
1: Escúchanos, Señor, te rogamos.
0: Padre nuestro que estás en el cielo, santificado sea tu nombre. Venga a nosotros tu reino, hágase tu voluntad en la tierra como en el cielo.
1: Danos hoy nuestro pan de cada día. Perdona nuestras ofensas, como también nosotros perdonamos a los que nos ofenden. No nos dejes caer en tentación y líbranos del mal. Amén.
0: Dios te salve María, llena eres de gracia, el Señor es contigo. Bendita tú eres entre todas las mujeres y bendito es el fruto de tu vientre Jesús.
1: Santa María, Madre de Dios, ruega por nosotros pecadores, ahora y en la hora de nuestra muerte. Amén.
0: Gloria al Padre, y al Hijo, y al Espíritu Santo.
1: Como era en el principio, ahora y siempre, por los siglos de los siglos.
0: Amén.

0: Cuarta estación. Jesús encuentra a María, su Santísima Madre. Te adoramos, oh Cristo, y te bendecimos.
1: Porque con tu Santa Cruz redimiste al mundo.
0: Lectura del Evangelio según San Lucas. Su padre y su madre estaban maravillados por todo lo que se decía del niño. Simeón los bendijo y dijo a María, su madre: Mira, este niño traerá a la gente de Israel caída o resurrección. Será una señal de contradicción, mientras a ti misma una espada te atravesará el alma. Por este medio, sin embargo, saldrán a la luz los pensamientos íntimos de los hombres. Palabra del Señor.
1: Gloria a ti, Señor Jesús. Reflexión. Por lo que toca a la familia, la cual se funda en el matrimonio libremente contraído, uno e indisoluble, es necesario considerarla como la semilla primera y natural de la sociedad humana, de lo cual nace el deber de atenderla con suma diligencia, tanto en el aspecto económico y social como en la esfera cultural y ética. Todas estas medidas tienen como fin consolidar la familia y ayudarla a cumplir su misión. San Juan 23.
0: Petición. Te pedimos, Señor, por todas las madres de familia. Asístelas con tu gracia para que puedan, como María, ser, aun en momentos de dolor, artífices de paz y reconciliación para las naciones. Con María, roguemos al Señor.
1: Escúchanos, Señor, te rogamos.
0: Padre nuestro, que estás en el cielo, santificado sea tu nombre. Venga a nosotros tu reino. Hágase tu voluntad en la tierra como en el cielo.
1: Danos hoy nuestro pan de cada día. Perdona nuestras ofensas, como también nosotros perdonamos a los que nos ofenden. No nos dejes caer en la tentación, y líbranos del mal. Amén.
0: Dios te salve María, llena eres de gracia, el Señor es contigo. Bendita tú eres entre todas las mujeres, y bendito es el fruto de tu vientre, Jesús.
1: Santa María, Madre de Dios, ruega por nosotros, pecadores, ahora y en la hora de nuestra muerte. Amén.
0: Gloria al Padre, y al Hijo, y al Espíritu Santo.
1: Como era en el principio, ahora y siempre, por los siglos de los siglos.
0: Amén. Amén.

0: Quinta estación. Simón ayuda a llevar la cruz de Jesús. Te adoramos, oh Cristo, y te bendecimos.
1: Porque con tu santa cruz redimiste al mundo.
0: Lectura del Evangelio según San Marcos. Los soldados sacaron a Jesús fuera para crucificarlo. En ese momento, un tal Simón de Cirene, el padre de Alejandro y de Rufo, volvía del campo y los soldados le obligaron a que llevara la cruz de Jesús. Palabra del Señor.
1: Gloria a ti, Señor Jesús. Reflexión. Debemos vigilar ante la pasividad aprendida, sensación de inutilidad, desinterés, desencanto, pereza, déjame en paz, no me interesa, que lo arreglen los curas que muchos enredos los han creado ellos. Cardenal Celestino Aós.
0: Petición. Te pedimos, Señor, por aquellos cirineos que ayudan a cargar a los demás sus dolores, los que atienden en sus necesidades y los sostienen para que vivan una vida digna. Con María roguemos al Señor.
1: Escúchanos, Señor, te rogamos.
0: Padre nuestro, que estás en el cielo, santificado sea tu nombre. Venga a nosotros tu reino. Hágase tu voluntad en la tierra como en el cielo.
1: Danos hoy nuestro pan de cada día. Perdona nuestras ofensas, como también nosotros perdonamos a los que nos ofenden. No nos dejes caer en tentación y líbranos del mal. Amén.
0: Dios te salve María, llena eres de gracia, el Señor es contigo. Bendita tú eres entre todas las mujeres y bendito es el fruto de tu vientre Jesús.
1: Santa María, Madre de Dios, ruega por nosotros pecadores, ahora y en la hora de nuestra muerte. Amén.
0: Gloria al Padre, y al Hijo, y al Espíritu Santo.
1: Como era en el principio, ahora y siempre, por los siglos de los siglos. Amén.

0: Sexta estación. La Verónica enjuga el rostro de Jesús. Te adoramos, oh Cristo, y te bendecimos.
1: Porque con tu santa cruz redimiste al mundo.
0: Lectura del Evangelio según San Juan. Así amó Dios al mundo. Le dio al Hijo único, para quien cree en Él no se pierda, sino que tenga vida eterna. Dios no envió al Hijo del mundo para condenar al mundo, sino para que se salve el mundo gracias a Él. Para quien cree en Él no hay juicio. En cambio, el que no cree ya se ha condenado por el hecho de no creer en el nombre del Hijo único de Dios. Palabra del Señor.
1: Gloria a ti, Señor Jesús. Reflexión. Ellas, las mujeres, con una sensibilidad, una intuición y unas capacidades peculiares, revitalizan la belleza de la fe, de la esperanza y de la caridad. De modo que, en todos nuestros ambientes y estructuras, es indispensable seguir cultivando su protagonismo. Lo sabemos. El amor y el servicio se realizan muchas veces en discreción y silencio. Cardenal Celestino Aós.
0: Petición. Te pedimos, Señor, por todas aquellas personas que, como la Verónica, obran en silencio, limpiando las heridas de aquellos que pasan por momentos de dificultad o necesidad. Bendícelas y multiplica más gestos solidarios como este. Con María, roguemos al Señor.
1: Escúchanos, Señor, te rogamos.
0: Padre nuestro, que estás en el cielo, santificado sea tu nombre. Venga a nosotros tu reino. Hágase tu voluntad en la tierra como en el cielo.
1: Danos hoy nuestro pan de cada día. Perdona nuestras ofensas, como también nosotros perdonamos a los que nos ofenden. No nos dejes caer en la tentación, y líbranos del mal. Amén.
0: Dios te salve, María. Llena eres de gracia. El Señor es contigo. Bendita tú eres entre todas las mujeres, y bendito es el fruto de tu vientre, Jesús.
1: Santa María, Madre de Dios, ruega por nosotros pecadores, ahora y en la hora de nuestra muerte. Amén.
0: Gloria al Padre, y al Hijo, y al Espíritu Santo.
1: Como era en el principio, ahora y siempre, por los siglos de los siglos.
0: Amén.

0: Séptima estación. Cae Jesús por segunda vez. Te adoramos, oh Cristo, y te bendecimos.
1: Porque por tu santa cruz redimiste al mundo.
0: Lectura del libro del profeta Isaías. Él soportó el castigo que nos trae la paz, y por sus llagas hemos sido sanados. Todos andábamos como ovejas errantes, cada cual seguía su propio camino, y Yahvé descargó sobre él la culpa de todos nosotros. Fue maltratado y él se humilló y no dijo nada. Fue llevado cual cordero al matadero, como una oveja que permanece muda cuando la esquilan. Palabra de Dios.
1: Te alabamos, Señor. Reflexión. El poder de la gloria de Dios los fortalecerá para soportarlo todo con perseverancia y para que con alegría den gracias al Padre, que los hizo capaces de participar en la herencia de los santos en la luz. Él nos libró del dominio de las tinieblas y nos trasladó al reino de su Hijo amado, en quien tenemos la redención, el perdón de los pecados. Cardenal Celestino Aós.
0: Petición. Te pedimos, Señor, para que al igual que tu Hijo, nos ayudes a soportar nuestras caídas y tropiezos y nos permitas perseverar con alegría en nuestra vida de fe para poder ser partícipes de la herencia de los santos. Con María roguemos al Señor.
1: Escúchanos, Señor, te rogamos.
0: Padre nuestro, que estás en el cielo, santificado sea tu nombre. Venga a nosotros tu reino. Hágase tu voluntad en la tierra como en el cielo.
1: Danos hoy nuestro pan de cada día. Perdona nuestras ofensas, como también nosotros perdonamos a los que nos ofenden. No nos dejes caer en tentación y líbranos del mal. Amén.
0: Dios te salve María, llena eres de gracia, el Señor es contigo. Bendita tú eres entre todas las mujeres y bendito es el fruto de tu vientre Jesús.
1: Santa María, Madre de Dios, ruega por nosotros pecadores, ahora y en la hora de nuestra muerte. Amén.
0: Gloria al Padre, y al Hijo, y al Espíritu Santo.
1: Como era en el principio, ahora y siempre, por los siglos de los siglos. Amén.

0: Octava estación. Jesús consuela a las hijas de Jerusalén. Te adoramos, oh Cristo, y te bendecimos.
1: Porque con tu santa cruz redimiste al mundo.
0: Lectura del Evangelio según San Lucas. Lo seguía muchísima gente, especialmente mujeres que se golpeaban el pecho y se lamentaban por él. Jesús, volviéndose hacia ellas, les dijo: Hijas de Jerusalén, no lloren por mí, lloren más bien por ustedes.

0: 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Son las 5 de la madrugada. 46 minutos.
1: Jesús, perfecto comunicador, tuya es la capacidad puesta en los hombres y mujeres para el descubrimiento de las técnicas de los medios de comunicación. Todo es creación tuya para los hombres y mujeres de nuestro tiempo. Señor, renuévanos fuertemente con tu espíritu, para que sepamos acoger y comunicar la riqueza de la buena noticia de Jesús. Que busquemos lo esencial, que no temamos ejercer nuestra libertad, creatividad y profetismo, ayudando a desarrollar una civilización plural, tolerante, de diálogo constructivo, con una opinión pública dinámica y espacios de libertad, paz, justicia y solidaridad para todos. Danos, Señor, la gracia de usar las palabras, los sonidos y las imágenes apropiadas para que brille nuestra luz delante de los hombres y testimoniemos nuestra esperanza. Que sepamos descubrirte en el mundo, en las cosas, en los demás, en la historia, y utilicemos los medios para que sean signos de una iglesia viva que te ha encontrado. María, primera comunicadora de Jesús, enséñanos a vivir con un compromiso serio, el coraje de anunciar, sin reducir a nuestra medida, la gran novedad de Dios. Amén.
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Radio El Nevado indica la hora. Son las 6 de la mañana. 2 minutos. 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Son las 6 de la mañana. 2 minutos. 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

0: El Santo Rosario es una constante invocación a la Madre de Dios. Recordemos que nos dice el primer misterio de gloria.
1: El ángel se dirigió a las mujeres y les dijo: No teman, pues sé que buscan a Jesús, el crucificado. No está aquí, ha resucitado como lo había dicho. Vengan a ver el lugar donde estaba. Y ahora vayan enseguida a decir a sus discípulos: Ha resucitado de entre los muertos.
0: Recitar el Santo Rosario es un acto de fe, de esperanza, de amor y reparación.

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1: Son las 6 de la mañana. 31 minutos.
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1: Son las 6 de la mañana, 32 minutos.
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0: Pensamientos del padre Alberto Hurtado Cruchaga, un santo para Chile.
1: Toda verdadera experiencia estética es un peldaño para el mismo Dios. Esta es la actitud del humanismo cristiano, abierto a todos los valores, porque son vestigios de Dios en la creación.
2: Alberto, hoy resuena tu nombre.
3: Pensamientos del padre Alberto Hurtado Cruchaga, un hombre santo para Chile.
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1: Radio El Nevado indica la hora. Son las 7 de la mañana. Exactamente.
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Un santo para cada día. Hoy, 14 de agosto, recordamos a San Maximiliano Kolbe. San Maximiliano Kolbe era hijo de familia polaca e inmensamente devota de la Virgen y Maximiliano heredó de sus padres un gran cariño por la Madre de Dios. Un domingo, en un sermón, oyó decir al predicador que los padres franciscanos iban a abrir un seminario. Le agradó la noticia y con su hermano se dirigió hacia allá. En 1910 fue aceptado como franciscano y en 1918 fue ordenado sacerdote. Maximiliano gastó su vida en tratar de hacer amar y venerar a la Santísima Virgen. En 1927 fundó en Polonia, en la ciudad de la Inmaculada, una gran organización que tuvo mucho éxito y una admirable expansión. Luego funda en Japón otra institución semejante con éxito admirable. Los nazis durante la guerra, al invadir Polonia, bombardearon la ciudad de la Inmaculada y se llevaron prisionero al padre Maximiliano, con todos los que colaboraban, al terrorífico campo de concentración de Auschwitz. Un día se fugó un preso. La ley de los alemanes era que por cada preso que se fugara del campo de concentración, tenían que morir 10 de sus compañeros. Hicieron el sorteo y al que le iba correspondiendo el número 10 era puesto aparte para echarlo a un sótano a morir de hambre. De pronto, al oír un 10, el hombre a quien le correspondió ese número dio un grito y exclamó: «Dios mío, yo tengo esposa e hijos, ¿quién los va a cuidar?». En ese momento el padre Kolbe dice al oficial: «Yo me ofrezco para reemplazar al compañero que ha sido señalado para morir de hambre». El oficial le responde: «¿Y por qué?». «Es que él tiene esposa e hijos que lo necesitan. En cambio, yo soy soltero y solo, y nadie me necesita». El oficial duda un momento y enseguida responde: «Aceptado». Y el prisionero Kolbe es llevado con sus otros 9 compañeros a morirse de hambre en un subterráneo. Aquellos tenebrosos días son de angustias y agonías continuas. El santo sacerdote anima a los demás y reza con ellos. Poco a poco van muriendo los demás, y al final, después de bastantes días, solamente queda él con vida. Como los guardias necesitan ese local para otros presos que están llegando, le ponen una inyección de cianuro y lo matan. Era el 14 de agosto de 1941. Cuando el Santo Padre Pablo VI lo declaró beato, a esa gran fiesta asistió el hombre por el cual él había ofrecido el sacrificio de su propia vida. Juan Pablo II, su paisano, lo declaró santo ante una multitud inmensa de polacos. 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
1: Son las 7 de la mañana. 29 minutos.
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0: Voy
1: a cantarle a la Cigüeno, que es un río muy clarito, que de un solo remesón dejó solo al Amparito. Esta canción es un homenaje al arriero Iván Gangas, quien perdiera la vida en el río Cigüeno de Linares este 23 de junio del año 2024.

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1: Son las 7 de la mañana, 49 minutos.
2: Señores, aquí presento la versión original de esta mi cueca, Las Vueltas, en las voces de mi grupo, el Conjunto Maizal.
3: Nos vamos entonces con esta hermosa cueca de don Jaime Steven Stuart.

0: Y así, entre guitarras, arpas y sentimientos, llegamos al final de esta edición de Acordes de Nuestra Tierra. Gracias por compartir con nosotros esta fiesta de tradiciones y sonidos que nos unen. Nos reencontramos muy pronto con más melodías del corazón de Chile. Que viva la música folclórica y que nunca se apaguen los acordes de nuestra tierra. 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Son las 7 de la mañana. 56 minutos. 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

mañana, ¿cómo están? Buen día, bienvenidos a la emisora Buena Nueva. Jornada informativa correspondiente a viernes 14 de agosto de 2026. Saludos para Alfredo, que está de onomástico. Muchas felicidades. Control Master Francisco Ortega Saldías. En Chanco, en la Buena Nueva, Pablo Jara. En Longaví, JN Juan Dorambuena. Estamos en Constitución y, por supuesto, en todas nuestras plataformas en contacto con ustedes. La temperatura ambiente de este instante, Linares, la ciudad más hermosa del mundo, 10.3 grados. 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

0: Hay mucha expectación por el duelo albirrojo de este domingo ante Deportes Osorno. Un triunfo del equipo de Rodrigo Carlos Meléndez pone al Depo en carrera en el sueño de la segunda división profesional y el ascenso a la primera B. Es un partido de 6 puntos. Son rivales ya clásicos con muy buen rendimiento deportivo que sueñan con volver a la primera B. Se acabó la polémica, se acabó el misterio, el partido se juega sí o sí a contar de las 4 de la tarde del domingo en el Fiscal Tucapel Bustamante, en la cancha número 1, Luis Mariscal Pacheco. Reitero, hay mucha expectación y acá, le guste o no le guste, somos hinchas número 1 del Depo Albirrojo. Estamos con nuestro club soñando con el retorno a la primera B. Estuvo anoche acá en nuestra emisora la timonel de la Corporación Deportes Linares, Mariela Vázquez Rodríguez. Conversó con Gerardo Domínguez respecto de este partido, el tema económico, la sensación que se espera del público para este domingo, a lo menos unos 2.000 espectadores. Me decía Cepu, sí, el de la televisión, el periodista linerense, que no habrá lluvias ese día. Vamos a estar también en contacto con Cepu para que nos informe respecto de la condición climática para el domingo en este duelo vital. Reitero, un triunfo del equipo linerense lo pone en carrera en el sueño de la primera B. Más aún porque luego viene un partido de local nuevamente. La redacción de la dirigente Mariela Vázquez.
1: Sí, pues, o sea, sin duda, yo creo que este infierno, como lo hemos llamado, de la segunda división, porque de verdad que es súper complicado, sobre todo en el tema económico. Y bueno, ¿cómo se conformó este año? Fue también una de las cosas por las que, bueno, a mí me tocó ser parte de la vocería también de la segunda división. Y bueno, quisimos hacerlo por zona geográfica y ahora ya se venía una liguilla de ascenso o de descenso. En este caso nos tocó clasificar tercero y ahora parte todo de cero. Todo de cero, así es que podría haber sido distinto, ¿ah? Podría haber sido el primero con 3 puntos, el segundo con 2, porque se discutió en algún momento, pero parte
2: como una
1: todo
2: bonificación,
1: de cero,
2: digamos, ¿no?
1: Tal cual, como para respetar lo que había sido el esfuerzo de la primera rueda. Pero no, la verdad es que...

0: Partimos todo de cero y bueno, gracias a Dios y gracias a cómo se dieron las cosas y el trabajo del cuerpo técnico y jugadores, partimos con el pie derecho, como se dice, con los 3 puntos en la primera fecha.
1: Un comienzo que no fue muy bueno, digamos, pero principalmente porque a Linares le costaba sumar de local, pero de visita hacía muy buenas presentaciones, todo lo que se vio con el cambio de técnico. ¿Cómo vivió ese momento usted a cargo de la institución?
0: O sea, yo creo que igual como que coincide, o sea, a lo mejor coincidió el tema de jugar de local, entendiendo de que también aquí la estructura, si nos vamos como al equipo titular, la mayoría está acostumbrado a jugar con harto público, o sea, no creo que pase por ahí, sino que coincidió en que también, bueno, con la llegada el regreso del profesor Rodrigo Meléndez, de a poquito ya se fue como engranando este plantel, este equipo, él fue encontrando su equipo y bueno, las cosas se dieron, bueno, y con mucha humildad también, porque hemos ido de menos a más, o sea, es eso. Y ahora con los dos refuerzos que se incorporaron, esperamos ya, ¿por qué no? Pues el año pasado nos faltó tan poquito, no podemos dejar de esperanzarnos.
1: Presidenta, en el aspecto económico, que también es fundamental, digamos, porque sabemos que hay resta de puntos para los que no cumplen, digamos, y todo lo demás. ¿Cómo está la institución albirroja?
0: A ver, bueno, todos sabemos que el club tiene un accionista mayoritario, que es un empresario indio, su nombre es Madhavan Ramakrishnan, que él no vive en Chile, pero ha venido al estado, estaba en el estadio también, estuvo en el partido cuando jugamos con Osorno la vez anterior y viene nuevamente en septiembre, pero él está a diario pendiente del club, él no es como que no tenga idea de lo que pasa. Sí, efectivamente, él hace una inyección de recursos de forma mensual, no es todo, para dejarlo bien claro, claro. Porque, o sea, nadie va a inyectar todos los recursos y entendiendo también que tenemos una planilla más cara que el año pasado.
1: ¿Aproximadamente igual el valor de la planilla?
0: Plantel y cuerpo técnico alrededor de los 30 millones de pesos, pero también hay otros funcionarios y eso también, y todos los gastos operacionales. Así es que nosotros como corporación, esté él o no esté él, decidimos ponernos a disposición, apoyar a la institución, digamos. Y bueno, eso es lo que hemos hecho con el Rodrigo Mardones, con la Pauli y bueno, con los colaboradores que se han ido sumando. Lo que sí encontramos que estamos bastante bajo, porque también yo Maddy, que es su apodo, se lo he mencionado, perdón, que a veces, claro, que venga una persona que es extranjero, que vive en Dubái, muchas veces la gente dice, no, ya el club no necesita nada y tampoco, o sea, nadie, o sea, convengamos que hay otros clubes de la división, no los voy a nombrar, pero hay clubes que de la misma división que sus dueños son los empresarios agrícolas más grandes del país. Por otro lado, tenemos dueños de la minería, de minas en el norte. Entonces, como que a veces nos confundimos, decimos, no, pero es que ahora, no, nosotros tenemos que tratar de apoyar porque nadie va a venir a poner toda la plata y va a echarla en un saco sin fondo porque es un solo ascenso, por lo tanto es bien difícil, pero no es imposible. Nosotros trabajamos día a día en pos de la institución y la verdad es que es harto sacrificio el que se hace a diario. Yo por eso siempre menciono que no es más, o sea, somos más que 90 minutos. Pero en lo económico vamos bien, esperamos poder reactivar. Se han acercado algunas empresas ahora a conversar. Por lo que es la liguilla, la cantidad de gente. Esperamos que sean más las que se sumen. Yo creo que estamos al debe en eso. Así es que esperamos que el pequeño comerciante, el mediano, hay muchas empresas agrícolas, hay muchas empresas grandes que son de la zona que podrían aportar a Deportes Linares y a lo mejor no con un auspicio millonario, pero sí a lo mejor pueden aportar en algún estático, en visibilizar también su empresa y este trabajo en conjunto del equipo que representa la ciudad.
1: Presidenta, en un partido local, ¿cuánto más o menos tiene que gastar la institución, digamos, para que el hincha, para que el socio, para el auditor que está a esta hora, sepa que no es llegar y jugar, nomás que muchas veces dicen, sí, el equipo va a jugar, pero hay muchos gastos, por ejemplo, Yo veo el andamiaje, digamos, de guardia. Cuéntanos un poquito acerca de ese proceso.
0: Sí, efectivamente, claro, y con lo que hizo Trasandino de que cobraba la entrada 1,000 pesos, como que muchos, oye, pero sí, cobremos acá más barato. Lo que pasa es que nosotros, claro, podríamos cobrar, podríamos regalarla incluso, pero eso significa aumentar la cantidad de aforo, y entre más aforo nosotros solicitamos, es mayor la cantidad de guardias que nosotros nos exigen. Nosotros pagamos en seguridad aproximadamente 1,500,000 por partido, que puede ser más dependiendo del aforo que se solicite, más los validadores, más las colaciones postpartido, también hay hielo, insumos que solicito, o sea, hay un sinfín de cosas que en el día a día se necesitan, y sobre todo también, y cuando hay un partido de visita también, pues ahí le sumamos el traslado, la comida, el alojamiento muchas veces, a pesar de que el profesor Rodrigo Meléndez también sabe que la situación de Linares tampoco es como la óptima. Pero en eso también agradecerle a Altas Cumbres, que ellos siempre nos envían buses, salón, cama, y eso también nos permite de repente viajar por el día, pero de verdad que no nos quedemos con la sensación muchas veces de que esto está, no, que el club está sobrado de plata, no, estamos cumpliendo, pero con harto esfuerzo. Esta semana es una semana de sueldos, no habíamos tenido partido, por lo tanto, ahora tenemos dos partidos seguidos, pero los sueldos se pagan mañana, o sea, entonces el llamado a la gente es hacerse socio, porque al hacerse socio paga 30,000 pesos una sola vez al año, fortalecemos nuestra corporación, que es la que cuida los emblemas, los colores, la insignia y la localidad, y así también podemos optar a una rebaja de entrada. Entonces, cuando a mí me dicen, oye, pero la entrada está muy cara, pero hágase socio, amigo. Si llevamos 100 socios, yo recuerdo cuando yo renuncié, hubo mucha gente, presidenta, siga, adelante, vamos, entre todos. Yo quiero saber dónde están esos todos, porque de verdad que ahora los necesitamos. Yo creo que aquí nadie sobra. Y todos los días nosotros durante este tiempo, como así como no sé si escucharon la arenga que hizo René Meléndez en el último partido, cuando dijo aquí al principio nadie da un peso por nosotros. Y así fue, porque yo creo que, me incluyo, de todos nosotros nadie da un peso por nosotros. Y ahora volvimos a soñar, pues, a ilusionarnos, porque así somos los linarenses. Sufrimos más, pero también nos ilusionamos rápidamente. Y por qué no pensar... Yo creo que este partido del domingo es de 6 puntos.
2: Sí. Ahí está la reacción de la timonera albirroja en conversación con Gerardo Domínguez respecto de este compromiso pactado para este domingo a las 4 de la tarde. Reitero, hay que apoyar al Depo. Un triunfo ante Osorno, que es un equipo difícil, complicado, directo, es un clásico. De toros, el toro albirrojo y el toro osornino. Por lo tanto, hay mucha expectación. Estamos acá revisando el informe del tiempo. Para esa jornada dominical no se prevé lluvias en la zona. Foreca.es nos indica que habrá lluvias el día sábado. El domingo a las 4 de la tarde el tiempo indica 14 grados, despejado, con algunas nubes para esa jornada. 8:13 minutos. Tenemos mucha información. El reporte de Gerardo con Carlos Meléndez. Va a estar acá en la entrevista con el concejal Marcelo Campos Vergara. Se abrió la tienda Falabella. Mucho más de esto y algo tras el corte comercial.
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2: Ocho de la mañana, 16 minutos, 8:16. Abrazos para José Luis Lara Carter. Se está recuperando en casita, pendiente de nuestra emisión. Un abrazo para ti, José Luis. Ánimo a recuperarte y mucho optimismo. Te envía acá saludos Alfredo, que también está hoy de onomástico, de Cantagoles, también Albirrojo. Así que el saludo para José Luis Lara Carter. Un gran abrazo desde nuestra emisora. Lilia Acevedo, vamos con todo a llenar el Estadio Fiscal Tucapel Bustamante. Marlene Chandía, ¿cómo estás? Buen día, Marlene, gusto de saludarte. Rosario Balboa en contacto con la radio. Mauricio Prieto, buen día, vamos Depo. Ya tengo mi entrada, los puntos se quedan en casa, dice Mauricio Prieto. Pepe Vega, Angélica Albornoz en contacto con nuestra emisora. Aprovecho algo, un minuto, porque yo reitero, el Depo es la institución más importante del deporte acá en nuestra zona. De eso no hay que desconocer. Tenemos deportistas de élite, como los primos Grimalt, pero lamentablemente no hemos tenido la fortuna de poder verlo jugar acá en Linares. En su instante hubo un compromiso para organizar una fecha de vóley playa en la comuna y eso se esfumó. Y lo más probable es que esto nunca se dé. Hay una deuda con los primos Grimal y un circuito de vóley acá en nuestra comuna. Es un tema no menor. Locura. Así es, una verdadera locura. Esto provocó además revuelo en redes sociales. La apertura de Falabella, Independencia con Lautaro. Reitero, es la apertura, no es la inauguración. Las cuecas llegarán el día 2 de septiembre. Ese día será la inauguración del local, con cueca incluida. Lo de ayer fue la apertura, estaban muy ansiosos en Falabella, había mucha expectación y esto generó la apertura de la tienda que se abrió al público en una locura, reiteramos, desde el punto de vista del consumidor. Lo que también fue locura, la presencia de murciélagos. Cosas que pasan en Linares. De un instante a otro, de la alegría a la preocupación. Claro, es un edificio añoso. Independencia, Lautaro, por año estuvo allí el local Corona. El segundo piso estuvo prácticamente abandonado por mucho tiempo y algunas especies, colonias, dijeron acá nos quedamos y ayer los pudimos observar los murciélagos. No se pueden matar, hay que erradicarlos. Hay empresas que son especializadas en esta materia para erradicar. No se ha informado de ningún tipo de incidente, no hubo ningún tipo de situación de emergencia, tampoco la empresa emitió algún comunicado, pero reitero, de la alegría, de la euforia, a la preocupación por los murciélagos en la tienda Falabella. 8:19, subsidio eléctrico, esto es muy importante, las boletas de julio y agosto, ustedes revisar su postulación. habló el Seremi de Energía, Carlos Muena.
5: Ya tenemos los resultados del quinto llamado al subsidio eléctrico, que esto, más de 4 millones de personas son las que se ven beneficiadas en nuestro país. Es la segunda política social con mayor cobertura en nuestro país también, después de la PGU, así es que para nosotros ha sido bastante relevante. Este subsidio ya va a comenzar a verse reflejado en las boletas de la luz de nuestras familias maulinas. Se integraron en el Maule más de 19.000 familias beneficiarias, teniendo un total de 178.134 personas, familias que hoy día cuentan ya con el subsidio eléctrico. Y además nosotros contentos porque, como tú bien sabes, ya se promulgó la ley Ordenemos la Cuenta, y eso contempla que vamos a tener el subsidio para el año 2027. Entonces, desde el Ministerio de Energía estamos contentos por el trabajo que se ha desarrollado, que fue liderado por nuestra ministra Jimena Rincón, quien sacó adelante este proyecto de ley, que ya es ley, a petición del presidente José Antonio Kass, que estuvo un mes en las cámaras, se aprobó de manera unánime, tiene bastantes cosas positivas para el sistema eléctrico: saldar deudas con las distribuidoras, tener el subsidio eléctrico para el 2027 y además trabajar directamente con las empresas para tener un sistema resiliente y que también sea capaz de enfrentar el cambio climático. Así que estamos muy contentos como Ministerio de Energía por las labores que se han realizado estos últimos 5 meses en beneficio de nuestra región y nuestro país. Bueno, efectivamente este subsidio eléctrico se postulaba, las personas que ya habían sido beneficiadas no necesitaban hacer nuevamente el proceso, sino que los nuevos. Y en este caso la región del Maule cuenta con 19.130 nuevas familias beneficiadas que hicieron este trámite a través de la página web subsidioeléctrico.cl. De hecho, hoy día ya están los resultados. Las familias pueden ingresar a subsidioeléctrico.cl o ventanilla única con su RUT y clave única y ver si son beneficiados. ¿Y esto cómo se ha reflejado, Raúl? A través de la cuenta de la luz. Ahí va a aparecer el descuento en el detalle y ahí se va a saber. Algunos me han preguntado, oye, ¿va a ser a través de la cuenta RUT Pay? No, el descuento se aplica directamente en la boleta y esto va en beneficio a las personas que tengan hasta el 40% del registro social de hogares. Y lo que nos tiene contentos es que para el 2027 ya tenemos el subsidio asegurado y se va a hacer el mismo proceso convocatoria, postulación, para en este caso poder tener la misma cobertura o mejor cobertura para la región del Maule principalmente. Efectivamente, va el descuento aplicado en la boleta de la cuenta de la luz de los clientes que en este caso tengan las compañías que tú me mencionas. Bien, el descuento se va a ver reflejado en base a la cantidad de personas que tengan en este caso en el registro social de hogares. Yeah. Es un monto determinado que solo van a ir viendo, por ejemplo, si es un beneficiario, el monto del subsidio es semestral, de 2 a 3 y de 4 a más. Entonces, tiene esa particularidad. Sobre la entrega del beneficio va, en este caso, se materializa en 6 cuotas mensuales. De hecho, durante el mes de agosto se va a ver reflejado julio y agosto el descuento. Son 6 cuotas que están consideradas. Entonces, y el descuento contendrá julio y agosto, según los tiempos de facturación de cada empresa o cooperativa eléctrica, porque en el Maule también tú sabes que tenemos una cooperativa, uh-huh. Y esto va a estar disponible hasta diciembre del 2026. Entonces, como te comento, va a depender de los integrantes del grupo familiar el descuento que se va a aplicar. Exacto, entonces se ha reflejado en este caso los 2 meses, julio y agosto, porque está contemplado 6 meses. Sí, y en total, los antiguos con los llamados anteriores más los nuevos nos da una cifra de 178.134 familias beneficiarias. Entonces, hoy día ya tenemos más de 178.000 familias que van a tener el beneficio, que es el registro, quizás hasta el 40% del registro social de hogares, que van a tener un descuento en la boleta de la luz durante el mes de agosto. Por eso hablamos que este subsidio impacta a más de 4 millones de personas en Chile. Entonces es un beneficio, es el segundo que tiene mayor carácter social después de la PGU y un beneficio muy importante para el bolsillo de todos los maulinos y maulinas.
2: Minutos. Estamos en La Buena Nueva, en la emisora en Punto Provincial. Vamos a la pausa. Todo el deporte. Y conversamos con el concejal Marcelo Campos Vergara. Como siempre llegó muy cariñoso, nos trajo acá un tecito, perfecto. Sí, porque él va a contar las novedades sin dieta durante 2 meses, el concejal Marcelo Campos. La pausa, el deporte y hablamos con el edil.
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4: A esta hora, usted se informa en Punto Provincial. Vamos al deporte. Nos comenta Gerardo Antonio Domínguez.
1: ¿Qué tal? ¿Cómo están? Gusto de saludarles. Bienvenidos a nuestro análisis deportivo. Hacemos la previa de Puro Deportes, como a ti te gusta, en Punto Provincial de la Radio Veranueva. A pocas horas del partido clave también para Deporte Linares, en la liguilla del ascenso, enfrentará a un complicado rival, Provincial Osorno, que va invicto. Ahora, por los puntos que son los más importantes, con un Depo que ha trabajado muy bien en la semana. Ustedes van a escuchar al profesor Rodrigo Calule Meléndez, y quieren mucha hinchada también en las gradas del Tucapel Bustamante Lastra. Los principales conceptos del técnico, el Calule Meléndez, en el punto de prensa.
6: La verdad que ya prácticamente a tres días del partido hemos hecho unos muy buenos días de entrenamiento. Enfocándonos, digamos, en lo que creemos que va a ser el partido. Los muchachos se entrenan bastante bien, se dejan entrenar y llevan a la práctica lo que nosotros tratamos de entregarle. Así que estamos contentos. Todavía nos quedan un par de días para seguir preparando el partido y tratar de llegar, obviamente, en las mejores condiciones.
7: Profesor, hay un antecedente importante del tema de Osorno. Sí, es un equipo que no ha perdido ningún partido. Me imagino que es una motivación importante poder derribar acá en casa un equipo que ha sido bastante regular dentro del campeonato.
6: Sin duda, qué más motivación que estar en la liguilla del ascenso. Obviamente, independiente del rival de turno, yo creo que tenemos toda una tremenda motivación. Y más, obviamente, Osorno, que es un muy buen equipo, creo que ha sido dentro de todo el más regular, es por eso que mantiene un invicto de tantas fechas. Así que nosotros vamos, obviamente, a tener que estar muy preparados. Va a ser un partido durísimo. Tratando de hacer lo que por lo general el equipo hace, con nuestra idea, con nuestra manera, nuestra forma, y tomando, obviamente, muchas precauciones que Osorno no vuelva a reiterar. Es un equipo con muchas variantes, con jugadores muy avezados, así que vamos a tener que estar muy a la altura, muy concentrados y muy preparados para el partido que viene.
8: Profesor, ya se dio vuelta la página de Trasandino, un equipo raspador, joven, aguerrido. Osorno, un equipo de experiencia, ¿cierto? De mucha experiencia. ¿Cuáles son las fortalezas que tiene este Linares para doblegar ese tipo de equipo con mucha experiencia?
6: Sí, son dos escenarios distintos. Bien dice usted, Trasandino quizás con mucho más ímpetu, un equipo que presionaba bastante, de mucha fricción, de gente bastante joven y que por el momento obviamente no nos hizo ver bien, es una realidad, pero pudimos sacar la tarea adelante. Ahora nos enfrentamos a un Osorno quizás con jugadores más experimentados, más avezados tácticamente, quizás generan, digamos, otro tipo de juego, y vamos a tener que estar preparados. Ha sido el mensaje durante esta semana, que enfrentamos un equipo con muy buenos jugadores, como dice usted, de experiencia, que juegan muy bien al fútbol, con una mixtura también de algunos jugadores muy jóvenes que son también muy rápidos, y un equipo, como bien dicen ustedes, que no ha perdido. Entonces, sin duda, es el equipo más regular del torneo, pero nosotros, obviamente, sabemos que también tenemos lo nuestro y que hemos ido en alza y hemos ido mejorando cada detalle en los entrenamientos. Así que estamos bien, estamos con mucho optimismo, con muchas ganas, obviamente, muy comprometidos y esperando que llegue el día del partido y llegar muy bien, que va a ser importante.
7: Usted lo señaló en los Andes, profesor, que esto es paso a paso. Ha podido también conversar y trasuntar eso a los jugadores, de tener la calma en una liguilla que va a ser con mucha fricción y también con el ímpetu y el deseo de poder arrancarse la tabla, porque es un torneo que es largo, pero de mucho robo de puntos entre uno y otro equipo.
6: Claro. El mensaje desde que nosotros hemos estado al mando de este grupo de jugadores ha sido que hay que ir semana a semana. Yo creo que hay que ir viendo obviamente los rivales de turno, nosotros mejorando, vuelvo a reiterar, en lo que nosotros tratamos de proponer, en lo que nosotros tratamos de hacer, corrigiendo errores siempre, semana a semana, y eso es lo importante, porque hay que ver obviamente también los rivales de turno. Y si bien tuvimos un buen arranque, no nos podemos relajar. Yo siempre le he dicho que este es un equipo de mucho esfuerzo, de mucho sacrificio, un equipo que no nos sobra nada y tenemos que estar siempre con los pies sobre la tierra. Así que ellos lo tienen también muy adoptado, han recibido, creo, de buena manera el mensaje, así que vamos a tener que doblegar mucho esfuerzo para hacer un buen partido y quedarnos también, ojalá Dios quiera, con un buen resultado.
9: Profesor, ¿algún mensaje para la gente que venga a acompañar este domingo todo al estadio? Se está publicando por ahí que vengan a las 4 de la tarde este domingo.
6: Siempre, lo he dicho desde un principio, creo que el Depo lo hacemos todo. Obviamente la parte principal, que son los jugadores sin duda, después está la parte dirigencial, cuerpo técnico, ustedes que están siempre cubriendo al equipo y por sobre todo también la gente que nos ha acompañado siempre. Quizás habíamos tenido una merma de público, algunos partidos, producto también quizá de que las cosas no se estaban dando y es normal. Pero creo que ahora estamos en una instancia muy importante donde necesitamos que la gente nos acompañe, principalmente a los jugadores. Y ellos sin duda van a tratar de retribuir, digamos, todo el cariño al ver, digamos, un marco que les permita a ellos estar muy motivados para el día del partido.
1: Nos reencontramos a las 20:30 en Puro Deportes, en la radio para Nueva, en el 97.9. Ya lo sabe, Linares y Osorno en la fortaleza de la calle Rengo, en el Tucapel Bustamante Lastra, el domingo a las 4 de la tarde. Es todo, muchas gracias.
4: 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Son las 8 de la mañana, 33 minutos. 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
2: Regresamos a la emisora Buena Nueva. Está a mi lado el concejal Marcelo Campos Vergara. ¿Cómo está, concejal? Buen día, bienvenido.
10: Muy buenos días, César, a nuestro amigo Los Controles, a nuestras vecinas, a nuestros vecinos, a Deportes Linares, que prende.
2: Buena pinta, esta es la pinta de alcalde, siempre lo digo, esta pinta de alcalde.
10: Por supuesto, pues, señor, si de las caídas se levantan los grandes. La mentira.
2: Pintacha de alcalde. ¿No le seduce?
10: Por ahora no, o sea, en el futuro sí,
2: pero usted, hoy no. ¿No cree que ese momento?
10: No.
2: Porque en definitiva siempre en la vida política...
10: Creo en los procesos, hay
2: ciertos momentos como de fama, de euforia.
10: Sí, pero creo en los procesos. Yo creo que la manera de medirme si tengo las cualidades y el respaldo ciudadano, que es el que importa, porque ya lamentablemente los ciudadanos no siempre eligen cualidades, pues entonces primero tengo que velar, pesarme por un respaldo. Si ese respaldo me lo tengo que medir con una reelección a concejal.
2: O sea, una, por ejemplo, primera mayoría de concejal,
10: claro,
2: le da...
10: Me pone en carrera.
2: Lo pone en carrera para el sueño de ser alcalde.
10: Eso le corre. De ahí en adelante, demostrar mayor capacidad. Yo creo que las capacidades, sí, las tengo, no puedo hacerme el desentendido en eso. Manejo todo el tema administrativo municipal, el tema financiero municipal, cómo funciona el sistema público. Tengo conocimiento cómo funciona en la realidad por dentro de la municipalidad. Conozco los funcionarios municipales, tengo una muy buena opinión de la gran mayoría de ellos. Creo que la gran mayoría se ve afectada y menoscabada por esta poca gente que llega a veces con unas administraciones que terminan menoscabando el funcionamiento y el trabajo de los reales funcionarios públicos, que tienen alma de funcionario público y que hacen mantener la maquinita municipal trabajando como relojito muchas veces, otras con desmedro, pero yo de verdad generalmente y habitualmente intento defender la institucionalidad, porque detrás de ella hay grandes funcionarios municipales.
2: ¿Cuál es, usted me indicaba, le pregunté yo muy temprano, cuál es hoy día su condición político-administrativa?
10: De concejal.
2: Marcel.
10: Política, la normal. Administrativa, en el cargo de concejal, estoy suspendido, a contar de ayer, que salió ya el cúmplase. Por lo tanto, estoy incapacitado de asistir a la mesa de consejo durante 2 meses.
2: ¿Eso significa en la práctica que usted no puede ir a sesión no recibe además la dieta?
10: Es que es una con otra, porque de la dieta no se habla. ¿Por qué no se habla? Porque al concejal se le paga una dieta de acuerdo al número de asistencias al consejo. A mí, lo administrativo, se me exigen asistir a los 3 consejos ordinarios que se realizan mensualmente. Si asisto a los 3, se me cancela el total de la dieta, o si no, se me cancela proporcional a los días que haya asistido.
2: Concejal, ¿tiene usted alguna autocrítica respecto de todo este proceso? Sí, es que le pregunto lo siguiente. Si usted se equivoca nuevamente, si usted, por ejemplo, injuria otra vez o calumnia a alguien,
10: sería el rey, po.
2: No, claro, no. La pena ya sería muy distinta.
10: No, claro.
2: Y sería un escenario bastante distinto al que hoy día está viviendo.
10: Por supuesto. O sea, es que pasarían 2 cosas.
2: Tiene conciencia de aquello, y esto ¿en qué lo ha sacudido desde el punto de vista personal?
10: Nada, en lo personal nada. Yo rescato lecciones, yo miro el vaso medio lleno. No he llorado, no le he echado la culpa a nadie, he asumido 100% la responsabilidad en mi actuar. He dicho, no es que esté pintándome de ganador, el juicio lo perdí yo, no me lo ganaron. ¿Por qué? Porque no me lo tomé en serio, porque no actué de la manera que debía haber actuado, y además el día en que ya me decidí dejar de reírme del sistema, porque eso estuve haciendo al pelotearlo, haciendo uso de las mañas, que también aprendí de otros lados. No debía haber declarado, pues si eso es lo que aprendí, si yo debía haber dejado en injuria y calumnia, así como para que escuela, para que los que estén escuchando la radio, cuando a usted lo denuncian por injurias y calumnias, el peso de la prueba lo tiene el que lo está denunciando. Él debe probar que lo que uno haya dicho es mentira. Y a mí se me ocurrió decir, voy a declarar, ya me aburrí, declaré, que nos cerremos este tema. Y lo primero que hago es que ese Facebook, esas imágenes que están ahí, ¿son suyas? Sí, es mío. Me hago cargo. Lo que dijo, sí, yo lo dije, me hago cargo. Listo, ahí me entregué. Desde ahí ya no había nada más que hacer. Esa es la experiencia que rescato. Y lo segundo es que obviamente no puedo volver a repetir la acción de que a través de un medio público referirme en tonos y con epítetos y además... imputando delitos a cualquier persona si este no ha pasado antes por un tribunal. Por lo tanto, son lecciones aprendidas, vuelvo a insistir, no lloro por eso, no me quejo, y no tengo nada, ni un reparo a los tribunales o a los abogados, nada. Fue mi responsabilidad, yo perdí el juicio, no me lo ganaron y hoy asumo esas consecuencias de frente, sin llorar, tranquileto perrito papá. Esto solamente me ausenta por 2 meses del consejo, no pierdo la calidad de concejal y en octubre, a mediados de octubre, segundo consejo, si Dios así lo permite y estamos con vida y salud, debería estar sentado en la mesa de consejo cumpliendo lo que los vecinos me encomendaron, cosa que voy a seguir haciendo: fiscalizar, informar, denunciar cuando así lo corresponda.
2: ¿Qué le parece la reacción de la concejal Cintia Labraña, que rompió el silencio respecto de esta acusación por una tabla de abandono de deberes? Yo acá lo he planteado. El alcalde le bajó el foco, ¿eh? Dice que no hay división, uno observa que sí existe una diferencia entre los concejales, que el clima no es el más óptimo, incluso un cara a cara entre el concejal Denis Fuentes y sus colegas Luis Concha, Cintia Labraña y Fabio Vargas. ¿Qué piensa de lo que...
4: 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Radio El Nevado indica la hora. Son las 8 de la mañana, 41 minutos.
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0: Radio El Nevado indica la hora. Son las 8 de la mañana, 52 minutos. 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

¿Cómo están ustedes, damas y caballeros? Bienvenidos, bienvenidas. Una jornada más al programa, al matinal del 102.7. La gran mañana del Nevado. En esta jornada donde saludamos a Alfredo. Día viernes 14 de agosto. Oye, cómo pasa súper rápido el tiempo, los días, ¿no? Viernes 14 de agosto. Saludamos a Alfredo a esta hora de la mañana. Bueno, y en el transcurso, lógicamente, del día, ¿no? Está de onomástico. Juanito Norambuena en la sala de sonidos. Gustavo Riquelme para acompañarles hasta las 12 con informaciones, actualidades, datitos, lo que usted debe saber. Y, por supuesto, la mejor música. Bienvenidos a la gran mañana del Nevado.

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Con ellos avanzamos en esta mañana.

El amor cristiano no es un amor egoísta que pide. El amor cristiano solo ansía una cosa: darse. Darse con entereza, darse con plenitud al ser que ama.

Estamos de regreso, son las 9 de la mañana con 20 minutos, 9 con 20. Ahí estaba Albano y Romina Power. Oye, siempre. Esta canción fue lanzada en el año 1986 y forma parte, ¿cierto?, del álbum que ese año se convirtió rápidamente en un clásico de la música romántica en español y también italiano, porque este es un dúo italiano, Albano y Romina Power, ¿no? Oye, les comento que tenemos a esta hora acá en nuestra comuna de Longaví 12 grados. Ayer tuvimos una tormenta eléctrica acá en nuestra comuna, ¿cierto? Donde un rayo, o uno de los rayos, cayó en Linares, en la casa de una señora, ¿cierto? Y rebotó en el, digamos, en el cañón de la estufa. No hay lesionados, no hubieron lesionados, ni nada por el estilo. Sí, el susto y alguna quemadura, pero muy pequeña, de parte de la dueña de casa, ¿no? Imagínese usted. Un rayo, uno de estos rayos cayó, ¿cierto?, en un tubo de chimenea y afectó, digamos, a un inmueble en Linares. Tormenta eléctrica, ¿no?, que tuvimos ayer. ¿Qué nos depara la Dirección Meteorológica de Chile para la presente jornada? Bueno, nos dice que tenemos 13 milímetros, de los cuales me imagino que han caído ya algunos, ¿no? Eso sí, vamos a tener viento a eso de las 14 horas aproximadamente, o 12 del día, comienza a levantarse un poquito de viento. 14 horas con más intensidad, ¿cierto? De 55 kilómetros por hora. Pero básicamente más viento, lluvia prácticamente nada. Ahora, para mañana se esperan 40 milímetros. 40 milímetros para mañana sábado. El domingo una mínima de 4, una máxima de 15 grados. El lunes mínima de 3, máxima de 17. El martes una mínima de 1 grado, máxima de 18. Cielos totalmente despejados, ¿no? En concreto, hoy, según la Dirección Meteorológica de Chile, 13 milímetros, de los cuales que me imagino que ya han caído, ¿no? Eso sí que mañana, seguro son 40 milímetros para mañana. Y el domingo, una mínima de 4, una máxima de 15, cielos nublados. Eso es lo que depara la Dirección Meteorológica de Chile para este fin de semana. 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

0: Radio El Nevado indica la hora. Son las 9 de la mañana. 26 minutos.
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Estamos de regreso, son las 9 de la mañana con 36 minutos, 9:36. 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Oye, tengo por acá... Bueno, ayer tuvimos una cobertura, ¿cierto? De parte del gobierno, en este caso. Una cobertura especial del traslado, digamos, en la operación Cancerbero. Donde la gran mayoría de los trasladados, ¿cierto? Fueron... valga la redundancia, trasladado a la más moderna cárcel de Sudamérica. Estamos hablando de la cárcel La Laguna de Talca. En medio, digamos, de la operación Cancerbero, en total fueron 191 internos de alta peligrosidad que fueron trasladados ayer, ¿no?, de distintos recintos penitenciarios hasta el complejo de Talca, conocido como la cárcel La Laguna. Les comento que el recinto se ubica en el sector de Panguilemo y comenzó sus operaciones tras su inauguración en enero del 2025, con una superficie superior a los 6.500 metros cuadrados. El complejo tiene capacidad para albergar hasta 2.320 internos. Las autoridades diseñaron el penal para separar la población privada de libertad de acuerdo con su situación procesal. Un tema que siempre hablábamos, ¿no? Un tema que siempre hablábamos, digamos, de que se, digamos, diferentes delitos estaban en el mismo, digamos, punto, ¿no? Ahora, ¿qué pasa acá? Por ejemplo, el nivel de compromiso delictual, el género y otras condiciones de seguridad. Para ello, La Laguna cuenta con 14 módulos de reclusión. Entre las instalaciones destacan los sectores destinados a máxima seguridad, que incorporan celdas individuales y locutorios que eviten el contacto físico entre los internos y sus visitantes, ¿no? La tecnología para reforzar la seguridad, bueno, el complejo cuenta con un amplio sistema de vigilancia y control en sus instalaciones, que operan más de 1.500 cámaras, además de 30 detectores de metales y 3 escáneres corporales. A estos dispositivos se suman equipos especializados para detectar drogas y explosivos, junto con la tecnología destinada para bloquear señales de teléfonos celulares, con el objetivo de impedir 100% las comunicaciones autorizadas desde el recinto hacia el exterior, ¿no? En esto, la llegada de los 191 internos se desarrolló con el contexto de la operación Cancerbero, procedimiento que contempla, ¿cierto?, el traslado de personas vinculadas a organizaciones criminales y consideradas de alta peligrosidad. Actualmente, La Laguna mantiene 418 internos, cifra que aumentó, ¿cierto?, con los 191 que se trasladaron ayer. Es una cárcel la más moderna de Sudamérica, la cárcel La Laguna de Talca, que tiene más de 1.500 cámaras y que está, digamos, con una tecnología que bloquea señales de teléfonos celulares. Es decir, no hay o no va a haber comunicación desde las cárceles. O sea, en este caso, de La Laguna, ¿no? Y también, la infraestructura también incorpora espacios destinados a la reinserción y capacitación, entre ellos talleres industriales, una escuela y un centro de trabajo agrícola. Eso también cuenta la cárcel de alta seguridad La Laguna, que se encuentra en Panguilemo, en Talca, donde fueron destinados estos 191 internos de alta peligrosidad en un operativo que se desarrolló ayer. Bien, son las 9 de la mañana. 41 minutos.

0: 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Recordemos qué nos dice el segundo misterio de gloria.
1: Jesús llevó a los discípulos hasta cerca de Betania y alzando sus manos los bendijo. Y sucedió que mientras los bendecía, se separó de ellos y fue llevado al cielo. Después, salieron a predicar por todas partes, colaborando el Señor con ellos y confirmando la palabra con las señales que la acompañaban.
0: Recitar el Santo Rosario es un acto de fe, de esperanza, de amor y reparación.

Estamos de regreso, son las 9 de la mañana con 49 minutos, 9:49, acá en el 102.7, acompañándolos en esta jornada de día viernes. Alfredo está de onomástico, muchas felicidades. Bien, oye, nuestro WhatsApp, el más 569-7308-5178, y nuestra red fija 4435-41210. Así lo solicitó una canción, nuestro amigo Carlos, para dedicárselo a Barbarita, que está en la sintonía de la radio. Con mucho, mucho cariño, acá nuestro amigo Carlitos saluda a Bárbara con esta canción, ¿no?

0: Radio El Nevado indica la hora. Son las 9 de la mañana. 54 minutos. 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

0: regreso, son las 10 de la mañana con 5 minutos, 10 con 5, acompañados de Almacén y Verdulería Valentín en San Luis de Miraflores, con el rico y exquisito pan amasado. 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Avanzamos en esta mañana de día viernes ya, 14, acompañado de los amigos del Persa Longaviano. ¿Cómo está, Pamelita? Buenos días.
1: Hola, buenos días. ¿Cómo están, chicos? Aquí, con un hermoso día.

0: rico el día de hoy.
1: Sí, exactamente. Ya un poco, bueno, no la quiero asustar, ¿eh? Pero se viene lluvia para mañana.
0: Pero para mañana.
1: Pero para mañana.
0: No, sí, el domingo no llueve, chicos, no llueve.
1: Así que saludamos también a nuestro amigo Mauricio Acevedo. ¿Cómo está?
2: Muy bien, bien. Buenos días a todos. Estamos acá bajo la lluvia. Pensamos que íbamos a tener una semana bien despejada, pero nuevamente...
1: Sí. Agosto no nos recuerda que es agosto.
2: Es agosto.
1: Y también con nuestra amiga Karin Melinao. ¿Cómo está?
3: Alice, buen día. Muy bien, gracias. Acá disfrutando, la verdad, la caída de agüita. Me gusta cuando llueve.
1: Exactamente.
3: La disfruto. El domingo va a haber sol. Mucho sol.
1: Y el domingo no, porque efectivamente tenemos persa longaviano,
0: sí,
1: para este domingo.
0: Habemos, ¿cómo se llama? Como blanco.
1: Sí.
0: Habemos persa. Sí, este domingo vamos a estar en la plaza, como siempre, como es habitual para nosotros, desde las 10 de la mañana hasta las 6 de la tarde, con todas nuestras novedades.
1: Varios días, bueno. Más de un mes, ¿no?
0: Más de un mes escondidos, chicos. Pero ahora vamos con todo.
1: Perfecto, perfecto. Y también hay novedades.
0: Muchas.
1: Pero antes de las novedades,
0: muchas,
1: voy a consultarle a nuestro amigo Mauricio Acevedo, que él tiene su emprendimiento, Entretenciones Steffi.
2: Entretenciones Steffi, sí.
1: Cuéntanos, ¿de qué se trata, bueno, este Entretenciones Steffi?
2: Nosotros somos una pyme que estamos empezando ya 3 años, llevamos. Ajá. Con el tema básicamente de juegos inflables, ¿ya? Tenemos varios juegos diferentes, tenemos toboganes, castillo acuático, lo ocupamos mucho en verano. También tenemos taca-taca, mesas de ping-pong y jacuzzi inflable también.
1: ¿Ya?
2: Para las personas que quieran tener
3: una fiesta de adulto.
2: Claro, o puede ser para niños también, sí, no hay problema, se puede ocupar. Así que ese es nuestro emprendimiento. Y esta vez estamos apoyando al persa longaviano. Queremos crecer y que obviamente el persa también. También nos ubicamos a veces en el persa de los cristales. Así que eso más que nada.
1: ¿Y qué le pareció a usted, por ejemplo, desde su punto de vista, el persa longaviano?
2: Me encanta la gente. La gente, bueno, por lo que llevo poco tiempo conociéndolo. Uh-huh. Más que nada, ya llevo menos de un mes que estoy con Pamela. Me ha parecido muy bien, es increíble que hay mucha gente que quiere surgir, que necesita trabajar, emprender, se valora harto. Entonces, más que nada, por eso queremos dar el apoyo a esta gente, aparte que hay gente luchadora que yo veo, que llega súper tempranito, y por eso para allá vamos, queremos apoyar. Siempre hemos sido de apoyar a gente, hemos estado en eventos a beneficios también, como Entretención Steffi. Así que ahí estamos, pues, uniéndonos un poco con el persa longaviano, tirándolos para arriba mutuamente.
1: Perfecto. Karin, usted, como siempre, ya es acá de la casa, ¿no?
3: Prácticamente sí.
1: Claro.
3: Estoy que les hago la cola a la
1: pata.
3: Sí, yo sigo con mi Imprechile 3D en Instagram. En Facebook es Imprechile. ¿Verdad? Seguimos también con novedades, felices de volver al persa, ya de verdad, ya un mes y medio sin estar en el persita, la verdad es que se extraña mucho la gente, los compañeros, los coleguitas, la verdad es que nos pasamos muy bien en el persa, si no es primera vez que lo señalamos, y como siempre con novedades, vienen los dummies, se vienen las figuritas, se vienen los llaveros, las tacitas personalizadas, estampadas, de todo un poco como lo que tiene Imprechile 3D.
1: Perfecto. Pamelita, cuéntenos las novedades que tenemos para este domingo 16, tal como dijo Karin, ¿cierto? En el persa longaviano. El regreso del persa longaviano.
0: Ya, el regreso del persa longaviano viene con mucha sorpresa, con todo esta vez. Queremos que la gente venga a disfrutar con nosotros el día domingo. Queremos hacerle un pequeño homenaje a los niños. Como no pudimos estar con ellos para el Día del Niño, ahora les vamos a hacer una pequeña celebración. Les vamos a tener premios, dulces, juegos. Aquí Mauricio nos va a colaborar con juegos.
2: Sí, por supuesto.
0: Vamos a tener una cama elástica, vamos a tener
3: taca-taca, mesa de ping-pong, una tómbola para los concursos que le vamos a hacer a los niños, una tómbola con pequeños regalitos, ¿verdad? Que cada emprendedor, cada locatario del Persa va a otorgar un pequeño obsequio para poder entregarles. Vamos a también tener dulces. Globos. La idea es hacerle una tarde amena a los niños, ¿verdad? Y que todos nos volvamos niños, en realidad, porque hasta yo me quiero subir a la cama elástica.
2: ¿Ah, sí?
3: ¿Se
2: ya,
3: puede?
2: Sí,
3: ¿ah?
2: Por supuesto, sí, sí.
0: Yo no sé, yo lo voy a pensar seriamente, porque quién sabe dónde termine.
2: Oye, ¿y el Mickey Mouse también va a estar?
0: Mickey Mouse.
2: Sí, Mickey Mouse.
0: Mickey Mouse.
2: Sí,
0: ¿verdad? Tenemos a Mickey Mouse.
1: Sí, también
0: Mickey
1: está Mickey Mouse.
2: Sí, tenemos a Mickey Mouse. Sí, lo vimos el otro día y compartimos un rato con él. Así que, no, bien, para todos los niños más chicos, obvio.
3: ¿Verdad?
0: Sí, Mickey Mouse, sí.
1: Oye, tenemos acá en la transmisión, ¿cierto? Dice por acá Sandy Araya. Los mejores juegos inflables, dice.
2: Sí, gracias, muchas gracias.
1: Carlos Hernán Rubio dice, buenos días, soy maestro Carlos Gaffiter. No me pidieron invitar hoy, dice.
0: No cabíamos.
1: Saludos, recuerden la apuesta, sí, por supuesto, nuestro amigo Carlito.
2: Sí, una apuesta, sí,
3: sí,
2: sí.
3: La semana pasada se armó una apuesta.
1: Eso está firmado. Gemma Marchand dice por acá, saludos, don Gustavo, y a todos los de la radio. Karen Pame, un abrazo, dice por ahí.
3: Ay, linda.
1: La gente que está también ahí a través de el Facebook. Claro, efectivamente, porque este día domingo vuelve el tan anhelado Persa Longaviano por ustedes. Ustedes lo han denominado como una familia.
2: Sí.
1: Lo han denominado una familia. Y bueno, por inclemencias climáticas, lógicamente, no han podido estar en las fiestas correspondientes el mes de julio, prácticamente.
0: Sí,
2: julio. Ha sido complicado.
1: Y ha hecho un poco complicado, claro, para todo este tipo de cosas, ¿no? Pero ya hay una fecha confirmada que es el día domingo 16. Y según la Dirección Meteorológica de Chile, no habría lluvia.
0: No hay lluvia, chicos, no hay lluvia. De verdad que no voy a ver ni una gota de agua.
1: Y cuéntanos una cosa, ¿qué novedades tenemos ahí para el día domingo?
0: Para el día domingo, este día domingo 16, vamos a tener a toda nuestra gente en pleno, vamos a tener juegos, vamos a tener distracción, queremos tener para todo el mundo, desde los viejitos hasta los niños. Tenemos ropa, tenemos liquidaciones.
3: Sí, hay ofertas.
0: Hay ofertas, liquidaciones. Porque ya en agosto se está terminando la época invernal, entonces vamos a tener muchas ofertas. Yo les traje cosas, pero filete.
1: Así. Increíble.
0: Increíble.
3: Oh, sí, esas mantitas que están así muy... Oh, están espectaculares.
0: Así que...
3: mantitas muy ricas.
0: Muy ricas. Así que, además, quisiera avisar, chicos, que queremos hacer muchas más actividades y necesitamos que ustedes nos den ideas. Tenemos varias y queremos que participen con nosotros. También nosotros estamos trasladándonos a otros lugares, por eso que conocimos a Mauricio.
2: Ajá.
0: Por estar en Los Cristales. Estamos trayendo gente al Persa, vamos a tener peluquería para la gente que los días de semana no pueden ir a la barbería.
3: Claro,
0: entonces vamos a tener peluquería, barbería. Así que no sé qué más podríamos darle. Es como un mall.
1: Espectacular.
0: Y más barato.
2: Más barato,
3: de
2: mucho
3: hecho,
2: más barato.
3: Podemos incorporar también ¿cómo es que se llaman esas ofertas del día? Los
2: Black Friday.
0: Sí, vamos a hacer.
3: Sí, podemos tener de todo un poquito.
0: Y todos los locatarios entregaron un premio para los niños. Entonces, vengan a la tómbola, chicos,
3: sí,
0: y saquen su premio.
3: Claro, ojo, la tirada de tómbola tampoco es que sea así como, yo soy niño, la voy a tirar. No. Cada niño tiene que mostrarnos de igual manera su gracia. O sea, un bailecito, una cancioncita, algún chistecito. Sí, pues, o sea, que nos entregue también.
1: Ya, perfecto.
3: ¿Verdad? Que se haga un espectáculo también entre ellos, que se pueda hacer, no sé, algo divertido, algo entretenido con los mismos niños.
2: ¿Podríamos regalarle así como entretención, Steffi? Nosotros podríamos ofrecer un regalo para cuando esté de cumpleaños, ese día también.
3: Mira,
2: le podíamos poner los
0: juegos. Ay, mira,
3: dentro de la tómbola puede ir este premio, ser, ¿verdad? Sí. Para tu cumpleaños, claro, te regalamos un día de juego.
2: Un día de juego.
3: Espectacular.
1: Ay, qué bueno.
2: Junto a su
3: familia. Bravo. Gracias.
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1: perfecto. Por acá comentarios en la transmisión, cierto, dice por acá José Manuel González, Entretenciones Steffi, lo mejor.
2: Muchas gracias,
1: buenos precios y buena atención, dice.
2: Gracias.
1: Por acá Andrea Paz Ibarra dice: saludos a tío Mauri.
3: Qué está lindo.
2: La vida de Santiago. Ellos son de Rancagua.
1: ¿Ya?
3: Saludos a Rancagua.
2: Sí, tengo
3: bonito
2: familia por todas partes.
1: Dice por acá Manuel Ibarra Maturana: saludos desde Los Vilos.
2: Desde Los Vilos.
1: Gracias, sí, por pensar en los niños, dice.
2: Sí, oh, sí, un saludito, Manuel. Él maneja camión. Así que muchas gracias, Manuel.
1: Carmen Gloria Cruces también dice: felicidades a los emprendedores.
2: Muchas gracias.
3: Sí, gracias. Se agradecen todas las buenas.
1: Nuestro amigo Jonathan también, disculpe, dice por acá: buenos días a todos los coleguitas del Persa Longaviano.
0: Hola, Jonathan.
3: Te queremos, Jonathan.
1: A toda la gente, cierto, que está interactuando también en la página de Facebook de la transmisión también de la radio. Así que, chiquillos, hacerles la invitación entonces a toda la gente que este domingo 16 vuelve el Persa. Retoma nuevamente y vuelve con todo.
2: Con todo.
3: Vuelve con todo. Sí,
2: con más energía.
0: Con todo y con más.
3: Con todo y con más. Con harta energía, con muchos regaloneos, con harto cariño. Así que tienen solo que ir a visitarnos al Persa este domingo en calle 1 Oriente, entre 1 Norte y 1 Sur, ¿verdad? Al frente, ¿sí?, del municipio, en la placita, al costadito. Ahí nos instalamos.
2: Desde tempranito.
3: Desde tempranito, desde las 10 de la mañana hasta las 6 de la tarde aproximadamente. Disfrutando, jugando, riendo y obviamente comprando todo lo que está dentro del Persita, pues.
2: Oferta buena.
0: Quiero invitarlos a ustedes, chicos. Ustedes son niños. ¿Te gusta?
1: Sí, yo tengo, sí, tengo un alma de niño, ¿verdad?
0: Sí, sí. Igual puede subirse a los juegos.
1: Pero por
2: sí, no hay problema. No, sí. Oye, tenemos juegos. Han subido adultos y no hemos tenido ningún problema.
1: Ah, ya.
2: Tenemos juegos para más niños, chicos también. Como les comentaba, tenemos unos toboganes donde se pueden subir adultos, si no hay problema. Es bien resistente, ¿sí? Tenemos
3: sí,
2: un castillo.
3: Nos vamos a tirar.
2: Tenemos,
3: vamos a quedar todos
2: los días. Sí, y como se acerca la temporada veraniega, tenemos castillo acuático donde con ducha arriba, así que no tenemos.
3: Genial.
2: Y bueno, para los más adultos, como les decía, tenemos el jacuzzi ahí para quien quiera regalarle un fin de semana a su pareja.
1: Por
2: de
1: supuesto.
2: Cariñito, no sé,
1: claro.
2: También.
1: Oye, por acá Francisca Castillo dice: hola, buenos días a todos mis colegas. Ada Madrina. Ah, mira, la Ada Madrina.
2: Ada Madrina.
1: No vino a visitar acá. Mauri, saludos desde La Higuera, dice.
2: Ah, muchas gracias.
1: Excelente servicio.
2: Saludos. Tenemos harta cliente.
1: Así que por acá también. Los mejores juegos son lindos y responsables, dice.
2: Sí, muchas gracias. Sí. Muchas gracias.
0: Eso sí, él se preocupa de que esté siempre alguien vigilando.
2: Sí, tenemos una persona y no lo dejamos solo.
0: No, y es muy atento y muy cariñoso con los niños. Es muy respetuoso.
2: Claro.
0: Sí, eso hay que dejar.
3: Destacarlo.
2: Sí.
1: Así que, bueno, la invitación entonces a toda la gente para este domingo 16 de agosto. Gracias por
2: 16.
1: Venir acá a la radio, ¿no?
3: A ustedes.
2: Muchas
3: por
2: gracias
3: aceptarnos,
2: por la invitación.
3: Por aguantarnos. por la invitación, ¿verdad?
2: Muchas gracias.
3: Sí, muchísimo. Se le agradece bastante.
0: Este espacio,
3: la verdad, es que es bastante bueno.
2: Muy
3: para
2: bueno.
3: Todos en general. Así que invito también a la gente en sí, a todo emprendedor, que si puede acercarse a la radio y esta oportunidad, ¿verdad?, no hay que desaprovecharla. Así que vengan a la radio, que hablen con usted, ¿verdad?, y pueden conseguir de todo un poquito, si todos necesitamos algo, así que
1: la radio está acá para eso.
3: Muchísimas gracias.
2: Aparte que hay mucha gente de esfuerzo, me he dado cuenta en la feria, que necesita de esto y crece, necesita a la gente.
3: Una ayuda.
2: Aparte que los tiempos igual no han estado muy buenos, bastante bien en la radio Bolsa Sagrada.
0: La idea de la radio es esa, sí. O sea, y de este espacio sobre todo, para los emprendedores, claro, es súper importante darle un espacio. Porque un pequeño empujón a esa gente que siempre es de esfuerzo, es un millón.
3: Sí.
0: Es un millón para todo el mundo. Así que
3: yo, lo personal, debo dar las gracias, porque gracias a la radio, de verdad, Impres Chile 3D se ha hecho un poquito más conocido acá, hemos tenido un poquito más de seguidores, así que yo estoy completamente agradecido de la radio.
1: No,
3: de
1: bueno.
3: Don Gustavo también, no, en especial, porque él también me hizo un reel espectacular, que todo bastante distinto.
2: Vamos a ver si es
3: fenomenal. Así que muy
1: agradecida. Queremos agradecer también la taza con Juanito, ¿eh? Siempre tomamos desayuno ahí con Juanito. Sí, agradecido también.
0: He visto mucho talento. Ay, hay una cosa súper importante que se nos estaba quedando en el tintero. No sé si puedo contar que,
1: dígame,
0: ahora contamos con Karencita, que va a apoyar a la directiva, y a Lili. Lili es la que hace todo esto,
1: ya,
0: afiche,
1: ya.
0: Es una mujer muy talentosa y la encuentro maravillosa. Karencita también es una mujer muy talentosa. Uno le da una idea y corren, son maravillosas. Yo creo que contar con ella es un gran aporte. Y estoy súper feliz. Gracias, tía, por apoyarnos a nosotros, porque de verdad que a veces no hay tiempo.
1: Perfecto. Bueno, agradecerles entonces, y la invitación para toda la gente, este día domingo 16... desde las 10 de la mañana en adelante, entonces, el Per Salón Gaviano. En la calle 1 Oriente, entre 1 Norte y 1 Sur, ¿cierto? Ahí, frente a la municipalidad. La invitación está hecha entonces, Juanito. Música. Y nosotros ya estamos de regreso acá en el 102.7.
4: Ahí tal es el Kiwi.
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0: Radio El Nevado indica la hora. Son las 10 de la mañana. 26 minutos.
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Estamos de regreso, son las 10 de la mañana con 40 minutos, 10 con 40. Oye, claro que sí, pues acá en el 102.7 en esta jornada de día, viernes, totalmente en vivo y en directo.

0: 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Oye, un tema por acá que preocupa y es el mal estado de los caminos y caleteras acá en nuestra comuna de Longaví. Hay un rechazo, una molestia, pero de forma persistente y recurrente, y por cierto, con mucha, certeza de lo que los vecinos dicen, ¿no? Ya le voy a comentar a la vuelta de la pausa musical. Caminos prácticamente intransitables. Pasan los días, pasan, y las autoridades, nada. Son las 10 de la mañana, 42 minutos.
1: Pipe Bueno y Nico Hernández, una vez más, cantándote.

Un santo para cada día. Hoy, 14 de agosto, recordamos a San Maximiliano Kolbe. San Maximiliano Kolbe era hijo de familia polaca e inmensamente devota de la Virgen, y Maximiliano heredó de sus padres un gran cariño por la Madre de Dios. Un domingo, en un sermón, oyó decir al predicador que los padres franciscanos iban a abrir un seminario. Le agradó la noticia y con su hermano se dirigió hacia allá. En 1910 fue aceptado como franciscano y en 1918 fue ordenado sacerdote. Maximiliano gastó su vida en tratar de hacer amar y venerar a la Santísima Virgen. En 1927 fundó en Polonia, en la ciudad de la Inmaculada, una gran organización que tuvo mucho éxito y una admirable expansión. Luego funda en Japón otra institución semejante con éxito admirable. Los nazis durante la guerra, al invadir Polonia, bombardearon la ciudad de la Inmaculada y se llevaron prisionero al padre Maximiliano, con todos los que colaboraban, al terrorífico campo de concentración de Auschwitz. Un día se fugó un preso. La ley de los alemanes era que por cada preso que se fugara del campo de concentración, tenían que morir 10 de sus compañeros. Hicieron el sorteo y al que le iba correspondiendo el número 10, era puesto aparte para echarlo a un sótano a morir de hambre. De pronto, al oír un 10, el hombre a quien le correspondió ese número dio un grito y exclamó: «Dios mío, yo tengo esposa e hijos, ¿quién los va a cuidar?». En ese momento el padre Kolbe dice al oficial: «Yo me ofrezco para reemplazar al compañero que ha sido señalado para morir de hambre». El oficial le responde: «¿Y por qué?». «Es que él tiene esposa e hijos que lo necesitan. En cambio yo soy soltero y solo, y nadie me necesita». El oficial duda un momento y enseguida responde: «Aceptado». Y el prisionero Kolbe es llevado con sus otros 9 compañeros a morirse de hambre en un subterráneo. Aquellos tenebrosos días son de angustias y agonías continuas. El santo sacerdote anima a los demás y reza con ellos. Poco a poco van muriendo los demás, y al final, después de bastantes días, solamente queda él con vida. Como los guardias necesitan ese local para otros presos que están llegando, le ponen una inyección de cianuro y lo matan. Era el 14 de agosto de 1941. Cuando el Santo Padre Pablo VI lo declaró beato, a esa gran fiesta asistió el hombre por el cual él había ofrecido el sacrificio de su propia vida. Juan Pablo II, su paisano, lo declaró santo ante una multitud inmensa de polacos. 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

Estamos de regreso, son las 10 de la mañana con 52 minutos, 10 con 52 de este día viernes 14 de agosto. Alfredo está de onomástico. Muchas felicidades a todos, ¿no? Quienes llevan el nombre de Alfredo. ¿Recuerde usted, estimado amigo, auditor, que nuestro WhatsApp, el más 569-7308-5178, y también nuestra red fija 4435-41210? Les comento aquí, la parroquia San Lorenzo de Longaví invita para este día de mañana, sábado 15 de agosto, al día de la Asunción de la Virgen María al Cielo. Este día, cierto, se celebra en Chile el Día de la Vida Consagrada. En nuestra diócesis, las religiosas y religiosos celebran la Eucaristía el sábado 15 en la parroquia San Lorenzo de Longaví a contar de las 12 horas en adelante. Le invitamos a toda la comunidad a participar de la misa. Recuerde, mañana a contar de las 12 horas en la parroquia San Lorenzo de Longaví. Y una temática que tiene muy en descontento a muchos vecinos acá de la comuna de Longaví es el mal estado de los caminos. Oye, pero es impresionante. Evidentemente con las lluvias, lógicamente la humedad, tiende a creer, ¿no?, que caminos están en pésimas condiciones. Estamos hablando de caminos pavimentados. Imagínense los caminos que son de piedra todavía. Imagínense eso, que están algunos intransitables acá en nuestra comuna. El caso, o uno de los casos, por supuesto, y nos hacen llegar auditores. Por ejemplo, lo comentábamos el otro día, el acceso, digamos, en el puente Liguay, abajo, está, pero olvídese, prácticamente intransitable. Son unos eventos, llamémoslo así, gigantes. Usted sale a la carretera, digamos, acceso a Longaví, y ya la calle en una parte está prácticamente cortada porque son unos hoyos que hay, pero impresionantes, impresionantes. Es más, hay que pasar prácticamente afuera del pavimento. Y no hay una señalética, no hay nada de nada. En el sector del Chalet Quemado, en la vuelta del Chalet Quemado precisamente, hay un hoyo, pero escandalosamente grande. Y así, Paine, La Conquista, nos reportan el sector de La Puntilla también, en diferentes puntos. Y obviamente que esto sigue y suma en diferentes puntos de la comuna de Longaví. Se entiende que tiene que haber un tiempo para poder, lógicamente, empezar los trabajos. Pero acá no hay, insisto, me voy al tema acá de la caletera. No hay ninguna señalética de peligro. Tampoco lo van a poder poner porque está, insisto, tapa toda la calle en los eventos, en los hoyos. ¿Qué eventos? Toda la calle. Ya los autos prácticamente tienen que pasar por al lado del pavimento. Y ninguna autoridad presente. Y esto nos lleva, digamos, una semana, dos semanas. Esto lleva prácticamente un mes. ¿Acaso no más? Que obviamente se ha ido creciendo gradualmente, sí, pero no hay ninguna autoridad todavía a la fecha que se haga presente, que coordine con, digamos, con vialidad o personal de la municipalidad, etcétera, para coordinar, digamos, estos trabajos. Y así como el del el puente Liguay, la caletera, mucho más. Recreo, Bodega, Paine, La Conquista, Chalet Quemado, La Puntilla, etcétera. Son muchos los puntos que los mismos auditores acá nos hacen llegar
todos los, entre comillas, eventos que hay y que forman un peligro latente en la conducción. En la granja también, otro punto. Y es un peligro latente para los automovilistas y sobre todo en la noche, donde, insisto, no hay señalética alguna. Esperemos que en el transcurso de los días esto vaya trabajándose de forma gradual y se vayan reparando, digámoslo, los tan denominados eventos en nuestra comuna. Son las 10 de la mañana, 57 minutos.

0: Radio El Nevado indica la hora. Son las 11 de la mañana. Un minuto.
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0: Estamos de regreso, son las 11 de la mañana con 11 minutos, 11 con 11. Acá en el 102.7, el Nevado de Longaví. 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

0: Pensamientos del padre Alberto Hurtado Cruchaga. Un santo para Chile.
1: Toda verdadera experiencia estética es un peldaño para el mismo Dios. Esta es la actitud del humanismo cristiano, abierto a todos los valores, porque son vestigios de Dios en la creación.
2: Alberto, hoy resuena tu nombre.
3: Pensamientos del padre Alberto Hurtado Cruchaga. Un hombre santo para

Fíjese que en nuestra comuna de Longaví somos, bueno, hay varios fundos en realidad que exportan lo que es manzanas, ¿no? Y un estudio de la Universidad de Talca busca reducir daños de manzanas para exportación, ya que el impacto afecta hasta el 12% de la producción. Una investigación, ¿cierto? Digamos, en el centro, digamos, principalmente lo que rechazan es por el machucón. Según este daño, ocurre cuando la fruta recibe golpes durante distintas etapas de la cadena productiva, desde la cosecha o hasta el transporte, hasta su paso a las plantas de selección. Los impactos pueden deteriorar el tejido interno y provocar ablandamiento y manchas oscuras, reduciendo la calidad comercial de las manzanas. Por esto, la investigación identificó que las temperaturas de la fruta y del ambiente durante la cosecha constituyen uno de los factores determinantes. Según los resultados, las manzanas presentan una mayor sensibilidad a los golpes cuando registran temperaturas más bajas. La investigadora del centro, digamos, Daniela Camargo, explicó que las condiciones ambientales interactúan en las características propias del fruto. Nuestra investigación demuestra que mientras más fría está la manzana o el ambiente o el aumento de la cosecha, es más sensible y sufre un daño ante este impacto. Así que ellos están viendo el tema de ver un artículo, digamos, para que esto no siga ocurriendo o ocurra de menos de menor grado, digamos, porque hay un 12% que se provoca en el rechazo de la producción en cuanto a manzanas, teniendo en cuenta que nuestra comuna es exportadora también de manzanas, ¿no? Son las 11 de la mañana con 26 minutos en el 102.7.

0: 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Son las 11 de la mañana. 30 minutos.
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Estamos de regreso en este día viernes 14 de agosto. Totalmente en vivo y en directo, claro que sí, pues, en este día donde saludamos a Alfredo. Muchas felicidades a todos los Alfredos, ¿no? Oye, algo, aunque por lo menos, ¿cierto? Queda más de un mes todavía para la tan esperada parada militar para muchos, ¿no? Tendrá una novedad este año la parada militar, porque este próximo 19 de septiembre, en la elipse del Parque O'Higgins, por primera vez será la participación histórica de Gendarmería de Chile. Por primera vez, Gendarmería de Chile hará el desfile en la elipse del Parque O'Higgins. Esta es como principal novedad que tiene la gran parada militar este año, ¿no? Este 19 de septiembre. Por primera vez se integra Gendarmería de Chile en esta parada militar. Aunque, insisto, queda más de un mes todavía, pero ya se comienzan a hacer los preparativos para esta gran parada militar, ¿no? Que muchas personas esperan durante el año. Conmemorativo, ¿cierto?, a las glorias del ejército. Ahora, insistimos, por primera vez este año, Gendarmería de Chile hará el desfile en la elipse del cuerpo, o sea, del Parque O'Higgins, ¿no? En este día 19 de septiembre, que se conmemora las glorias del ejército. Son las 11 de la mañana con 43 minutos.

El amor cristiano no es un amor egoísta que pide. El amor cristiano solo ansía una cosa: darse. Darse con entereza, darse con plenitud al ser que ama.

día viernes y estamos llegando a la parte final de nuestro programa. 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Bien, estamos llegando a la parte final de nuestro programa. ¿Quieres en la sintonía? Ya llega Cristian Montesinos con toda la información de la Municipalidad de Longaví. Nos reencontramos en un ratito. 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

0: Hemos llegado a la parte final de nuestro programa. La invitación queda extendida para encontrarnos en la gran mañana del Nevado. Por su sintonía, muchas gracias.
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2: Son las 11 de la mañana. 56 minutos.
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9: Doce horas en Longaví, en el Chile continental. Recién está sonando ahí la sirena de bomberos que indica que es mediodía en Chile y que les saludamos con un cariñoso buenas tardes, vecinas. Buenas tardes, vecinos. Sean bienvenidos a Municipio al día, espacio que les acompaña de lunes a viernes de 12 a 13 horas por la frecuencia de Radio El Nevado Longaví 102.7 FM, pero también a través de sus plataformas en Facebook y en YouTube, para que vean también en los monitores que están dispuestos en varios espacios de nuestro municipio. Así que quienes nos están viendo, en estos momentos, a nuestro amigo Miguel Espinosa, Mike, quien también le enviamos siempre ahí nuestro link para que pueda disponer en el pasillo donde está nuestra alcaldía, y quienes están ahí puedan ver este, el espacio oficial radial de la Municipalidad de Longaví. Este es el espacio que nace por encargo y compromiso de nuestro alcalde Jaime Briones Jorquera para poder entregarles a ustedes información de todas aquellas noticias, novedades, panoramas, de todas aquellas acciones que realizamos en beneficio de usted, vecina, de usted, vecino, de todo nuestro amado territorio longaviano. Vamos a estar una hora para conocer detalles de todas aquellas acciones que muchas veces encabeza nuestro edil, si no, ahí están presentes nuestros directores, encargados de unidades, los encargados de los diferentes programas municipales, muchos también funcionarios que están en el edificio consistorial o muchos también que van a terreno. Para todos aquellos en esta jornada lluviosa, nuestro cariñoso abrazo y gratitud del trabajar juntos por un mejor bienestar en Longaví. Por cierto, Municipio al Día también es el espacio a través del cual los diferentes sectores comunitarios, sus dirigentes, entregan información relevante a sus vecinos. Quien les habla, Cristian Montesino San Martín, junto a Juanito Norambuena, a quien agradecemos, como siempre, cada día de trabajo.

16, así que un gradito más vamos a tener. El santoral de hoy, a quienes llevan por nombre Alfredo. Hay varios famosos Alfredo por ahí. Pero me acordé de un personaje en particular. El Alfredo de Cinema Paradiso. Qué linda película, Juanito. Maravillosa. Ahí. De aquellas películas que se hacían en cine chita, cine italiano, con música de Ennio Morricone. Algún día podríamos escuchar a Ennio Morricone. ¿Le parece, Juanito? ¿Le parece bien? Los temas que vamos a abordar hoy día, nuestros equipos de las oficinas de emprendimiento, turismo y cultura, junto a Omil y asuntos religiosos, fueron hasta los Laureles, aquí en la precordillera. También pasaron por parte de Miquico y en el sector de las Luciérnagas para poder levantar información relevante sobre los emprendedores, emprendedoras y potenciales rutas turísticas que pueda haber en esa zona cordillerana. La verdad que hay mucho, pues, mucho que poder mostrar que se puede transformar en un maravilloso, atractivo producto turístico. Y esto es parte del interés que tiene nuestro alcalde Jaime Briones Corquera para poder seguir desarrollando nuestros sectores rurales, identificar potencialidades y generar información que permita continuar fortaleciendo los emprendimientos y el desarrollo turístico local. En la edición de hoy de Municipio al Día también les vamos a contar que nuestro alcalde Jaime Briones Corquera realizó el puntapié inicial del Programa Integral de Desarrollo Agrícola año 2026-2027, una iniciativa que impulsa la Oficina Agrícola Municipal y que va a beneficiar a 75 pequeños agricultores de nuestra comuna. Este programa contempla desde el acompañamiento técnico, el apoyo especializado para fortalecer la actividad agrícola y pecuaria y también entrega herramientas que permitan mejorar los procesos productivos, contribuyendo así al desarrollo de las familias que se dedican con mucho cariño y esfuerzo al trabajo en nuestro campo. También en la edición de hoy le vamos a contar que nuestra comuna recibió cerca de 20 profesionales de la jornada metodológica intercomunal del programa de acompañamiento familiar integral que provenían de las comunas de Retiro, Parral y obviamente Longaví, en una actividad presencial de trabajo y coordinación desarrollada junto a profesionales de FOSIS. En este encuentro se abordaron aspectos metodológicos e indicadores asociados a la ejecución del programa. De todo y ello, mucho más a la vuelta de nuestra primera pausa musical, donde vamos a deleitar nuestros oídos con música de nuestra tierra.

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1: En Municipio al Día escuchamos al grupo Campo Lindo con Los Rosales. Hay mucho cariño también para la familia Rosales Molina del sector ahí de la Quinta. Mucho cariño siempre en mi corazón. Y también en el corazón de muchos Juanito. ¿Tiene por ahí el Happy Birthday? Para que podamos... ¡Ay, qué bonita sanción, oiga! Sí, pues con esta música nosotros queremos aprovechar de saludar hoy en día a quien encabeza nuestro municipio, a nuestro alcalde Jaime Briones Jorquera, quien hoy está de cumpleaños. En esta jornada muy especial para todo su equipo, queremos enviarle un afectuoso saludo y nuestros mejores deseos de parte de todos quienes formamos parte de esta gestión, de todos quienes trabajan y colaboran en el día a día por el bienestar de la comuna. Queremos desearle feliz cumpleaños a nuestro alcalde Jaime Briones Jorquera, quien es justamente la persona que día a día nos permite estar en sintonía con ustedes para entregarle noticias relevantes de la administración que él encabeza. Bueno, y con el saludo a nuestro alcalde, muchas de las acciones, entre paréntesis, que él encabeza, es que vamos a continuar entregando información acá en Municipio al Día a través de la 102.7 FM, de nuestra plataforma en Facebook y YouTube. Vamos a comenzar con una noticia que en lo particular es muy importante, porque somos muchos los que creemos que Chile se debe, porque tiene méritos, tiene espacio para desenvolver el turismo, ser un potente atractivo productivo para nuestro país, y Longaví obviamente tiene lo suyo. Por eso que nuestros equipos de las oficinas de emprendimiento, de turismo y cultura, de la OMIL y de asuntos religiosos realizaron una importante salida a terreno por los sectores de Los Laureles, por parte de Millico y en el sector de Las Luciénagas, donde pudieron levantar información relevante sobre la cantidad de emprendedores y emprendedoras que hay, y también poder visualizar potenciales rutas turísticas en nuestra zona cordillerana para transformarlo en productos turísticos. Esta iniciativa está impulsada por el interés que tiene nuestro alcalde Jaime Briones Jorquera de conocer directamente las iniciativas turísticas que hay en los diferentes sectores rurales, poder identificar las potencialidades e ir generando una base de datos con información que permita continuar fortaleciendo los emprendimientos y el desarrollo turístico local. Este recorrido que realizaron los encargados y también funcionarios de las oficinas de emprendimiento, turismo y cultura de la OMIL y asuntos religiosos, obviamente es solo el comienzo, Juanito, porque en nuestro territorio es muy extenso y hay muchas cosas que son importantes poder subir como información, no solamente los lugares que visitamos, también aquellos lugares donde podemos transformar una imagen en una bella postal. Además, los lugares donde podemos disfrutar de nuestra gastronomía y también de la artesanía. Así que nuestros equipos van a continuar realizando nuevas salidas a terreno para ampliar este levantamiento y seguir descubriendo las oportunidades, atractivos y emprendimientos que forman parte de nuestra comuna.
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1: Bueno, y nuestro alcalde Jaime Briones Jorquera fue hasta el sector de La Lancha para entregar la primera casa de emergencia post-temporal a una de las familias que fue afectada por las intensas lluvias en las últimas semanas y que lamentablemente vieron anegada su vivienda. Por eso que nuestro alcalde, con mucha emoción y alegría, le entregó a una familia de esta localidad su nueva casa de emergencia, luego que necesitaran con urgencia. Se hizo una gestión muy rápida por parte también de nuestro encargado comunal de gestión ante riesgos y desastres, Francisco Pareja, ante Senapred, para que nuestro alcalde hiciera entonces entrega de esta primera vivienda que soluciona de manera concreta un problema que tenía una familia ahí en el sector de La Lancha, que gracias a esta vivienda comienza a mirar el futuro con mayor tranquilidad y seguridad. Vamos a escuchar de inmediato, Juanito, a nuestro alcalde Jaime Briones Jorquera, nuestro cumpleañero alcalde, quien conversó con Municipio al Día al momento de entregar esta vivienda de emergencia en el sector de La Lancha.
2: Bueno, nos encontramos acá en el sector de Camino hacia La Lancha, donde estamos haciendo visita inspectiva de la primera instalación de una casa de emergencia entregada al señor José Fuentes, quien sufrió en el temporal pasado pérdida de su casa habitación. Así, por lo tanto, a través de nuestra gestión de riesgo de desastre, también funcionarios de IDECO, se postuló a esta casa de emergencia, la cual fue instalada el día de ayer. Y hoy día estamos visitando para ver detalles inspectivos de la obra.
1: Escuchamos a nuestro alcalde Jaime Briones Jorquera al momento de hacer entrega de esta vivienda de emergencia a una familia que se vio afectada por los intensos temporales registrados en la zona central en las últimas semanas. Y vamos a escuchar al vecino beneficiario de esta casa. Hablamos de José Fuentes.
3: Súper contento porque ya es algo que voy a tener tranquilo. Y hermosa la casa, ¿para qué decir? La construcción bien hecha, los chiquillos para trabajar, bien amables los cabros, así que no hubo problema.
1: Escuchamos a don José Fuentes, vecino beneficiario de esta vivienda de emergencia, agradeciendo las gestiones, con lo que le va a permitir mirar con mayor tranquilidad su futuro. Desde nuestro municipio seguimos trabajando cerca de nuestras comunidades, acompañando a las familias afectadas y apoyándolas en su recuperación.
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1: Y nuestro alcalde Jaime Briones Jorquera también estuvo en el puntapié inicial del Programa Integral de Desarrollo Agrícola, una iniciativa que impulsa la Oficina Agrícola Municipal, a quienes enviamos a su equipo un gran abrazo por el trabajo que siguen desplegando en todo nuestro territorio para estar cerca de nuestros agricultores. En este caso, esta acción va a beneficiar a 75 pequeños agricultores y agricultoras de nuestra comuna. Este programa contempla acompañamiento técnico y apoyo especializado para fortalecer la actividad agrícola y pecuaria, la entrega de herramientas que permitan mejorar los procesos productivos y contribuir al desarrollo de las familias dedicadas al trabajo del campo. Este equipo de profesionales está compuesto por, aquí aparecen los nombres, vamos a decir, amigos, colegas destacados, como Luciano Tapia, ingeniero agrónomo, Paula Díaz, médico veterinario, Francisco Yáñez, técnico agrícola. Ellos quien han estado, de hecho, aquí en nuestro espacio, van a estar encargados de acompañar a los beneficiarios durante el desarrollo de esta iniciativa. Con este programa, nuestro municipio continúa fortaleciendo el apoyo a nuestros pequeños agricultores y al desarrollo del campo longaviano.
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1: Y nuestra comuna sigue desarrollándose en todos los ámbitos, porque ahora hablamos del desarrollo de las familias de Longaví en el aspecto social. Y ello porque nuestra comuna fue sede del encuentro intercomunal de programa Familias. Nuestra comuna recibió cerca de 20 profesionales en una jornada metodológica intercomunal, que es parte de este programa de acompañamiento familiar integral, y que provinieron desde las comunas de Retiro, Parral y obviamente desde nuestra comuna. Fue una actividad presencial de trabajo y coordinación que se desarrolló junto a FOSIS. Durante este encuentro se abordaron aspectos metodológicos e indicadores asociados a la ejecución del programa, generando un espacio para compartir experiencias, para poder fortalecer los conocimientos y retroalimentar el trabajo que realizan los equipos con sus familias. Vamos a escuchar de inmediato a quienes formaron parte de esta hermosa jornada del programa Acompañamiento Familiar Integral, en el primer caso, en representación de nuestro alcalde Jaime Briones Jorquera, a Paola Contreras, encargada del programa Acompañamiento Familiar Integral de nuestra comuna de Longaví.
4: Nos encontramos realizando el encuentro metodológico intercomunal del programa Acompañamiento Familiar Integral, o programa Familias, y en esta oportunidad Longaví fue sede. Hoy día alrededor de 20 apoyos familiares de las comunas de Longaví, Retiro y Parral nos reunimos en este encuentro, que esperamos sea, digamos, de gran ayuda, apoyo para estos profesionales que día a día atienden a las familias más vulnerables de sus comunas.
1: Escuchamos a Paola Contreras, la encargada del programa Acompañamiento Familiar Integral de nuestra comuna. Quien estuvo presente también es el asistente técnico del programa Familia, en este caso de FOSIS, Felipe Varela Porras.
5: Bueno, nosotros hoy día como FOSIS estamos haciendo acá en la comuna de Longaví un trabajo de análisis del territorio y de las familias con las cuales nosotros trabajamos como programa, en la cual estamos viendo distintas problemáticas que hoy día afectan a la familia y buscando estrategias para la superación de la pobreza, entendiendo que la superación es un proceso intersectorial, multidimensional, y como equipo estamos un poco liderando este trabajo de análisis de distintas variables en el ámbito de la salud, de la educación, de la vivienda, del trabajo, que afectan a las familias maulinas de este territorio.
1: Escuchábamos a Felipe Varela Porras, asistente técnico del programa Familias de FOSIS. A continuación vamos a escuchar a otra representante de Acompañamiento Familiar Integral. Hablamos de Karen Ulloa Bustos.
6: Bueno, estas instancias para nosotros como profesionales son súper enriquecedoras y fortalecedoras de conocimiento, ya que nos permite a nosotros también esto replicarlo con nuestras propias familias usuarias, ya que nosotros nos dedicamos al trabajo multidimensional entre ellas. De repente igual es importante destacar que las familias son totalmente diferentes unas con otras, lo cual a nosotros nos permite, ¿cierto?, identificar, diagnosticar y poder ejecutar nuestro plan de intervención y trabajo a través de las necesidades propias de ellas.
1: A continuación, otra representante de los grupos de acompañamiento familiar integral, Alexia Landaeta Morales.
7: Como AFI de la comuna de Parral, esta instancia en la que nosotros podemos adquirir nuevos conocimientos es de gran importancia, puesto que nosotros somos el puente para que esta información llegue a cada familia. En el contexto de cada familia tenemos que saber que estas son familias que están fuera de lo que son el conocimiento de las redes institucionales, locales y también regionales, y nosotros podemos entregarle con mayores fundamentos y con mayor expectativas lo que son las ofertas, lo que nos entrega FOSIS y así como también cada uno de los municipios en los que nosotros trabajamos.
1: Escuchábamos a Alexia Landaeta Morales, quien es representante de este programa de acompañamiento familiar integral y que provenía desde Parral. Ahora, el representante de este programa es la comuna de Retiro, Vladimir Aravena Moya.
8: Como apoyos familiares de la comuna de Retiro, resulta súper relevante esta oportunidad, que de paso aprovechamos de darle las gracias, ¿cierto?, al alcalde y a todo su equipo por recibirnos a Retiro y a Parral acá, y creemos que el trabajo y la sinergia que se produce en estos encuentros es súper relevante, ya que como comunas vecinas compartimos en muchos indicadores y parámetros que son muy similares en estas comunas, y por lo tanto la experiencia de los equipos que podamos compartir acá puede ser aplicada al volver a nuestras comunas también.
1: Escuchamos a Vladimir Aravena Moya, representante del programa de acompañamiento familiar integral de la comuna de Retiro. Como municipio, como longavianos, destacamos la importancia de generar estas instancias de colaboración intercomunal que permiten fortalecer el trabajo de nuestros profesionales y continuar mejorando el acompañamiento que entregamos a las familias de nuestra amada tierra longaviana.
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1: Llegó el momento de una nueva pausa musical. Engalanamos nuestro corazón con música de nuestra tierra.

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1: Para iniciar la segunda parte de Municipio al Día, en esta jornada de día viernes 14 de agosto, escuchamos dos bellas interpretaciones. Primero, a Carmen Gómez con Caballo de Plata y luego nuestra recordada Margot Loyola con La Feria de Chillán. Entre paréntesis, vamos a tratar de hacer ahí un símil

0: participar, mi estimado estudiante, señorita joven, en este taller de teatro. Entonces, puede acudir a las oficinas de la Oficina de Cultura y Turismo, que están frente al terminal de buses, ahí la Casa Blanca, donde está el Museo de los Hermanos Campos. O bien pueden enviar un correo a cultura y turismo, todo junto, cultura y turismo @longaví.cl. Así que una invitación para los jóvenes estudiantes de enseñanza media que quieran participar de este entretenido taller de teatro gratuito que comienza el martes 18 de agosto en horario de 17 a 19 horas en dependencias del ex DAEM de Longaví. Súmate, mi querido o querida joven. Atrévete a subir al escenario y deja que comience la función.
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0: donde también hubo función en el Teatro Municipal. Sí, pues, pero de algo muy especial, porque el 12 de agosto, antes de ayer, entró en vigencia la nueva normativa que fortalece el rol de los municipios en materia de prevención de seguridad comunal, que establece nuevas facultades, funciones y mayores exigencias para los inspectores de seguridad municipal. ¿Qué contempla esta nueva ley que entró en vigencia? Las funciones preventivas de detención en caso de flagrancia, mayor coordinación con carabineros, la PDI y la fiscalía, labores de fiscalización y televigilancia que van a tener los inspectores o bien otros funcionarios que pertenezcan a los equipos de seguridad público. También hay nuevas exigencias en capacitación. Hay que dotarles de mayor elementos de protección y mantener obviamente los límites claros respecto a las atribuciones exclusivas de las policías con quienes van a colaborar de mejor forma. Con la entrada en vigencia, es que nuestro director municipal de seguridad pública, Hugo Jaque, realizó una charla informativa a los funcionarios de su dirección para explicarles los principales alcances y cómo se va a aplicar esta nueva ley en el trabajo cotidiano que desarrollan ellos en nuestra comuna. Por eso es que entonces se desarrolló este taller en nuestro teatro municipal hace un par de días. Y de eso y más nos cuenta nuestro director comunal de seguridad pública, Hugo Jaque.
2: Sí, bueno, efectivamente la ley 21.802 se da inicio hoy día para nosotros como direcciones de seguridad pública, para que nuestros funcionarios tengan un rol profesionalizado, pasan a ser inspectores de seguridad municipal, quienes conlleva a que tienen más atribuciones y mayor aún pueden participar también en conjunto con carabineros con un rol de importantísimo nivel en el sentido de que van a tener mayores atribuciones ante el delito flagrante y otras circunstancias que ocurran en la comuna.
0: Escuchamos a nuestro director comunal de seguridad pública, Hugo Jaque, entregando información de los cambios que va a tener el rol de los equipos de seguridad pública, ahora en mejor coordinación con carabineros y la PDI, a través de los patrullajes preventivos, las nuevas condiciones de trabajo, los elementos de protección, incluso los seguros de vida que van a ser obligatorios para todos quienes formen parte de estas unidades. Entre ellos va a estar alguien que le mandamos un cariñoso saludo y agradecimiento también, porque muchas veces nos apoya en nuestra tarea de comunicaciones. Hablamos del inspector de seguridad pública municipal de Longaví, Luis Rojas.
3: Bueno, el día de hoy se dio a conocer y se estableció la nueva ley de seguridad municipal, que nos convoca a todos nosotros y nos ayuda a tener más atribuciones y así prestar más apoyo a carabineros o a las policías en general.
0: También a otro de los colegas que enviamos un cariñoso saludo, siempre dispuesto también a ayudarnos en nuestra labor informativa, hablamos del televigilante de Seguridad Pública Municipal de Longaví, Renato Palma.
4: Primero que nada, el funcionamiento que vamos a tener en compañía coayudante con las policías, en este caso carabineros, vamos a estar más reforzados en ese ámbito, vamos a entregar más seguridad y además vamos a entregarle a la ciudadanía, los vecinos, la seguridad que les corresponde.
0: Así es, para nuestras vecinas, para nuestros vecinos, esta nueva normativa significa contar con equipos municipales.

0: profesionales mejor preparados, con mejores herramientas para poder apoyar la prevención de delitos en los diferentes barrios, tanto en la zona urbana como rural. Esta capacitación recibida de parte de nuestro director comunal de seguridad forma parte del compromiso que tiene nuestro alcalde Jaime Briones Jorquera con la seguridad pública, con la prevención del delito en Longaví, para poder preparar a nuestros equipos municipales y fortalecer las acciones que entregan mayor tranquilidad, mayor protección y mayor bienestar a todos nuestros vecinos y vecinas de Longaví.
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0: Usuarios y emprendedores de nuestra comuna participaron de una jornada enfocada al comercio digital, lo que conocemos como el e-commerce. Esto gracias al trabajo colaborativo que tenemos desde nuestro municipio con Vincula Maule de la Universidad Católica del Maule, que llevaron a cabo la entrega de estas herramientas hacia los emprendedores y emprendedoras de nuestra comuna de manera que puedan hacer crecer sus negocios. Nuestra comuna, recordemos, forma parte de las 17 comunas beneficiadas por las acciones de Vincula Maule y que son financiadas por el Ministerio de Educación, que permiten fortalecer las habilidades sociolaborales y de microemprendimiento, acercando nuevas oportunidades especialmente a los territorios rurales. A través de distintas jornadas, nuestros emprendedores han podido adquirir herramientas para fortalecer sus negocios en áreas como las redes sociales, las propuestas de valor, el comercio electrónico, las finanzas y formalización, acompañándoles en un verdadero recorrido de aprendizaje y crecimiento. Nuestro alcalde Jaime Briones Jorquera, a través de nuestra oficina de fomento productivo, continúa impulsando alianzas que permitan acercar capacitación y nuevas herramientas a emprendedores y emprendedoras de Longaví.
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0: Ayer estuvimos aquí en nuestro estudio conversando con el equipo comunal de deportes acerca de lo que va a ser el pronto, eso es, la pronta apertura de puertas, ya no es marcha blanca, sino que oficial del polideportivo Centro Elige Vivir Sano. Muchas personas me han comentado después de esa entrevista el deseo pronto de que podamos ir a visitarlo, ir a practicar deportes, actividad recreativa. Y ahí también, recordemos, estuvo con nosotros ayer su administrador, que va a estar realizando todas las acciones pertinentes junto a nuestro equipo de deportes como para poder planificar los diferentes talleres. Entonces, sí, qué envidia que el Newcom ya esté ahí trabajando en ese maravilloso espacio. Pero bueno, el Newcom, el voleibol, el básquetbol, muchas otras actividades y disciplinas deportivas se van a hacer presente en el polideportivo, que comienza de a poquitito ya a preparar su apertura oficial. Hoy, recordemos, está en marcha blanca, pero nuestro alcalde se nos había adelantado ya y de hecho ya realizó una visita al recinto deportivo para conocer sus instalaciones, recoger experiencias que permitan avanzar en iniciativas que sean destinadas a fortalecer el deporte y generar espacios inclusivos para nuestra comunidad. Y de hecho, a través de esta visita, se le entregó oficialmente las instalaciones que, insistimos, están trabajando como marcha blanca. Y nuestro alcalde, en esta visita al Polideportivo Centro Elige Vivir Sano, estuvo acompañado por la Seremi del Deporte, María Francisca Mardones, el director regional subrogante del Instituto Nacional de Deportes, Javier Mariscal Gutiérrez, nuestro encargado de la Oficina de Deportes, Gerardo Ávila. Todos ellos, junto a otros invitados, conocieron el funcionamiento de las distintas áreas de este complejo y también advirtieron de la importancia de contar con una infraestructura deportiva accesible. Como lo dijo ayer el administrador de este recinto, uno de los más modernos de la región de nuestro país. Estuvo allí con las autoridades visitando los espacios de nuestro polideportivo, destacando la importancia de contar con infraestructura accesible que permitan acercar la actividad física y también el deporte a todas las personas. Vamos a escuchar de inmediato a nuestro alcalde Jaime Briones Jorquera una vez que realizó la visita al polideportivo de nuestra comuna.
2: Bueno, estamos muy contentos en el día de hoy, ¿cierto?, junto a la visita del director regional del INEB a nuestra Seremi del Deporte, en esta entrega formal de nuestro centro Elige Vivir Sano Longaví, donde también se encuentra el profesor Fabián, encargado o administrador de recinto, y quisimos dar como marcha blanca a nuestro equipo de Newcom Longaví que viniera a disfrutar de estas instalaciones deportivas del mejor nivel que existe, entiendo, en la región y también uno de los mejores dentro de Chile. Así que estamos muy contentos por ello, estamos también contentos por la comuna porque ya vamos a poder disfrutar de este recinto y de calendarizar los talleres ya con un trabajo más minucioso, tanto por nuestro encargado de deportes, Gerardo Ávila, junto al administrador del recinto, el señor Fabián.
0: Escuchamos a nuestro alcalde Jaime Briones Jorquera refiriéndose a este hermoso complejo que pronto va a ser inaugurado de manera oficial. También lo espera que sea prontamente abierto a público la Seremi del Deporte, María Francisca Mardones.
3: Bueno, como Ministerio del Deporte estamos muy felices de poder estar entregando prontamente de manera oficial este espacio a la comunidad. Estamos en una marcha blanca ahora. Y lo que queremos nosotros es poder llevar el deporte a todos, a la comunidad sin excepción. Y gracias al alcalde también se ha podido llevar a cabo este proyecto, este centro Elige Vivir Sano, que estamos muy orgullosos de lo que se ha logrado, esta infraestructura tremenda para Longaví, porque lo que más necesitamos es darle a través del deporte una mejor calidad de vida a la comunidad.
0: Así es, dan mejor calidad de vida, no solamente viéndolo desde lo deportivo, sino que desde el bienestar físico. Lo mismo piensa Javier Mariscal Gutiérrez, director regional subrogante del Instituto Nacional de Deportes, IND.
4: Bueno, como Instituto Nacional del Deporte estamos muy contentos de hoy estar dando este pequeño puntapié inicial de lo que será próximamente la inauguración final de este polideportivo en la comuna de Longaví. Una inversión superior a los 5.600 millones de pesos de nivel central, que sin duda vienen a aportar a la comuna, al desarrollo deportivo, generar un polo deportivo en el recinto.
0: Y por último, vamos a escuchar a uno de nuestros colegas amigos que estuvo ayer presente en nuestro estudio, pues, el encargado comunal de deportes, Gerardo Ávila.
5: Estamos felices junto a Valentina como encargado de la unidad de deportes, de este gran paso que damos como comuna Longaví, por más deporte de forma transversal. Así que a la comunidad tenés paciencia, estamos en un periodo de marcha blanca, estamos probando cómo funcionan los talleres en el espacio, cómo lo recepciona la comunidad, así que estar atento a las redes sociales, estamos felices, muy muy felices, y que siga creciendo el deporte en nuestra comunidad.
0: Eso, que siga creciendo y crezca mucho, y le siga dando bienestar a nuestra gente, porque como municipio vamos a continuar trabajando y generando alianzas que nos permitan impulsar mejores espacios para la actividad física, el deporte y la inclusión, mejorando así la calidad de vida de nuestras vecinas y vecinos.
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0: Quien conoce bien de estos espacios deportivos, de la necesidad de contar con infraestructura para nuestros jóvenes, para nuestras personas mayores, porque el deporte no es solamente algo exclusivo para personas jóvenes, es quien está con nosotros aquí en el estudio, don Marcial Ávila Suazo, que muchos años también estuvo trabajando en lo que es el deporte, a través de los talleres. Y bueno, vamos a preguntarle al tiro, aunque vamos a decirle al tiro cuál es el motivo por el cual está acá, porque como director subrogante del Liceo Arturo Alessandri Palma nos va a comentar acerca de cómo se está preparando el próximo año, cómo postular ahí, pero también me gustaría preguntarle, de acuerdo a su experiencia, lo importante y lo bonito que va a ser poder abrir prontamente este polideportivo, ¿no?
6: Bueno, una linda noticia que hoy día me acabo de enterar, que prontamente va a ser inaugurado de manera oficial el polideportivo. No lo conozco personalmente, pero con las imágenes que se han visto es una maravilla, y que ojalá de alguna manera nosotros como establecimiento también pudiésemos en algún momento tener la opción de poder utilizar con algún taller deportivo con los estudiantes, porque igual en nuestro gimnasio en algunos momentos del año se moja y no podemos hacer actividad física. Y hay grupos de estudiantes que les encanta, por ejemplo, el voleibol. Es un chico muy entusiasmado en el voleibol. El fútbol, bueno, se trabaja, pero a menos escala, porque están los clubes deportivos y los chicos juegan más por ahí. Pero sería una muy bonita instancia poder hacer un nexo con la municipalidad y con el encargado de deporte, que ojalá en algún momento nos pueda...
0: ¿Algún pituto tiene ahí con el encargado de deporte?
6: Dar la mano con,
0: ¿no?,
6: el encargado de deporte. Bueno, me debe mucho el encargado de deporte, pero...
0: temas familiares no.
6: No, muchas del ambiente laboral. Pero como le digo, experiencia también como deportista. Tuve en mi juventud, fui triatleta. Eso poco lo conocen. Sí, corrí ahí por los grandes triatlones en Pucón, en Viña,
0: en el Quisco. En Colbún hay uno. ¿Vieron algunos amigos triatletas a Colbún?
6: Sí, esos son más recientes. Eso yo cuando no estaba en esa instancia.
0: Está hablando de los tiempos de Cristian Bustos.
6: Yo corrí con Cristian Bustos, le vi la espalda al momento de salir. Sí, no, el Cristian Bustos.
0: Hasta aquel lamentable accidente en Argentina.
6: Oscar Galinde. Pablo Droguet. Harto.
0: Después apareció Matías Brain, pero Matías ya estamos Brain. Hablando más,
6: sí.
0: más
6: adelante. Matías Brain era como bien niño cuando nosotros competíamos. Sí, sí.
0: Bueno, qué bueno saber de su voz, de su experiencia también, lo importante que va a ser abrir prontamente este polideportivo. Pero hoy día, en este espacio que nos queda, vamos a hablar de lo que es el proceso de postulación para ser parte como alumno del Liceo Bicentenario de Excelencia Arturo Alessandri Palma, que ofrece formación científico-humanista y técnico profesional. Tiene especialidades en el área agropecuaria, administración, mecánica, automotriz. ¿Sigue todavía?
6: Sí.
0: Seguimos.
6: Y atención de párvulo, que se reaperturó el año pasado con la colaboración del alcalde Jaime Briones. Pudimos reabrir la carrera de párvulos.
0: Y de hecho, recién estábamos conversando con la tía Cecilia, que ella está a cargo, ¿no? De la...
6: Bania.
0: Bania. Sí. Sí.
6: Estábamos ahí en el Bania,
0: sí. No sé por qué elige Cecilia, sí. Pero ella era la persona que está encargada ahí, así que conocí un bonito trabajo de parte de las estudiantes, que estuvieron amenizando una jornada por parte de la sala neurosensorial de nuestra comuna, trabajando con niños ahí en su día, así que esa nota entrevista se la vamos a dar a conocer el próximo día lunes. Oiga, don Marcial, profesor, director subrogante, ¿qué tenemos para el próximo año? Para que vayamos ya pensando a quienes tienen hijos, hijas en octavo y que quieran ser parte el próximo año ya en la enseñanza media del liceo.
6: Bien, hace la semana pasada y la antepasada estuvimos haciendo promoción nosotros de nuestro establecimiento en los distintos establecimientos educacionales que tienen octavo básico, invitándoles a participar de nuestro proyecto educativo, como usted bien dice, donde tenemos esas cuatro especialidades, que son atención de párvulo, mecánica, automotriz, administración y técnico agrícola. Los estudiantes, esas carreras las postulan en tercer año. Uh-huh. Si hay estudiantes de educación media que quieran postular a esas especialidades, lo pueden hacer ahora. Por ejemplo, hay alguien que no está en el liceo de la comunidad y que quiere postular alguna de esas carreras, ahora es el momento de poder postular hasta el 27 de agosto a las 14 horas se puede postular.
0: ¿Y la postulación se hace de manera presencial?
6: Se hace online. Usted se anota en la nota de en la lista o en el sistema SAE, que es el sistema de admisión escolar. Uh-huh. A través de ese sistema los chiquillos pueden postular a tercer año medio, que eso de repente a los papás no les queda claro. Los estudiantes de nuestro establecimiento, ellos nos tienen que postular a través del sistema SAE para la tercero y cuarto. Los de segundo se hace una postulación interna, pero la gente que de afuera quiere poder participar en las postulaciones tiene que haber plazo hasta el 27 de agosto para hacerlo.
0: Oiga, director, consulta. A veces veo que hay muchos niños que van de aquí a Longaví hasta Linares para poder estudiar allá, en la enseñanza media, y los que son de Linares u otros cercanos, que no son de nuestra comuna. ¿Pueden venir a estudiar aquí también?
6: Sí, pues sí, el sistema es abierto. Puede venir gente, de hecho, tenemos gente de Retiro, gente de Parral, de Linares también vienen a estudiar acá.
0: Porque es un establecimiento con mucho prestigio, además.
6: Sí, mire, yo estuvimos en algunas reuniones de apoderados y en algunos lugares cercanos a la comuna como director, presentándolo a los apoderados, porque al apoderado es el que de repente le importan las cosas que pasan dentro del establecimiento. En nuestro establecimiento hay problemas como en todos los establecimientos del país. La garantía que los apoderados tienen es que nosotros atendemos a todos los apoderados, no le pedimos cita. Si tenemos la disponibilidad de hacerlo, está el director, está el inspector general, está el encargado de convivencia, la jefa UTP. Siempre van a tener una persona que dé respuesta a las inquietudes que puedan tener. A mí de repente me llaman apoderados, por ejemplo, inspector, en mi calidad de inspector, el bus, no sé qué pasó con el bus. Y uno hace los contactos en la noche como para dar soluciones a los estudiantes, así que, y a los papás, porque son los papás los que se preocupan. Tenemos esa característica de poder dar solución y escuchar. Peleas van a haber en todos lados.
0: Sí.
6: Pero nosotros también tomamos las medidas. No es que haya una selva, si somos bien transparentes en ese sentido. Si hay algún problema, se sabe, no se queda debajo de la alfombra, como les dije, los apoderados. Y tenemos esa transparencia, tenemos esa buena acogida con los apoderados. Si va un apoderado, se busca una solución a algún conflicto. Yo escucho muy poco bullying en el establecimiento o nulo casi. Como le digo, hay conflictos, sí.
0: Usted sabe que los medios de comunicación muchas veces de inmediato detectan el hecho y lo van a conocer. Claro. Y es muy poco lo que se da a conocer respecto del Liceo Arturo Alessandri Palma. Y por eso es que hay mucha solicitud también de matrícula. Claro. Nos queda poquitito, así que si quiere hacer la invitación entonces para las familias y para los estudiantes también, para que participen de este proceso de postulación.
6: Sí. Bien, yo como usted dice, le hago la invitación a los papás que también quieren matricular a sus hijos en primero medio, están las postulaciones abiertas. Si alguien no tiene la capacidad o no entiende cómo postular, el liceo también le ofrece la posibilidad de asesorar a los apoderados. De hecho, han ido varios apoderados a que nosotros los postulemos directamente ahí, o van preguntando si hay cupos, y ahí uno le da la asesoría. Así que si algún apoderado de aquí, de la parte urbana o del campo, no tiene o no sabe o no entiende cómo postular, o tiene problemas en la postulación, nosotros ya estamos llanos a poder ayudarle en la postulación.
0: Queremos agradecerle a don Marcial Ávila Suazo, director subrogante del Liceo Arturo Alessandri Palma, que nos está entregando antecedentes del proceso de postulación para este emblemático y de excelencia académica este liceo maravilloso. Que les vaya bien el proceso. Abierto siempre las puertas de Municipio del Día para que nos venga a contar de todas las actividades que tienen ustedes en el liceo. Nosotros ponemos punto final, Juanito, porque ya llegó un Rich ahí con el deporte. Hoy día estuvo cargado el deporte. Gracias, Juanito, por su sintonía. En nombre de nuestro alcalde, Jaime Irónio Jorquera, cumpleañero edil. Hoy día está de cumpleaños, añitos. Les agradecemos. Feliz cumpleaños al alcalde. Agradecemos su sintonía. Nos reencontramos el próximo día lunes. Cuídese de la lluvia. Mañana se viene lluvioso. Gracias. Buenas tardes.
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8: Radio El Nevado indica la hora. Son las 12 horas, 56 minutos.
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3: Hola, hola, ¿cómo están ustedes? Buenas tardes, ya son las 13 horas, con 9, a ver, 12, 13, 13 horas, con algunos segunditos. Ya, me cambiaron, dice Vivo acá, antes estaba la hora ya. El Santoral nos recuerda a todas las personas que viven por nombre Alfredo, pues, querido amigo. El tiempo en Longaví, la mínima de 8, la máxima de 16, hasta ahora tenemos 15 grados. Está chispeando, llueve, sale el sol, estamos en agosto, ¿qué quiere que le diga? Ya, eso es lo que queríamos saludar a nuestros auditores a esta hora de la tarde. Reitero, cuando estamos celebrando el Santoral, nos recuerda a todas las personas que lleven por nombre Alfredo. ¿Tiene amigo Alfredo usted? ¿No? ¿Ve? ¿Ve?
4: Alfredo Guzmán, de Villa Longaví.
3: Alfredo Guzmán. Sí. Parece que lo conozco. Sí. Y bueno, a todos los Alfredos y a quienes estén cumpliendo un año más de vida. Ya, vamos a ir rápidamente porque el tiempo es oro aquí. ¿Cómo está Juanito Bustos?
4: Buenas tardes, don Ricardo.
3: ¿Cómo ha estado, querido amigo? ¿Se ha mojado harto, no?
4: Un poquito, ¿no?
3: ¿Por dentro o por fuera?
4: Por fuera, no.
3: Ah, por fuera, sí. No, María. Oiga, bueno, ¿qué novedades nos tiene con respecto a Deportes Linares? Yo el otro día estuve diciendo algo de Deportes Linares, ¿eh? Pero usted nos trae las papas calentitas, pues, para que nos cuente. ¿Qué nos puede contar, querido amigo, en el día de hoy? Porque hay muchos auditores que están expectantes porque le está yendo bien a Deportes Linares. Y pensar que en la competencia anterior, el año pasado, estuvo a punto.
4: A punto de subir.
3: A punto de subir, pues. Ahí se le puso por el medio Puerto Montt y no hubo caso.
4: Me saltó la punta Puerto Montt.
3: Sí, pero ¿sabe que Puerto Montt va bien? ¿Va bien en la competencia? Sí. Y por lo tanto era como tiene los méritos como para haber subido. A lo mejor Deportes Linares
4: también.
3: ¿Ah?
4: Buen estadio,
3: sí, pues.
4: El público
3: también. El problema es que los que están aquí en la zona central, pegarse el pique para allá es largo. Hay que irse si van a viajar en bus, tienen que irse tempranito.
4: El día viernes, en casa.
3: Claro, y ojalá un día con uno o dos días con anterioridad. Y eso significa pagar hotel, comida y cuánta cosa.
4: Y el peaje que tengo yo.
3: Todo. ¿Y por qué le digo esto? Porque justamente Linares me parece que tiene que jugar. Bueno, esta vez juega de local. Pero de cuando local. Le toca ir allá a jugar con Provincial Osorno, que es uno de los que está más lejito, la cosa se complica.
4: Y aparte el más lejos, Osorno y Salamanca.
3: Salamanca también, sí, está lejos.
4: Sí.
3: Bueno, oye, cuéntenos, querido amigo, ahí usted tiene resultados, tiene programación para el fin de semana.

0: fácil hacer eso.
1: No, no cuesta mucho.
0: Sí. Ya, Juanito, póngale nomás. Ya.
1: Se jugó la fecha de enero.
0: ¿Ya? ¿La primera fecha?
1: La primera fecha de la segunda división profesional.
0: Ya, acérquese nomás, fuerte y claro.
1: Ya no.
0: Sin miedo.
1: Ya. Luego vamos al tiro. Osorno 1 con 0.
0: Ya.
1: Colchagua 0, Santiago City 1. Trasandino 1, Linares 2. Libre quedó Brujas Salamanca. Tabla de posiciones. Tenemos 3 equipos.
0: Ya.
1: Deportes Linares con 3 puntos. Osorno, Santiago City. Colchagua, Salamanca, Trasandino y Concón con 0 puntos.
0: Ya, eso fue lo que perdieron. O sea, sí. Posibilidades. ¿Quiénes ganaron entonces? Ganó Linares. Ganó
1: City.
0: Santiago City. ¿Y quién más ganó?
1: Deportes Linares.
0: No, pues si Deportes Linares lo conté ya, pues Santiago City también.
1: Osorno.
0: Osorno, ¿a quién le ganó Osorno?
1: A Concón.
0: A Concón. Ahí tendríamos los tres equipos que serían posiblemente los candidatos.
1: Para el título.
0: Para el título. Sí, pues, tal como usted lo ha dicho. Posiblemente ahí serían los tres candidatos, que sería Linares, Osorno y. Dijimos.
1: Santiago City.
0: Santiago City. Pero también, bueno, hay que ver porque está jugando recién la primera fecha. Hay que ver qué es lo que va a pasar en la segunda fecha.
1: Sí, y la segunda fecha.
0: Ya, sígale nomás.
1: Santiago City, Salamanca. Concón, Trasandino. Deportes Linares, Osorno. Queda libre Colchagua.
0: Ya, entonces Linares juega de local.
1: Y la tercera fecha, Linares.
0: Oiga, y a propósito, ¿tenías problemas con el estadio? ¿Y qué pasó con el estadio?
1: Sí, hay un problemita ahí, gracias, se arregló a tiempo.
0: ¿Y aquí estaban jugando rugby y algo así?
1: Se juega mañana.
0: Ah, ¿van a jugar igual?
1: Sí.
0: ¿Y cómo? No sé, porque el marcado de la cancha va a haber que borrarlo. ¿Y van a tener que hacer esa pega o no?
1: Sí, a ponerse a todo.
0: ¿Sabe por qué le digo yo esto? Porque en una oportunidad yo vi por la televisión un arquero que se equivocó. Por las rayas, como estaban, no estaban bien borradas las rayas, el arquero fue salió fuera del área de él, pero no se dio cuenta, porque como estaba la otra raya, pensó que estaba dentro del área y tomó la pelota. Y le cobraron y lo echaron para afuera.
1: Sí.
0: ¿Imaginas? Sí. Por eso le digo yo de que tienes que borrar bien. Bueno, obviamente la gente que esté ahí, ojalá que sea así.
1: Sí, mañana son 2 series se van a jugar, el fiscal.
0: ¿Cómo?
1: 2 series.
0: ¿Dos series?
1: Sí.
0: ¿Y cuáles serían las dos series?
1: Del rugby.
0: Ah, ya. Ah, bueno.
1: Sí, el Linares juega de local en Talca. Allá está el destino.
0: Ya.
1: El alcalde de Linares dijo no, se juega en Linares. Sí, sí.
0: O sea que el partido de rugby igual se va a jugar, ¿sí o no?
1: Se va a jugar igual.
0: Igual se juega. Bueno, que los días han acompañado un poco también. Sí.
1: Ojalá no sea tanto el agua, ¿no?
0: Sí, la cancha no está tan deteriorada. Sí. Ya, le contamos que le agradecemos a Juanito. El partido, no. Juanito, está fijado para las 16 horas.
1: Sí, cuénteme, queda la segunda.
0: ¿La segunda rueda?
1: Sí, la segunda rueda ya se le olvidó ahora de la. Por no bajar a tercero.
0: Ya.
1: Ya. Real San Joaquín, 2. Mordin, 2. Colina, 0. Rengo, 1. La otra 3, Velázquez 1. Queda libre Ovalle. Resultado, la tabla de posiciones. Rengo con 3 puntos, Lota con 3. Real San Joaquín 1 punto con Monri. Colina 0, Velázquez 0 y Ovalle con 0 puntos. Y la fecha es la que viene. Rengo recibe a Lota, Velázquez Ovalle. Morley, Colina, libre queda Real San Joaquín. De la segunda fecha.
0: Segunda fecha. ¿Quién cree usted que estaría bajando ahí? ¿A quién ve menos ahí?
1: Yo lo veo menos Ovalle.
0: Ovalle. Ovalle podría ser uno de los defendidos.
1: Ovalle o Velázquez. O Colina también.
0: O cualquiera de esos tres. No tienen equipo como para,
1: no.
0: Para estar en esta división. Ya, eso sería más o menos.
1: Sí.
0: Ahí tenemos los resultados, pero yo también les voy a contar que el partido está fijado para las 16 horas de este domingo en el Estadio Tucobel Bustamante, como decía usted, colega Juanito. Y el partido, bueno, obviamente confirmado ya,

0: Va a tener que jugar Linares nuevamente, juega en su casa, en el estadio Tuca Pérez Bustamante Lastra, donde recibirá a Provincial Osorno este domingo, reitero, a contar de las 4 de la tarde, en otro compromiso clave por la liguilla del ascenso. Ahora, ¿qué es lo bueno? De que aquí van a llegar con confianza. Haber ganado el primer partido le da un poco de confianza, pero tampoco, como decía Calule Meléndez, tenemos que relajarlo. Y
1: También
0: eso es
1: concentradito.
0: claro, si no, uno no se puede relajar, todo lo contrario. Yo creo que todos los partidos, Calule Meléndez también lo dijo en una oportunidad, que todos los partidos, en esta oportunidad, iban a ser una final. Así que eso también habla muy bien de la dirección técnica y también de los jugadores, porque los jugadores hicieron un compromiso con el director técnico, que se la iban a jugar todas. Y eso también es bueno cuando hay
1: Sí.
0: compromiso. Y
1: Cuando hay
0: aquí no
1: confianza.
0: interesa a Juanito quien haga el gol. Aquí lo importante es que haya, ¿cuánto se llama?
1: Los puntos
0: Compañerismo.
1: se
0: ¿Cierto?
1: unió
0: Sí, pues
1: no, el
0: eso.
1: equipo estaba unido.
0: Sí, y lo otro de que Arroez siga por esta senda que va derechito, como podríamos decir, que es importante también, una pieza fundamental para los planteamientos que realiza el Calule. Y también tiene que entrar jugando, bueno, obvio, ya prácticamente se ganó la titularidad. Y esperemos de que siga Arroez como titular, porque él le da un poco más de tranquilidad también a sus compañeros, un
1: No,
0: jugador con experiencia.
1: está jugando bien él.
0: Está jugando bien y
1: Sí.
0: está convirtiendo, que es lo
1: Tiene,
0: principal.
1: ya tiene con 2 goles ya.
0: Dos goles, pues, y eso es
1: Y al profe le dio la confianza ya él.
0: y eso es importantísimo. El entrenador albirrojo también adelantó que Linares deberá tomar algunos resguardos frente a Osorno, que cuenta con jugadores experimentados y tiene distintas variantes tácticas. ¿Y qué es lo que dijo Calule? Que aplicaremos nuestra manera, nuestro estilo y nuestra forma, tomando claramente precauciones, porque sabemos que es un cuadro con muchas variantes y jugadores muy avezados. Eso nos obliga a estar concentraditos hasta el pitazo final, es lo que dijo el Calule, que nos parece muy bien. Por eso estábamos recién diciendo de que aquí no va a haber relajo
1: Para nada.
0: para nada. Hay que jugar los 90 minutos y yo creo que ahí va a tener que estar concentradito. Deportes Linares. A las 4 de la tarde se juega en el estadio Tuca Pérez Bustamante Lastra frente a Provincial Osorno. Que el tiempo lo va a acompañar. El tiempo, ¿no? ¿Qué hace usted?
1: Va a estar bueno.
0: ¿Sí? No va a llover. Ojalá que no. Bueno, eso es lo que nos señala en este caso lo que está pasando con Deportes Linares. Esperemos de que puedan ganar, que la gente pueda ir al estadio, que el tiempo lo acompañe. Es importantísimo, además del tiempo, jugar en una buena cancha. Que no haya nada, no haya un problema y ojalá que haya harta gente. A medida que el equipo va ganando, obviamente
1: La gente
0: la
1: va
0: gente va
1: llevando.
0: llegando. Y eso también es importante porque reúne una que reúne más plata, porque a los clubes se les paga también por jugar y ellos reciben más remuneración. Entonces también es bueno para el club, en este caso, para los que están a cargo del club y porque también hay que pagar todos los meses los sueldos y hay bastantes cosas que involucran gastos, juntar plata. Porque
1: Para los
0: también
1: viajes.
0: cuando tengan que viajar. En casa, como lo señalábamos, usted me decía que Osorno y Salamanca son los lugares más lejos donde va a tener que salir a jugar Linares. Y ahí va a tener que gastar. Usted va a ir el domingo, ¿no?
1: Sí,
0: ¿Ah?
1: ya yo soy
0: De allá es, pues. Y está de aguatero, ¿no? Lo tienen todavía de aguatero.
1: en la camilla,
0: En la camilla, camillero.
1: sí,
0: Ah.
1: 38 años yo con el club,
0: ¿Cuánto?
1: 38 años,
0: 38 años
1: sí.
0: en Deportes Linares. Increíble, ¿eh?
1: Pasar varios compañeros en la camilla y yo sigo quedando,
0: Está bien, pues, eso es historia. Y a propósito de historia, ¿cómo se llama el utilero que tenía? Gavilán, ¿qué ha salido Gavilán?
1: Está medio complicado el desalumno.
0: Está mal de salud.
1: Sí.
0: Ya tiene sus añitos también. Pero también otro día se acordaron de él. Bien, vamos a hacer una pausa y ya volvemos.
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0: Bien, ya estamos de regreso. Juanito, enchúfate, Juanito. Si yo estoy hablando aquí, yo ya había salido, ya estoy un dólar. Ya, estamos de regreso. Tenemos a nuestro buen amigo ahí, Carlitos Castillo, en el corto. Es que no está buena la señal, ¿eh? Ahí está. Ya, a ver.
1: Don Ricardo.
0: Carlito, no se mueva mucho porque vino donde se mueve la señal, como que se pierde. Oiga, ¿cómo ha estado, Carlito?
1: Aquí estamos bien, gracias a Dios.
0: ¿Está lloviendo? ¿Llueve para allá o no?
1: Oiga, el barrio alto, aquí hay altas nubes negras, yo creo que va a llover más rato.
0: Ay. ¿Y ayer cómo estuvo los truenos y relámpagos y rayos?
1: Los niños todavía no hacían, no olvides de cómo andaban revolucionados corriendo por los corredores.
0: ¿Pero qué, andaban asustados?
1: No, felices, ¿qué están asustados? ¿Eh? A los niños los asustan ahora por cualquier cosa.
0: No, pues le llama la atención a los más chiquititos.
1: Sí, porque algunos nunca han visto así rayos, truenos, el sonido. Era algo nuevo para ellos, po.
0: Qué bueno. Oiga, Carlito, ¿qué ha salido del campeonato, po?
1: No, nada. Oiga, no, todo suspendido. No sé qué va a pasar. Suspendido, ¿eh?
0: En todos lados está suspendida la cosa.
1: En Linares, en todos lados.
0: Correcto. Oiga, digo, ¿sabe qué? Yo lo quiero invitar.
1: Ya.
0: Pues lo quiero invitar este domingo para que se dé una vueltecita por allá por San José. ¿Sabe por qué? Ya. ¿Por qué? Dígame. Porque este domingo la selección vuelve a jugar allá en San José y se enfrenta a la asociación de la Asociación Linares.
1: Sí, ya.
0: En dos
1: ya
0: series. En la sub-17 y en la adulta. Me imagino que va a ir para allá, ¿po?
1: Sí, por supuesto que sí, vamos a ir ahí a reportear.
0: Eso me gusta. Le cuento sí, que es una tarde deportiva y también va a jugar San José con Miraflores. Serie sí, dice mixto, serie de honor. Y segunda, contar tempranito van a jugar los chiquillos, porque después viene el otro partido. A la 1:00 p.m. empiezan los partidos, Carlito.
1: Sí, el domingo pasado fue lo mismo, empezaron a la 1:00 jugando los 45 de San Francisco con San José.
0: ¿Y cómo anduvieron? ¿Se recuerda el...?
1: Empató, no, ganó la San Francisco 1-0.
0: ¿Y por cura de ir a jugar ahí a aprovechar para entrenar, po?
1: Sí, están viendo los chiquillos si pueden jugar allá en su cancha el domingo, una pichanga por ahí para estar muy en movimiento. En la Bombonera tenemos dos canchas, pues en el alto hay una ahí. Ahí quieren practicar un poco.
0: Me parece bien, pues si hay que ponerse a tono, porque no hay que quedarse dormido en los laureles.
1: Oiga, estuve viendo la selección sub-17 y la grande, po.
0: Sí, ¿y cómo ve la cosa? ¿Hay futuro o no hay futuro?
1: Sí hay, pero falta un poco. En la serie chiquitita, la sub-17, ahí falta un poco el mediocampo y por ahí, pero bien, sí, pues bien, los chiquillos todos con garra.
0: Le ganaron a Cauquenes, me parece, ¿eh?
1: Sí, también a Cauquenes 2-1 allá.
0: Correcto.
1: En Cauquenes, así que yo creo que van por buen camino.
0: Bueno, esperemos que hagan buen papel en la cuando empiece la Copa Regional, que en realidad todavía no tiene fecha. Pero...
1: Y en la adulta como que Juanito todavía no define el equipo bien, así que estos partidos son para prepararse, son para ver y para ir viendo jugadores para eso.
0: Justamente. Entonces, para eso.
1: Ahí yo creo que ya va a definir, yo creo que ya mañana, o sea, perdón, el domingo ya definirá más o menos los titulares, ya creo.
0: Sí, porque de todas maneras yo creo que tiene que tener algo. Lo bueno, oiga, que la selección ha hecho varios partidos amistosos. Y han estado jugando, por ejemplo, descansan 2 días y de ahí partido de nuevo. Al menos la semana anterior pasó eso. Y eso es bueno, sí, porque para estar bien físicamente, en caso cuando empiece esto.
1: Se vieron bien los chicos ese día, sí, sobre todo los sub-17, están en la flor de la canela.
0: Sí, buscadores jóvenes.
1: Corren y no se cansan nunca. Luchan todas las pelotas.
0: Es que eso es lo bueno. Lo importante es que el técnico tiene ahí donde echar mano, ¿eh? Porque es una plantilla de 25 jugadores, los cuales me parece que son 18 los que tienen que aparecer cuando comienza el
1: después
0: torneo.
1: Van al partido 18, claro. Igual se le hace difícil al técnico cuando están parejos los equipos, porque va a ser el equipo, se le complica al profe.
0: Bueno, eso usted lo sabe porque usted también ha sido técnico.
1: Sí, por eso le digo yo que se complica a veces cuando el equipo está parejo, están todos jugando bien y se complica pasar el equipo.
0: Bueno, pero ahí hay que tener nomás... usted el que manda, en este caso el técnico el que manda, sí. Y los jugadores tienen que asumir nomás. Pues.
1: Exactamente, si se equivocan todos, y si ganan, ganan todos.
0: Sí, pero lo otro que también, si está jugando bien el equipo, ¿para qué hacer cambio?
1: No, si el equipo va bien, no desarmo, tendría que ser una lesión.
0: Claro.
1: Pero no desarmar el equipo, porque ahí a veces se desarma, por hacerlo bien, se desarma el equipo.
0: Sí, pues generalmente en los segundos tiempos donde uno puede cambiar, faltando unos 20 minutos, no sé, unos 15 minutos, hacer los cambios para darle un poquito más de lo que es la parte física y un poquito más de aire a los jugadores, a los compañeros.
1: Exactamente, pues así como va el resultado, ahí tiene que ir trabajando el partido, pues.
0: Claro. Ya, le cuento entonces que este domingo, Carlito, la selección vuelve a San José, comienzan a la 1 los partidos, van a haber partido amistoso ahí, y de fondo estaría jugando la sub-17 y posteriormente la serie adulta. Miraflores también ahí está colaborando, ¿cierto? Porque esto hay que pagar una entrada, vale 2.000 pesos la entradita, pero también la entrada es para beneficio de un jugador, así que es válido también esto.
1: Sí, ese día se cobró 1.000 pesos, yo sé que era poco, yo creo que hay que cobrar 2 lucas porque es para un jugador y hay que apoyar a los jugadores, a los que están lesionados, entonces yo creo que en lo mejor estos partidos van a ser unas luquitas.
0: Pues. Y a cualquiera le puede pasar. Oiga, inteligente San José, ¿eh?
1: Sí,
0: ¿Sabe por qué? Sí, prestar su cancha, pero también, no, sí, son inteligentes, prestar su cancha y estar jugando ellos le permite... Cuando empiece la competencia de nuevo, cosa que otros clubes no han hecho, que están durmiendo, están en zona de confort, San José, y como va, parece que va puntero San José en serie adulta.
1: Sí, es puntero, por eso le conviene entrenar todo.
0: Tontito ellos, ¿ah? No tienen
1: oiga,
0: nada de tonto.
1: Oiga, don Ricardo,
0: ¿ah?
1: Mandarle un recado a San José, es que el domingo ahí, yo creo que podrían, no sé, pues... algo para comer, faltó muchas cosas para comer, la gente preguntaba por
0: sopa
1: y pilla, preguntaba por café.

0: está todo eso cocido.
1: Completito,
0: hace
1: papitas
0: falta,
1: fritas. Ay, ay, ay, me dio hambre.
0: Hace mucha falta en ese momento, porque llegó harta gente, harta.
1: Ya, pues entonces ahí usted, Carlito, tiene que darle idea, ¿no? Y llegar usted con un carrito ahí con completo.
0: No, pero los amigos de San José yo creo que van a tener, este domingo van a tener algo para...
1: Ojalá, pues.
0: Sí,
1: bien, le queremos agradecer, Carlito, este contacto. Esperemos que el lunes los tenga buena información ahí de los partidos, ¿eh?
0: Ya no van a aplicar.
1: Así que llévese un lapicito y una libretita para que anote los resultados.
0: No, sí, pues eso va a ir todo anotado hoy.
1: Ya, ese es un corresponsal bueno, un corresponsal deportivo que tenemos allá en el sector del...
0: Oiga, saluda a Juanito ahí, por favor, me da un saludo.
1: Ya, ahí está escuchando Juanito, sí. Dice sí. Que muchas gracias.
0: Ya nomás.
1: Listo, gracias Carlito, muy amable.
0: Ya, chao, chao, chao.
1: Listo, una pausa y volvemos.
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1: Bien, le contamos rápidamente, Marcelo Díaz se va de la Chile, ¿no? Se va, juega esta temporada nomás y se retira del fútbol. Han habido muy buenos comentarios de ex entrenadores de él y de colegas jugadores, así que también es bueno eso. Programación de los partidos de la primera B, juega el sábado, juega Rangers con Magallanes. Usted estaba recién hablando de Magallanes. Juega Rangers de local a las 15 horas con Magallanes el día sábado, mañana. También juega la Unión Española con San Marcos de Arica a las 20 horas, el día sábado. El día domingo estaría jugando Santiago Wander con Puerto Montt a las 12 y media. Posteriormente San Felipe a las 15 horas se enfrenta a Cobreloa. Deportes Iquique estaría jugando con Antofagasta. Oiga que el domingo, descansa un poco. Iquique jugó anoche. 4-0 ganó. Sí, pues ganó 4-0. Y jugó anoche, tenía que descansar hoy día, mañana, y el domingo póngale de nuevo. Ay, ay, ay. Bueno, Deportes Iquique con Antofagasta juega de local. Jugó con San Luis Iquique, jugó de visita. Y de visita ganó. Pues. Ya, ahora le toca de local con Antofagasta. El día lunes también vamos a tener partidos bonitos. Lunes 17 de agosto, Deportes Santa Cruz con San Luis, el equipo del Chupetazazo. Copiapó, el equipo del Nene Tapia. Héctor Tapia, Longaviano. Deportes Copiapó juega con Curicó el día lunes a las 6 de la tarde también. Y el día lunes cerrando ya estaría jugando Deportes Temuco como local. Recibe a Deportes Recoleta en el Estadio Germán Becker en Temuco. Partido que comienza a las 20:30 horas. Ya, eso es lo que le queríamos contar en el día de hoy. Agradecerle su sintonía. Y obviamente esperamos estar nuevamente en Dios compartiendo con ustedes el próximo lunes. Muchas gracias, buenas tardes.
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3: Radio El Nevado indica la hora.
4: Son las 13 horas, 30 minutos.
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0: Una de la tarde, bien digo, con 40 minutos. Iniciamos esta tarde tropi ranchera. A esta hora, en este día viernes 14. Oye, comenzando en vivo y en directo, acá en el 102.7. Juanito Norambuena en la sala de sonidos. Un viernes bastante ajetreado. Es la tónica de la radio El Nevado de Longaví, comenzando muy temprano con las noticias, ¿no? Me refiero a programación en vivo. ¿Por qué? La transmisión de la radio es de muy tempranito, obviamente. Las noticias, la gran mañana del Nevado, el programa de la municipalidad, ¿cierto? Municipio al Día, en el corazón del deporte con tío Richie. Y la rematamos con la tarde tropi ranchera. Nuestra invitación. La invitación es para que te contactes con nosotros a través del WhatsApp al más 569-7308-5178.
1: De nuevo.
0: Y también nuestra red fija 4435-41210. ¡Bienvenidos a la tarde tropi ranchera!

viernes en vivo y en directo, 13 horas con 47 minutos en el 102.7. Oye, algunas gotitas estaban cayendo, por lo menos acá en el sector urbano, y algo de viento. Según la Dirección Meteorológica de Chile, para mañana se viene con fuerza la lluvia, por lo menos, ¿no? 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Nos pidieron una canción, Juanito, de los Dinos de Chile, que están sonando de fondo. Y esto es para saludar a nuestro amigo Ernesto Corbalán. Él nos escucha en el sector de Cerrillos. Dice que es fiel auditor de la radio y nunca saludamos a Cerrillos. Eso es verdad. Eso es verdad. Pero tantos sectores en la comuna aquí, a veces más de algunos se nos va a escapar. Pero queremos enviar un saludo a toda la comuna de Longaví que nos escuchan. Que nos escuchan en... No, oye, esa voz sale de repente desde la... Sale desde las penumbras. Oye, a ver. Saludo también a nuestro amigo Marito Corbalán, que está ahí en la sintonía de la radio también. Es viernes y Michel lo sabe, dice. Oye, ayer lo vimos trabajando. Ayer sí tomó las espinacas. Ayer sí. Así que saludos cordiales a toda la gente que está en la sintonía de la radio. Son las 13 horas con 49 minutos. Sigue la fiesta en el 102.7.

0: Radio El Nevado indica la hora. Son las 13 horas, 57 minutos. 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
1: Gustavo, Gustavo, estamos al aire.
2: ¿Sabes? Es el grupo Red. Amor de adolescente, ¿no, Juanito? Tal cual. Grupo Red, estaba muy pequeño cuando escuchaba estas canciones. Siempre digo lo mismo porque es verdad. Alguna gente dirá, oye, mentira. No, es verdad. No, he tenido unos 7 años, a lo más. Sí, 7 años, por ahí.
3: Diga la verdad.
2: 7 años, pues, Juanito, si es del 2000, ¿o no? Es del 2000 esta
3: canción.
2: Diga
3: la verdad.
2: Bueno, a más 10 años. No más. Sí, claro que sí, pues. Grupo Red. A mí me gustaba la guerra de los colores, Juanito. Sí, la guerra de los colores. Oye, saludos a nuestra amiga por acá, Isolina Bamondes. Ella nos pide una canción de Consagrados de la Cumbia. Ya, también, Juanito, hoy no es la excepción, el Llanero de Ñuble. También, nuestra amiga Pamela Contreras nos pide esta canción, también el del Llanero de Ñuble. Y nos escucha La Puntilla. Ya, Chiquitita Orgullosa, del Llanero de Ñuble. Tenemos póster aquí de...

En la radio del Llanero Noble. Oye, todos los días, ¿eh? Bien ahí. Oye, les voy a comentar una cosa aquí. A contar del día lunes en adelante, se vienen cosas interesantes. ¿Por qué? 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Juanito, ¿con quién vamos? Consagrados de la cumbia, a esta hora de la tarde.

Estamos de regreso, 2 de la tarde con 19 minutos. 2 con 19. Oye, lo que escuchamos es el grupo Escorpión. También, ¿ah? Buenas canciones. Por acá, para que deje la programada, Juanito, nos piden la canción, una canción de los Tremendos del Norte. El río Cachapoal. Nos piden esa canción para escuchar. Para que la deje en la programación, ¿ok? Oye, les voy a comentar a toda la gente, ¿cierto? Que mañana tenemos un día lleno de precipitaciones. Ya, para que esté atento. Esto según la Dirección Meteorológica de Chile, ¿no? Mañana se esperan en nuestra comuna de Longaví 39 milímetros. Así que ya lo sabe. El día domingo no debería haber lluvia para nada. Así que, pero sí para el día de mañana, 39 milímetros. Así que ya lo sabe, ¿no? Y bueno, fútbol, para los que son futboleros, también la fecha, el Depo, también que juega el sábado. Deportes Linares, ¿no? Así que atentos a todos. Quiero agradecerles la tremenda sintonía brindada durante toda la semana, por supuesto. Gracias a todos ustedes, gracias a todas las casas comerciales, a todos quienes confían en el trabajo que realizamos, ¿no? Y por supuesto, a toda la audiencia. Gracias por la tremenda sintonía brindada. Juanito, feliz, contento, radiante mañana a trabajar. Nosotros nos reencontramos el día lunes con toda la programación del 102.7 en la gran mañana del Nevado. Quédense en la sintonía de la radio porque sigue la programación del 102.7. Que tengan un excelente fin de semana. Gracias.

0: Radio El Nevado indica la hora. Son las 14 horas, 27 minutos.
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1: Levántate, amada mía, hermosa mía, y vente. 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

0: Radio El Nevado indica la hora.
1: Son las 14 horas, 59 minutos.
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0: Radio El Nevado indica la hora. Son las 15 horas, 30 minutos. 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

0: Radio El Nevado indica la hora. Son las 15 horas, 58 minutos.
1: No estoy sola y que incluso en medio de las dificultades,
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2: todo es creación tuya para los hombres y mujeres de nuestro tiempo.
3: Está el Espíritu Santo.
2: Señor, renuévanos fuertemente con tu Espíritu para que sepamos acoger y comunicar la riqueza de la buena noticia de Jesús.
3: Asumir la soledad,
2: que busquemos lo esencial, que no temamos ejercer nuestra libertad, creatividad y profetismo, ayudando a desarrollar una civilización plural, tolerante, de diálogo constructivo, con una opinión pública dinámica y espacios de libertad.
4: Muy buenas tardes, hermana Sara, un gusto estar contigo, con Mónica, con cada uno,
2: Señor,
4: de los
2: la gracia de usar las palabras,
4: de Radio María,
2: los sonidos y las imágenes apropiadas
4: en esta pregunta
2: para que brille
4: nos
2: nuestra luz
4: en primera
2: delante de los hombres
4: feliz de escuchar,
2: y testimoniemos
4: de poder reflexionar en torno a este tema que nos
2: sepamos
4: descubrir nos
2: en el mundo,
4: el Espíritu Santo,
2: en las cosas,
4: en San Lucas,
2: en los demás, en la
4: y
2: historia,
4: a partir de eso, esta
2: y utilicemos
4: pregunta
2: los medios
4: que me
2: para que sean
4: de
2: signos de una iglesia viva
4: este
2: que te ha encontrado.
4: En la vida cotidiana,
2: María,
4: creo que todos somos
2: primera comunicadora de Jesús,
4: de que no se trata de
2: vivir con un compromiso serio, el coraje de anunciar,
4: ¿no?
2: Sin reducir
4: de vivir
2: a nuestra medida
4: con una
2: la gran
4: de
2: novedad de Dios
4: y de disponibilidad.
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5: a esta hora nos enlazamos con Radio María
4: sí
5: desde Santiago.
4: En lo concreto,
5: gracias por su preferencia.
4: En lo sencillo, en lo
5: y nos
4: cotidiano,
5: volvemos a
4: en
5: encontrar mañana
4: como
5: desde
4: perdonar,
5: las 5:45 horas. Radio
4: escuchar,
5: El Nevado de
4: Longaví, ¿no? Tantas veces que nos caemos o nos cansamos, bueno, con esa actitud humilde y serena de sabernos amados y acompañados por el Señor con la fuerza de su Espíritu. Significa también desarrollar una sensibilidad espiritual que nos permita reconocer a Dios en lo pequeño, en una conversación, por ejemplo, en un gesto de amor, en un momento de silencio. Fíjate, no sé por qué en estas cosas me hizo pensar en mi mamá, porque ella, que está en una situación ya de postrada, en cama, sin embargo, ella es una expresión total para toda la familia de amor, de fraternidad. Entonces, esta emoción que me permite sentir con fuerza el Espíritu Santo, que nos anima y que tanto en el dolor y en esas pequeñas cosas vemos la grandeza de Dios, ¿no? La serenidad, el amor, la fe que experimentamos y que reconocemos en ella, nos ayuda también a enfrentar estos desiertos personales, ¿no? Las pruebas, las crisis o los momentos también de soledad, de enfermedad, con la confianza de que el Espíritu no abandona, sino que fortalece y sostiene en lo oculto, ¿no? Desde la propia experiencia, desde lo cotidiano.
3: Mira qué hermoso lo que nos cuentas, lo que nos compartes, y cómo vamos viendo ahí que el Espíritu que actúa en nosotros y que nos hace ver en el otro esa presencia de Jesús. Reconocer en esos pequeños gestos la presencia de Jesús, el Espíritu Santo que actúa en nosotros y que a veces no nos damos cuenta, pero Él es el que mueve nuestros corazones para y nuestra mente, nuestro intelecto, para poder nuestros sentidos, para poder descubrir cómo Dios está presente en las personas y también en los acontecimientos. Mónica, ¿y qué luces crees tú que nos puede dar o nos ha dado esta reflexión, te da a ti o nos puede dar a nosotros el texto para tu vida espiritual o para nuestra vida espiritual, para cultivar nuestra vida espiritual, para crecer en nuestra vida espiritual?
1: Sara, es una buena pregunta, sí. En mi vida espiritual me ofrece muchas luces importantes. Fíjate que me enseña que la vida de fe no depende únicamente de mi esfuerzo, sino de cuán dócil soy yo a la acción del Espíritu Santo. O sea, es el que me habla, quien me guía, quien me fortalece y quien me llena de alegría. Fíjate que el soplo de él, o sea, deja ser una simple práctica para convertirse en un espacio de intimidad con Dios. El Espíritu actúa y nos transforma. Bueno, en efecto, Él nos santifica. Además, subraya todo esto que tú comentaste, ¿no? La importancia de pedir sus dones, que el Espíritu podamos reconocer en Él, que es el mayor regalo que nos ha dejado el Padre, que habita en nosotros, habita en ti, en mí y en cada uno de nosotros, y que con Él nos encontramos en esa relación filial para poder vivir una vida plena y orientada siempre hacia Dios.
3: Sí, mira, interesante, ¿no? Cómo el Espíritu Santo actúa y quiere santificarnos, quiere regalarnos esa gracia de la santidad. Pero también el Espíritu Santo es el que guía la misión evangelizadora de la Iglesia. Y Katy, ¿qué desafíos, qué propuesta nos plantea este mensaje para justamente esta misión evangelizadora que el Espíritu Santo ha guiado durante tantos siglos?
4: Qué buena pregunta respecto de la misión evangelizadora. Me siento muy compenetrada con el desafío.

0: de anuncio. Por lo tanto, siento que evangelizar consiste en ser testigos vivos de una experiencia transformadora, que el encuentro con Jesucristo verdaderamente cambia la vida y la forma de ser y de hacer las cosas. Esto implica dejarse conducir por el Espíritu y actuar desde su fuerza, más que desde las propias capacidades personales. La misión, siguiendo el ejemplo de Jesús, se concreta nuevamente en gestos cercanos y cotidianos. Por ejemplo, llevar la esperanza, consolar al que sufre, acompañar al que está solo y levantar al que ha caído. De este modo, la evangelización se convierte en una expresión concreta del amor de Dios presente en medio del mundo, es decir, en lo cotidiano, en el encuentro con el prójimo. Esa experiencia de misión evangelizadora verdaderamente nos pone en sintonía con Jesucristo y con el hermano.
1: Gracias. Mira, esto que tú nos planteas sobre la misión evangelizadora, guiada por el Espíritu Santo, podríamos pensar también en alguna propuesta para un itinerario pastoral que nos pueda como dar luces para realizar este itinerario, para realizar este camino. ¿Qué crees tú, Mónica? ¿Podemos como pensar en algún itinerario pastoral frente a este tema de reflexión o dar algunas luces? Sabemos que no son cosas acabadas, sino que algunos planteamientos que nos pueden nacer frente a lo que hemos reflexionado hoy.
2: Sí, mira, absolutamente. De hecho, pienso que el Espíritu es quien suscita las pastorales, quien suscita todos esos carismas que van surgiendo, y las pastorales definitivamente son acción en un ambiente que va sobre todo hacia el más necesitado. Por tanto, la acción del Espíritu se siente y se manifiesta directamente en cada pastoral. Sin embargo, la experiencia surge desde lo personal, desde nosotros, desde el individuo y la conexión filial que tenemos a través de la oración y de nuestro servicio, que luego junto a nuestros hermanos desde la pastoral podemos ir viviendo hacia la comunidad como misión. En efecto, mire, el itinerario puede ser partiendo con la apertura, la acogida, la disponibilidad, el discernimiento, el encuentro comunitario, la centralidad de la Biblia y nuestra Eucaristía, sí, educar y educarnos para poder reconocer a Dios en lo cotidiano, el revivar la conciencia de un espíritu que hemos recibido incluso desde nuestro bautizo y que nosotros vamos haciéndolo vivo en cada momento de nuestra vida, sobre todo a través de los sacramentos que vamos viviendo. Mira, el Espíritu también se presenta cuando hay momentos duros de soledad, que lo podemos observar en el servicio hacia los más necesitados, donde hay en efecto crisis, hay sufrimientos, allí también se manifiesta a través de nosotros y nosotros podemos reconocer también en el necesitado esa acción. Mira, el compromiso hacia los débiles, a los que sufren, y definitivamente el fomentar una espiritualidad profunda y confiada, como comenté, desde lo individual, desde la oración individual hacia lo comunitario y hacia el servicio. Definitivamente encarnar el Evangelio es lo que nos ayuda el Espíritu para poderlo llevar en el día a día de nuestras vidas.
1: Hoy muchas gracias por estas ideas que nos propones, ¿cierto?, para este itinerario. Y para ir finalizando, una pregunta para las dos. ¿Qué tema o qué creen ustedes, qué tema de reflexión nos propone esto que hemos compartido hoy respecto al Espíritu Santo en el Evangelio de San Lucas?
0: Bueno, pues de tantos y diversos temas que propone este Evangelio de Lucas sobre el Espíritu Santo, creo que me gustaría relevar quizás esta necesidad de profundizar en la presencia activa de Dios en la historia y en la vida cotidiana, mostrando que el Espíritu Santo no es una realidad abstracta, sino una fuerza viva que actúa en lo concreto, en las decisiones, en los encuentros y en los procesos personales. esto lleva a preguntarme hasta

0: qué punto somos conscientes de esa presencia y si realmente dejamos espacio para que Dios actúe en nuestra vida, ¿no? Entonces, esa presencia activa de Dios en la historia y en la vida cotidiana es lo que me gustaría relevar en este momento e invitarles también a cada uno de ustedes a hacer esa conciencia, a tomar esa conciencia activa, ¿no? De reconocer la presencia de Dios en su vida cotidiana.
1: Mira, escuchándote y pensando, sabes que en particular a mí me encanta eso cuando María en los relatos indica de que ella no comprendía, sin embargo guardaba las palabras en el corazón. Entonces eso nos invita a una actitud de apertura y definitivamente una disponibilidad de acción del Espíritu Santo en nosotros. Entonces el podernos confiar en su voluntad, aunque no comprendamos del todo lo que vamos viviendo o sintiendo, pero siempre en oración para el discernimiento, el no resistirnos, el que a pesar de nuestros miedos o inseguridades, saber que no estamos solos. Así que, ¿no? La apertura, definitivamente la apertura, y ya ha llegado el momento, seguramente podremos comprender.
2: Sí, sí. Mira, a mí personalmente veo que aparece con fuerza el tema de la alegría que proviene del Espíritu Santo. Esa alegría, ¿cierto? Una alegría profunda que no depende de las circunstancias externas, sino de la experiencia de saberse acompañado por Dios. Entonces, esto pienso que me invita a discernir y a reflexionar qué alegría o qué tipo de alegría buscamos en la vida. Y si damos espacio a aquella que nace del encuentro del Señor. Esa alegría profunda que no se acaba, o esa alegría superficial, momentánea, que finalmente también nos deja un vacío. Y la alegría del Señor, ¿cierto?, permanece, nos motiva, nos anima. Muchas gracias por lo que han compartido hoy. Han sido cosas muy profundas, igual el Espíritu Santo siento que nos ha acompañado en este encuentro, que nos ha inspirado, que nos ha motivado y también nosotros vamos con el compromiso de pedir su asistencia y le invitamos a ustedes también a pedir esa presencia del Espíritu Santo en sus vidas. Bien, vamos finalizando el encuentro de hoy. Pedimos al Señor que los bendiga, los anime, que los acompañe. Muchas gracias y nos encontramos en un próximo capítulo y programa.

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1: Radio María te indica la hora.
2: Son las 16 horas, 16 minutos.
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5: Hola a todos, ¿cómo están? Les quiero dar la bienvenida a un nuevo episodio del programa Dale Profe, historias de innovación. Mi nombre es Luz Covarrubias y orgullosamente conduzco este programa que nos permite dar a conocer historias de profesores de todos los rincones de Chile que día a día se la juegan por sus estudiantes, que se interesan por ellos, por su desarrollo integral como personas y que de formas muy creativas y muy innovadoras están constantemente repensando la forma en que ellos puedan integrar aprendizajes de la mejor manera, de forma atractiva, interesada y motivante. Así que sabemos que hoy día ustedes, tanto como yo, saben que el contexto en el mundo educativo está muy desafiante. La verdad es que desde tiempos de la pandemia que hemos tenido un desafío muy grande en términos de salud mental en los establecimientos, los índices de violencia están muy altos y por lo mismo los profesores de nuestro país están con una carga importante. Así que el apoyo que podamos entregar y todo lo que ellos nos puedan enseñar, la verdad que es muy, muy potente y muy atingente a los tiempos que estamos viviendo. Así que dar las gracias a Radio María por esta cuarta temporada que ya nos permite seguir dando a conocer estas historias maravillosas y sin más contarles que hoy día vamos a hablar con un profesor muy potente, que ha financiado una gran cantidad de proyectos a través de Dale Profe, ya ha financiado 6 proyectos a través de esta plataforma de financiamiento colectivo que lo que busca es poder entregarle a estos profesores que trabajan con una vocación maravillosa la oportunidad de financiar proyectos que quizás de otra forma no podrían financiar para sus estudiantes. Así que a través de Dale Profe cualquier persona puede hacer una donación y apoyar con su granito de arena para que estos proyectos innovadores, interesantes, diferentes, puedan llegar a estudiantes de contextos vulnerables de todo nuestro país. Así que les quiero contar que hoy día vamos a hablar un poco de matemáticas, vamos a hablar un poco de robótica y les traigo un tema muy interesante y muy distinto con respecto a las entrevistas anteriores, que es el ajedrez. 3 de los proyectos que ha financiado este profesor son de ajedrez, así que vamos a hablar de la relevancia que tiene este tema. Les quiero contar que investigué un poquito acerca del impacto que tiene el ajedrez en los estudiantes y hay datos que indican que los estudiantes que practican ajedrez regularmente, o sea, de forma cotidiana, mejoran en un promedio entre un 10 y un 15% en sus habilidades de resolución de problemas, además en su capacidad de atención, de planificación y, ojo esto, de autocontrol emocional, que como les comenté hace un minutito, está siendo un desafío muy, muy relevante, tanto a nivel de nuestros estudiantes como de también los adultos, ¿no es cierto? Es un desafío que tenemos todos, que la verdad que a veces se hace difícil de manejar, pero sí tenemos personas que han logrado encontrar en ciertas actividades un vehículo para poder hacernos cargo de ese desafío. Así que, sin más introducción, les quiero contar que nuestro invitado de hoy es el profesor Hugo Morales Soto. Él trabaja en el Colegio Bicentenario Adenauer, esto queda en la comuna de Melipeuco, así que un saludo ahí para quienes nos escuchan en el sur. Están en este momento pasando un invierno bastante frío, harta lluvia, así que este espacio de conversación va a ser una luz de un rayito de sol en este espacio de frío y dejando pasar un poco el frío del invierno. Así que te quiero agradecer, Hugo, por este espacio. Me encantaría que nos contaras un poquito más de los proyectos que has implementado. Pero partamos por lo primero. Cuéntanos un poquito de tu historia, cómo llegaste a ser profesor. Háblanos un poquito de ti, Hugo. ¿Cómo estás?
6: Hola, aquí estaba un poco resfriado, pero bien. Bueno, mi nombre es Hugo, tengo 38 años, 2 hijos, felizmente casado hace voy a cumplir 4 años, ahora en julio. ¿Cómo llegué a ser profesor? Bueno, es difícil decirlo porque cuando uno tiene 17 años, un cuarto medio, no sabe para dónde. Pero recuerdo que cuando hice un preo, un profesor de matemáticas, me inspiró, yo creo, a seguir la enseñanza que era matemáticas, que es el como el pie sin apoyo que tiene casi todo el país, que no todos son buenos para matemáticas. Entonces yo generalmente elegí por eso, para poder sacar ese estigma que tiene la gente de no, yo soy malo para matemática y cosas así. Es difícil, pero se puede.
5: Total. Es un desafío, es un desafío grande, y la verdad que el estigma con las matemáticas es bien grande. Hay una sensación como de que o se nace o simplemente no se puede con las matemáticas, ¿no es cierto? Por lo que tú me planteas, sí, me da la sensación de que tú tienes otra mirada. Al parecer es algo que se desarrolla.
6: Sí, no es simplemente, por ejemplo, muchos dicen que no, yo, porque tu papá era bueno con matemáticas, tu abuelo, y generalmente no es así. Normalmente hay niños que sí son buenos, pero no les damos el apoyo suficiente para que desarrollen el pensamiento matemático.
5: Entiendo, entiendo. Sí. Que quizás necesitan una experiencia de aprendizaje distinta para poder acercarse a ese conocimiento, ¿no?
6: Sí, sí, sí. Es bien complicado llegar a eso, pero se puede. Con varios niños del colegio lo he podido lograr, así que mi teoría ya es más contundente de que la matemática sí se construye con el tiempo.
5: Se comprobó la teoría. Y cuéntame, sí, en tu experiencia, ¿qué procesos de desarrollo has ido viendo que te han permitido corroborar la teoría de que no es solamente para algunos privilegiados que nacieron con el don de las matemáticas?
6: Bueno, generalmente uno, el profesor usa el error y la tolerancia, porque generalmente hay niños que, no sé, si yo les digo 2 más 2 y el uno dice 5, otro dice 4, 3, 1, hasta que él llegue a 4, su resultado va a ser bueno. Entonces uno tiene que intentar decirle, no, si tú puedes, tú puedes, puedes, hasta que él lo logre. Perfecto. No es de que haya, lo tengo malo y quedo ahí, no. Generalmente eso pasa con los niños más pequeños que no pueden hacer un, no sé, un problema pequeño matemático y quedan ahí con el estigma, ah, yo soy malo, ¿verdad?
5: Claro. Finalmente tiene que ver con la tolerancia a la frustración.
6: Sí, sí, generalmente es por eso. Bueno, y otras cosas, por ejemplo, que son las tablas de multiplicar, que son la raíz de las matemáticas, porque la usas para todo. Entonces, ese es como mi meta este año en el colegio, que todos los niños de quinto en adelante se la sepan al revés y al revés derecho.
5: Un desafío grande.
6: Sí, porque antes casi todos se la sabían, pues ahora los niños con el celular, con calculadora, con los mismos dedos van contando, y la idea es que ellos sean rápidos para pensar. Porque ellos, igual, nosotros tenemos como perspectivas que le vaya bien en la paz. Entonces, al estar contando con los dedos, ser más lento, es difícil para ellos porque pierden más tiempo. Entonces, el desafío de nosotros es un poco grande, pero se logra con el tiempo.
5: Qué interesante lo que planteas, porque hoy en día, con el desarrollo tecnológico y ahora con la llegada de la inteligencia artificial, ¿no es cierto?, nos damos cuenta que hay una serie de capacidades que nosotros normalmente trabajábamos de forma cotidiana y que en la medida en que va llegando la tecnología ya no va siendo tan necesario. Por ejemplo, hacer una suma, una resta con una calculadora. Y en ese sentido me interesa saber cuál es tu mirada al respecto. ¿Por qué crees tú que igual es importante aprender las tablas de multiplicar? Aunque tu estudiante te podría decir, pero profesor, yo lo puedo hacer con la calculadora, lo puedo hacer con el celular, ¿de qué me sirve?
6: Que eso es lo que... A lo que voy, que muchas veces dependemos mucho de la tecnología, como lo dices tú. Ahora, por ejemplo, hay niños que uno no sé, pues le dice 2 por 1 y lo hace con la calculadora. Está como programado él para usar la calculadora.
5: Total.
6: Entonces, ¿por qué son importantes? Creo que es, pues, más que nada para usar su razonamiento en todas las cosas que estén haciendo. Porque usted cuando vas a comprar, tienes que usar la tabla de multiplicar. La tabla de multiplicar te reducen ir sumando tantas veces. Hace cálculos rápidos. No sé, hay infinitas cosas. Refuerza el entendimiento de las operaciones. Por ejemplo, si tú no sabes multiplicar, no vas a saber dividir.
5: Claro. Es la base. Entonces, para difícil, otras cosas.
6: Es difícil, pero no imposible.
5: Es un desafío grande y cada alumno, me imagino que está en su etapa del proceso educativo, se siente desafiado por lo que le toca aprender. Pero claro, es importante, a pesar de que a veces la tecnología nos incite a no verle el valor a ese aprendizaje, la verdad que sí. Hemos visto como hay un montón de estudios que comprueban que el aprendizaje en un área del desarrollo finalmente impacta también en un montón de otras áreas, así como en la vida cotidiana, como los comentas tú, como al ir a comprar al supermercado, algo tan, tan cotidiano como eso, ¿no es cierto?
6: Sí, es para ser más ágil, y al final eso es lo que implica saberse las tablas, de que es una habilidad matemática, una habilidad que se debía enseñar siempre. Y se ha perdido con el tiempo y generalmente con el tema de la tecnología.
5: Total, total.
6: Sí.
5: La tecnología no nos ayuda en ese sentido. Y me interesa que nos cuente un poco más desde qué mirada, cómo llegaste al tema del ajedrez. Vemos que ya has implementado 3 proyectos en Daleprofe que tienen que ver con eso. Así que sospecho que debe haber una inquietud ahí por trabajar quizás las matemáticas o la lógica o actividades extraprogramáticas desde una perspectiva distinta, o quizás acercarse a los intereses de alguno de los estudiantes, posicionar un tema nuevo. Cuéntanos un poco cómo nació eso.
6: Bueno, yo no jugué desde chico ajedrez, pero ¿ya? Sí, en la U jugué mucho. Un amigo me enseñó. Él fue campeón regional varias veces. Y él me enseñó hasta que un día, me acuerdo que pasábamos horas y horas jugando ajedrez.
5: ¿En serio?
6: Y de ahí fue lo que me gustó jugar. Y una de las razones de por qué empecé a hacer proyectos, bueno, fue en el colegio donde me dijeron que estaba el tema de Dale Profe. Me dijeron que lo hiciera y todo eso. Y yo pensé que voy a tomar hace 3-4 meses. Y recuerdo que mi primer proyecto fueron comprar tableros. Uh-huh. A ver, estoy acá. Sí, compré tableros, fueron 4, sí. Y generalmente yo lo genero más que nada porque lo que decías tú, el ajedrez ayuda mucho a los niños, sobre todo hay niños que tienen muchos problemas en su casa, y al jugar ajedrez algo que te hace olvidar tus problemas, porque generalmente el ajedrez es concentrarse 100% en tu jugada y lo que va a hacer el otro contrincante.
5: Perfecto.
6: Entonces, más que nada lo implementé para una ayuda hacia los niños del colegio. Si bien empecé con poquito, habían como 5, 3 de repente iban. Ahora hay como 15, 16, de repente más. Bien.
5: Increíble.
6: E incluso incluso gracias a los proyectos, pude comprar, creo que en el segundo proyecto, compré más ajedrez y compré unos relojes porque me di cuenta que había niños que eran capaces, y hemos ido a regionales sin que el colegio nunca había, incluso la comuna no tenía participantes de ajedrez.
5: Ni la comuna.
6: Entonces ahora es como que ha crecido mucho. Incluso la misma municipalidad de Melipeuco me pidió que organizara una competición comunal, ya que hay muchos niños que ahora sí juegan poco, y antes no. Cuando yo llegué estábamos nosotros como colegio, y ahora están casi todos los colegios de Melipeuco.
5: ¡Qué increíble! Me impresiona cómo los proyectos pueden partir como algo muy chiquitito, muy acotado, trabajar con 3 estudiantes, los que quizás les interesaba el tema, y finalmente termina involucrándose la municipalidad, la comuna completa, los otros establecimientos. La verdad que debe ser muy impresionante para ti ver cómo ha ido creciendo el proyecto y cómo finalmente tú plantaste una semillita que creció hasta transformarse en un árbol gigantesco, ¿no?
6: Sí. Sí, pues, y como ahora tengo el otro tema de robótica, entonces ahí tengo que como dividirme en tres, porque como tengo hartas horas de robótica y de ajedrez, entonces justo llegó un profesor que igual le gusta ajedrez, entonces ahí nos dividimos, entonces es más fácil para mí ahora, porque son, como son más niños, es un poco más difícil enseñarle a tantos niños jugadas, cómo se mueven las piezas, enseñarle a ganar y perder, porque esa igual es un tema ahí, porque generalmente los niños quieren ganar, ganar, ganar, ganar.
5: Total.
6: Y el ajedrez no es tan así. Ganar y perder sirve harto porque es una manera de ver cómo el otro te ganó, de repente uno pierde y así están siempre.
5: Sí, sí, efectivamente. Te cuento una infidencia. Yo tengo una hija que se metió a un taller de ajedrez y que decidió a las 3 o 4 semanas que se iba a salir porque la verdad que siempre perdía, así que no tenía ningún sentido. Y yo decía, ¿pero cómo? Y bueno, y así hay un tema de la tolerancia a la frustración, que es lo que estábamos hablando también hace un ratito, ¿no es cierto?, con las matemáticas, que pareciera ser un desafío muy grande para las nuevas generaciones, ¿no es cierto? ¿Cómo has abordado ese desafío?
6: Sí, es que lo que pasa es que el ajedrez, aparte de ganar y perder, te enseña las consecuencias de lo que estoy pensando. Por ejemplo, si muevo mal una pieza, perdí.
5: Claro.
6: Entonces, ellos piensan igual, por ejemplo, no sé, por la vida cotidiana, si tengo que ir a fumar o cosas que no corresponden de un niño, igual no va a estar pensando, no, esto es malo, esto es bueno. Entonces, el ajedrez igual yo siento que ayuda a eso, a las consecuencias de lo que puede pasar cuando son más grandes, porque en sí, si uno mueve mal una pieza o mueve mal su vida cuando sea grande, él ya sabe qué puede hacer y qué no hacer.
5: Entiendo. Puede tener consecuencias desastrosas como perder a la reina.
6: Sí, una cosa así.
5: Claro, claro. Y cuéntame un poco más, Hugo. ¿En los estudiantes del establecimiento había un interés en general por el tema de ajedrez o la verdad es que fue algo que trajiste tú y que de a poco se fueron motivando?
6: Lo que pasa es que cuando yo llegué al colegio me preguntaron, porque yo mi currículum había puesto que sabía jugar ajedrez y que había hecho un taller.
5: Ya.
6: Digo, hay hartos niños que juegan ajedrez, pero siempre habían ajedrez y no estaban todos enteros, le faltaban piezas. Entonces me recuerdo que uno de los inspectores me compró ajedrez 2. Después yo compré 2 más y con eso estuvimos hasta que llegó el proyecto de Dale Pro.
5: Perfecto.
6: Pero sí había niños que sí les gustaba, sí sabían, jugaban con su celular, que no es distinto jugar en vivo con el tablero, el reloj y todo lo demás. Pero sí había niños que les interesaba, y bastante.
5: Me parece maravilloso que hayan estudiantes que prefieran jugar ajedrez en el celular en vez de ver videos o quizás cualquier otro juego. La verdad que aquí había una semillita que era importante regar, ¿no?
6: Sí, sí, porque por ejemplo antes yo recuerdo que en la biblioteca todos los niños de repente, no sé, leyendo, jugando, ¿cómo se llama? Son juegos que tienen celular. Ahora de repente tú pasas por la biblioteca y hay uno jugando ajedrez o jugando dama, pero generalmente son casi todos jugando ajedrez en las mesas que hay de...
5: Maravilloso.
6: De la biblioteca.
5: Qué increíble la verdad todo lo que has logrado. Hoy día sabemos que los estudiantes tienen, la verdad, un montón de demandas por todos lados y muchos elementos distractores que no lo acercan precisamente a la práctica de deportes, como por ejemplo el ajedrez, que como hemos conversado, tiene un desafío importante en tema de enfrentar la frustración, de trabajar la paciencia, de trabajar la concentración. La verdad que todas estas características van un poco en contra de todos los desafíos y como la forma en que se mueve la sociedad hoy día, con esto de la rapidez, de que las cosas tengan un resultado rápido, de que cuando hay un pequeño desafío lo dejamos de lado, como fue el ejemplo de mi hija. Así que en ese sentido me parece muy potente ahí lo que han estado trabajando. Y en esa línea me gustaría que nos cuentes un poquito qué impacto has visto en tus estudiantes, en los que trabajan el ajedrez, en los que se han inscrito en estos talleres. ¿Cómo has visto en ello el impacto de trabajar esto de forma cotidiana, de forma sistemática, y de una manera tan natural como lo ves hoy día tú en la biblioteca.
6: Es que yo siento que el ajedrez ayuda harto a la autoestima de los niños. Mm. Porque no todos aprenden a jugar ajedrez. No todos siguen el ritmo de ajedrez. Entonces, hay niños, por ejemplo, que, no sé, pues sufrían bullying en otro colegio y llegaron acá y se dieron cuenta que jugando ajedrez se sentían más seguros. Okay. Y me pasó con hartos niños que eran inquietos y un montón de cosas, y jugando ajedrez me acuerdo que estuvimos como medio semestre jugando con ellos, y al semestre que siguió ya estaban un poco más calmados. Ahora ya están, juegan calmados, no tiran las piezas, no andan debajo de la mesa. Entonces siento que le ha ayudado harto a los niños, sobre todo en su autoestima y en su manera de ser, porque muchos niños que son muy inquietos pueden estar arriba de la mesa jugando, sí, debajo de la mesa, se mueven por allá, vuelven y mueven la pieza. Entonces la concentración para mí ha sido lo importante que se haya visto en los niños.
5: Me parece maravilloso lo que me comentas, Hugo, porque desde el prejuicio, no sé si quienes nos escuchan estarán de acuerdo, pero uno tiende a pensar que el alumno o la persona que se acerca al ajedrez es una persona que es por naturaleza más tranquila, más pausada, y que concentrarse, la verdad, que es algo que le sale fácil. Uno no se imagina al estudiante que parte con la actividad arriba de la mesa o tirando las fichas lejos. Entonces, también en esa línea me parece muy bonito que tú has recorrido ese camino con este tipo de estudiantes y demuestra que en ti ves la posibilidad de que un estudiante que está caminando por arriba de la mesa puede concentrarse, puede lograr encontrar en el ajedrez una oportunidad para poder regularse, pero obviamente, me imagino, requiere todo un camino por recorrer para poder llegar a ese lugar, ¿no?
6: Sí, totalmente sí. Generalmente, igual es... tienen que ser harto, ¿sí? No lo podría decir. Es como un trayecto largo para poder llegar ya a un tema más de estar tranquilo, no equivocarte, y si te equivocas, no estresarte. Porque me recuerdo que las primeras dos veces que fuimos a los regionales con los niños, más de algunos se ponían a llorar, los mismos niños de los que van a participar se ponen a llorar, que porque pierden. Y después de un tiempo, después de 2 años, recuerdo que mis alumnos, cuando perdían, salían, no, perdí, buena jugada, listo.
5: Qué increíble.
6: Pero los otros niños, yo creo que los preparaban para eso, porque lloraban cada vez que perdían. Entonces igual, de repente, el enfoque no es solamente ganar, sino también saber controlar tus emociones en el ajedrez.
5: Total.
6: Es como lo que decía era, le decía adelante, si uno mueve mal una pieza, pierde o gana. Entonces como que lo acostumbré a eso, que si me equivoco está bien, pero lo puedo hacer de nuevo.
5: Es así de concreto. ¿Y tuviste alguna estrategia para después volver a incentivar a los que quizás se iban llorando? ¿No les pasaba que ya no querían volver más al taller?
6: No, generalmente seguían nomás, que generalmente yo los apoyo, les decía que no importa, que es solo un juego, en la otra partida puede que ganes, la otra puede que pierdas, y la idea aquí es ganar experiencia y ver qué podemos hacer en la siguiente ronda. Pero nunca quisieron irse, siempre iban porque les gustaba ir, no porque iban porque eran buenos.
5: Perfecto. Finalmente, quizás la sensación de comunidad que se genera dentro del taller es superior a la necesidad de ganar o a la necesidad de sentir el éxito o la frustración cuando no se logra, ¿no es cierto?
6: Sí, eso es verdad. Tener como una cercanía con los niños ayuda mucho.
5: Total, total. Ayuda, sí. En ese sentido, el rol del profesor me parece fundamental.
6: Sí, porque... bueno, en Melipeuco todavía los niños son más dóciles en todo el tema emocional. Perfecto. Uno puede acercarse a ellos, yo les cuento las cosas que pasan en su casa, con sus amigos, pero la sociedad en sí no está tan acostumbrada a eso. no está acostumbrada a que uno se preocupe por ellos, que quiera enseñarles más de lo que deben. Y en Melipeuco pasa eso, y es bueno que pase eso.
5: Claro.
6: Es más, fácil para uno tener todo este tema del ajedrez porque no cuesta tanto. Que igual de repente en otras ciudades no son tan así los niños.
5: Entiendo. Hay un vínculo de confianza entre las personas que quizás tiene que ver con vivir en en una comunidad más acotada, no en una gran ciudad. En Melipeuco están rodeados de naturaleza, ¿no es cierto? Y
6: sí,
5: quizá eso permite también un vínculo distinto entre los alumnos y los profesores, ¿no?
6: Sí, es verdad, es un vínculo más cercano. Y además, más cercano, y uno como profe igual siempre está preocupado de ellos. Realmente se preocupa más por ellos que por ellos. suele pasar, pero es así.
5: Suele pasar.
6: De repente mis hijos me dicen eso, te preocupas más por ellos que por nosotros.
5: El dolor de los profesores. Siempre a sus hijos le sacan en cara que se preocupan más por los alumnos que por los hijos, ¿no?
6: Sí, pero es que igual uno de repente ve que su hijo está bien. Entonces uno le ha entregado todo a su hijo, quiere que los niños también tengan algo parecido a lo que tienen sus hijos.
5: Claro, claro. Qué increíble en ese sentido el trabajo de los docentes. Finalmente es como ser una especie de papá o mamá de un montón de niños. Y sostenerse en pie debe ser un desafío grande. Hablábamos de que los desafíos en términos de salud mental son desafiantes en el mundo de la educación, tanto a nivel de estudiantes como a nivel de los profesores, ¿no es cierto? Está muy demandado. Y en esa línea ya tenemos que ir cerrando porque se nos va acabando el tiempo de conversación, pero me gustaría que me cuentes un poco si para ti en tu experiencia al haber implementado toda esta cantidad de proyectos, el taller de ajedrez que hemos hablado más hoy día, el taller de robótica que nos va a guiar para una próxima conversación, ¿ha tenido un impacto en tu motivación al hacer clases, en tus ganas de querer apoyar el proceso de aprendizaje de tus estudiantes, en una sensación de sentido al realizar tu trabajo?
6: Es que la motivación, yo siempre he sido motivado y creo que más que nada me motivó el hecho de que habían hartos niños jugando ajedrez. Entonces, más que mi motivación de crear proyectos, me motivó el tema de que quería hacer algo distinto en el colegio, y eso fue el taller de ajedrez, que fortaleció bastante a los niños. Y aparte que me ayudó también a mí como profe en saber controlar a los niños, porque yo como soy profesor de enseñanza media, es difícil enseñarle a los niños, no sé, de segundo básico, tercero básico, que es un poco complicado con ellos, porque claro, todavía no saben regular sus emociones, se pegan, uno no sabe qué decirle, porque a esa edad uno les dice algo, lloran, se ríen,
5: es otra la forma.
6: Llegan enojados. Entonces la motivación que yo creo que me dio a mí fue eso, de hacer algo distinto, y lo distinto fue que yo sé que el ajedrez es un buen deporte para desarrollar muchas cosas en los niños, sobre todo la tolerancia a la frustración, aprender y estar tranquilo bajo presión, que eso le ayuda bastante, por ejemplo, a sus pruebas, a ejercitar su cerebro, a resolver problemas, a saber lo que piensa el contrincante, porque sabemos que ajedrez uno tiene que saber qué va a hacer el otro contrincante, y es difícil que un niño diga, ah, yo sabía que iba a hacer eso.
5: Claro.
6: Y no todos lo logran. Entonces, como eso, yo creo que mi motivación fue hacer algo distinto, y lo distinto fue el ajedrez, ya que es un deporte que no todos lo consideran deporte y no todos juegan porque, ¿cómo se llama? Da tantas cosas a los niños, sobre todo. Y da muchas herramientas, le da mucha sabiduría en su vida. Y y una motivación propia que puede ser el ganar y perder, el saber controlar su emoción. Yo creo que eso es como fue mi motivación. Perfecto. Bueno, y en lo que es robótica, igual ahí es un poco difícil robótica, pero los niños se interesaron bastante. Pero como dices tú, en otra oportunidad quizás se podrá hablar de robótica porque es un tema bien largo. Y bueno, y aparte de eso de que ya gané otro proyecto, ahora no son 6, son 7 que estaba viendo.
5: Ay, así que estamos muy, increíble. Muy... ¿Ah? Buenas noticias para el team de ajedrez y el team de robótica, ¿no es cierto?
6: Sí, sí, son 7, recién estaba viendo.
5: Me alegro muchísimo. La verdad que este profesor, Hugo Morales, es imparable. Y por lo menos en lo personal, si yo ya tenía una noción de la relevancia que tiene el ajedrez y de las oportunidades que puede entregar a quienes lo juegan, ahora me quedo muchísimo más convencida. Voy a llegar a jugar ajedrez a mi casa y voy a incentivar a mi hija que se meta de vuelta al taller, porque la verdad que es una oportunidad de aprendizaje muy integral y de habilidades que de verdad estamos necesitando muy urgentemente hoy en día. Así que me parece que el impacto que estás logrando en tus estudiantes, Hugo, es una verdadera oportunidad para ellos y para su futuro. Y como tú bien nos comentaste, el hacerse consciente de las consecuencias que tienen las acciones hoy día puede implicar el entender que se perdió a la reina o al rey en el ajedrez, pero quizás el día de mañana puede ser una decisión vital para el futuro de ese estudiante. Así que finalmente lo que estás haciendo con este taller es cambiar vidas y en esa línea me gustaría aprovechar el cierre de esta conversación para invitar a todos los profesores que nos estén escuchando a animarse a investigar si habrá un taller de ajedrez en el establecimiento, a pensar en posibilidades de poder integrar este deporte, porque la verdad que queda clarísimo el aporte que puede entregar. Y ojo, no solamente a los estudiantes que pueden ser más tranquilos y que pueden tener habilidades más naturales para este tipo de actividades, sino también, y quizás especialmente, a los estudiantes que están necesitando una herramienta de control emocional, una herramienta para regularse, para poder concentrarse, para poder estar más tranquilos, porque en la práctica, en el contexto educativo, es una herramienta que van a necesitar constantemente y que si no la logran desarrollar, se transforma en una frustración constante, ¿no es cierto?
6: Sí. Sí, es verdad. Ayuda bastante al tema de la concentración y y al tema de... Oh, se me fue. al tema de... Te puede integrar no solamente porque, como le dices tú, yo soy de la idea de que no solamente los niños que son tranquilos, generalmente los niños que son tranquilos son los que juegan ajedrez. Pero a mí me tocó que tenía varios niños que eran bien complicados, pero supieron controlar todas sus emociones gracias, yo creo, al ajedrez. Fue una de las maneras que se pudo ver, no fue al tiro, fueron, a ver, yo empecé el 2022, el 2024 recién se dieron frutos con algunos niños de que empezaron a cambiar su manera de ser en la sala, en el colegio, a tener mejores notas.
5: Imagínate lo potente. Un llamado también a tener paciencia, ¿no es cierto? A quienes somos adultos, estoy pensando no solamente en docentes, sino también en los que están personas que están a cargo de niños que son padres, quizás que son apoderados, a tener paciencia porque hay veces que los procesos son un poco más lentos de lo que nos gustaría, pero finalmente los resultados llegan cuando hay constancia, cuando hay vínculo, como tú nos dijiste, cuando hay un espacio en donde el error es algo que está permitido, que incluso es valorado. Tarde o temprano llegan los resultados. Entonces, un llamado ahí también a los adultos, porque veo que tú has trabajado este taller, esta actividad, desde la paciencia, viendo cómo los resultados no van a llegar en la primera jugada, viendo cómo muchas veces tus estudiantes volvían de las actividades llorando por haber perdido, pero finalmente confiando en ellos y sabiendo que tienen todas las herramientas para poder lograrlo y que quizás cada uno tiene un tiempo distinto, pero eso no quiere decir que no vaya a llegar a puerto, ¿no es cierto?
6: Sí, es verdad eso. Y sí me ha pasado, igual me pasó una vez que tengo un alumno que, bueno, él practica todas las cosas, básquet, fútbol, ajedrez y pajedrez. Yo siempre le digo, si te dejaras solamente ajedrez, serías imparable, pero a él le gusta hacer de todo. Y recuerdo una vez que él tenía listo para ganar y de repente perdió. Me dijo, lo dejé ganar, estaba todo nervioso. Y claro, pues me lo vi, claro, estaba tiritando al niño. Y yo dije, Tremi, ¿pero por qué lo dejaste ganar? Es que, ¿para qué si yo solamente vine a jugar y entretenerme? No necesito estar estresando a la otra persona, y la otra persona creo que estaba mal. Entonces ahí igual comprendí que él solamente entendió lo que yo le decía, porque ganar o perder, no, quizá perder tampoco es malo.
5: Totalmente. Qué potente esa historia. Básicamente ahí sí. Te diste cuenta que tu trabajo había dado resultados, ¿no es cierto? Cuando tu alumno perdió. Sí. Increíble. La contradicción, sí. ¿No?
6: Sí, siempre me acuerdo y siempre se lo recuerdo. Me dije, pero mister, ¿y para qué quiere recordar cosas? Usted me dijo claramente que si uno perdía no nos afectaba en nada, si venimos a ganar experiencia, a conocer niños y a seguir jugando ajedrez nomás. Porque al fin y al cabo muchos colegios o los que tienen club de ajedrez se dedican solo a ganar, es muy bueno, vamos a ganar y todo eso, que sea famoso, pero la idea tampoco no es eso, pues la idea es que juguemos ajedrez para poder compartir con las más personas, y si ganáis o perdáis, ganáis, o sea, ganes o pierdas, sigan siendo compañeros, amigos, o lo que sea dentro del juego.
5: Total. Finalmente el vínculo entre las personas es más importante que el ganar o el perder. Y quizás muchas veces pareciera que los estudiantes o que los niños no nos están escuchando, pero en la práctica son unas verdaderas esponjas de la información, reciben la información que los alumnos, que los adultos les entregan, y se ve en la práctica como en esta historia tan bonita que nos cuentan, ¿no es cierto? La verdad, sí. Hugo, que ha sido muy inspirador escucharte hablar. Ya se nos acaba el tiempo, la radio, por aquí me van a retar por demorarme tanto, pero ha estado muy, muy interesante esta conversación acerca de el impacto que pueden tener actividades distintas, extracurriculares, normalmente, pero que en la práctica son fundamentales para el desarrollo de habilidades para la vida. Así que te quiero agradecer mucho en primer lugar por tu trabajo, por tu perseverancia con tu estudiante y también por este espacio de conversación que sin duda ha sido una inspiración para mí y también para quienes nos están escuchando.
6: Agradezco el haberme elegido. Seguiré haciendo proyectos y invito a los profesores a que creen proyectos, los suban a Dale Profe y los compartan por todos lados. Yo generalmente cuando hago un proyecto lo comparto con todo, mi familia, los amigos, hasta que llego a la meta. De repente están por 3, por 4 y la idea es que mientras más proyectos, no solamente les va a servir a ustedes, sino a los niños que vienen generaciones atrás, a los mismos profes, invitarlos a que sigan o se den un tiempo en conocer Dale Profe, que es una muy buena instancia para poder realizar buenos proyectos, y si tienen ayuda del colegio, mejor aún.
5: Mejor aún. Así que ya saben, a todos quienes nos están escuchando, una invitación abierta del profesor Hugo Morales del Colegio Adenauer, que queda en Pelipeuco, parte de la red de establecimientos de Fundación Irarrázaval, a que todos se ingresen a Dale Profe, tanto profesores como personas. Los profesores creen proyectos, piensen en iniciativas distintas, porque el impacto que generan estas iniciativas en sus estudiantes, la verdad que es increíble. Y por otro lado, a quienes nos están escuchando y les gustaría poder apoyar a la labor de estos profesores tan potentes que en todos los rincones de Chile están con genuino interés en sus alumnos, cambiando sus vidas, apoyen con su granito de arena y hagan una donación a través de Dale Profe. Así que con esto ya cerramos nuestro espacio de conversación. Estuvo muy interesante aprovechar de conocer un poquito más del universo del ajedrez y contarles a todos que nos escuchamos todos los viernes a las 6 de la tarde a través de Radio María. Muchísimas gracias y que tengan buena tarde.
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0: 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Radio María te indica la hora.
1: Son las 17 horas en punto.
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2: ¿Qué tal? Gusto de saludarlos. Bienvenidos al nuevo viernes del Diaconado acá en Radio María, junto a ustedes, junto a los amigos que hacen posible este programa, junto al gran Mauricio Ignacio Rodríguez. ¿Cómo está, maestro?
3: Hola, buenas tardes. Muy bien, gracias. Gusto de saludarlo a todos, en especial a los auditores de Radio María en este día viernes.
2: No, está muy bien, está muy bien. También saludamos a don Rodrigo Mena. ¿Cómo le va, Rodrigo Mena?
4: Hola, hola, ¿cómo está, José Luis? ¿Cómo está mi hermano? Aprovecho ahí a mandarle un abrazo, hola, y oración al pueblo colombiano ahí para que sigamos orando por ello.
2: Así es, nos sumamos a ese abrazo fraterno. Sí. Y por supuesto al diácono en tránsito, al sacerdocio, don Paolo Giancaleo. ¿Cómo le va, maestro?
5: Hola, José Luis, muy bien, gracias. Un gran saludo para ti, para mi hermano ahí y también para todos los auditores de Radio María.
2: Ya, yo le aprovecho de decir dentro de micrófono, porque lo hice fuera de micrófono a través del WhatsApp, pero bien vale hacerlo, feliz día atrasado del diácono, ¿no? Que fue el 10. Realmente ustedes dan un gran testimonio a través de la radio y sé que lo dan en sus comunidades, ¿no? Así que muchas gracias por compartir eso con muchas nosotros, gracias. Viernes a viernes.
5: Gracias por el saludo.
2: Sí, gracias. La gente se ha sentido muy cercana, ¿no?, al testimonio de los diáconos gracias a ustedes. No teníamos un espacio de estas características aquí en la radio. Tal vez lo más cercano fue el año pastoral en acción, donde ahí participó Paolo con Rodrigo.
5: Con Rodrigo, sí.
2: Los viejos tiempos. Sí.
4: Éramos unos pequeños laicos, claro.
5: Sí.
2: Pero bueno.
3: No pueden postular el Copigo de Oro.
2: Y también era un viernes, paréntesis, ese programa también era un viernes, si mal no recuerdo.
5: Era un viernes como a las 5.
2: Sí, de hecho también era telonero del En Marcha.
5: Era telonero del En Marcha.
2: Era cuando hacíamos el cine.
5: Oye, sí, había... No, el programa de cine iba antes que nosotros.
2: Perfecto.
5: Con Rodrigo, porque nosotros decíamos, oye, el programa Mateo, conversan de unas cosas, pero así a otro nivel. Y después venimos nosotros a hablar de pastoral, así como de cosas prácticas.
2: No, y un dato, era también hay cine, pero después de este programa hay cine. Imagínense.
5: Mira.
2: Sí, o sea, se repite la historia. La historia siempre se repite. Todo vuelve al mismo cauce. Pero vamos a la fiesta porque el día sábado, claro, el día lunes es un día laboral, es un día en que ustedes trabajan. Por tanto, la fiesta del diaconado fue el día sábado, si no me equivoco. ¿No es así, don Paolo?
5: Arquidiocesanamente, acá claro, en Santiago, porque claro, cada diócesis celebró en distintas.
2: Se organiza
5: fechas,
2: como pueden.
5: Claro, dependiendo de la agenda. Acá en Santiago, la celebración de los diáconos fue el día sábado, en la mañana, a las 10 de la mañana, en la Catedral de Santiago, con una Eucaristía presidida ahí por Monseñor Fernando Chomalí.
2: Mira, ¿y qué signos tuvo esa celebración para ustedes? ¿Cómo la vivieron, no? A ver, Nachito, ¿cómo la vivió usted?
3: Bueno, lo personal... Fue mi primera celebración como diácono en la catedral, entonces, del día de San Lorenzo, en realidad. Es bonito compartir esta experiencia con muchos diáconos que hacemos lo mismo. Porque yo hacía así como eché un ojo y éramos como 100.
2: Ya.
3: Entonces... me quedé reflexionando con las palabras que dijo el cardenal, que las podemos conversar un ratito más, con respecto al llamado que recibimos cada uno de nosotros en su homilía.
2: Perfecto.
3: Y efectivamente fue muy acertado y tocó ciertas teclas que algunas veces no, no la tiene ahí como guardadita en el corazón. Entonces fue una experiencia muy linda en lo espiritual. Muy linda.
2: Mire, Rodrigo, claro, de repente se juntan todos los diáconos, pero yo tengo la sensación, te me saca la duda, no se conocen todos. Por lo tanto, también es una instancia como para ir conociendo hermanos que tal vez no están en el radar, ¿o no?
4: Sí, correcto. Uno generalmente se conoce con su generación, con los compañeros que ve de la escuela, de otro año, de su zona. Pero claro, está toda la arquidiócesis y hay muchos que no conocen. Y somos como la generación, la última generación de ordenados. Y hay muchos que llevan mucho tiempo, un testimonio de años. Y eso también nos enriquece porque podemos compartir experiencias, enriquecernos nosotros y también aprender de ellos. Porque uno ve alrededor, claro, ve tanto hermano, ve a su esposa, sus familias, porque hubieron familias también y comunidades. Y uno se da cuenta que detrás de la palabra diácono, de esa estola también, hay mucha historia y mucho que puede enriquecernos.
2: Paolo, una pregunta importante es, ¿qué signos tuvo esta misa? ¿Qué signos particulares o qué les llamó la atención de esos mismos signos a ustedes?

0: por el diaconado es que los diáconos casados y que pueden, tienen la posibilidad de hacerlo, van con sus esposas. En otros años, la esposa entraba junto al diácono en la procesión de entrada. Parece que no, yo me perdí varios años, entonces no supe qué pasó ahí, pero ahora el signo es que los hermanos que van con su señora están revestidos, por supuesto, con sus ornamentos, pero están, ocupan parte de las bancas de las asambleas, y ahí están junto a su esposa. Y ese signo yo lo encuentro precioso, pensando en el diaconado permanente, que son los que celebran con mayor propiedad esta fiesta. Entonces, creo que es un signo litúrgico que a mí, por lo menos, me hace mucho sentido, y de verlo también es muy precioso. No sé qué dirán mis hermanos, que les toca vivirlo.
1: Que son diáconos casados.
0: Claro,
1: que
0: como no estoy casado,
1: para
0: me es difícil
1: decirlo.
0: Es lindo, ¿no?
1: Para ti es fácil decirlo, chuta, máquina, oye.
0: Oye, yo dije que lo veo lindo, no sé cómo se vivirá.
1: Pero el gesto al menos es bonito, Nachito.
0: Claro, sí, arréglate, te va a llegar más hoy, Nacho.
1: Lo bueno es que partimos suavecito, ¿eh? Eso es muy bueno.
2: Sí, es muy lindo ese signo, porque la mujer y las señoras y las esposas son un pilar fundamental en este proceso. Muy fundamental. Porque uno no discierne solo, discierne con ella, con la familia, con los acompañantes espirituales, con la comunidad, con los sacerdotes que están ahí en el proceso. Entonces, ellas son un pilar fundamental. Y que estén ahí en esos momentos es muy lindo. Es muy lindo porque son parte integral del proceso. Incluso en la formación, sí, muchas de las señoras acompañan a los maridos en la formación completa prácticamente.
1: Además pasa también, y esto como para darle otro matiz, ellas lo acompañan en la formación completa y también en las instancias de retiro, ¿no es así, Rodrigo?
2: Así es.
3: Sí, correcto. Hay retiros que nos acompañan, y bueno, es muy importante. Generalmente los retiros partimos solos y después nos acompañan ellas, y es tan lindo porque se echa tanto de menos eso, y cuando ya aparecen es como ya, está mi todo, ahí nos complementamos.
1: Qué lindo.
3: Y también hay instancias que han dado ahora la vicaría y el clero, que son muy buenas. También se juntan solamente la esposa de diácono. También ellas tienen su testimonio, su experiencia, su forma de ver este matrimonio diaconal, y una instancia que se agradece también.
1: ¿Qué se ofrece, Paolo, en una misa como esta? ¿O qué se ofreció? ¿Cuáles fueron, digamos, las ofrendas? ¿O qué es lo que se pone ahí a los pies del altar? ¿Y qué es simbólico?
0: Bueno, mira, en cuanto a los signos que se pueden ofrecer en el ofertorio, va a depender de cada celebración. Este año recuerdo que uno de los signos fue una bandera de Chile y de Venezuela, porque por el tema también del terremoto, porque también hay muchos diáconos ya permanentes que han llegado de Venezuela, se han encardenado acá en Santiago, eso recuerdo. Pero yo diría que uno de los signos que se repite año a año y que es muy, muy valioso litúrgicamente es que se hace la renovación de las promesas de la ordenación diaconal. Uh-huh. Obviamente no el texto completo que uno, pero sí hay algunas preguntas. Y como decía, para volver a incluir a la esposa, oye, hazlo más que la esposa que los casados.
1: Prestando ropa se llama este capítulo.
0: Prestando ropa, o sea. Ya, de ahí nos ponemos de acuerdo los chiquillos. Y la última pregunta también se la hacen a las esposas.
1: Ah, qué bonito.
0: Como de renovación de esas promesas en torno al ministerio que sus esposos han recibido.
1: Ah, qué notable. Qué notable, qué notable.
0: Sí. Oye, ¿puedo contar una anécdota? Porque hablando de los retiros que decía Rodrigo Mena, porque yo ahí siempre fui bien espectador. Oye, me acuerdo de los retiros en la Escuela del Diaconado, cuando por lo menos pasaba con mi curso. Y claro, hay retiros donde van las esposas desde comienzo a fin, y hay otros retiros, por lo menos en mi tiempo, en que las esposas venían en un momento del retiro, en que tenían que vivir con ellos algunas oraciones como matrimonio. Y me acuerdo que cuando estaban cuando se acercaba el rato por llegar, oye, la cara que tenían estos cabros era pero así de nervioso, de preocupado, de estar así como los niños cuando lo van a buscar al colegio, así como esa cara así expectante.
3: Que te me dejaron en el altar, algo así.
0: Sí, como así novio. Como, ay, no llega, no llega.

0: Oye, y cuando llegaba la señora, el cambio de cara que tenían, impresionante, le brillaban los ojitos, se ponían ahí, pero todo chocho.
1: Uy, respiramos, respiramos aliviados.
2: Yo pensé que hacía un cambio de
0: Realmente.
2: comportamiento, como que lo estaba portando bien ahora.
0: No,
2: Oye,
0: no, porque se
2: bien.
0: portan bien, ciertos carros son muy buenos.
1: Sí.
0: Pero yo decía, qué lindo, porque su rostro como que se iluminaba, y yo ahí miraba y decía, wow, esta es la vocación matrimonial, esto es.
1: Qué bonito.
0: Esto es como lo que dice una sola carne.
1: No, qué bueno que lo diga, porque tú sabes, hay uno de los diáconos de ese curso que trabajó acá, es gran amigo mío, entonces es bueno que tú lo expliques de esa forma. Y lo mismo su señora, ambos son muy amigos míos.
0: Claro.
1: Ese,
0: Sí, no, yo se los dije a ellos también en su ocasión,
1: sí.
0: que de verdad. Pero me decían, no, que le ponéis color. Pero yo les decía, pero si yo los veo a ustedes, porque.
1: Sí, es verdad. No,
2: Yo te voy a dar
1: lindo,
2: la
1: lindo el
0: respuesta,
1: matrimonio.
2: Pablo.
1: Por
2: ¿Por qué uno
1: favor.
2: se siente así?
1: A ver.
0: ¿Por qué se sienten así? A ver, dígalo, dígalo.
2: Porque tocamos temas importantes dentro de lo espiritual, dentro de un retiro. Se tocan temas lindos que nos llevan a una dimensión muy, muy de fe y de oración. Entonces uno cuando llega a la señora quiere compartir eso, porque está entendiendo que son parte de este proceso.
0: Así
2: Y uno ansía contarle lo que ha vivido y cómo se ha
0: es.
2: sentido, los temores, las preocupaciones, los anhelos y también los sueños y aquellas cosas que uno quiere alcanzar dentro de este ministerio.
1: Es verdad.
2: Entonces, es eso, uno espera con ansia para contar en realidad, porque aparte de la señora diácono, es tu amada, tu confidente, tu amiga, todo.
0: Eso.
1: Oigan, les propongo algo. Vamos a una breve pausa musical y a la vuelta hablamos de la homilía del cardenal y también si hubo otras celebraciones ligadas también a esto y también del compartir que vivieron. ¿Les parece?
2: Muy bien.
0: Súper. Oye, pero qué rápido.
1: Oye, sí, como nada se nos fueron 14 minutos. Vamos
0: Wow.
1: a una pausa musical y ya volvemos.

0: Estamos de vuelta en estos viernes del Diaconado, acá en su programa En Marcha, mi programa, nuestro programa, junto a tres amigos entrañables, don Nacho Rodríguez, don Rodrigo Mena y el gran Paolo Giancaleo. Y les pregunto, o tal vez puedes comenzar tú a decirnos, Paolo, respecto de la homilía del Cardenal. Siempre la homilía del Cardenal Fernando Chomalí dejan desafíos, tareas pendientes, ¿no? Sí. Más que venir con punto final, viene como con puntos suspensivos. Es una historia que hay que ir concluyendo con el ejemplo. Anda contándonos un poco y vayan contándonos todos ustedes cómo fue esta homilía.
1: Sí, mira, yo de lo que más destaco de la homilía fue ese hito que quiso destacar el cardenal respecto a estas dimensiones que tienen que compatibilizar los hermanos diáconos permanentes, que el tema de la familia, el trabajo, el ministerio, y que ya desde la escuela del diaconado tienen que irlo desarrollando con el estudio. Entonces él decía, yo me ponía a pensar y pensaba en aquellos que por muchos años dejaron de estudiar, tener que volver a estudiar, tener que volver a pedir que en la casa bajen el volumen de la tele porque están estudiando, porque no pudieron estar en un compromiso familiar, etcétera. Entonces, y él también se identificaba que era algo que le pasaba en su caso, como de que por el servicio, por la misión, también ha tenido que estar ausente muchas veces de compromisos familiares, etcétera, que también parte de la entrega. Creo que eso fue un hito muy importante de su familia, porque volvió a destacar algo que es muy propio de los hermanos diáconos permanentes, que es de tener que lograr compatibilizar el ministerio, ¿cierto?, propio de del sacramento del recibo, pero también la vida familiar que va enlazada al primer sacramento que tienen ellos, del matrimonio. Entonces creo que eso fue muy muy valioso del cardenal.
0: Nacho, ¿le llamó la atención también algo más respecto de la homilía del cardenal?
2: Sí, por favor. Es precisamente eso, porque cuando él dijo eso, que él se levantaba pensando en el momento que nosotros nos llamaron, nos hicieron el llamado para este camino de discernimiento por posible diaconado, nos cambiaba la vida. Y efectivamente, tenía toda razón, o sea, todos movieron la cabeza sintiendo, diciendo, sí, es así, porque pasamos todo lo mismo. Porque, como dice Paolo, retomamos los estudios, leer mucho, indagar en textos que uno en la vida pensó que íbamos a leer, por lo menos yo. Entonces fue un cambio radical. Eso compatibilizarlo con el trabajo, con la casa, con la vida familiar, con las celebraciones de la familia, que uno se las pierda, porque tiene que estudiar, después de diácono, porque hay que hacer un servicio, porque no golpear la puerta, porque vamos a hacer un response. Todo eso, Monseñor le dio en el clavo. Entonces, yo creo que a todos nos llegó un poco en nuestro corazón lo que él decía, porque efectivamente, todos pasamos por eso. Y todos estábamos ahí celebrando lo mismo, la vocación de acuerdo a nuestro patrono San Lorenzo. Entonces yo lo encontré muy lindo. Y el mensaje que dio al final también, que después se lo digo.
0: Don Rodrigo Mena.
3: Sí, me quedo también, sí, complementando lo que dicen ahí mi hermano, que aludía ahí la frase de Santa Teresa Jesús, Santa Teresa Ávila, que decía que la imaginación es la loca de la casa, ¿no? Decía el Monseñor. Con esa mente que divaga sin control, que produce otro tipo de pensamientos, distracciones, y que efectivamente quita la paz interior. Entonces, era una invitación para poder también tener esos momentos de silencio, de oración, para ir viendo también lo que es nuestra vocación, y también mientras hablaba nos iba recordando todo nuestro proceso, desde el discernimiento, el primer año en catedral, después los cambios a la católica, pandemia, etcétera, y en todo eso estuvo la familia, la comunidad, toda la gente orando con nosotros. Y la frase final, para no quitarle crédito a Nachito, se la dejo a él, para ahí no interrumpir.
0: Ya que se arrogó el derecho.
1: Claro. <¿no?
2: risa> ¿Recuerda la frase? ¿No?
0: ¿Ah? ¿Ah?
2: Que la repitió.
1: Mira, la repitió tres veces.
0: Ya, Nacho. ¿La
2: recuerdan? Somos evangelizadores y misioneros, y no funcionarios de los reyes.
0: Eso. Ay, qué bien.
1: Así es.
2: Tres veces.
1: Sí, Es algo que el cardenal ha insistido mucho, mucho en todas las instancias, y yo agradezco que también lo haya hecho con los diáconos, con nosotros los diáconos, porque precisamente nos está tratando de orientar como Iglesia de Santiago a salir de esta interpretación cultural de que la Iglesia cae también dentro de lo de la sociedad de consumo. ¿Entiendes? Uh-huh. O sea, él ha sido muy, muy valiente de poder llevarnos a salir de ese espacio, porque claro, entiende que cuando una persona se acerca solo con una finalidad de obtener como servicios religiosos, no es tan fácil encauzar a esa persona, porque muchas veces se puede molestar, porque puede reclamar, porque se puede ir y no volver más, pero yo creo que él está apuntando a que nosotros como Iglesia seamos de un testimonio más fuerte, y que quien quiera acercarse, con siempre con mucha acogida, pero también con el desafío que el Evangelio nos propone a cada uno de nosotros.
0: Tenemos que ir avanzando con este programa, y quisiera preguntarle, porque está esta celebración donde ustedes pudieron compartir con sus hermanos diáconos, imagino también estaban presentes los estudiantes de la Escuela del Diaconado y seminaristas, ¿no?
1: Oye,
0: que
1: sí,
0: en algún momento van a ser diáconos. Están como en el mismo nivel ellos.
1: Sí, es que mira, esto fue como muy parecido como en el caso del seminario que nos toca a nosotros preparar el cura de Ars, que es la celebración de los párrocos allá en el seminario. Acá los estudiantes de la Escuela del Diaconado, los hermanos, se pasaron, no sé, chiquillos, y tú se dieron cuenta, tenían todo preparado, la acogida, los signos, todo, de verdad. Un agradecimiento especial a la Escuela del Diaconado Permanente.
0: Qué bonito.
3: Sí. Una preparación muy, muy linda ahí, muy ordenada. La escuela siempre ahí, uno se saca el sombrero. Y no recuerda, el año pasado nos tocó con Nachito ahí hacer la parte del altar. ¿Qué recuerdo? Mirarlo desde otro ámbito, y también sentirse como cuando uno ya cuelga el uniforme escolar, como que igual tiene esa nostalgia de esos años que estudió.
0: Bueno, y a ti, Paolo, también te tocó hace una sota o menos de años. ¡Claro!
1: Sí, hace tiempo, sí. En algún momento me tocó ahí prestar un servicio litúrgico.
0: ¡Ay, qué bonito! ¡Qué bonito!
1: Sí, sí, bonito.
2: La escuela tiene a Luis Herrera, que es de mucho detalle litúrgico, entonces él es muy... muy entregado y dedicado a que esto salga bien.
0: Larga
2: bien.
0: Vida Luis Herrera, entonces.
2: Así es.
1: Sí, Herrera.
0: Qué bonito, qué bonito.
1: Además un hito importante este año, José Luis, hay que destacarlo. Este año dejó un servicio pastoral importante don Enrique Sá, un diácono permanente de mucho tiempo, de mucho servicio a la Iglesia. Él trabajaba en la vicaría para el clero, en el área diáconos.
0: ¿Ya?
1: Y este año dejó ese servicio después de mucho, mucho tiempo, y también se le hizo un agradecimiento después de la misa en un compartir que tuvimos en uno de los salones del arzobispado. Entonces, también extender el agradecimiento desde acá a él por bueno, todo Enrique su servicio. Sá. Y así como él, a tantos diáconos que sirven en cada una de las diócesis donde se escucha Radio María.
0: ¡Qué bien! ¡No, qué bien, qué bien! Oigan... Pero también hubo una celebración más íntima, que es la celebración de la parroquia, de las parroquias.
1: Ah, sí, pues.
0: Esa tiene que haber estado buena. Esa tiene que haber estado buena. La misa y, por supuesto, después el compartir fraterno. Ahí hay dos celebraciones, porque tú participaste en dos, Paolo, pero los muchachos en la parroquia que comparten los tres. ¿No es así?
2: Así es.
0: A ver, cuéntenos un poco lo que se pueda contar, por supuesto.
2: No, sí, fue una celebración como todas, la de San Lorenzo, con las pues, lecturas propias de la celebración litúrgica. Nuestra comunidad, claro...
0: ¿Eso fue el lunes? Perdón que te lo interrumpa, Nachito.
2: No, nosotros lo hicimos el día viernes en la parroquia.
1: En el Olivo, aclara eso.
2: Entendiendo que tenemos un párroco, entonces el día sábado...
0: El Olivo.
2: Claro, Nuestra Señora del Olivo. Entendiendo que tenemos un bipárroco y que él... Al otro día, el día sábado, celebró en la parroquia el Sagrado de los Negretes.
1: Nuestra Señora Sagrado Corazón.
2: Sagrado Corazón de los Negretes. Entonces, nosotros con Paolo que compartimos fue el día viernes en la parroquia. Mucha gente de nuestras comunidades, mucho cariño, y también recordando a los diáconos que ya partieron, que tenemos tres diáconos que ya partieron, que sirvieron en esta comunidad, que son Carlos Cid, Ricardo Concha y Juan Muñoz. Y también con mucha alegría porque está don Eduardo Rodríguez, que es un diácono que ya está muy enfermo, que ya su edad lo está limitando un poco en este servicio, pero él sigue empujando y sigue ayudando y aportando en todo este servicio. Alvarito Samit, que también le ayuda mucho, y Juan Lozano, que es más joven y también está ahí ayudando a la comunidad en todo lo que significa ser diácono. Entonces fue muy lindo compartir después un ratito, hacía mucho frío, con Paolo y estuvimos, y ahí muy linda, muchas muestras de cariño, y se agradece a nuestra comunidad. Y aprovecho para mandar un saludo a todos y a todas los que participan.
1: Sí, muchas gracias.
0: Mil, qué bien. ¿La experiencia de Rodrigo?
3: Sí, bueno, acá en mi parroquia, Santo Tomás Apóstol.
0: Ya.
3: Sí, claro, fue el día domingo, y ahí, bueno, fue la misa dominical. Tuvo una celebración muy especial porque coincidió también con la celebración del niño o de la niña. Ahí.
0: Qué bonito.
3: Ahí, claro, mientras también celebramos el servicio diaconal, celebramos a los niños.
0: Ay, claro. Qué bonito. En el caso suyo, por dos.
3: Claro, tengo el niño, el alma de niño.
0: Oh, claro. Qué favorecido usted, Rodrigo. Qué favorecido que Rodrigo. Oye, te pasaste.
3: Entonces, eran los niños participando, bueno, a muchos niños en el altar, en la familia, reunía a las comunidades, y a la vez dar gracias por ese ministerio, una manera muy concreta de recordar también ahí para quién servimos. No servimos para nosotros, servimos para que puedan encontrarse con Cristo. Y esa alma de niño también nos da eso, para volver a jugar, a reírnos, a no perder lo sencillo de la vida. Y bueno, acá somos dos, con Jorge Arriagada, también, que le aprovecho a mandar un saludo.
0: Saludo a Jorge.
1: Jorge.
3: Sí, trabajamos ahí codo a codo con él, entonces nos dieron un presente, nos recordaron ahí y celebramos en familia. Bueno, yo tengo ahí mi club de los cinco, ahí mi familia, que pudimos ahí celebrar por primera vez esta celebración de San Lorenzo.
0: De ahí de forma más íntima, qué bonito. Me imagino que también esta fecha, y esto es una pregunta ya para la reflexión final, pregunta para los tres, puede partir el que quiera, también son un impulso, ¿no?, para seguir adelante. Es el primer San Lorenzo, nunca se olvida, además, ¿o no?
1: Sí, yo quiero tomar la aposta porque, claro, también quiero agradecer a mi parroquia, a Nuestra Señora del Sagrado Corazón, porque ahí me celebraron ahí el sábado.
0: Ah, claro.
1: Con mi hermano diácono Antonio Flefil y también Milton Ríos, y también, igual que las otras parroquia, como lo han dicho mis hermanos, mucho cariño, la celebración y también después un compartir y unos regalitos, si se agradece. Y el día lunes seguí de fiesta porque el martes ayer, porque me celebraron en el colegio donde soy capellán, de la Elena Bettini.
0: Ay,
1: así
0: bien.
1: Es que, no, demasiado celebrado y muy agradecido, porque tampoco me lo esperaba, porque yo soy un diácono en tránsito, no siempre no llegan muchos saludos.
0: Más la celebración de los scouts, más la celebración de esto, los scouts.
1: No, no, no, no, no, no, no, no.
0: Dale saludos a los scouts, que no.
1: Saludos a los scouts, pero no. No, eso. Y como tú dices, en mi caso, respondiendo a la pregunta, a mí esta celebración me impulsa a seguir preparando el corazón para el momento en que el Señor ponga a través de su iglesia ordenarme presbítero. Entonces, porque detrás de cada presbítero hay un ministerio diaconal también que está unido.
0: Perdón que te pregunte, Paola, pero lo del colegio para ti tiene que haber sido bien significativo. Lo digo porque tú, claro, tu vocación es de diácono, es al sacerdocio, bien digo, pero tú eres docente, tú eres parte del magisterio.
1: Sí, por supuesto. Ha sido significativo este año volver a integrarme a un colegio de manera más frecuente, pero ya desde otra arista. Ha sido significativo de poder, desde el ministerio, seguir acompañando esa realidad y entendiendo esa realidad también. Pues, o sea, veo a los colegas, sus desafíos, los admiro mucho por seguir perseverando. El tiempo de hoy no es fácil para los colegas. Yo creo que la pedagogía siempre ha tenido un desafío muy importante, pero hoy día el ambiente es muy adverso, o sea, no son pocos los casos incluso de agresión que tienen que vivir los colegas y seguir haciendo su trabajo. Entonces, para mí ha sido muy significativo el poder regresar y hoy día estar con ellos acompañando como ministro.
0: En el caso tuyo, y con esto cierro contigo, este es tu San Lorenzo. No es como tu primer San Lorenzo, podría ser tu primero y único. Porque ya después el cura de Arce.
1: Claro, bueno, eso lo sabe el Señor y lo que termine la iglesia, pero
0: claro.
1: pero dentro de los tiempos de lo regular es probable que no, el próximo año no esté celebrando esta fiesta más que desde el corazón y acompañando a mi hermano.
0: Bien, bien, bien. Ahí va a estar igual, ¿ah?
1: De todas maneras.
0: Nachito y Rodrigo, me imagino que el primer San Lorenzo no se olvida.
2: No, por supuesto. Es que queda para la vida porque es algo muy lindo. Ya después, con los años, no sé si será igual, pero el primer San Lorenzo seguía con una ansiedad, tal vez, con el corazón ardiendo distinto. Bueno, Dios quiere que con los años el corazón arda más, pero este San Lorenzo fue muy lindo para mí. Muy lindo, por lo menos para mí.
0: ¿Y Rodrigo?
3: Sí, quisiera decir una palabra de emoción. Hay que decir gracias. Gracias a Dios por la vocación, por la iglesia que confió en nosotros, a los sacerdotes, a la gente que nos acompaña, a los hermanos diáconos, gracias a nuestras comunidades y en especial gracias a nuestras esposas y familia. Y también me dejó una responsabilidad, no acostumbrarme a servir, a que alguien me llame diácono, no acostumbrarme al altar, a recibir una familia, porque cada persona que llega va trayendo su historia, que merece ser escuchada. No acostumbrarme, yo soy un servidor. La historia del lavado de pies, ese cuadro nunca se nos puede olvidar. Somos servidores y hay que hacerlo con amor, con cariño.
0: Queremos agradecerle a los tres por haber estado con nosotros en esta oportunidad. Ha sido un capítulo que se nos pasó volando, fue intensísimo, pero también fue un capítulo muy bonito, ¿eh? Este viernes, qué rico terminar el viernes así, con ánimo arriba. ¿Eh?
1: Sí.
2: De todas maneras. Hablando de pilares, perdona, Pablo, ¿ya? Hablando de pilares.
0: ¿Quiere mandarle saludos?
2: ¿Ya? Sí, a mi señora que está pasando un problema un poco menos complicado, así que ya, la gracia de Dios, ya vamos a salir de esto y ya está bien.
0: ¿Cómo se llama su señora para ponerle aquí en la oración?
2: Jenny Marimán,
0: la conocí, sí. Jenny, la conocimos. Sí, estuvo en la misa del aniversario, así que empezamos por Jenny.
1: Sí,
0: Marimán.
1: Mucha fuerza, Jenny. Oye, yo solo tengo que dar un recado para Mauricio. Sí, que me encontré un hermano diácono el otro día y me dice, oye, escuché el capítulo pasado y genial los datos ahí de Mauricio, pero recuérdale que en el rescate de los mineros el ministro también se llamaba Lorenzo.
0: Ay, faltó ese.
1: Faltó ese detalle. Dije, yo se lo voy a decir.
0: Lorenz Goldborn Riveros, ministro de, a la sazón, así ministro es. De minería.
1: Ministro de minería, parece.
0: Ministro de minería, efectivamente. Después fue ministro, viceministro. Y después se fue al Ministerio de Obras Públicas. Lorenz Goldborn Riveros. Una figura que quedó ahí en la historia. Incluso fue interpretado por un actor hollywoodense cuando se hizo la versión de la película en el año 2015. No, una película que quedó.
3: Hablando de las películas.
0: Sí, bueno, sí. Es mi rollo. Ya vienen las películas, no voy a hablar de esa. Ya viene la película en unos minutos más, no voy a hablar de esa, vamos a hablar de la Odisea, pero eso. Sí, ¿no? Esa fue una Odisea.
1: Oye, fue una Odisea, ya no hoy día.
0: No, yo lo pasé increíble. No, para mí fue un disfrute.
1: Ah, qué bueno.
0: Esto fue el living de mi casa. Absoluto. Yo creo que la gente lo sintió así. Espero que ustedes también, ¿ah?
3: Sí.
1: De todas maneras.
0: Muchas gracias, se pasaron. Muy amables. Señoras y señores.
1: Gracias, chao.
0: Señoras y señores, nos reencontramos por mi parte el lunes. Ah, no, porque mañana vamos a estar en La Serena a las 11:30 horas celebrando los 30 años de Radio María, así que mañana nos vamos a encontrar de aquí a La Serena. Chao, familia. Muy, pero muy buenas tardes.
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1: Son las 17 horas, 45 minutos.
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0: ¿Qué tal, queridos amigos? Nuevamente un saludo cariñoso para todos ustedes. Soy el Padre César y como siempre estoy aquí para responder sus inquietudes, sus cuestionamientos que siempre nos van ayudando a edificarnos como hermanos en la fe. Nos ha llegado la siguiente pregunta. ¿Por qué los católicos veneramos imágenes si la Biblia prohíbe los ídolos? Esta es una pregunta que muchas veces nos hacen hermanos de otras religiones y a veces nos pueden preguntar. Pues bien, y como les decía, esta es probablemente una de las preguntas que quizás más frecuente también recibimos nosotros los sacerdotes. La respuesta se encuentra en distinguir claramente entre una idolatría y una veneración. La Biblia, como ustedes bien lo saben, condena la fabricación de imágenes cuando éstas son consideradas como dioses o sustituyen al verdadero Dios. Lo que el Antiguo Testamento rechaza es la adoración de criaturas o de objetos materiales como si tuvieran un poder divino. Ustedes se recordarán cómo cuando Moisés bajó con las tablas de la alianza, se encontró con el becerro de oro y los israelitas veneraban a este becerro de oro y le atribuían dones divinos. Creían que ese becerro los había liberado del poder de los egipcios. Y ahí está la idolatría. Pero sin embargo, también el mismo Dios ordenó en diversas ocasiones elaborar algunas imágenes con fines religiosos. Ustedes se recuerdan, el Arca de la Alianza, que tenía unos pequeños querubines, el Templo de Jerusalén, que estaba adornado con figuras de ángeles. Incluso Moisés levantó la serpiente de bronce porque Dios se lo mandó. Los cristianos no adoramos las imágenes. La adoración pertenece exclusivamente para Dios, que es Padre, Hijo y Espíritu Santo. Las imágenes cumplen una función pedagógica y espiritual. Nos ayudan a elevar el corazón hacia las realidades más celestiales, al recordar el ejemplo de aquellos que lo siguieron fielmente a Cristo. Así, de la misma manera, como muchos de nosotros tenemos una fotografía de algún ser querido en nuestra casa, también la podemos besar. También podemos muchas veces tener una cierta aprecio. Las imágenes nos recuerdan una realidad mucho más profunda, nos recuerdan una realidad que nos trasciende. El fundamento de las imágenes cristianas se encuentra sobre todo en la encarnación. Dios se hizo visible en la persona de Jesucristo. Por eso, queridos hermanos, tratemos de siempre venerar alguna santa imagen que podamos tener en nuestra comunidad, en nuestra casa, una imagen religiosa, por supuesto, en nuestra comunidad parroquial, porque nos ayudará a acercarnos mucho más al Señor. Te mando un abrazo grande y que Dios te bendiga.
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1: Son las 18 horas en punto.
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0: Bienvenidos, querida familia. Hoy día es viernes, por fin es viernes. Siempre me acuerdo de ese suplemento antiguo.
1: Ya, yo me acordaba de por fin el lunes.
0: Por fin el lunes, por fin es viernes. En La Voz del Atardecer, este programa que te acompaña en las tardes de vuelta a casa, con las películas con don Pepe Nicolás. ¿Cómo estás, Pepe?
1: ¿Qué tal? Muy bien. Contento de estar nuevamente un viernes junto a ti en este programa.
0: ¿Estás como contento, señor contento, como el mes de agosto?
1: Espero que sí. Pero vamos a ver cómo termina este programa. Al final te cuento, al final te cuento.
0: Bueno, solamente comentarles que vamos a hablar de una película que está, entiendo, todavía está en salas de cine, ¿no?
1: Absolutamente. No ha tiene sido, para cuándo salir.
0: Exactamente. Ha sido gran blockbuster, como quien dice. El público ya dio su veredicto, se lo decía un profesor, Eugenio Guzmán, de la Universidad Adolfo Ibáñez, entiendo, en un diario de circulación nacional el fin de semana. Se trata de una obra clásica que tiene... escrita por Homero relatada, ¿no, Pepe? Entonces empieza tú, La Odisea.
1: La Odisea, efectivamente, película de Christopher Nolan. En algún momento teníamos que hablar de esta película. Esto está basado en el ciclo troyano, que es la serie de poemas épicos escritos por un tal Homero, un autor del que no se tienen datos y cuya difusión se debe a los rapsodas o rapsodas, que eran los juglares de aquel tiempo, expertos en recitar poesía épica. Los rapsodas aparecieron precisamente para narrar y para contar la poesía épica. La obra homérica data del año 800 a.C. y fue escrita en un griego conocido como griego homérico. Hay distintos tipos de griego, de hecho, claro. Hay un griego bíblico o griego koiné, para decirle o darle un contexto a la gente. Este poema fue escrito en un sistema de versos, una métrica, llamado hexámetro dactílico.
0: Hexámetro, no es octosílabo.
1: No, es hexámetro dactílico.
0: Perfecto.
1: Hexámetro dactílico. Para explicar eso habría que leer poesía en griego. Uh-huh. Pero las adaptaciones al español, hoy día, por ejemplo, hay una de Editorial Austral que está siendo muy vendida, que fue adaptada para leerse en prosa.
0: Perfecto.
1: Por ejemplo, para que la gente también pueda llegar a este poema.
0: Clásico.
1: Entendiendo que tampoco tenemos acceso al original, no sabemos qué fue de ese original.
0: Había la editorial Gredos, me acuerdo, que en su momento también era una buena traducción de
1: por supuesto.
0: Del poema.
1: Uh-huh. Así es. Mira, la película parte desde la perspectiva de los que esperan al que no ha vuelto. Es decir, las primeras acciones se concentran en el palacio de Odiseo, rey de Ítaca, que lleva ausente 20 años. En todos esos años, la situación en la casa se ha degradado a niveles intolerables. Un grupo de comensales rudos y descorteses, liderados por Antinó, interpretado por Robert Pattinson, cuando uno decía, por ejemplo, Paolo Meneguzzi, las niñas gritaban ¡ah! Si tuviéramos público. Si uno dijera Robert Pattinson y hubiese público, las niñas gritarían ¡ah!
0: Y él actuó en qué película, Superman, ¿no?
1: Mijito lindo, le dirían.
0: Spider-Man, ¿dónde actuó él? Me estoy perdida.
1: Él actuó en Batman.
0: Batman,
1: y además sí, parte de la
0: sí,
1: saga Twilight.
0: Sí.
1: Bueno, este grupo de comensales rudos y descorteses, liderados por Antinó, Robert Pattinson, se han tomado el palacio y, dando por muerto a Odiseo, hostigan constantemente a la esposa del héroe, a Penélope, interpretada por Anne Hathaway.
0: Muy buen papel.
1: Para que se case con uno de ellos. El hombre de la casa es el hijo joven o adolescente del señor de Ítaca, Telémaco, que por inmadurez y falta de carácter no sabe cómo enfrentar a estos hostiles visitantes. Los 20 años de Odiseo, Matt Damon, fuera de su hogar, han sido de aventuras y tormentos. Peleó en la guerra de Troya y luego de liderar la estrategia con la que los griegos ganaron la contienda contra la disputada ciudad de Asia Menor llamada Troya, se apresta a volver y una serie de eventos hacen que su retorno se demore otros 10 años. Entonces, por un lado, para que entienda la gente, tenemos el enfrentamiento de Telémaco sin muchos recursos. También ahí entra a jugar Penélope, porque acuérdate que Penélope dice, yo me voy a casar con ustedes cuando termine este telar, y nunca lo termina hasta que la descubren, y cuando está a punto de... Bueno, ahí pasa
0: lo
1: todo
0: lo deshace
1: que pasa.
0: Todas las noches.
1: Efectivamente, lo deshace todas las noches. Y este enfrentamiento de Telémaco con los pretendientes de su madre, esa es una trama, y la segunda trama, que corre paralela, pero en una temporalidad distinta,
0: sí.
1: Que es el juego que hace
0: Nolan,
1: porque no es un flashback,
0: sí.
1: Es un relato temporal que va paralelo, pero en un tiempo distinto, más lejano,
0: sí.
1: Tenemos el retorno de Odiseo a casa. Tenemos entonces esos dos relatos. Eso es lo que constituye esta historia llamada La Odisea de Christopher Nolan.
0: Odiseo fue el que lideró o ideó la estrategia del caballo de Troya.
1: Caballo de Troya.
0: De famoso caballo.
1: Ya vamos a hablar de eso.
0: Sí, ya sí. Perfecto.
1: Pero para que sepa la gente, claro, sí. Es más que una estrategia, es un ardid.
0: Sí.
1: O sea, de hecho, en las traducciones se lee como el ardid. Odiseo fecundo en ardides.
0: ¿Ardides sinónimo un poco de engaño?
1: Trampa.
0: Trampa.
1: Efectivamente, ya, sí, totalmente.
0: ¿De qué tradiciones obtiene su autor el relato que presenta en pantalla?
1: Son dos tradiciones.
0: ¿Ya?
1: Y una de esas tradiciones la vamos a dividir en dos. Vamos primero a hablar de la tradición histórica, de la que tú sabes muy bien. La Guerra de Troya, según comprobaciones realizadas por el arqueólogo alemán de la segunda mitad del siglo XIX, Heinrich Schliemann, fue un evento histórico, ocurrido aproximadamente en el año 1200 a.C., es un hecho histórico relativamente paralelo al éxodo de los cristianos de Egipto.
0: Puede que haya ocurrido
1: de los judíos desde Egipto.
0: Perfecto.
1: Es más o menos en esa misma época.
0: Ramsés II era el...
1: Ramsés sí. II, de hecho, en la famosa película de los 10 mandamientos, se muestra que uno de los embajadores que le va a entregar un regalo a...

0: Odiseo. Por ejemplo, Odiseo. La segunda vertiente literaria es la virgiliana.
1: De Virgilio, que recordemos que es de Italia.
0: Efectivamente. No, el personaje griego de Sinón, que es interpretado por Elliot Page, es propio de la Eneida, no de la Odisea. ¿Ah? Y es que la Eneida, un poema épico romano que cuenta la huida de los sobrevivientes de la destrucción de Troya por parte de los griegos a la península itálica, el protagonista de este poema es Eneas, y de su linaje saldrá el fundador de Roma. Es en la Eneida donde el triste héroe cuenta a Dido, paralelo romano de Calipso en la Odisea.
1: Claro.
0: ¿Ah? Que aquí Calipso interpretada por Charlize Theron. Uh-huh. Como él cuenta ahí cómo ocurre la estratagema del caballo de Troya. Le cuenta a Dido, un personaje tristísimo. ¿Ah? Maniobra con la que los griegos queman la famosa ciudad. Este evento no lo cuenta ni la Odisea ni la Ilíada, que es el primer capítulo de este ciclo troyano, que son dos capítulos.
1: Claro.
0: Sí lo cuenta la Eneida. Por eso es que ahí uno tiene que citar a las dos fuentes.
1: Perfecto. Pero hay, perdón que te interrumpa, Pepe. La Ilíada, en el fondo, es la guerra que hay entre, en fondo, contra Troya, por parte de todos estos reinos griegos, ¿no?
0: Vamos, preparados para esa circunstancia, porque Ilíada sí viene de Ilión, Ilión-Troya.
1: Exactamente.
0: Ilíada, la Ilíada.
1: Y eso se debe a que hay un rey que se enamora de una mujer casada. Hay un lío de faldas ahí.
0: ¿Ah? Pero en rigor, el evento parte de algo mucho más rudimentario. Uh-huh. Que tiene que ver con toma de rehenes. ¿Ah? Uh-huh. Ahí hay una desavenencia entre el rey Agamenón. Hay una desavenencia interna. Hay una suerte como de fuego amigo entre el rey Agamenón y el héroe que era, en este caso, Aquiles, ¿no? Entonces, es el canto de la ira de Aquiles. Una ira que después va tomando otros ribetes, porque acuérdate que matan a un primo de la Patroclo.
1: Claro, ¿no? Que era amigo de Aquiles.
0: Efectivamente.
1: Canta, por la ira, odiosa, después, así comienza el poema, ¿no?
0: Sí,
1: la cólera.
0: La cólera o la ira de Aquiles.
1: Sí, sí.
0: Claro, así parte el poema, efectivamente. O sea, sí, básicamente es una ira que va tomando distintas formas, pero que en algún momento, lo importante para los que tal vez no han leído ese poema es que esa ira se calma. Hay un evento que esa ira la frena.
1: ¿Sabes lo que encuentro interesante, Pepe, esta película? Que ha vuelto a resurgir los clásicos como esos imperecederos, ¿no? Porque yo creo que muchos auditores, quizá educados en la década del 60, 70, hasta el 80 posiblemente, leyeron la Ilíada.
0: Claro, pero los chicos
1: se leía,
0: de ahora,
1: pero los chicos difícil, no, pues difícil. Y tanto uno muchas veces como escolar quizás alogó, no entendía, pero también se leía el Quijote en su época, no, como escolar. Y los clásicos son imperecederos. O sea, hoy día tú ves que hay una vuelta, digamos, a este gran clásico. Imagínate el año 1200, y yo pensaba que era el siglo VIII, fíjate.
0: El más siglo antiguo. VIII es la escritura.
1: Ah, perfecto, perfecto.
0: Pero
1: perfecto.
0: Estamos hablando 400 años antes es el evento.
1: Perfecto.
0: Es decir, es como si nosotros nos pusiéramos a escribir de algo que pasó en el siglo XVII o XVI.
1: XVII. Canto a Pepe, la cólera de Robespierre, la Revolución Francesa. No,
0: ¿no? Antes, como si nos pusiéramos a hacer un poema épico, no sé, de
1: De la Conquista de América.
0: De la Conquista de América. Es como eso.
1: Sí, sí. Increíble.
0: Así la antigüedad que tiene esto de los datos que se conocen. La numeración que se ha hecho al respecto.
1: ¿Qué personaje te gustó más antes de ir a una pausa musical? ¿Qué personaje te gustó y te gusta más en general?
0: ¿Sí? A mí me gustó mucho Calipso. Calipso encontré que, bueno, ella...
1: ¿Por lo bonita o...?
0: Porque uno se la imagina bonita.
1: Sí, exactamente.
0: No deja de ser.
1: Sí.
0: Y
1: hay clip de Nestra, claro, ahí hubo como... Fue como un juego. Yo la imaginé más bonita, esa es la verdad.
0: También muy bueno el personaje de Elena de Troya.
1: Elena de Troya.
0: Elena de Troya, me gustó mucho su personaje, debo confesarlo. Sí. Lupita Nyong'o es una mujer bonita, es jugado sin manera una mujer afro en un papel que, por ejemplo, en la versión de Troya, la famosa película del 2004, era interpretada por una mujer rubia y alemana.
1: Claro.
0: Y de ascendencia alemana. ¿Ah? Aquí se la juegan con algo distinto.
1: Sí.
0: Pero además...
1: Fue jugado.
0: Cuando se produce, ¿no?, este encuentro con Agamenón, ¿no? Clitemnestra, que es la hermana de, en este
1: de
0: caso, de Elena.
1: Sí.
0: Elena, efectivamente, que era la mujer más bonita del mundo.
1: Sí.
0: Está...

0: deteriorada en su belleza.
1: Claro.
0: Y aquí la muestran deteriorada en su belleza. Eso es real.
1: Sí, eso es
0: Eso es
1: real.
0: real.
1: Eso
0: No,
1: es
0: sí, es
1: real.
0: muy fiel esta obra. Claro, se
1: Sí.
0: toma su libertad. No es,
1: Creativas.
0: no es, esto no es leer un poema homérico en ningún caso.
1: ¿Te parece que nos vayamos a una pausa
0: Por favor,
1: musical y después
0: vamos,
1: seguimos?
0: vamos.
1: Vamos, querida familia, un buen tema y ya volvemos.

0: Y estamos de vuelta, querida familia, aquí con el gran Pepe Nicolás, hablando de La Odisea, Christopher Nolan. ¿Qué otras películas, para recordarle a nuestro público, ha dirigido Christopher Nolan?
1: A ver, partió con una que se llamaba Memento, eso fue su primer éxito.
0: Sí, sí me acuerdo.
1: Después,
0: de eso.
1: Después, yo creo que la otra muy buena fue Batman Inicia, que ese fue como su segundo gran éxito. Posterior a aquello vinieron Los Ilusionistas, esa la viste
0: esa
1: también muy
0: la
1: buena.
0: Esa también la vi, sí.
1: Sí, que ahí también actúa Christian Bale. Hace toda la saga, básicamente, El Caballero de la Noche, El Origen. También está, por supuesto, Interstellar, para algunos su mejor película. ¿Ah? Por supuesto, también tenemos que agregar en esa filmografía mi favorita, que es Dunkerque.
0: Ah, Dunkerque también, Christopher Nolan, es espectacular.
1: Para mí la mejor de todas. Para mí. Pero yo sé que yo respeto
0: dura,
1: los gustos
0: dura,
1: de la mayoría.
0: Dura, dura.
1: Respeto
0: hay
1: los
0: de los que estuvieron
1: de la
0: ahí.
1: Mayoría. Uh-huh. Oppenheimer, que es la última.
0: Sí.
1: Entre medio hizo una que yo te diría, a mí me pareció extraña, pero está llamada a ser una película extraña, que es Tenet. Tenet. Prácticamente he visto toda la filmografía de
0: ya,
1: este
0: sí,
1: hombre.
0: Pues eres un gran seguidor de Nolan.
1: Sí.
0: Sí.
1: Sí, sí,
0: ya.
1: Sí.
0: ¿Y qué pasó contigo y Nolan en esta película esta vez?
1: Me gustó,
0: ¿Te gustó?
1: No es mi favorita.
0: Ya. Yeah.
1: Pero al menos creo que es un gran aporte, tal como creo que también fue un gran aporte Troya, la película de Wolfgang Peterson del 2004, protagonizada por Brad Pitt. Uh-huh. Creo que también fue un aporte en su momento.
0: Uh-huh.
1: En eso yo tenía 15 años y a mí me invitó a conocer
0: este mundo.
1: Esto, este
0: Este
1: mundito.
0: mundo.
1: Este mundillo, este como dicen. Mundillo, sí.
0: Ahora, hablemos de los temas que sobresalen, porque son los temas clásicos de la vida. Es como una biografía del hombre, digo yo. Sí, o sea, dicen todos.
1: Mira, yo seleccioné uno, por eso puse ahí qué tema sobresale en esta película, pero si tú tienes más, mira.
0: Sí.
1: Se habla en la cinta de la ley de Zeus, o la ley de la hospitalidad. Todas las desgracias que sufre Odiseo podrían deberse a que quiebre la hospitalidad. No una, sino al menos dos veces. Primero en Troya.
0: Sí,
1: primero
0: no,
1: entre ellos,
0: ahí
1: porque
0: fue,
1: es un quiebre de hospitalidad.
0: Fue un quiebre total.
1: No, y ahí el hombre lo deja, no es como que uno sospeche que hizo esto. O sea, tú al final de la película te demuestran que el tipo quebró la hospitalidad.
0: Sí.
1: Ojo con eso. Y luego, en la cueva del cíclope. Sin saberlo, no solo está señalando el destino de sus soldados, también podría estar determinando el desastre que está ocurriendo en su hogar. ¿Mm? Por lo pronto, el no respeto de esa ley surge de un ardid. Odiseo es un tramposo. Por eso es regalón de la diosa Atenea, de la guerra y de la inteligencia. También es un hombre que profana a los dioses. Por lo tanto, su falta de respeto es suprema. Fíjate tú que estamos acá en una época, esto me acuerdo lo hablábamos el otro día en la cárcel, cuando nos tocó hablar de la parábola del buen pastor.
0: Uh-huh.
1: Y cuando uno va digamos, a la tradición clásica, sirve mucho precisamente para vincularlo con esa parábola. Yo soy el buen pastor.
0: Claro.
1: ¿Ah? Yo soy. ¿Quién me envió? Yo soy, te envió. El Dios verdadero. Y antes los griegos de conocer este Dios verdadero, al cual se resistieron, porque recuerden que fue la famosa guerra de los griegos contra los macabeos. O sea, era un Dios que venía siendo resistente. Uh-huh. Estos tipos inventaron sus dioses, pero estaban en una búsqueda. Y esos dioses, como lo explicó muy bien en su libro Desempolvando los Clásicos, el profesor Gerardo Vidal, eran dioses a la medida del hombre.
0: Era Gerardo el que fue entrevistado en el diario, lo confundí con otro profesor.
1: Efectivamente, Gerardo Vidal Guzmán.
0: Sí, exactamente.
1: Un maestro, yo le dije, oiga, es un lujo tener contacto personalmente con usted. Te puedo leer el WhatsApp acá, pero le dije, no quiero ni pensar cuando salga la película de Eneida, ahí sí que lo perdemos. Porque él a mí me hace un taller de lectura en el que participamos 12 personas. De hecho, es la persona a la que yo le debo esta pasión, en cierto sentido, o con la que yo recuperé esta pasión. Y él decía, eran dioses, pero hechos a la medida del hombre.
0: Total.
1: ¿Cómo es el hombre? Egoísta, vanidoso, violento, tramposo, las tiene todas. Estos dioses eran como los hombres. Llega este que dice, yo soy el buen pastor, y en el fondo en ese mensaje está encriptado uno mucho más grande. Ustedes no inventaron los dioses, yo los inventé a ustedes. Tremendo.
0: Tremendo, tremendo. Yo quería sumarte algunos temas o subtemas también.
1: Dale nomás.
0: Por ejemplo, el viaje. Este es el viaje.
1: Ah, totalmente.
0: El viaje del héroe, en el fondo, de retornar a tu casa, retornar a tu hogar.
1: Yo quería hablar de ese tema después, pero dale tú
0: ya,
1: ahora
0: pero,
1: y después
0: claro,
1: yo,
0: y después
1: pues,
0: sí. Pero es la clásica, bueno, es retornar, por ejemplo, a tu fe, a tus creencias, a tu identidad, si se quiere decir.
1: A lo que te es propio.
0: A lo que te es propio, exactamente. Tantas veces uno se rebela, toma malas decisiones, se porta mal, digámoslo así. Bueno, está también el pecado, obviamente, pero esto de volver a tu casa, a la casa del Padre, a descansar, a lo que te es propio. Ahora, quizás no apreciaríamos tanto el volver a la casa del Padre si es que no hubiéramos pasado por un viaje de Odiseo, una odisea, digámoslo así. Si no pasamos de repente por la soledad, por la angustia, por tantas cosas, pues Pepe, por la pobreza, por el hambre, por la calumnia, etcétera, etcétera.
1: O sea, de repente, claro, sí. Esta película tiene una poesía muy importante, por lo menos a mí me llama la atención. No es exacta al relato, no se le puede pedir una película de estas características.
0: Ser exacta al relato.
1: Ser exacta a un relato que es monumental, pero sí tiene la pretensión. Y podría lograrlo, solamente la historia va a decir si Nolan lo consiguió. Al menos tiene la pretensión de ser la versión definitiva de esta obra.
0: Ah, ya, o sea, no fue lo que pasó con Napoleón, con Scorsese,
1: no,
0: por ejemplo.
1: No, aquí puede ser una pretensión que podría llegar a cumplirse. Insisto, creo que solamente el tiempo lo va a determinar. Y logra algo que es fundamental, yo creo, para entender el relato homérico. La tradición homérica es la base de la tradición virgiliana, y la tradición virgiliana ciertamente es la base de lo que hace Dante en la Divina Comedia, ¿no? De hecho, yo siento que Dante es que estaba muy hermanado con Virgilio. Acuérdate que en uno de los círculos del infierno más castigadores, uno de los peores, manda a ese espacio, a ese lugar, envía a Odiseo, el círculo de los tramposos, que era como el séptimo. O sea, creo que era solo superado por el de los traidores. Imagínate, lo manda ahí. O sea, para él, para Dante, no era un héroe, era un villano.
0: Era un villano.
1: Bueno, y logra algo importante que toman estas dos tradiciones posteriores, incluso también toma Cervantes, lo toma Cervantes en El Quijote, que Cervantes al final lo que hace es congregar todas las tradiciones anteriores y lo hace a través de un libro de caballería.
0: Claro, una épica caballeresca,
1: efectivamente,
0: genial.
1: Efectivamente, ¿sí? Que es colocar la llegada al Hades, que es el lugar donde tú te encuentras con tu antepasado, con los muertos, lo coloca justo en la mitad de la película. Y eso está en la base de la tradición. O sea, que también uno lo ve, está en el credo. Descendió a los infiernos.
0: Claro. Oye, Teresias, por ejemplo. A mí, por ejemplo, el profeta. A mí, por todo, otra cosa que me llamó la atención es este temor que debes tener a los dioses o a Dios. Digamos así, porque en el fondo cuando le pierdes este temor, te llegan consecuencias. En este caso, pienso yo, en este naufragio donde mueren todos, excepto Ulises, y ellos pedían perdón, decían perdón al dios del mar, y así Neptuno, pero en fondo en versión griega el dios del mar es, Pepito, ¿recuerda?
1: ¿Zeus?
0: No, Zeus, perdón. Aquí quería, estamos recordando que es un
1: Poseidón.
0: A Poseidón, le pedían perdón.
1: Grande don Héctor.
0: Poseidón. Le pedían perdón.
1: Me acordé porque nosotros justo hoy día hablamos del Poseidón, la famosa historia este del barco que, fue inspirada en una historia real. Jim Hackman.
0: Pero bueno, pero en el fondo le piden perdón, ten piedad, Poseidón, clemencia a Poseidón. Eso también me conmovió, del mundo pagano y del mundo cristiano. O sea, siempre hemos sabido en nuestro interior que hay alguien superior que nos supera, alguien que nos antecede, y que cuando vemos que hay consecuencias, bueno, del alma sale esto de perdón, ten piedad. Realmente. Sí.
1: Bueno, imagínate, quería retroceder, voy a volver bien atrás, pero solamente por lo que dije don Héctor. Fíjate que
0: don Héctor es nuestro
1: jefe técnico.
0: No es el guerrero griego.
1: No es el troyano, no lo confundamos. No es lo mismo los griegos que los troyanos, los griegos no te lo perdonarían. O los de esa época, por lo menos, si nos encontráramos con ellos en el Hades. Quiero volver a lo que conversamos con Don Héctor en la mañana. Fíjate que la gracia de los rapsodas era que usaban la mnemotecnia para memorizar tanta cantidad de versos. Es tremendo. Y volviendo a lo que tú decías, claro, de repente el hombre va tan embalado con un proyecto,
0: sí,
1: y ciertamente el proyecto era ganar la guerra.
0: Exactamente.
1: Que tú pasas por encima de mucha gente. En este caso, arrasaste una ciudad entera.
0: Sí.
1: Arrasas con
0: mujeres, con mujeres, hombres, niños, niñas.
1: En fin. Te deshumaniza. Fíjate, sí, que la gran derrota de Aquiles, que no llega a este ardid, muere antes. La gran derrota de Aquiles.
0: Que tenía su talón, ¿no?
1: Que él tenía un hijo.
0: Sí, pues.
1: Y ese hijo, que en la Eneida le llaman Pirro, ese hijo se porta pésimo.
0: Y de ahí vienen los resultados pírricos, batalla pírrica.
1: Porque también hay otro que se llama Pirrón, personaje. Yo también lo asocié a lo mismo.
0: Ah, ya, pero quizá por Pirrón.
1: Pero Pirro se porta mal, se porta muy mal. Entonces, cuando después, en el momento en que va al Hades, que toda esa parte la reducen en el libro, y se encuentra con Aquiles, le cuente lo que se ha transformado su hijo, que después lo vamos a conocer por la Eneida,
0: sí,
1: ese comportamiento, eso es una derrota para él.
0: Mm.
1: Porque él, de todas formas, Aquiles, era un guerrero con honor.
0: Sí, pues.
1: Tenía honor.
0: Entonces el hijo, de alguna manera, bueno, le quita su honor. Uno cuando tiene un hijo que quita el honor de la familia, siempre es un drama.
1: Y ahí tiene razón Dante.
0: Uh-huh.
1: Odiseo se despoja de su honor en el momento que inventa este ardid que termina con una ciudad que es ajena, quemada.
0: Uh-huh.
1: Y con gente muerta y con un grupito muy pequeño que tienen que huir, ¿no? Y que se van con los penates, con lo que simbolizaba los antepasados, con un papá cuesta que muere. Arranca este Eneas para fundar una nueva Troya, que se llama Roma.
0: Claro. Mm. Oye, Pepe, vámonos a una pausa musical, querida familia. Está muy interesante.
1: Esto no, está muy interesante.
0: Esto es para tener un programa de 2 horas, pero bueno.
1: No, de primera parte y segunda parte.
0: Tenemos que hacer una pequeña pausa, descanso para nuestros auditores y ya volvemos.
1: Perfecto.

0: Y estamos de vuelta, querida familia, hablando con el gran Pepe Nicolás de un tema que apasiona a Pepe. A mí me apasionó mucho en mis primeros años de universidad. Hice unos años de magíster en humanidades con el mismo profesor que nombras tú, Pepe.
1: Gerardo
2: amigo, Vidal, yo lo considero amigo.
0: Y también Eugenio Guzmán. O sea, esto del arte, la cultura, saber de dónde venimos, hacia dónde vamos, los clásicos, también es fascinante el camino, querida familia. Así que, bueno, la pregunta es... ¿Esta historia tiene una moraleja? ¿Y cuál
2: tiene.
0: Es?
2: aquí quiero decir algo que es interesante. Dicen que el evangelio es un género. Es un género el diario en sí mismo, me dijo una vez un diácono que ha estudiado mucho la Biblia.
0: ¿Ah, en serio?
2: Sí, me dijo.
0: Inimitable.
2: El evangelio es un género literario. No lo calces con nada. Uh-huh. Pero también es un género literario que está... enmarcado en la literatura clásica. Uh-huh. Es decir, el Evangelio es el texto más importante de este periodo donde también está Homero, ¿ah? Y donde hay otros, donde está Virgilio, qué sé yo.
0: El Evangelio es del siglo primero, pues, y esto estamos hablando...
2: El Evangelio. De... Y la Biblia, pero claro, es una época muy extensa. Y los primeros textos bíblicos, esto lo confirmé con alguien que sabe, porque yo había leído un libro, pero dije, no hay
0: hacer, Sagrada Escritura.
2: El dato no será medio chantilly, lo consulté con alguien que sabe, efectivamente es como del año 1000 antes de Cristo. ¿Ah? O sea, más o menos hay una correlación, se estaban escribiendo más o menos a la par, se estaban recogiendo todos los testimonios y todas las inspiraciones divinas que llevaron a compilar esto que está en el corazón de nuestra fe, ¿ya?
0: Tú dices, claro, como fondo la escritura de
2: hay
0: la Biblia.
2: Hay un paralelismo.
0: Sí, del Antiguo Testamento para que no...
2: Con Homero.
0: Claro, Antiguo Testamento, queridos auditores, para que no piensen que hablamos del Nuevo Testamento, que es del siglo primero, ¿no?
2: Antiguo Testamento, la creación...
0: La creación, exactamente, sí.
2: Absolutamente.
0: Eso es lo que tiene que ver con el libro de la sabiduría, sí. Bueno, el Deuteronomio, etc.
2: Yo lo había leído en un libro de Steven Greenblatt, uh-huh. que habla sobre lo que él llama el mito de Adán y Eva, y esto yo había leído esto. Y claro, y más o menos uno puede establecer un paralelismo, claro, entre eso y Homero. Es decir, son más o menos de la misma época, para que veas tú lo fecunda que era la pluma de esa época. ¿Ah? En este caso, una pluma inspirada por Dios.
0: Claro.
2: Lo sabemos nosotros y lo creemos.
0: Y que son varios escritores, claro, no es solamente una mano.
2: Y uh-huh. que llega a su punto cúlmine con el Evangelio.
0: Claro, exactamente.
2: Que llega a su punto cúlmine con el Evangelio y tal vez con lo que hace San Juan en el Apocalipsis.
0: Claro.
2: Que ya es una cosa...
0: hecho los apóstoles, Apocalipsis,
2: tremenda,
0: sí, tremenda.
2: Tremenda, bueno.
0: Pero vamos a la moraleja.
2: Y la moraleja.
0: Son varias, pero quizás la principal moraleja.
2: No, yo tengo una nomás.
0: Yeah.
2: Uh-huh. Mateo, Evangelio de San Mateo, parábola del banquete. Tengo preparado el banquete. He matado terneros y reses cebadas. Todo está a punto. Vengan a la boda. Los convidados no hicieron caso. Uno se marchó a sus tierras, otro a sus negocios. Los demás les echaron mano a los servidores y los maltrataron hasta matarlos. El rey montó en cólera, envió sus tropas, que acabaron con aquellos asesinos y prendieron fuego a la ciudad. Luego dijo a sus servidores, la boda está preparada, pero los convidados no se la merecían. Vayan a los cruces de los caminos y a todos los que encuentren, convídenlos a la boda. Los servidores salieron y reunieron a todos los que encontraron, malos y buenos. La sala del banquete se llenó de comensales. Cuando el rey entró a saludar a los comensales, reparó en que uno no llevaba traje de fiesta y le dijo, amigo, ¿cómo has entrado aquí sin vestirte de fiesta? El otro no abrió la boca. Entonces el rey les dijo a los camareros, átenlo de pies y manos y arrójenlo fuera a las tinieblas, allí será el llanto y el rechinar de dientes, porque muchos son los llamados y pocos los escogidos. El hogar es un santuario, respetarlo y rendirle tributo a Dios, que es fecundo y permite que las personas se relacionen y formen lazos. Nadie quiere que irrumpan su hogar y vacíen su despensa o destrocen lo que con tanto esfuerzo adquirieron. Hoy hay muchas maneras de irrespetar lugares que, como todos los espacios, deben estar dedicados a cultivar la santidad. Estamos llamados a respetar lo ajeno con el mismo mayor ahínco que lo propio, porque en lo ajeno está la huella del prójimo y con él nos vinculamos al Padre.
0: O sea, ahí tú dices una moraleja para Odiseo, en el fondo, que no respetó...
2: Y para los...
0: Para los comensales.
2: Pretendientes.
0: Sí, pretendientes.
2: O sea, aquí todos están... Esto es un círculo vicioso que se arma. Uh-huh. Es un círculo vicioso. Para mí esa ley, yo creo que si hay algo que le quiso dar Nolan énfasis, es en eso. es en el respeto entre las personas, dónde parte el respeto.
0: Claro.
2: O dónde se pierde el respeto.
0: A mí también me... hay una...
2: ¿Dónde se caen los proyectos?
0: Yo tengo otra moraleja que me tocó como mujer, el tema de la fidelidad.
2: Mira.
0: Quedé muy admirada y bueno, uno siempre lo supo por la fidelidad. Exactamente.
2: Muy bien.
0: Como esa, y es la paciencia y fidelidad. O sea, esto de ser capaz de esperar, aguantar, cultivar la paciencia, Pepe. Hoy día estamos en un tiempo en que generación ansiosa, ¿no? Esto de que todo tiene que ser inmediato, de que no, me cansé y se acabó. Pero esto es una espera larga. Y los frutos de esa espera ella los logra ver. Eso me pareció increíble. Y él también. Él, bueno, la fidelidad de Penélope, la paciencia. Y él también, con todo lo que dices tú, que efectivamente fue irrespetuoso, fue un traidor, de cierta manera, la forma en que el ardid que hizo que Troya cayera, esto de volver a Ítaca, esto de también ser fiel a su lugar, o sea, de volver y quizás con la cola entre las piernas porque estaba sin ninguna compañía,
2: bueno,
0: o sea,
2: pues,
0: semi-derrotado.
2: Él se pregunta, qué interesante, Tere, qué interesante, porque él se pregunta, ¿habré querido realmente volver a casa? ¿Por qué me habré demorado? En una vez tal vez no quería volver, pero en algún momento tuvo que volver a casa ya cuando había perdido todo. También tiene algo de hijo pródigo. También tiene algo, sí, en este caso, de esposo pródigo.
0: Claro.
2: Hay algo ahí sí, que no, si está toda la tradición ligada.
0: Sí, es, y decir, tuvo a Circe como amante,
2: claro.
0: Ahí no sale la película, pero en el poema sí, y bueno, ya está Calipso también, ¿no?
2: Claro.
0: La hechicera y Calipso.
2: No, pero lo de Calipso es más heavy, porque sí, en el fondo...
0: tuvo muchos Calipso, años.
2: 7 años.
0: Sí.
2: Eso es, porque yo le spoileé a un amigo, estábamos viendo la película, pero ¿cuánto tiempo? Y ella se muere en decirlo, y yo le digo, 7 años. Y ella,
0: eso fue mucho
2: y Charlize Theron me escuchó y dijo, 7 años.
0: Te escuchó Charlize Theron, yo sé que tú eres íntimo de ella, Pepe querido.
2: Escuchó, me dijo, 7 años, para que no se le olvidara la línea.
0: Está muy bien. ¿Cachai? ¿Qué dirías a una persona que nos está escuchando respecto a ver la película y leer el texto, por ejemplo?
2: No, vean la película y ojalá se motiven a leerlo. No le tengan miedo, no es un libro para leerlo, no es un libro para leerlo en el metro.
0: Sí, ya.
2: Un libro para leerlo en la casa, como tranquilo.
0: Y tampoco con el WhatsApp al lado.
2: Menos,
0: ni, ya.
2: No, o sea, menos. Yo nunca leo
0: sí,
2: libros con el WhatsApp
0: con los celulares al lado. Imposible.
2: Trato de dejar el teléfono en otro lado.
0: Lógico.
2: O directamente no lo pesco. Sé que a veces uno tiene que tener el teléfono al lado porque hay urgencias. Pero si no tengo urgencia, trato de dejar el teléfono en otro lado. Aunque nunca he dejado de contestarle a mi mamá por leer un libro.
0: Ya.
2: Y una última cosa. Yo aquí pregunto qué vínculo se puede hacer entre la Odisea y Christopher Nolan. Yo creo, primero, que queda la sensación que Nolan venía filmando esta película desde hace más de 2 décadas. Y algo dijimos, tú me hiciste una pregunta improvisada.
0: Sí.
2: Y aquí yo había más o menos formulado algo. Uno puede hacer un listado de películas conectadas con esta. Batman Inicia, El Caballero de la Noche Asciende, Interstellar, Dunkerque, El Origen, y tienen que haber otras que recogen la inspiración de la Odisea en algo que tú mencionaste, el viaje.
0: Exactamente.
2: Todas esas películas son un viaje.
0: Y un viaje del héroe, y nosotros yo creo que también una invitación, somos peregrinos acá en la tierra, no somos vagabundos, no estamos, sino que tenemos una meta, y pensemos que también nosotros vivimos una propia Odisea al vivir acá. Creo que es una linda visión, ¿no?
2: Y tenemos que aprender a respetar,
0: sí,
2: al otro. Hay que aprender,
0: sí,
2: el respeto por el
0: y
2: otro.
0: Y la fidelidad también, la espera, la paciencia. Mm.
2: Hay que ser fiel a los, sí, proyectos a los que uno se comprometió alguna vez. Y no olvidarlos.
0: Querida familia, gracias Pepe Nicolás. Ha sido un excelente programa este de La Hora del Atardecer con esta gran película. Un gusto acompañarte,
2: no,
0: Pepe.
2: Igualmente. No, al revés, sí, yo soy el que te acompaña.
0: Sí, no está bien, pero un gusto entrevistarte. Y el llamado es que, bueno, siga nuestra compañía, porque ya viene el Rosario. Aquí en Radio María está Buena Señal para Chile. Chao, chao.
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1: 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Hoy, 14 de agosto, recordamos a San Maximiliano Kolbe. San Maximiliano Kolbe era hijo de familia polaca e inmensamente devota de la Virgen y Maximiliano. Heredó de sus padres un gran cariño por la Madre de Dios. Un domingo, en un sermón, oyó decir al predicador que los padres franciscanos iban a abrir un seminario. Le agradó la noticia y con su hermano se dirigió hacia allá. En 1910 fue aceptado como franciscano y en 1918 fue ordenado sacerdote. Maximiliano gastó su vida en tratar de hacer amar y venerar a la Santísima Virgen. En 1927 fundó en Polonia, en la ciudad de la Inmaculada, una gran organización que tuvo mucho éxito y una admirable expansión. Luego funda en Japón otra institución semejante con éxito admirable. Los nazis durante la guerra, al invadir Polonia, bombardearon la ciudad de la Inmaculada y se llevaron prisionero al padre Maximiliano, con todos los que colaboraban, al terrorífico campo de concentración de Auschwitz. Un día se fugó un preso. La ley de los alemanes era que por cada preso que se fugara del campo de concentración, tenían que morir 10 de sus compañeros. Hicieron el sorteo y al que le iba correspondiendo el número 10, era puesto aparte para echarlo a un sótano a morir de hambre. De pronto, al oír un 10, el hombre a quien le correspondió ese número dio un grito y exclamó: "Dios mío, yo tengo esposa e hijos, ¿quién los va a cuidar?". En ese momento el padre Kolbe dice al oficial: "Yo me ofrezco para reemplazar al compañero que ha sido señalado para morir de hambre". El oficial le responde: "¿Y por qué?". "Es que él tiene esposa e hijos que lo necesitan. En cambio yo soy soltero y solo, y nadie me necesita". El oficial duda un momento y enseguida responde: "Aceptado". Y el prisionero Kolbe es llevado con sus otros 9 compañeros a morirse de hambre en un subterráneo. Aquellos tenebrosos días son de angustias y agonías continuas. El santo sacerdote anima a los demás y reza con ellos. Poco a poco van muriendo los demás, y al final, después de bastantes días, solamente queda él con vida. Como los guardias necesitan ese local para otros presos que están llegando, le ponen una inyección de cianuro y lo matan. Era el 14 de agosto de 1941. Cuando el Santo Padre Pablo VI lo declaró beato, a esa gran fiesta asistió el hombre por el cual él había ofrecido el sacrificio de su propia vida. Juan Pablo II, su paisano, lo declaró santo ante una multitud inmensa de polacos.
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0: 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Radio María te indica la hora.
1: Son las 19 horas en punto.
2: Querida familia de Radio María, los invitamos a rezar juntos el Santo Rosario. Que la Santísima Virgen nos implore el don del Espíritu de Cristo resucitado, para que Él nos enseñe a caminar juntos como el pueblo de Dios.

0: y del Espíritu Santo.
1: Amén.
0: Meditemos los misterios dolorosos que nos introducen en la contemplación del rostro de Cristo sufriente. La pasión y muerte de nuestro Señor Jesucristo nos muestra el gran amor que Dios nos tiene y a la vez nos invita a permanecer con María al pie de la cruz, de nuestra cruz, de tu cruz. No estamos solos.
2: Primer misterio doloroso, la oración de Jesús en el huerto.

0: Del Evangelio de San Marcos. Llegaron a una propiedad llamada Getsemaní, y Jesús dijo a sus discípulos: «Quédense aquí mientras yo voy a orar». Después llevó con él a Pedro, Santiago y Juan, y comenzó a sentir temor y a angustiarse.
1: Padre nuestro que estás en el cielo, santificado sea tu nombre. Venga a nosotros tu reino, hágase tu voluntad en la tierra como en el cielo.
2: Danos hoy nuestro pan de cada día, perdona nuestras ofensas, como también nosotros perdonamos a los que nos ofenden. No nos dejes caer en la tentación y líbranos del mal. Amén.
1: Dios te salve María, llena eres de gracia, el Señor es contigo. Bendita tú eres entre todas las mujeres y bendito es el fruto de tu vientre, Jesús.
2: Santa María, Madre de Dios, ruega por nosotros pecadores, ahora y en la hora de nuestra muerte. Amén.
1: Dios te salve María, llena eres de gracia, el Señor es contigo. Bendita tú eres entre todas las mujeres y bendito es el fruto de tu vientre, Jesús.
2: Santa María, Madre de Dios, ruega por nosotros pecadores, ahora y en la hora de nuestra muerte. Amén.
1: Dios te salve María, llena eres de gracia, el Señor es contigo. Bendita tú eres entre todas las mujeres y bendito es el fruto de tu vientre, Jesús.
2: Santa María, Madre de Dios, ruega por nosotros pecadores, ahora y en la hora de nuestra muerte. Amén.
1: Dios te salve María, llena eres de gracia, el Señor es contigo. Bendita tú eres entre todas las mujeres y bendito es el fruto de tu vientre, Jesús.
2: Santa María, Madre de Dios, ruega por nosotros pecadores, ahora y en la hora de nuestra muerte. Amén.
1: Dios te salve María, llena eres de gracia, el Señor es contigo. Bendita tú eres entre todas las mujeres y bendito es el fruto de tu vientre, Jesús.
2: Santa María, Madre de Dios, ruega por nosotros pecadores, ahora y en la hora de nuestra muerte. Amén.
1: Dios te salve María, llena eres de gracia, el Señor es contigo. Bendita tú eres entre todas las mujeres y bendito es el fruto de tu vientre, Jesús.
2: Santa María, Madre de Dios, ruega por nosotros pecadores, ahora y en la hora de nuestra muerte. Amén.
1: Dios te salve María, llena eres de gracia, el Señor es contigo. Bendita tú eres entre todas las mujeres y bendito es el fruto de tu vientre, Jesús.
2: Santa María, Madre de Dios, ruega por nosotros pecadores, ahora y en la hora de nuestra muerte. Amén.
1: Dios te salve María, llena eres de gracia, el Señor es contigo. Bendita tú eres entre todas las mujeres y bendito es el fruto de tu vientre, Jesús.
2: Santa María, Madre de Dios, ruega por nosotros pecadores, ahora y en la hora de nuestra muerte. Amén.
1: Dios te salve María, llena eres de gracia, el Señor es contigo. Bendita tú eres entre todas las mujeres y bendito es el fruto de tu vientre, Jesús.
2: Santa María, Madre de Dios, ruega por nosotros pecadores, ahora y en la hora de nuestra muerte. Amén.
1: Dios te salve María, llena eres de gracia, el Señor es contigo. Bendita tú eres entre todas las mujeres y bendito es el fruto de tu vientre, Jesús.
2: Santa María, Madre de Dios, ruega por nosotros pecadores, ahora y en la hora de nuestra muerte. Amén.

0: Dani.
1: Segundo misterio doloroso, la flagelación de Jesús en la columna.

Del Evangelio de San Marcos. Pilato, para contentar a la multitud, les puso en libertad a Barrabás, y a Jesús, después de haberlo hecho azotar, lo entregó para que fuera crucificado.

Danos hoy nuestro pan de cada día. Perdona nuestras ofensas, como también nosotros perdonamos a los que nos ofenden. No nos dejes caer en la tentación y líbranos del mal. Amén.

0: gracia, el Señor es contigo. Bendita tú eres entre todas las mujeres, y bendito es el fruto de tu vientre, Jesús.
1: Santa María, Madre de Dios, ruega por nosotros, pecadores, ahora y en la hora de nuestra muerte. Amén.
0: Dios te salve María, llena eres de gracia, el Señor es contigo. Bendita tú eres entre todas las mujeres, y bendito es el fruto de tu vientre, Jesús.
1: Santa María, Madre de Dios, ruega por nosotros pecadores, ahora y en la hora de nuestra muerte. Amén.
0: Dios te salve María, llena eres de gracia, el Señor es contigo. Bendita tú eres entre todas las mujeres, y bendito es el fruto de tu vientre, Jesús.
1: Santa María, Madre de Dios, ruega por nosotros pecadores, ahora y en la hora de nuestra muerte. Amén.
0: Dios te salve María, llena eres de gracia, el Señor es contigo. Bendita tú eres entre todas las mujeres, y bendito es el fruto de tu vientre, Jesús.
1: Santa María, Madre de Dios, ruega por nosotros pecadores, ahora y en la hora de nuestra muerte. Amén.
0: Dios te salve María, llena eres de gracia, el Señor es contigo. Bendita tú eres entre todas las mujeres, y bendito es el fruto de tu vientre, Jesús.
1: Santa María, Madre de Dios, ruega por nosotros pecadores, ahora y en la hora de nuestra muerte. Amén.
0: Dios te salve María, llena eres de gracia, el Señor es contigo. Bendita tú eres entre todas las mujeres, y bendito es el fruto de tu vientre, Jesús.
1: Santa María, Madre de Dios, ruega por nosotros pecadores, ahora y en la hora de nuestra muerte. Amén.
0: Dios te salve María, llena eres de gracia, el Señor es contigo. Bendita tú eres entre todas las mujeres, y bendito es el fruto de tu vientre, Jesús.
1: Santa María, Madre de Dios, ruega por nosotros pecadores, ahora y en la hora de nuestra muerte. Amén.
0: Dios te salve María, llena eres de gracia, el Señor es contigo. Bendita tú eres entre todas las mujeres, y bendito es el fruto de tu vientre, Jesús.
1: Gloria Santa María, Madre de Dios, ruega por nosotros pecadores, ahora y en la hora de nuestra muerte. Amén. Gloria.

0: Del Evangelio de San Juan. Los soldados tejieron una corona de espinas y se la pusieron sobre la cabeza y le vistieron un manto de púrpura. Padre nuestro que estás en el cielo, santificado sea tu nombre. Venga a nosotros tu reino. Hágase tu voluntad en la tierra como en el cielo.
1: Danos hoy nuestro pan de cada día. Perdona nuestras ofensas, como también nosotros perdonamos a los que nos ofenden. No nos dejes caer en la tentación y líbranos del mal. Amén.
0: Dios te salve María, llena eres de gracia, el Señor es contigo. Bendita tú eres entre todas las mujeres y bendito es el fruto de tu vientre, Jesús.
1: Santa María, Madre de Dios, ruega por nosotros pecadores, ahora y en la hora de nuestra muerte. Amén.
0: Dios te salve María, llena eres de gracia, el Señor es contigo. Bendita tú eres entre todas las mujeres, y bendito es el fruto de tu vientre, Jesús.
1: Santa María, Madre de Dios, ruega por nosotros.

0: pecadores, ahora y en la hora de nuestra muerte. Amén.
1: Dios te salve María, llena eres de gracia, el Señor es contigo. Bendita tú eres entre todas las mujeres, y bendito es el fruto de tu vientre, Jesús.
0: Santa María, Madre de Dios, ruega por nosotros pecadores, ahora y en la hora de nuestra muerte. Amén.
1: Dios te salve María, llena eres de gracia, el Señor es contigo. Bendita tú eres entre todas las mujeres, y bendito es el fruto de tu vientre, Jesús.
0: Santa María, Madre de Dios, ruega por nosotros pecadores, ahora y en la hora de nuestra muerte. Amén.
1: Dios te salve María, llena eres de gracia, el Señor es contigo. Bendita tú eres entre todas las mujeres, y bendito es el fruto de tu vientre, Jesús.
0: Santa María, Madre de Dios, ruega por nosotros pecadores, ahora y en la hora de nuestra muerte. Amén.
1: Dios te salve María, llena eres de gracia, el Señor es contigo. Bendita tú eres entre todas las mujeres, y bendito es el fruto de tu vientre, Jesús.
0: Santa María, Madre de Dios, ruega por nosotros pecadores, ahora y en la hora de nuestra muerte. Amén.
1: Dios te salve María, llena eres de gracia, el Señor es contigo. Bendita tú eres entre todas las mujeres, y bendito es el fruto de tu vientre, Jesús.
0: Santa María, Madre de Dios, ruega por nosotros pecadores, ahora y en la hora de nuestra muerte. Amén.
1: Dios te salve María, llena eres de gracia, el Señor es contigo. Bendita tú eres entre todas las mujeres, y bendito es el fruto de tu vientre, Jesús.
0: Santa María, Madre de Dios, ruega por nosotros pecadores, ahora y en la hora de nuestra muerte. Amén.
1: Dios te salve María, llena eres de gracia, el Señor es contigo. Bendita tú eres entre todas las mujeres, y bendito es el fruto de tu vientre, Jesús.
0: Santa María, Madre de Dios, ruega por nosotros pecadores, ahora y en la hora de nuestra muerte. Amén.
1: Dios te salve María, llena eres de gracia, el Señor es contigo. Bendita tú eres entre todas las mujeres, y bendito es el fruto de tu vientre, Jesús.
0: Santa María, Madre de Dios, ruega por nosotros pecadores, ahora y en la hora de nuestra muerte. Amén.

Del Evangelio de San Juan. Jesús, cargando sobre sí la cruz, salió de la ciudad para dirigirse al lugar llamado del Cráneo, en hebreo Gólgota.

0: en la tierra como en el cielo.
1: Danos hoy nuestro pan de cada día. Perdona nuestras ofensas, como también nosotros perdonamos a los que nos ofenden. No nos dejes caer en la tentación y líbranos del mal.
0: Dios te salve María, llena eres de gracia, el Señor es contigo. Bendita tú eres entre todas las mujeres y bendito es el fruto de tu vientre, Jesús.
1: Santa María, Madre de Dios, ruega por nosotros pecadores, ahora y en la hora de nuestra muerte. Amén.
0: Dios te salve María, llena eres de gracia, el Señor es contigo. Bendita tú eres entre todas las mujeres, y bendito es el fruto de tu vientre, Jesús.
1: Santa María, Madre de Dios, ruega por nosotros pecadores, ahora y en la hora de nuestra muerte. Amén.
0: Dios te salve María, llena eres de gracia, el Señor es contigo. Bendita tú eres entre todas las mujeres, y bendito es el fruto de tu vientre, Jesús.
1: Santa María, Madre de Dios, ruega por nosotros pecadores, ahora y en la hora de nuestra muerte. Amén.
0: Dios te salve María, llena eres de gracia, el Señor es contigo. Bendita tú eres entre todas las mujeres, y bendito es el fruto de tu vientre, Jesús.
1: Santa María, Madre de Dios, ruega por nosotros pecadores, ahora y en la hora de nuestra muerte. Amén.
0: Dios te salve María, llena eres de gracia, el Señor es contigo. Bendita tú eres entre todas las mujeres, y bendito es el fruto de tu vientre, Jesús.
1: Santa María, Madre de Dios, ruega por nosotros pecadores, ahora y en la hora de nuestra muerte. Amén.
0: Dios te salve María, llena eres de gracia, el Señor es contigo. Bendita tú eres entre todas las mujeres, y bendito es el fruto de tu vientre, Jesús.
1: Santa María, Madre de Dios, ruega por nosotros pecadores, ahora y en la hora de nuestra muerte. Amén.
0: Dios te salve María, llena eres de gracia, el Señor es contigo.

0: Madre de Dios, ruega por nosotros pecadores, ahora y en la hora de nuestra muerte. Amén.
1: Dios te salve María, llena eres de gracia, el Señor es contigo. Bendita tú eres entre todas las mujeres, y bendito es el fruto de tu vientre, Jesús.
0: Santa María, Madre de Dios, ruega por nosotros pecadores, ahora y en la hora de nuestra muerte. Amén.
1: Dios te salve María, llena eres de gracia, el Señor es contigo. Bendita tú eres entre todas las mujeres, y bendito es el fruto de tu vientre, Jesús.
0: Santa María, Madre de Dios, ruega por nosotros pecadores, ahora y en la hora de nuestra muerte. Amén.
1: Dios te salve María, llena eres de gracia, el Señor es contigo. Bendita tú eres entre todas las mujeres, y bendito es el fruto de tu vientre, Jesús.
0: Gloria a Santa María, Madre de Dios, ruega por nosotros pecadores, ahora y en la hora de nuestra muerte. Amén.
1: Gloria al Padre, y al Hijo, y al Espíritu Santo.
0: Como era en el principio, ahora y siempre, por los siglos de los siglos. Amén.

0: Del Evangelio de San Marcos. Después de crucificarlo, los soldados se repartieron sus vestiduras, sorteándolas para ver qué le tocaba a cada uno.
1: Padre nuestro que estás en el cielo, santificado sea tu nombre. Venga a nosotros tu reino, hágase tu voluntad en la tierra como en el cielo.
2: Danos hoy nuestro pan de cada día. Perdona nuestras ofensas, como también nosotros perdonamos a los que nos ofenden. No nos dejes caer en la tentación y líbranos del mal. Amén.
1: Dios te salve María, llena eres de gracia, el Señor es contigo. Bendita tú eres entre todas las mujeres y bendito es el fruto de tu vientre, Jesús.
2: Santa María, Madre de Dios, ruega por nosotros pecadores, ahora y en la hora de nuestra muerte. Amén.
1: Dios te salve María, llena eres de gracia, el Señor es contigo. Bendita tú eres entre todas las mujeres y bendito es el fruto de tu vientre, Jesús.
2: Santa María, Madre de Dios, ruega por nosotros pecadores, ahora y en la hora de nuestra muerte. Amén.
1: Dios te salve María, llena eres de gracia, el Señor es contigo. Bendita tú eres entre todas las mujeres y bendito es el fruto de tu vientre, Jesús.
2: Santa María, Madre de Dios, ruega por nosotros pecadores, ahora y en la hora de nuestra muerte. Amén.
1: Dios te salve María, llena eres de gracia, el Señor es contigo. Bendita tú eres entre todas las mujeres y bendito es el fruto de tu vientre, Jesús.
2: Santa María, Madre de Dios, ruega por nosotros pecadores, ahora y en la hora de nuestra muerte. Amén.
1: Dios te salve María, llena eres de gracia, el Señor es contigo. Bendita tú eres entre todas las mujeres y bendito es el fruto de tu vientre, Jesús.
2: Santa María, Madre de Dios, ruega por nosotros pecadores, ahora y en la hora de nuestra muerte. Amén.
1: Dios te salve María, llena eres de gracia, el Señor es contigo. Bendita tú eres entre todas las mujeres y bendito es el fruto de tu vientre, Jesús.
2: Santa María, Madre de Dios, ruega por nosotros pecadores, ahora y en la hora de nuestra muerte. Amén.
1: Dios te salve María, llena eres de gracia, el Señor es contigo. Bendita tú eres entre todas las mujeres y bendito es el fruto de tu vientre, Jesús.
2: Santa María, Madre de Dios, ruega por nosotros pecadores, ahora y en la hora de nuestra muerte. Amén.
1: Dios te salve María, llena eres de gracia, el Señor es contigo. Bendita tú eres entre todas las mujeres y bendito es el fruto de tu vientre, Jesús.
2: Santa María, Madre de Dios, ruega por nosotros pecadores, ahora y en la hora de nuestra muerte. Amén.
1: Dios te salve María, llena eres de gracia, el Señor es contigo. Bendita tú eres entre todas las mujeres y bendito es el fruto de tu vientre, Jesús.
2: Santa María, Madre de Dios, ruega por nosotros pecadores, ahora y en la hora de nuestra muerte. Amén.
1: Dios te salve María, llena eres de gracia, el Señor es contigo. Bendita tú eres entre todas las mujeres y bendito es el fruto de tu vientre, Jesús.
2: Santa María, Madre de Dios, ruega por nosotros pecadores, ahora y en la hora de nuestra muerte. Amén.
1: Gloria al Padre.

0: Querida familia de Radio María, hemos rezado el Santo Rosario. Que la Santísima Virgen nos implore el don del Espíritu de Cristo resucitado para que Él nos enseñe a caminar juntos como pueblo de Dios.
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1: Son las 20 horas en punto.

Celebramos hoy a San Maximiliano María Kolbe, presbítero, mártir. Él entregó su vida libremente, sustituyéndose en el campo de Auschwitz-Birkenau por un padre de familia, un sacerdote polaco enamorado de la Santísima Virgen María. Así que, pues pedimos su intercesión para que nuestro corazón se parezca al de él, un corazón parecido al de Jesús. En el nombre del Padre, y del Hijo, y del Espíritu Santo. Amén. La gracia y la paz de parte de Dios nuestro Padre y de Jesucristo el Señor estén con todos ustedes. Hermanos, para celebrar dignamente estos sagrados misterios, reconozcamos nuestros pecados.

Dios Todopoderoso tenga misericordia de nosotros, perdone nuestros pecados y nos lleve a la vida eterna. Oremos. Señor Dios, que encendiste a San Maximiliano María, presbítero y mártir, en amor a la Virgen Inmaculada y lo colmaste de celo por la salvación de las almas y de caridad hacia el prójimo, concédenos por su intercesión